acompañarlos una vez más en este espacio donde semana a semana siempre les traigo todas esas novedades musicales. Vamos viajando por el mundo, vamos dando vueltas para descubrir qué es lo que está sonando, cuáles son esas canciones nuevas, qué está pasando en el mundo de la música urbana. Entonces, bienvenidos, síganos en las redes sociales, estamos en Instagram, en X y en TikTok como @insi_radio, en Facebook emisora Insi y nuestra línea de WhatsApp 316-528-1236. Ahí está para que todos ustedes interactúen con nosotros, participen. Y quiero saber desde dónde nos escucha. Desde Colombia, desde Bogotá, desde la costa, desde Santander, desde el Valle, desde la Guajira, el Guaviare, ¿de qué parte de Colombia está conectados con nosotros? Un gran saludo, un gran abrazo para todos nuestros oyentes en Cali, en Pereira, en el Chocó, en todo el eje cafetero, donde el INSI, por supuesto, siempre está haciendo presencia, acompañándolos después de todo lo que ha pasado en las últimas semanas. Entonces, empecemos con toda la información que les traigo para esta oportunidad. Comenzamos por la casa, comenzamos por Colombia y tenemos que hablar acerca de Emil Rousseff, que nos presenta No Vivirías Igual, su nuevo sencillo y una de sus canciones más personales hasta ahora, una obra que invita a reflexionar sobre la fragilidad de la vida, aprovechar el presente y valorar aquello que muchas veces se da por sentado. El cantautor colombiano había proyectado lanzar la canción en una etapa posterior de su carrera. Sin embargo, los acontecimientos vividos en Colombia tras el terremoto del pasado 10 de agosto lo llevaron a reconsiderar esa decisión y compartirla en un momento en el que, según explica, la música también puede convertirse en un espacio de acompañamiento y reflexión. Esta canción no iba a salir, pero me sentí en la obligación de sacarla porque muchas veces la vida no avisa. Es lo que expresó Emil Rousseff sobre el lanzamiento de esta canción. ¿De qué habla exactamente No Vivirías Igual de Emil Rousseff? Pues la canción parte de una pregunta que resume buena parte de su mensaje. ¿Qué haría si mañana el sol no saliera más? ¿Usted qué haría si mañana usted se levanta y, oiga, pero si ya son las 12 del día, ¿por qué no hay sol? Pues resulta que ya no salió más, resulta que la vida ya no es igual. A partir de esta idea, pues Emil Rousseff plantea una reflexión sobre la manera en que vivimos cuando asumimos que siempre habrá un mañana. No Vivirías Igual funciona como una carta íntima del artista hacia sí mismo, en la que aparecen el temor de no aprovechar suficientemente la vida y la necesidad de reconocer el valor del presente. Más que concentrarse en la incertidumbre, la canción busca transmitir un mensaje de esperanza y conciencia, tomar las riendas de la hora, valorar lo que tenemos ahora y vivir con mayor intención. El terremoto en Colombia cambió los planes de Emil Rousseff. Aunque el lanzamiento ya había sido creado, inicialmente no estaba previsto que No Vivirías Igual fuera presentado en este momento. Los acontecimientos posteriores al terremoto ocurrido en Colombia el 10 de agosto llevaron al artista a replantear el calendario del lanzamiento. Desde una postura respetuosa frente al dolor provocado por la emergencia, Rousseff encontró en la canción un mensaje que consideró pertinente compartir. La intención, según plantea el proyecto, no es convertir la situación en el centro de la canción, sino utilizar la música como un espacio de acompañamiento, esperanza y reflexión sobre lo esencial. Entonces ahí tenemos esta novedad de Emil Rousseff, artista colombiano que en los últimos tiempos ha estado sonando bastante fuerte, lanzó una canción para el mundial y realmente fue la canción del mundial, por lo menos acá en Colombia. Le ha ido muy bien a este artista colombo-europeo, tiene diferentes raíces, a veces con su música se va más hacia lo urbano, a veces también hacia otros sonidos más europeos, pero ahí tenemos a este artista colombiano Emil Rousseff. Y también me uno al mensaje de este artista y este lanzamiento, ¿no? Pues después de lo ocurrido el 10 de agosto en Colombia, la música también
da alegría, acompaña y pues desde la distancia se siente como ese abrazo, ¿no? Se siente como ese aliento y eso es lo que queremos transmitir desde INCI Radio, desde el Instituto Nacional para Ciegos, que como les decía hace un momento, pues sigue acompañando a todas las personas con discapacidad en estos territorios afectados por esta emergencia. Entonces les mandamos a todos un gran abrazo, un gran saludo y bienvenidos siempre aquí en INCI Radio, siempre estamos con ustedes. Díganos desde qué parte está escuchando Urbano Life.

Continuamos en esto que es Urbano Life. Y bueno, seguimos descubriendo todas estas novedades musicales. Y es momento de hablar acerca de Jay Quiles, quien está acompañado desde la parte de la producción junto a Obi on the Drones. Y hablemos más acerca de este nuevo lanzamiento que suena bastante bien, esta colaboración. Les cuento que Obi on the Drones se une a Jay Quiles y MVRK en Me Necesita, un nuevo lanzamiento que cruza Colombia, Puerto Rico y España sobre una misma frecuencia, reggaetón, deseo y una conexión que ninguno de sus protagonistas parece dispuesto a soltar. Construida sobre una producción ágil y envolvente, Me Necesita se mueve entre la atracción, el ego y esa dependencia que hace que dos personas regresen al mismo lugar, incluso cuando saben que deberían mantenerse lejos. La canción juega con esa contradicción entre lo que dicta la razón y lo que determina imponiendo el deseo, convirtiéndola en un intercambio directo entre tres estilos que encuentran terreno común sin perder identidad. Al frente de la producción, Obi on the Drones dirige el sonido con la precisión que ha convertido sus canciones en parte esencial del urbano latino contemporáneo, mientras Jay Quiles lleva la historia desde su lado más melódico y seductor. MVRK desde Vallecas representa una esencia española que sigue rompiendo fronteras y construyendo nuevas conexiones con el movimiento urbano latino. Me Necesita captura el momento en el que las fronteras comienzan a desaparecer. Colombia, Puerto Rico y España convergen en una canción pensada para la noche, donde la química entre sus protagonistas convierte una relación imposible de soltar en el centro de la historia. Con este lanzamiento, Obi on the Drones vuelve a mostrar su instinto para conectar escenas y encontrar química entre artistas de distintos territorios, ampliando una vez más los límites de un sonido urbano que hace tiempo dejó de pertenecer a un solo país. Entonces, ahí tenemos Me Necesita, lo más nuevo de MVRK, Jay Quiles y Obi on the Drones. Me Necesita en Urbano Life.

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Continuamos en Urbano Life y bueno, este programa ha estado bastante trascendental, ¿no? Hemos tenido un par de canciones que la letra nos invita a reflexionar, a pensar. Comenzando el programa hablábamos de qué pasa si mañana no sale el sol, ¿no? A veces damos las cosas por hecho y mañana voy a estar bien, mañana voy a estar con trabajo, mañana voy a estar con salud, mañana voy a estar con la familia completa y si no pasa, y si algo cambia. Y si sucede algo que no está dentro de nuestro planes, ¿qué pasa ahí? ¿Ah? No, así a veces como que no somos conscientes de eso y sencillamente dejamos que el tiempo pase y ya después a veces uno se arrepiente o sencillamente toma acción y dice, oiga, independientemente de lo que pase mañana, he hecho las cosas bien, estoy tranquilo y si me voy, pues me voy tranquilo. Esta canción de Alan Gómez y Micro TDH, como Estrella en el Cielo, también nos habla de eso, ¿no? De que el tiempo pasa de una manera impresionante, veloz, rapidísima. Por ejemplo, a estas alturas del año, ya estamos hablando de septiembre, porque desde septiembre se siente que viene diciembre y en qué momento estábamos en enero planeando el año y vamos a hacer esto y vamos a hacer lo otro. Ya se nos va a acabar el año literal y será que hicimos lo que íbamos a hacer. Dejamos que el tiempo pasara y sencillamente nos quedamos mirando al cielo, las estrellas, y cuando uno aterriza, ¿no? ¿Qué pasó? ¿En qué momento ha pasado tanto tiempo? Entonces, ahí teníamos al DJ Alan Gómez con Micro TDH, este artista urbano desde Venezuela, quien nos acompaña con todas estas novedades musicales. Esto es Urbano Life y bueno, nada, a ser muy conscientes de lo que hacemos día a día. Esto es Inci Radio.

Continuamos en esto que es Urbano Life. Y bueno, hablemos de Hamilton, este artista cartagenero, quien pues esto da una sensación con el Afrobeat en Colombia y nos trae novedades musicales. Entonces, hablemos acerca de Hamilton y Sok, este gran productor, quienes encienden las pistas de baile con esta canción titulada Jamaica Wiki Wiki Wiki, su nuevo himno de dancehall. La escena musical urbana y afro en Colombia suma una de las colaboraciones más explosivas del segundo semestre del 2026. El artista cartagenero, conocido en la industria como el Afro Rockstar, presentó su más reciente sencillo titulado Jamaica, Wiki, Wiki, Wiki, producida por el reconocido beatmaker que lleva los sonidos del dancehall jamaiquino a la pista de baile. Dancehall, raíces caribeñas y proyección internacional. Esta nueva entrega representa una evolución sonora en la carrera de Hamilton, explorando un estilo vocal mucho más agresivo y recursos de la fiesta caribeña. La fórmula con Sok. El sencillo cuenta con el sello del productor antioqueño Sok, creador de éxitos globales como El Ritmo Que Nos Une, y colaborador de figuras como Ryan Castro, Peso Pluma y Blessed. También hay una evolución del afro rockstar originario de Cartagena. El artista profundiza en las raíces afroculturales sin abandonar el afrobeat, que lo consolidó en la música nacional e internacional. También hay un momento cumbre en su carrera musical. El lanzamiento llega tras su selección en YouTube Foundry 2026, su participación como acto de apertura en la gira estadounidense de Ryan Castro y su nominación a los premios Juventud en la categoría Afrobeat del Año. Esos son esos tres hitos que tiene este lanzamiento y la carrera de Hamilton con Jamaica Wiki Wiki Wiki. Sigamos escuchando más de este gran lanzamiento entre estos artistas, donde no solo es afrobeat, sino también esa mezcla de dancehall entre Cartagena y Medellín. Dímelo, Sok.

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2: Y de esa manera entramos a Back to Beat. Es el momento de devolvernos en el tiempo y recordar grandes clásicos del género urbano. Usted, la invitación es para que participe. Escríbanos en nuestras redes sociales, en Instagram, en X, en TikTok. También estamos ahí como @insi_radio. En Facebook estamos como emisora INSI. Y nuestra línea de WhatsApp 316-528-1236. Participe para que usted nos deje su clásico. ¿Qué canción del género urbano? Esa canción viejita, antigua, que ya es mayor de edad. Puede ser que ya tenga sus 18 o más años. O no importa si tenga 14, 15, 16. Pero son canciones que dice, por Dios, yo la escuchaba prácticamente ayer, y cuando uno va y mira, ya han pasado décadas de su lanzamiento. Entonces, los invito para que ustedes participen, me dejen saber qué canción quieren escuchar, qué canción de esas viejitas le gusta, que usted dice, oiga, esa, yo la escuché tanto que la quemé, pero hoy en día la vuelvo a escuchar y es una delicia, es una sabrosura repetirla, recordar viejos tiempos. Entonces, participe, déjenos saber qué canción quiere escuchar, qué clásico. Y nos vamos a ir a Puerto Rico para recordar al dueño del sistema. ¿Se acuerdan de este artista o no se acuerdan del dueño del sistema? Más conocido como Jay Álvarez. Y este artista nos trae una pregunta en esto que es Urbano Life.

Y con este gran clásico de Jay Álvarez, La Pregunta, nos vamos a hacer una pausa institucional en esto que es Urbano Life. No se desconecte porque ya regresamos con más clásicos.

0: Hacemos una pausa informativa y ya regresamos. 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

De esta manera regresamos a Urbano Life. Estamos en Back to Beat. Recuerden que esta sección es esta, este espacio, es este momento en el cual aprovechamos para viajar en el tiempo, para devolvernos, para abrir esa máquina de los recuerdos y traer a colación todos esos clásicos, canciones ya viejitas, canciones que tienen sus años. Inicialmente escuchábamos La Pregunta de Jay Álvarez y ahora estábamos con Ojitos Chiquiticos de Don Omar. Dos grandes clásicos, grandes canciones que marcaron el género urbano, que marcaron la carrera de Jay Álvarez y por supuesto también la carrera de Don Omar. Entonces participen en estas redes sociales, Instagram, X y TikTok, @insigue_radio. Facebook, emisora INSI y nuestra línea de WhatsApp 316-528-1236. Déjenos saber qué canción, qué clásico, qué retro quiere escuchar, o mejor, qué Back to Beat quiere escuchar para nuestra próxima edición de Urbano Life. Regresamos al presente y vamos a conocer la Universidad del Perreo.

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Bienvenidos y bienvenidas a la Universidad del Perreo. Espero que se reporten todas las caballotas y los caballotes, porque vamos a hablar acerca de este gran proyecto. Se reúnen las leyendas y quiero que hablemos más acerca de la Universidad del Perreo, que inicialmente generó muchísima expectativa. Muchos creímos que realmente iba a ser una universidad, una facultad con su título, todo, a estudiar la historia de este gran género y bueno, todos sus componentes. Pero aunque fue una campaña de marketing impresionante, de todas formas que hay como, ¿será que pronto algún día se animen? Y lo importante es que sí hay un proyecto musical detrás de toda esta expectativa. El decano Wisin reúne a figuras fundamentales del género como Ivy Queen, Don Chesina, Jolly Randy, Jory Boy, Franco el Gorila y Trébol Clan, junto al graduado Capo, representante de una nueva generación. Tenemos la vieja escuela con esos estudiantes recién graduados que apenas están comenzando en ese mundo del perreo. Pues les cuento que la matrícula está abierta y el semestre oficialmente ha comenzado. Wisin, una de las figuras fundamentales en la historia y evolución de la música urbana latina, presenta La Universidad del Perreo, un nuevo álbum que regresa a las raíces del reggaetón underground creado en Puerto Rico y rinde homenaje a los sonidos, artistas y códigos que sentaron las bases de un movimiento que posteriormente conquistaría al mundo. Este nuevo proyecto de Wisin, La Universidad del Perreo, tiene 12 canciones y ya se lanzaron estas 12 canciones, 6 colaboraciones con Ivy Queen, Don Chesina, Jolly Randy, Jory Boy, Franco el Gorila y, como les mencionaba, también está Capo, está El Bogueto, está Trébol Clan, está Juanca el Problematic, entre otros artistas, los que encontramos en esta Universidad del Perreo. Y esa nueva generación con Capo, con el colombiano, me alegra que esté ahí haciendo historia. El artista colombiano Capo llega a la Universidad del Perreo como su graduado, representando a una generación que recibió la influencia de quienes construyeron el género y que ahora continúan escribiendo su historia. Su participación junto a Wisin en Muévelo Pa' Mí establece un puente entre el legado del reggaetón y las nuevas voces que hoy impulsan el género. A través de 12 canciones, la Universidad del Perreo propone un recorrido por la identidad sonora del reggaetón, recuperando elementos del underground puertorriqueño y reinterpretándolos desde la perspectiva de uno de los artistas que protagonizó su transformación en un fenómeno global. El álbum abre con Profesor Sandunga, una introducción en la que el decano Wisin da la bienvenida a la Universidad del Perreo y continúa con temas como Te Guayo, Ya que amé y Pa Bailarlo, así, además de una serie de colaboraciones que funcionan como verdaderas clases magistrales del género. Entre ellas se encuentra Rewind Selecta junto a Don Chesina, El Espejo con Jory Boy, Hasta Abajo junto a Ivy Queen, Bonce con Jolly Randy, Mi Baby con El Bogueto, En Alta junto a Franco el Gorila y Trébol Clan. También Underground, que reúne a Don Chesina y a Juanca el Problematic. Antes de seguir con toda esta información de este nuevo proyecto discográfico, pues quiero invitarlos a que sigamos descubriendo esta Universidad del Perreo, que sigamos escuchando más canciones de este artista, de este nuevo álbum. Y ya escuchamos Hasta Abajo junto a Ivy Queen, junto a La Caballota. Entonces vamos a darle play a otra canción de este gran álbum que recientemente se ha lanzado. Y quiero que nos devolvamos para los 90, para los inicios del reggaetón. Y vamos a darle play a Wisin, a Juanca y a Don Chesina con esto que es Pa' los 90.

Espero que cada uno y cada una de ustedes esté bailando. Imposible donde no estén bailando. Ay, es que casi no me gusta bailar. No es excusa. Ay, es que casi no me gusta la música urbana. Tampoco es excusa. Por Dios. Creo que todos los que están conectados en ese momento con Insi Radio, por lo menos así sea el hombro. Un poquito moviendo el hombro, la cabeza y la cintura, por supuesto, tienen que estar bailando al ritmo de la Universidad del Perreo, porque aquí se les enseña, por Dios. Nos fuimos hasta los 90 para recordar a Wisin, a Juanca y a Don Chesina. Nos fuimos para los 90, como dice esta canción. Y quiero que sigamos hablando más acerca de todo este álbum que nos viene a enseñar toda la historia del género urbano. Hoy en día, donde está la inmediatez, donde todo lo queremos para allá, donde hay tantos artistas nuevos, pues Wisin viene a recordarnos la historia, a decir, hey, hey, ustedes están aquí porque antes hubo unos personajes, hubo unos artistas que se la guerrearon y fueron los que comenzaron todo esto, y por eso los invita. Por eso vemos a Trebol Clan, a Franco el Gorila, a Ivy Queen, a Don Chesina, a Juanca el Problematic, entre otros artistas que dieron vida a este género urbano. Dentro de este nuevo álbum, La Universidad del Perreo, cada colaboración aporta una lección distinta dentro de un currículum construido alrededor del ritmo, la memoria y la evolución del movimiento urbano. Pero La Universidad del Perreo no termina con la publicación de su material discográfico. Lo que inicialmente se publicó como una misteriosa invitación universitaria se ha convertido en una comunidad que ya supera los 2 millones de estudiantes matriculados. El concepto seguirá desarrollándose mediante cursos, proyectos y experiencias que permitirán a sus integrantes participar en distintas actividades, obtener certificados oficiales y acceder a eventos y oportunidades reservadas para quienes formen parte de esta comunidad, la Universidad del Perreo. Y Wisin no solo revive este sonido que marcó sus comienzos, sino que reivindica la aportación de Puerto Rico como cuna del reggaetón y reconoce a quienes impartieron las primeras lecciones de un género que pasó del underground a ser uno de los movimientos musicales de mayor alcance internacional. Después de más de 2 décadas ayudando a escribir esa historia, el decano vuelve al salón de clases, esta vez acompañado por sus profesores, un nuevo graduado y más de 2 millones de estudiantes listos para comenzar este semestre. La matrícula continúa abierta a través de universidaddelperreo.com. El álbum ya está totalmente disponible. La Universidad del Perreo. Entonces, les voy a contar rápidamente cuál es el track list de este álbum. Primero, Profesor Sandunga. 2. Teguayo. 3. Muévelo pa' mí con Capo. 4. Yaquéame. 5. Rewin Selecta, este es junto a Don Chesina. 6. El Espejo con Jory Boy. 7. Hasta Abajo con Ivy Queen. 8. Bonce con Joel y Randy. 9. Mi Baby con El Bogueto. 10. En Alta con Franco el Gorila y Trebol Clan. 11. Underground con Don Chesina y Juanca el Problematic. 12.

para bailarlo así. Entonces ahí tenemos la Universidad del Perreo. Gracias a todos ustedes por acompañarme. Espero que se hayan disfrutado este programa, que se lo hayan gozado, que hayan bailado, que hayan subido el ánimo, que le hayan subido el volumen a su celular, a su computadora, a su dispositivo donde está conectado con INCI Radio, y que por supuesto siga conectado con toda la programación de INCI Radio, programación para toda la familia, educación inclusiva, inclusión laboral. Tenemos películas con audio descripción. Si usted es de música, pero no música urbana, sino rockcito, pop, bueno, ahí también tenemos diferentes espacios musicales, deporte adaptado. Mejor dicho, tenemos una programación variada para todas y todos ustedes. Seguimos conectados con la Universidad del Perreo. Ya para despedirnos, me voy y los dejo con otra de esas canciones que hace parte de este nuevo proyecto musical. Los voy a dejar con la canción que se titula Muévelo pa' mí, que es con el recién graduado Capo. Y espero que tengan un excelente resto de día, tarde o noche, y nos encontramos en una próxima ocasión. Hasta la próxima. Chao, chao.

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5: Muy buenas tardes, gente. Les saluda Braulio, su amigo el Dog. Y les doy la bienvenida a este su programa, Los Clásicos del Dog. Como todos los miércoles, 3 de la tarde, hora de Perú, Colombia, nos juntamos para disfrutar de lo mejor de la música retro. Los clásicos de siempre. El playlist que ha sido parte tanto de la vida de todos ustedes como de la mía propia. Aquí en www.insi.gov.co/insiradio. Como siempre, las muy buenas tardes a toda la gente que nos escucha vía online y en especial aquí a mi queridísima y bellísima productora, ella Adriana Pardo, y a toda la gente de Insi Radio que hace posible que este su servidor llegue a todos ustedes. Así que no se olviden que estamos con lo mejor Los Clásicos del Dog, aquí, vía Insi Radio Colombia.

Bueno, mi gente, ahí arrancamos con dos canciones bastante bailables, bastante exitosas. Primero con el clásico Gloria, en la versión, en la voz de Laura Branigan, porque recordemos que esa canción originalmente fue lanzada por el italiano Umberto Tozzi. Esta versión es del año 82, la de Laura Branigan, llevada al inglés. ¿Okay? Bueno, Laura Branigan, se han conmemorado 22 años del fallecimiento de Laura Branigan, quien fallecería un 26 de agosto de 2004. Así es, de una aneurisma no diagnosticada. 52 años tenía Branigan cuando fallece, lamentable. Bueno, y ahí la recordamos con este éxito de 1982. Yo recuerdo esta canción, estaba en cuarto de primaria, y esta canción incluso se bailaba en las fiestas infantiles. No fue una excepción para el mundo infantil, ¿eh? Todo mundo bailaba esa canción. Y al igual que la siguiente canción, la canción que hemos escuchado del año 78, September, the Earth, Wind and Fire, ¿okay? Tremenda canción, una canción que celebra el jolgorio, el amor, la juventud y todo lo bueno en una noche de septiembre. Además de eso, este año, en febrero de este año, se conmemoraron 10 años del fallecimiento del cantante original de Earth, Wind and Fire, Maurice White. Así es. Bueno, gente, seguimos con más música retro aquí en su programa Los Clásicos, de su amigo de siempre, el Doc, y todo vía Inci Radio Colombia.

Bueno, gente, y en este bloque escuchábamos dos grandes canciones, dos más, como dicen por ahí. Primero escuchábamos al dúo Daryl Hall and John Oates con el clásico Private Eyes de 1981. Como pasa el tiempo, ¿eh? Esta canción se encuentra en el disco homónimo que se llama Private Eyes. Los Daryl Hall and John Oates, que están en una relación intensa, no se pueden ver, pero ni en pintura. Irreconciliable, han dicho. Hall, que ya está en los 79, y Oates en los 78. Bastante grandes, ¿no? Como pasa el tiempo. Y luego escuchábamos a Philip Bailey, el ex Earth, Wind and Fire, y Phil Collins, el ex Genesis, con este clásico de nombre Easy Lover, canción de 1984, que se encuentra en el disco Chinese Wall de Philip Bailey. Yo me acuerdo que cuando aparece esta canción todo el mundo la buscaba en el disco de Phil Collins, pero la canción no es de Phil Collins, ¿sabes? Es de Philip Bailey. Ambos ya con 75 años, pero según lo que dicen, a Philip Bailey se le ve bastante bien, mientras que a Phil Collins no. Bueno, cosas de la vida, ¿no? Y con este bloque quiero tomarme esa atribución de saludar a una bellísima persona que el día de mañana, jueves 10 de septiembre, está cumpliendo años, mi profesora en la carrera de periodismo, Mariela Checa. No solamente es una gran profesora, sino es una bellísima persona, animalista ella, gran profesional, digna de respeto, admiración y mi cariño. Ok, Mariela, feliz cumpleaños, que lo pases súper chévere y gracias por todo, por todo, por todo, por tu amistad, por tus clases, tus enseñanzas, tus consejos, tus críticas. No, lo máximo, Mariela. Feliz, feliz cumpleaños, que vengan muchos más y que esta amistad perdure con el tiempo. Feliz cumpleaños, querida, estimada Mariela Checa. Happy birthday to you. Y que estas canciones obviamente sean de tu agrado. No solamente estas canciones, el programa está dedicado para ti, querida Mariela. Bueno, aquí andamos un poco afónicos, ¿eh? Un poquito. Bueno, gente, sigamos con más música retro aquí en su programa, Los Clásicos. Es su amigo de siempre, el Doctor.

0: Bueno, gente, escuchamos a la banda irlandesa de Cranberries con el clásico Salvation de 1996, ¿ok? Bueno, The Cranberries, los miembros originales, anunciaron, dijeron que no volverían como The Cranberries. Por respeto póstumo a Dolores O'Riordan, ellos declararon que con el fallecimiento de su cantante se disolvía la banda. Hace poco hubo el guiño, el coqueteo, la insinuación y un billete fuerte también de que se juntaran con una nueva cantante, pero no. Después de lanzar el álbum póstumo en homenaje a Dolores, ellos declararon que no tenían esa intención de volver porque era un respeto hacia su cantante original. Y ahí los escuchábamos con este gran, gran tema, Salvation, The Cranberries. Bueno, gente, Adrianita y el que les habla, nos vamos por un café y ya regresamos con más música aquí en los clásicos del Doc vía Inci Radio Colombia. Ya volvemos, gente.
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0: Bueno, gente, ya estamos de regreso. Ya estamos aquí nuevamente en los clásicos del Doc. Ya saben que nos encuentran en www.inci.gov.co/inciradio. Bueno, gente, estamos aquí en este programa dedicado a la música retro, a la música que nunca pasará de moda, a los clásicos de siempre, rock, pop, reggae, electro y mucho, mucho más. Aquí en los clásicos del Doc vía Inci Radio Colombia. Bueno, gente, continuando con el programa, vamos a rendirle un justo homenaje al gran Gustavo Cerati. Un 15 de mayo de 2010 sería la última aparición en un escenario del gran Cerati. Esto fue en la Universidad Simón Bolívar, en Caracas, Venezuela. Minutos después del término del concierto, sufriría un ACV. En el año 2014, un 4 de septiembre de 2014, 4 años después, Gustavo Cerati fallecería. Y hoy queremos rendirle un justo homenaje, porque se han conmemorado 12 años de su fallecimiento. Y vamos a escuchar dos canciones muy emblemáticas. Vamos a escuchar la canción Trátame Suavemente, que fue la única canción de Soda Stereo, okay, que Gustavo interpretaría aquel 15 de mayo. No solamente la única de Soda, sino la última que Gustavo interpretaría en vivo. Además, vamos a escuchar la canción Lago en el Cielo, que es la última canción que Gustavo interpretaría en aquel concierto, porque con esa canción cierra el concierto y sería su última canción en vida. ¿Okay? A 12 años de su partida, le rendimos un justo, merecido y digno homenaje a quien fuera en vida, Gustavo Adrián Cerati, quien dejaría un legado importantísimo dentro de la música de nuestro idioma. Así que este homenaje se lo dedicamos aquí en su programa de música retro, Los Clásicos, de su amigo de siempre, El Doc.

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Bueno, mi gente, y en este bloque que viene, en este bloque, vamos a. Bueno, hay un cumpleañero, el último 22 de agosto, cumplió 65 años, el Salmón, el gran Andrés Calamaro. Y bueno, nada, quiero compartir dos canciones con ustedes muy interesantes. Primero, vamos a escuchar el clásico Costumbres Argentinas, ¿ok? Pero una versión de Los Auténticos Decadentes junto a Andrés Calamaro. ¿Y por qué? Porque esta canción, Costumbres Argentinas, fue la última canción que interpretó Andrés junto a Los Abuelos de la Nada. Allá en esos conciertos que se hicieron en el Teatro Ópera en mayo de 1985. Y la última canción que cantó Andrés, ¿ok? La última canción que interpretó Andrés con Los Abuelos de la Nada fue esta, Costumbres Argentinas, en 1985, mayo del 85. 11 años después, con su banda Los Rodríguez, Andrés interpretaría por última vez la canción Para no olvidar, ¿okay? Que también la vamos a compartir. Eso fue en el concierto del 5 de octubre de 1996. En esta gira con Joaquín Sabina, esto fue en Zaragoza, en Zaragoza. Así que, bueno, han pasado ¿cuántos años? 30 años que Calamaro se presentó por última vez con su banda Los Rodríguez. Así que dos canciones muy importantes, icónicas en la carrera de Calamaro. Primero, Costumbres Argentinas. Última canción en vivo que interpretaría Andrés con Los Abuelos de la Nada. Y para no olvidar, última canción que Andrés interpretaría en vivo junto a Los Rodríguez. Y eso lo escuchas aquí en tu programa, Los Clásicos de tu amigo de siempre, El Doc.

Bueno, gente, vamos llegando al final del programa. Ya saben que si hay tiempo, nuestra querida y bella Adri comparte una o dos más. Y si no hay tiempo, ahí nada más. Al término del programa, bueno, escucharemos el clásico Cada vez que digo adiós de los Enanitos Verdes. Un 8 de septiembre de 2022 falleció su líder, vocalista, bajista, Marciano Cantero. 4 años han pasado de su fallecimiento. Y este año, en abril de este año, falleció el guitarrista, el gran amigo de Marciano, Felipe Staiti. Así que un justo homenaje, obviamente, primero para Marciano, porque en la fecha, 8 de septiembre, el día de ayer, se habrían conmemorado 4 años del fallecimiento de Marciano. Y bueno, y también de paso, recordar a Felipe. Los dejo con la canción Cada vez que digo adiós, los Enanitos Verdes, aquí en su programa de música retro, los clásicos de su amigo de siempre, el Doc, y todo vía Inci Radio.

Bueno, mi gente, llegamos al final del programa de hoy. Mi agradecimiento, como siempre, a todas las personas que nos siguen en www.insi.gov.co/insiradio.

Y mi agradecimiento también, como es de costumbre, a mi querida amiga, a la bellísima Adriana Pardo. Muchas gracias, Adrianita, para ti. Un besote y que tengas una linda tarde, que tengas una linda semana. ¿Ok? Lo máximo, Adrianita. Bueno, gente, ya saben que este programa va todos los miércoles a las 3 de la tarde, horario de Perú, Colombia. Las repeticiones son los sábados a las 12 del mediodía, los domingos a las 8 de la noche y los martes a las 3 de la mañana. Todo en el horario Perú, Colombia. Así que ya saben, regresamos con más recuerdos, más música retro, más del playlist de la vida de todos ustedes y de la mía propia, aquí en su programa, Los Clásicos del Doc, vía Easy Radio Colombia. Así que hasta la próxima. Chao, chao.

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0: Dios contigo.
1: Como una luna tímida filtrándose entre los platillos. Phil Collins se sienta frente a su batería como quien se sienta frente a un altar. Hay silencio en la sala, pero dentro de su pecho, el ritmo ya está vivo. Las manos se mueven con una precisión que no parece humana. Redobles que se enredan con los latidos del corazón.
2: El siguiente contenido puede incluir escenas de sexo o violencia. 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
3: Una letra N roja se despliega en un espectro de colores.
4: Aparecen unos utensilios de plástico de colores, la hornilla de la estufa prendida, unos jitomates hirviendo y unos bolillos. Leonor se mete a un bocado, luce atareada.
5: Oye, ma, ¿no viste mi...?
4: Le da una calculadora a Jani. Leo guarda un tamal.
6: Mijo. ¿Ah, Milón? No, para tu examen de mate. De mole verde como le gusta a tu profe.
5: Ma, ¿me planchaste la minifalda que te pedí? Este es para mi examen de mate. Estas siempre funcionan para que me pasen las respuestas. ¡Ay, es broma!
6: Más te vale, mija. Ya tengo que irme.
7: Vámonos, vámonos, que se hace tarde. Y me choca ir de aguilita en la combi. Pablito, dale, mi Yari, vámonos. Vámonos. Ahí, déjalo. Leo, tráete la jefa, porfa.
6: Sí, sí, sí.
8: Bye, ma. Te encargo mis orquídeas, ¿me las puedes regar, porfa?
6: Ándale, cuídate.
9: Oye, ma, ey, ¿me lo lavas porque huele bien gacho, no?
4: Le lanza un calzón a la cara.
10: Mija, se me está acabando el estambre. Ahorita que vayas, ¿me compras más?
4: Leo sale de casa. En la puerta está Cata. Usa lentes oscuros. Leo se sorprende y mira a su alrededor.
6: ¿Y tu patrona?
11: Desde la marcha ya no trabajo con la señora. ¿No necesita alguien que la ayude aquí en su casa? Sé hacer la línea de los pantalones con la plancha. Y acá entre nos, soy bien discreta. El otro día la señora Silvia cachó al señor Ernesto viendo unas viejas encueradas en el internet y se pelearon horrible. ¿Y yo? Calladita.
6: No, gracias. Si tuviera dinero, pues yo hubiera contratado a alguien que me ayudara con esta casota.
11: Por eso, deme chance. Yo le ayudo con la casa y usted así se puede bañar y se arregla.
6: Pues sí, ya estoy bañada y arreglada.
11: Ay, sí. Ay, perdón.
6: De veras, no necesito a nadie.
11: Es que no tengo a dónde ir. Mis hermanas me corrieron de la casa porque se enteraron que no voté por AMLO, pero mamá ya estaba más sexy. Yo ya no pertenezco a esa gente.
6: A ver, si no tienes a dónde ir, puedes quedarte unos días aquí en lo que encuentras trabajo.
11: Gracias. Va a ver que no le voy a causar ninguna molestia. Y además, no traigo tantas cosas. Oiga, ¿me pasa su contraseña del wifi? Es que se me acabaron mis datos en el WhatsApp por estarme peleando con mis hermanas. ¿Sí me ayuda?
4: Leo mira asustada las maletas de Kat. Guerra de vecinas. La hace cambiar por una otra.
11: Oiga, ¿cuál va a ser mi cuarto?
4: Silvia unta torpemente la mayonesa. Krista ve a su papá sorprendida. Ernesto luce resignado.
12: Voy a pedir sushi. ¿Alguien quiere?
9: No. Es que ya se están burlando los vecinos de nosotros en el chat de que solo pedimos delivery.
13: Es que eso pasa por hacerles creer que eres tú la que cocina y no Cata.
12: Cata. Extraño sus sándwiches. Deberías recontratarla.
9: Yo no la extraño. Vas a ver que mis sándwiches son mejores.
12: Si es que logras hacer uno, porque llevas un ratote con esos tutoriales.
9: Pues es que no explican bien. Está en español de España.
14: Oye, ma, ese es el abrigo que siempre te agarraba Cata. ¿No que lo odiabas porque te lo dejaba oliendo a metro?
9: Tengo frío, ¿ok? No hay otra cosa limpia.
4: Diego se sirve en la sartén.
13: Sí sabes que eso no es un plato, ¿verdad?
12: Pues no hay platos limpios.
13: Krista, enséñale a Diego cómo usar el lavavajillas.
14: ¿Tenemos lavavajillas?
13: George. El esposo de Yola.
9: Yo no entiendo qué hace Yola casada con ese vejestorio.
13: Está diciendo que consiguió un brasileño para el partido de interagencias de este fin de semana.
9: ¿No que no se podía llevar cachirules?
14: ¿Qué son cachirules?
13: Dice que lo contrató como su nuevo ejecutivo de cuentas.
12: O sea, que ya valimos.
9: No, nada de que ya valimos, ¿eh? Más te vale que este año sí ganes. Porque yo no voy a soportar a Yola burlándose de mí otra vez porque te ganó su marido con incontinencia urinaria. Así que haz algo.
14: Hijo, es que neta sí, pa. Ese ruco solo desperdicia oxígeno para burlarse de ti.
9: ¡Exacto!
13: Relájense. Ok, este año tengo un arma secreta. ¿Verdad, Diego?
4: Parece que Diego no sabe de qué le están hablando. Corte a la casa de Leonor.
15: Aún recuerdo como si fuera la primera vez cuando te vi barriendo el pelo en la estética de mi tía.
4: Toda la familia ve una telenovela en la sala.
14: Mi vida ha dado un giro de 360
4: grados. Trapea y Leo plancha.
15: Quisiera saber si... ¿te gustaría hacer eso?
4: Genaro se sorprende al ver el anillo de compromiso.
9: ¡Ah, no manches! ¿Ya quitaron los plásticos de los sillones?
14: Ya no me sudan las nalgas. Lo que sí va a ser un pedo si se mancha, ¿no?
11: Si se mancha, se limpia. He limpiado cosas bien difíciles. Una vez me quedé sola en la casa y se me cayó una botella de vino en la colcha de la señora. Tuve que echarle clarasol, cloro, vinagre.
0: Oye, ma, ¿me sirves más refresco, porfa?
3: Leo camina hacia Pablo.
11: Yo me encargo. Y también de doblar la ropa. Usted váyase a sentar, que ya están a punto de desenmascarar a Mariana Fernández. Siéntese.
0: Gracias.
11: Y ahorita les traigo los sándwiches que pidieron.
3: Leo, Genaro y Pablo lucen sorprendidos y desconcertados. Corte al policía de la entrada haciendo dominadas. Ernesto y sus hijos juegan fútbol en el jardín.
5: ¡Vamos!
3: Diego patea el balón muy mal. Ernesto lo atrapa.
13: ¡Perdón, pa! Diego, ¿qué pasó? Para eso te pagué el entrenamiento con Rafa Márquez.
16: ¡Pero le hacía caso nada más a Krista!
3: Krista hace dominadas. Ernesto y Diego lucen sorprendidos.
14: ¡Pues dice que soy una joya!
13: Por supuesto. Eres el accesorio más bonito de este equipo. Eres nuestro amuleto. Diego, yo le dije a Silvia que íbamos a ganar. Y tú sabes cómo se ponen las mujeres cuando no les cumplen. ¿Qué voy a hacer? ¿Qué voy a hacer?
3: Diego patea el balón y le da en la cara a Ernesto.
13: ¡Perdón, pa!
17: ¿Un balón viaja a 100 kilómetros por hora? ¿Cuántos metros recorre en 20 segundos?
0: A ver, Pablito, a nadie le importa, ¿eh? Si el balón no termina en la portería, pues ¿qué caso tiene?
17: Pues sí, ya sé, pero tengo que estudiar para mi extraordinario de física. Aunque tienes razón, a mí tampoco me importa. De todos modos, lo voy a volver a tronar.
0: Ahí está. Digo, si quieres, yo te puedo conseguir el examen por debajo del agua, ¿eh?
17: ¿Te acuerdas cuando le di clases de manejo a la vecina?
0: Pues claro. No manches, ¿ya te la almorzaste?
17: No, es que lo que pasa es que subí un video y ya tiene un buen de likes. Mira.
0: Ah, ya. No, a ver, no, ni me lo enseñes, ¿eh? Una mirada a eso y termino en el tambo por ver pornografía infantil. No, y eso los trata bien gacho, me cae.
17: Pero no es porno. No es porno.
0: A ver, tampoco creo que sea amor.
17: Es mi iniciación en el mundo de los influencers. Aparte ya me sigue pura banda chida y me sigue un güey que es súper famoso, así, grandote, mamado, guapo. Mira.
3: Pablo le muestra la foto del hombre. Tomás se preocupa.
0: Manche, sobrino. Si no te conociera, diría que te truena la reversa, me cae.
11: Es muy fácil. Se divide en basura orgánica.
17: Ajá.
11: Inorgánica.
17: Ajá.
3: Silvia sale arrastrando bolsas de basura.
11: Vidrio. Latas de aluminio. PET.
17: Qué gacho que hasta en la basura discrimine, ¿no?
3: Silvia mira a Leo y a Cata. Cata la ve con orgullo.
18: ¿No sabía que ya andabas por aquí, Cata?
17: Sí, ya está, vive conmigo. Ya nos llevamos de piquete de nalga y toda la cosa. Ah. De hecho, hoy desayunamos payaso, ¿verdad, Cata?
18: Yo también me llevo increíble con mi empleada doméstica. Increíble, ¿eh?
14: Sí.
18: Y no es por presumir, pero la deportaron de Houston y hasta habla inglés.
17: Pues Cata también es bilingüe, habla español y de seguro alguna lengua indígena. ¿Verdad, Cata?
11: Soy de la ciudad y solo hablo español.
17: Y si es tan picuda tu nueva empleada, ¿por qué estás tirando tú la basura, vecina?
18: Porque se fue a poner gasolina al coche. Y le ayuda con la chamba al chofer y así.
17: Ah.
18: Uf.
11: ¿Y cómo se llama la muchacha?
18: Livo. Livoria. Le decimos Livo de cariño. Es Livo.
17: Ah.
18: ¡Oh! Es que vibró el teléfono. Es Livo. Es un mensaje de Livo. Ya viene con él.
3: Golpea el bote con la bolsa.
18: ¿Súper?
17: Ajá.
18: ¿La voy a recibir?
17: Órale. Adiós, vecina.
18: Adiós.
13: A ver, entiéndeme. Yo necesito que me consigas a alguien que, aunque no meta goles, mete la pierna, Ricardo.
3: Silvia golpea el gong de su sala con fuerza.
13: ¿Chivis? Estoy hablando con Peláez.
18: ¿Y qué? Yo necesito armonizar mi energía.
13: Dame un segundo.
18: ¿Puedes creer que la taxista me robó a mi cat?
13: ¿No que la taxista te había salvado de que te atropellaras?
18: Ah, no. Ella se tropezó y cayó encima de mí. Es muy diferente, ¿sí? Pero eso no le da derecho a robarse mi cat.
13: Bueno, pues dile a Cata que regrese y ya.
18: ¡No! Porque se va a querer aprovechar.
13: Sí.
18: Si no, acuérdate, cuando ella me pidió que fuera la madrina de su sobrino a cambio de meterse por mi anillo en la coladera. ¡Nunca!
13: Sí, horrible. ¿Entonces, mi Rick?
3: Se prepara para golpear el gong.
18: ¡Mani Palmeo!
3: Ernesto se levanta, asustado.
18: ¡Oh, Mani Palmeo! ¡Oh, Mani Palmeo!
7: ¡No manches! ¿Quién está tocando esa campana como si fuera de iglesia?
3: Para que no se le caiga el papel de baño, Genaro hace dominadas con él.
7: ¡Ándale, mija, agárralo!
13: Olvídalo, Ricardo. Ya encontré a mi cuau.
3: Ernesto corre hacia Genaro.
13: ¡Mi buen Genaro! ¿Qué tal? ¿Cómo están? Oye, ¿qué tamaño de playera eres?
7: ¿Por qué? ¿Me vas a reponer mi playera del Brody que me cobraste por tu trofeo ese chafa?
13: No, pero te voy a mandar a hacer una con el número 10. Es que ya te vi. Quiero que juegues para mi agencia.
7: Híjole, me encantaría, pero ¿qué crees? Que me chingué la rodilla.
13: Nadie con la rodilla así puede dominar el papel de baño. Es que eres un astro, ¿sí o no? ¿Sí o no?
19: Mira, te explico. Es que este fin de semana tengo un juego que es crucial. Y si yo no gano, mi vieja me va a matar. Y tú sabes cómo son las mujeres cuando se enojan.
7: ¿A poco son iguales las de lana?
19: Se les nota menos por el botox que traen, pero sí. Hazme el paro, ¿sí?
3: Yanni asiente.
8: A ver, Pablito, tú cuando bailas reggaetón, pues, ¿cómo la haces, no? Mira, tú mueves para adelante así, para dar gasolina acá. O tú mueves para atrás, ¿no? Con un pequeño movimiento de pompa para recibirla, ¿eh? ¿Tú cómo la haces? Mira. ¿Cómo le haces?
3: Va. Pablo se pega a la puerta y mueve la cadera.
8: ¡No! ¡Ay, Pablito, no manches!
17: Ay, pues, ¿qué? ¿A poco sí lo hago muy mal?
8: ¡Oh, ya! Así está pedacito.
17: Con perfecto. Razón siempre me quedo sentado en las fiestas.
14: A ver, bájenle. Es que no escucho bien de qué hablan.
8: ¡Ey! Esto es algo privado, ¿eh? Por eso la puerta estaba cerrada. Resulta ser que Pablito batea chueco.
17: No, si a mí ni me gusta el béisbol.
14: No, a ver. Que Pablito tenga mamitis y que luego se orine cuando ve películas de miedo no significa que sea gay.
17: Y ahora ya soy maricón, nada más porque me dio miedo la película del aro, ¿no?
14: No, ese no es el punto. Lo que está haciendo Tomás es completamente heteronormativo.
8: ¡Yes!
14: Hay muchas categorías. Ahorita vamos a descubrir pues, con cuál te sientes más identificado.
8: Podrá haber miles, pero todos muy en el fondo sabemos que solamente hay dos. Soplanucas o muerde almohadas.
3: Silvia peina y viste un esqueleto en la sala de su casa.
13: No me digas que ahora vas a creer en la Santa Muerte.
20: Es mi plan para recuperar a mi cat. De la vecina.
13: Mira, y hablando de la vecina, pues invité a su esposo a jugar. Es buenísimo. Pues ya sabes cómo es la gente de barrio, ¿no? Que trae el fútbol en la sangre.
20: Mira, no me importa lo que tengas que hacer, pero fucking gana ese partido. ¡Estamos!
3: Ernesto asiente. El muñeco está recargado sobre una aspiradora ¿está? Automática que Silvia prende.
20: ¡Tururú! ¿Qué tal, ¿qué tal,
3: El muñeco avanza solo. Tiene un plumero en la mano. Ernesto se aleja poco a poco, asustado. El perro también se

0: loca. Oye, ¿no habrá sido que te invitaron como parte de un plan para robarnos a la cata?
1: ¿No será que me invitaron porque vio que soy un chingón para el food? Bueno, como sea, gorda. Mira, yo creo que él me puede presentar a mucha gente de lana. Igual y a lo mejor sale una chambita por ahí. Mira, lo importante no es quién eres, sino a quién conoces. Como Palazuelos y Luis Miguel, que se hicieron famosos por conocer al hijo del presidente Miguel Alemán.
0: ¿De dónde sacas tantas cosas, gordo?
1: De aquí, mira.
2: Le muestra una revista.
0: Ah, mira.
1: Ya en serio, gorda, tú confía en mí. Esta va a ser una buena oportunidad para mí. Yo lo sé.
0: Pues sí, igual y si tienes razón. Enséñales tu currículum goleador. Uno tras otro, así, papá. Sin miedo al éxito.
2: Yola platica con una amiga en la calle. Una pareja corre por el parque. Leo llega a su casa después de ir a correr.
3: Ay, se ve muy bien. Como más descansada.
0: Ay, gracias. Es que como que desde la seco que no hacía tanto ejercicio, la verdad.
3: Le preparé su jugo verde para quemar grasa, pero no hace milagros.
0: Bueno, es algo, es algo. A ver.
3: ¡Gracias!
2: Fue el mejor desayuno que nunca antes he comido.
3: Me encantó, gracias. Ahí te encargo mi juguito verde para cuando regrese, please.
2: Kata se ve triste y preocupada. Silvia trota en su lugar y después de mirar a Kat, se va corriendo. Pero escribe LGBTTQIA.
4: Tampoco tiene que ser un drama, ¿eh? Solo hay que conocerse para saber cuál es tu identidad sexual.
5: Totalmente de acuerdo. Sí, mira, yo por eso investigué, es que yo hice mi tarea, y encontré este test en una publicación muy seria, Pablito. Esto nos puede ayudar.
4: Ay, ¿y si nos sale algo bien gacho, qué?
5: Ay, tranquilo.
4: No, ninguna categoría es gacha.
5: No.
4: A ver, ¿qué prefieres? ¿Ricky Martin o banda machos?
6: Ricky Martin.
5: Ay, verga, yo también.
4: Bueno, ¿utilizas cremas para la cara?
6: Solo la que me regaló mi abuela, Nivea.
5: Sí, yo también. Es que la neta, pues si deja la piel como nalguita de bebé, ¿verdad, Pablito? No manches.
4: ¿Ha sido un bar gay?
5: Sí, sí.
6: ¿No?
5: Bueno, yo por error, ¿no? Pues es que ya estando dentro, pues me dejé llevar por el ambiente, estaba todo oscuro y pues, también había unas güerotas.
4: No, esto es una publicación, sería, no manches.
2: Tira el periódico sobre la mesa.
6: A ver. Ya, de todos modos, no importa, ya encontré mi categoría.
5: Ah, ahí está.
6: LVM.
2: Tere frunce el ceño.
6: Pues sí, les vale madres, ya.
2: Pablo se va molesto.
3: Mejor lean esto, a lo mejor les sirve.
7: Diversidad sexual para tontos.
2: Le muestra la portada a Tomás. Kata le pinta las uñas a Leo.
0: Como que la Bruce Jenner sí se ve mejor de mujer, ¿no?
2: Kata abre la puerta, se sorprende.
3: Toma, por tus años de servicio. Lo que pasa es que Livo me lo pidió y yo me acordé que tú siempre me la robas, me lo tomabas prestado.
8: Muchas gracias, señora.
3: De nada.
0: ¿Qué hubo, vecina? ¿Cómo te va con la tal Livo?
3: Me va increíble. Sí. Que no es lo mismo que tú, mi Kat. Digo, tú eres casi como de la familia. A ver, ¿cuántas navidades pasamos juntos?
8: Sirviendo la cena.
3: Sí, pero las pasamos.
2: Kat asiente.
3: ¡Ay! Me está vibrando. Es Livo. Sí, porque está haciendo un filete al horno. ¡Ay, oh, divine!
2: Leo se vuelve a meter a su casa.
3: Kat, mira, si algún día te cansas de comer frijoles todos los días, la puerta de mi refri está abierta para ti, por si decides regresar.
2: Silvia mira hacia abajo y luego mira a Leo. Se da la vuelta y se va. Kat se queda pensativa igual que Leo. Kat entra al vestidor seguida de Leo. Leo luce ansiosa mientras Kat observa la ropa con detenimiento.
8: Ay, señora, me da mucha pena, pero tengo más ropa yo. Y pura de marca.
0: Bueno, pues, pídeme lo que quieras de la casa. Toma lo que sea.
3: Quiero su cuarto. Y su baño.
2: Leo abre mucho los ojos. Corte a la fachada de la casa.
1: ¡Aguántame! ¿Qué pasó? Como que esta camita ya no me está dejando despegar.
0: Ay, y ahora resulta que si no es cama aquí, no puedes. A ver, al revés. Al revés.
1: No he pensado, pero...
0: Ahí te voy, ¿eh?
2: Leo mira debajo de la colcha.
0: Híjole, manito. ¿No es que tú traes algo más? A mí no me engañas, Genaro. ¿Qué es? Échale.
2: Los dos se sientan en la cama.
1: Es el partido. Me da miedo que me pase lo que siempre me pasa y Que se me arruine la oportunidad de ganarme a los bueyes de lana.
0: Gobiérnate, mijo. Concéntrate, gordo. No dejes que salga el tal jenguarro, porque cada vez que se aparece ese mono, todo se va al caño.
1: Oye, y hablando de convertirse, ¿por qué dejas que Cata se convierta en la jefa de la casa ahora?
0: Tampoco voy a dejar que la güera de Sabrina esa me la robe con sus regalos.
2: Leo abraza a Genaro. Corte al exterior de la casa. Hay ropa interior colgada a la vista y el trinche del comedor tiene las figuras de fútbol de Genaro. Toda la familia ve la tele. Cata no trae uniforme y tiene el cabello suelto.
6: Oye, Cata, sírveme tantito chesco, ¿no?
0: No, Cata, no te molestes. Yo ahorita se lo paso.
1: ¿Cómo vamos, familia? ¿Sí me la están grabando?
7: Claro que sí, Genarito.
1: Leo, mijo, te encargo mis chochitos de árnica, mi amor.
0: Los chochitos de árnica. Ándale, vámonos, vámonos.
7: Mi chal calientito. Vámonos.
0: El chal calientito, sí.
9: El pizarrón de las jugadas es muy importante para el partido.
0: El pizarrón de jugadas.
10: ¿Y mi libro?
0: Sí, sí, espérenme.
2: Todos se van.
0: Chochos, el libro, pizarrón. Espérenme, espérenme.
2: Todos corren al auto. Leo carga muchas cosas.
0: ¡Espérense!
9: ¡Espérense!
2: Ya en el partido, Genaro se persigna. Ernesto se prepara. El equipo contrario tiene el balón.
11: Llegó el tri, el tri. Llegó la selección.
12: ¡Es el tri, el tri!
13: ¡Desde arriba, especiales!
11: ¡Que va a quedar campeón!
14: ¡Ah, el Reynoso!
15: ¡Ah, Héctor Reynoso!
16: Es mi nuevo ejecutivo de cuenta.
17: Ahora sí te la vas a comer doblada, amigo.
2: Genaro corre por el campo y le quita el balón al equipo contrario. El jugador del equipo de Ernesto lo mete gol.
18: Venga, venga, cierra, para la otra, para la otra. ¡Vamos, equipo!
19: ¡Pinche cachirú!
2: Celé se gana, pierde, sufre. En las gradas, la familia López se emociona. Tomás y Yola se coquetean con la mirada. Tomás le manda un beso a Yola.
0: ¡Sale! ¡Sale! ¡Sale!
10: ¡Ay, los sándwiches!
0: ¡Ah, sí, los
10: sándwiches!
0: ¡Ay, voy!
9: ¡Mi pizarrón!
0: Sí, sí, sí.
9: ¡Mi pizarrón!
0: Ahí está.
20: ¿En serio que se va a poner a vender tacos de canasta aquí, no, neta?
9: A ver, la carne de burro no es transparente.
0: ¡No, ya, soy burro! ¡Ya!
9: Uy. Bueno, a ver, ya no me distraigan. Ya no me distraigan.
2: Krista está junto a la banca. Observa el juego.
10: Oye, ¿y qué son Mar Esparza jugando? ¿Qué no es una liga de chamba?
15: ¿Es mi nuevo ejecutivo de cuentas?
10: ¡Es zurdísima de que te va a cortar hacia el centro!
6: Jefadísima de directora técnica, ¿eh?
10: Hijo, no me distraigas si no quieres perder, please.
6: A ver, dame chance, es que Tere y mi tío a huevo quieren que escoja una categoría sexual para ellos poder explicarse el por qué uso la crema para los barros.
10: ¿Y ya escogiste?
6: ¿Neta a ti también te importa?
21: Seguro porque eres morra y no te dejan jugar.
2: Krista lo voltea a ver.
10: ¡Eso, pa!
2: Genaro tiene el balón y no permite que los otros jugadores se lo quiten. Mete gol. Ernesto y los López se ponen felices. El marcador va 1-0.
18: Chivas, en la banca. ¿Qué?
2: Genaro muestra su ropa interior.
9: Pues se me hace que Genaro ya se está convirtiendo en jenguarro. Ojalá que no le pellizque los huevos a los rivales como acostumbráis.
2: Tere se le acerca a Diego, quien está en la banca.
22: ¿Ya me vas a contestar mis mensajes? Jugamos en el mismo equipo.
9: Tu papá está en nuestro equipo, tú eres el enemigo.
22: Puta, qué hater.
9: Hater, clasista, mi rey. Te encanta ponerle etiquetas a todos. Deberías trabajar en una tienda de ropa.
2: Tere luce harta. Los jugadores del otro equipo se protegen porque habrá un tiro de castigo. Genaro patea y anota gol. Los jugadores se le acercan para celebrar.
18: ¡Así se le entrega el balón, maletas! ¡Por eso nunca pasaron los octavos ni porque traen a Ramoncito! ¡Así se le pega!
2: A Genaro lo empujan un poco y se tira al suelo.
18: ¡Profe! ¿Cómo que? ¡Profe! ¿Qué no vio la falta?
23: Nada.
18: A ver, a ver.
23: Clavados a la piscina.
18: Pero si yo ni me tiró a matar, profe.
23: ¡Cállese!
18: O sea, ser árbitro es sinónimo de ser ciego.
23: ¡Cállese!
2: Le pellizca la entrepierna al árbitro.
23: ¡Yes!
18: ¡Qué! ¿Ahora qué?
2: Le sacan tarjeta roja. Genaro se molesta y Ernesto luce enojado. Leonor mueve la cabeza en señal de desaprobación.
1: ¿Otra vez no?
18: No, no, no, no.
2: Trista niega con la cabeza mientras Genaro sale del campo. Los del otro equipo y el esposo de Yola lucen felices. El marcador va 2-0. Desde afuera, Genaro ve cómo lo abuchean. Los jugadores se protegen porque habrá otro tiro de castigo. Un jugador del equipo contrario anota un gol y sus compañeros celebran con él. El marcador le pone otro gol al equipo contrario.
4: Y si pierde tu equipo, ¿qué te va a pasar los Kleenex ahora que Cata no está, eh?
12: Pues vivo, mi nueva muchacha.
13: No se dice muchacha, se dice trabajadora del hogar, ¿sí? Aunque te cueste más trabajo.
12: A ver, y si Libo es tan fabulosa como dices, ¿dónde está?
4: Pues quién sabe, estará en su casa con su novio. Porque mi trabajadora doméstica no trabaja los domingos como otras.
2: Cata se sorprende. El equipo contrario saca un tiro de esquina. Otro jugador mete un gol con la cabeza.
5: A ver, niña, mira, dile a tu papá que hagan esa jugada. Mira, tenemos que aprovechar que esta banda siempre ha estado libre, hay que mandar centros.
22: No, esto ya se lo saben de memoria.
5: ¿Es neta?
22: ¡Me falta un minuto! Ay, pues hay que echarle toda la carne al asador, ¿no? A ver, papá, ¡cambio!
2: Ernesto hace un pase.
22: ¿Sí? Sí. Sí. Ok.
2: Crista se baja los pants.
14: ¡Cambio!
2: Para quedarse en shorts.
14: Diego.
2: Crista luce molesta. Diego se levanta de la banca. Crista se vuelve a subir los pants.
22: Diego, ¿vas?
14: Ay, voy. ¿Y esto qué?
4: Ahora sí. Con mi Dieguito en la cancha, seguro ganamos. Vas a ver.
2: Ernesto le hace señas a Diego.
22: ¡Diego!
14: ¿Qué hago?
22: ¡Párate frente al portero! ¡Estórbale!
2: Diego camina hacia la portería.
14: ¡Métete, métete!
2: Todos lucen emocionados y a la expectativa. El esposo de Yola presta atención. Jugadores de ambos equipos se preparan. Crista observa con atención. Ernesto tira hacia el centro. El balón golpea en la cara de Diego y mete gol por accidente. Todos saltan de felicidad. Crista brinca. Todos los jugadores corren hacia Diego. El marcador es 3-2. El árbitro indica que se terminó el partido. El esposo de Yola se enoja. Leo y Silvia festejan y por un momento parece que se van a abrazar, pero no lo hacen. Todos brincan.
22: Te dije que mi Diego era el mejor, ¿eh? Te lo dije.
4: Ganaron por el naco ese, o sea.
2: Leo voltea a ver a Yola. Silvia brinca. Crista ayuda a Diego a levantarse.
14: Crista.
22: Vente.
14: Qué bueno que me dijiste que me pusiera ahí. La neta, no sé por qué mi papá no te deja jugar. ¡Eres un campeón!
22: Y tú, un macho. Y eso que no está de moda.
14: Cris tiene razón, pa. Ella me gritó que le estorbara al portero. La neta, sabe más que nosotros de fútbol.
22: Típico final de Hollywood.
5: Sí, sí.
22: Al final ganaron los buenos gracias al más guapo, que en realidad es el peor del equipo.
6: Nah, ganamos gracias a mi jefe, la neta.
22: Pues sí.
5: Oye, Pablito, lo estuve pensando y la neta es que ese cuestionario no estaba nada chido. Mira, es que ya me di cuenta que tú no tienes problema con la reversa.
24: No.
5: Pero, por ejemplo, ella sí lo tiene. Y ligarse a una marimacha es imposible, tú lo sabes. Esto, más esto, más eso.
2: Niña, más balón, igual a ti.
22: No, el problema no es ella, ni él. El problema eres tú, tío. ¿Qué crees que porque una mujer juega bien foot, ya es lesbiana?
5: Pues es la verdad.
22: Pablo, tú puedes hacer lo que tú quieras. Menos un patán.
5: Ay.
8: Leonor, no me lo tomé a mal, pero ya no puedo trabajar con usted.
13: ¿Cómo? Pues yo ya casi ni hacías nada.
8: Entiéndame. No es usted, soy yo.
13: Órale. Cata, ven, mija, ven.
25: A ver, venga.
2: La abuela le da la bendición a Cata. Cata les extiende los brazos y las tres se abrazan. Ernesto va a sentarse junto a Crista.
14: Yo sé que ahorita no me entiendes. Es que imagínate, si te dan un balonazo en tu carita, pues te la van a deformar. Y eso sí, no me lo vas a perdonar nunca. Ya, perdóname, mi amor.
2: Se ve a Crista melancólica.
14: Aunque si estás interesada, todavía estoy buscando una directora técnica chingona.
2: Crista abraza a su papá.
8: ¿Qué tal los sándwiches del Libo?
14: No, estos seguramente son del City Market. Sí, nomás no aprendió a hacer uno, güey.
24: Si vieras cómo te extraña.
4: No sabes. Bueno, y tengo una... Bien. Con que tú eras el arma secreta, ¿eh?
14: Tan secreta que ni yo sabía.
4: Por fin pude callar a la cambia pañales de Yola.
14: Qué bueno. Oye,
3: ¿No te sobró otro sándwich del City Market?
20: ¿Cuál? Yo los hice.
3: No manches. Están delis, Gil. Ya eres toda una Masterchef.
7: Señora Silvia. Me gustaría decirle que quiero regresar.
20: ¿Tengo por?
7: Es que la verdad la extraño mucho. Aunque si está contenta con Livo, pues...
20: Ay, no. Bueno, lo que pasa es que Livo justo sacó su green card y se regresó a Houston. Ya se fue, sí.
2: Diego se ve desconcertado.
20: Pero si quieres regresar. Solo que de ahora en adelante, los sándwiches los hago yo.
13: Uh-huh. ¿Y Cata más? Qué bueno que preguntas por ella, mijo, porque fíjate que gracias a Cata me di cuenta de que ustedes abusan de que los amo. Y son una bola de huevones. Claro que yo tengo la culpa por no consentirme primero. Así que desde ahora quiero tener tiempo para mí, para...
2: Leo ve a Silvia, quien se mira en el espejo.
13: Para mirarme frente a un espejito o poderme hacer mi manicure o ponerme a hacer ejercicio para estar bien sabrosa si se me da la gana. ¿Eh?
2: Tere siente.
13: ¡Órale!
5: Bueno,
13: ¡Adelante!
5: ¿Te lo llevas?
13: ¿Sí? Pues sí, nomás faltaba. Gracias. Que se vayan a caer sus manitas. Lo dije.
11: ¿Hasta qué se te hizo? Pensé que iba a morir sin verte ganar. ¿Es tu nueva contratación, Ernie? ¿O lo trajiste de Cachirul?
1: ¿Qué pasó, don George? Soy Genaro López y ya vio que soy el creativo en la cancha y también soy el creativo en la agencia.
11: Ah, muy bien. Si alguna vez le renuncias a este perdedor, no dudes en buscarme. ¿Mm?
2: Ernesto imita al esposo de Yola.
16: Esa momia con dinero.
1: Pues tú dirás, mi Ernie, o me contratas como creativo en la agencia o me voy con la momia. ¿Mm?
2: Le extiende la mano a Ernesto.
14: Está bueno. Nos vemos mañana. No le vais a decir a mi vieja nada más.
2: Silvia se ríe y platica. Los dos esposos se miran en señal de que están de acuerdo. Ernesto se va.
16: Genaro López, el creativo de la agencia.
17: El dinero no es salud ni paz.
2: Inician los créditos finales.
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4: Una letra N roja se despliega en un espectro de colores.
5: Toma aérea de una ciudad. La cámara baja poco a poco hasta que enfoca la casa de Leonor. Su auto está afuera. Tiene una puerta de otro color.
6: ¡Auxilio!
5: Leo se despierta.
7: Gordo. Gordo, alguien gritó.
8: Puede ser un gato.
5: Genaro abraza a Leo en la cama mientras ella bosteza. Leo se levanta asustada.
7: Gorda. No creo que los gatos de esta colonia sepan hablar.
9: ¡Auxilio!
7: Gordo, es la vecina.
5: Leo se sienta.
7: Algo le pasa.
9: Ernesto, ven acá. Por favor, ve esto. ¡Esto es el colmo! Parece que vivimos en una colonia popular.
5: La fachada dice México es la verga.
7: Fueron ustedes, ¿eh?
9: ¡Ustedes lo pintaron!
7: ¿Por qué estás tan segura?
9: Es obvio. Solamente gente como ustedes dice la palabra... verga, como si nada. Y no saben escribir. Verga se escribe con B. De burra.
10: ¿Neta? Yo siempre lo escribí mal.
7: En cambio, mi Yanni exentó. Mi amor, ¿cómo se escribe yendo?
10: Con Y.
7: ¿Ya oíste? Así que vete yendo a la chingada con Y. ¿Qué hubo?
9: Fueron ellos. ¡Ellos lo escribieron! Son unos corrientes. ¿Qué sigue, eh? ¿Familia López? ¿Que cuelguen unos tenis en el cable?
10: ¡Ey, ey, ey! Eso es discriminación. Nos están echando la culpa porque venimos de una colonia popular.
11: Como Los Ángeles Azules.
10: Por acusaciones como esta, podemos levantar una queja con derechos humanos.
7: ¡Verga!
5: Silvia voltea a ver a Diego.
7: Sorry.
9: Escúchenme muy bien todos, ¿eh? Voy a dar con los culpables.
5: Leo y Silvia se miran amenazantes.
7: Así que cuídense. Pues vamos a ver quién resulta ser el verdadero culpable.
5: Se lee guerra de vecinas. La A en vecinas se cambia por una O.
7: No voy a permitir que la lagartija mala soleada esa nos humille así.
10: Entiende, la ma. Estaba muy enojada y no pensaba lo que decía. ¿Verga con B de burro?
7: ¡Virgen
12: Mira,
7: Santísima!
12: ¡No digas esas cosas!
7: Claro que sabía. Seguro lo hizo todo para echarnos la culpa.
13: Tu mamá tiene razón, Janetita. El pasatiempo favorito de los ricos es echarle la culpa a los pobres de todo, ¿eh? Así lo sabré yo que estuve en la cárcel, créeme.
7: Pero van a ver, me voy a agarrar la pelos de estropajo en la movida.
5: Aparece Genaro arreglado y sonriendo.
14: ¡Ay, qué bonito huele! Es Genarito, como buñuelo de miel. El tianguis.
15: Gracias, suegrita. Es que me tengo que lucir. Es mi primer día de trabajo.
14: Pues por eso te hice tu desayuno favorito. ¡Can, can! Tlacoyos de papa.
15: Híjole, suegrita, guárdemelos para la noche porque no quiero que me dé muchas ganas de ir al baño en el trabajo y que luego me digan el cacas.
7: ¿Qué pasó?
5: Tere recoge popo de perro.
10: Yo no entiendo la banda de esta colonia. ¿Para qué tienen perros si van a pagar para que los saquen a pasear?
16: Pues ya sé, pero les mama tener empleados. Primero abusan de ellos,
10: Pablo,
16: y después los corren y...
10: ¡Pablo! Les entrego a Pugi. Y que mi mamá, por favor, no se entere que los contraté.
16: No. Sin el consentimiento de la dueña, nosotros no paseamos perros.
10: Ay, no le hagas caso. Te vamos a regresar a Pugi sana y salva. No le vamos a decir nada a tu mamá. Ah, y ni se les ocurra dejarla tomar agua de la calle. Solo tome bien.
5: Pablo recibe la botella.
10: Bueno, suerte. Ah, y sean puntuales. Please.
5: Tere
6: Marilu se harta. Genaro apaga la alarma de su reloj y luego saca su celular.
15: ¿Qué tranza, Neto? Ya estoy afuera de tu jaula para irnos a la chamba, cabrón.
6: Silvia abre las persianas y ve a Genaro.
9: ¿Ya viste? Leonor mandó uno de los suyos a vigilarnos.
6: Genaro finge hacer ejercicio.
17: Solo está haciendo ejercicio.
9: Ajá, con corbata.
17: Ya sabes cómo es de rara esta gente.
9: Ay, ubícate, no seas iluso. O sea, este está fit porque, o no sé, o corre para huir de la policía, o fue albañil, pero no hace ejercicio. Seguramente están planeando hacernos otro graffiti.
17: A ver, ya cálmate. Le voy a decir que haga ejercicio en otra parte.
9: ¡Please! ¡Haz algo!
17: Pero ya bájale a la paranoia. Yo estoy seguro de que los vecinos tienen cosas más importantes que hacer.
6: Ernesto se va.
9: Dudoso.
6: Genaro se quita de enfrente de la ventana y va hacia la cochera.
17: Casi lo echas todo a perder. Te dije, Silvia no debe enterarse de que trabajamos juntos.
15: Se me fue, perdón, Neto. Es que me ganó la emoción de mi primer día de trabajo.
6: Ernesto juzga la ropa de Genaro.
17: Sí, está bien. Oye, se me pasó decirte. Hoy te toca hacer home office.
15: Ah, chinga, eso sí no te lo vengo manejando, Neto. ¿Qué es?
17: Uy, te va a encantar. Es trabajar desde tu casa.
15: ¿Así?
17: Sí, nadie te ve vestido así. Digo, o sea, no te tienes por qué vestir así. No, formal.
15: No, y
17: te puedes echar una siesta a mediodía y te puedes quitar los loafers.
15: ¿Los qué?
17: Los zapatos que traigas, también los pantalones. Es más, te tengo un regalo de bienvenida.
6: Ernesto abre la puerta de su auto y saca una tableta de su portafolio.
15: Ay, no mames, Neto. ¿Una tableta? En mi otro trabajo hasta me cobraba mi gafete.
17: Para que veas cuánto te valoro.
15: Bueno, ¿y qué tengo que hacer o qué? Tú dime a dónde apunto y yo disparo mi creatividad.
17: En un rato tenemos una junta con el dueño de una casa de empeño. Ármate un pitch para promocionarlo. Y yo te llamo para que nos conectemos.
15: Sí, yo me armo mil pitches. ¿Qué quieres? ¿Curva, recta o tirabuzón? Mira.
17: O sea, el pitch, este del pitch es una idea para... olvidar.
15: Bueno, ¿a qué hora te marco o qué?
17: No, yo te marco.
10: ¿En serio vamos a hurgar entre su basura?
7: Ey, si realmente quieres conocer a alguien, busca en su basura.
10: ¿Así conociste a mi papá?
7: No, pero así me enteré que tu abuelita tiene hemorroides. Y tú, en vez de estar ahí de preguntona, deberías de ayudarme.
10: No me gusta ensuciarme las manos.
7: Ay, ay, ay, tú. Ándale, ándale. ¿Cómo de que no? Ahí está la prueba.
6: Se ve la pintura en aerosol.
10: Mamá, ¿estás segura de que quieres hacer esto? Hurgar en la basura ajena seguro es un delito.
7: Claro que estoy segura, mija. Espérame.
9: ¡Ay, neta, sí sabe a manantial!
16: No, no, no, no, no. ¿Cómo se te ocurre tomarte el agua de Puki? ¿Qué tal y se nos muere de sed?
10: Ay, ya, cálmate. Ahorita la relleno con agua de la llave. Es un perro, no se va a dar cuenta.
16: Jamás debiste haber aceptado a la perra de los Espinosa.
10: ¿Por qué no? Yo no tengo la culpa de que su familia sea culera.
16: Sí, pero ¿y si algo sale mal? Esa señora va a terminar con nuestra reputación y también con nuestro negocio.
10: Ni tenemos reputación.
16: Exacto, y ese es el problema. Porque no la tenemos y ya la vamos a perder.
10: Ay, ya, mejor vete a rellenar la boca.
6: Pablo suelta la correa de Puki y sale corriendo.
9: ¡Puki! ¡Oh, Puki! ¿Y ahora?
7: ¿Me puedes explicar qué estaba haciendo esto en tu bote de basura? Tú pintaste la pared, ¿verdad?
9: ¿Y cómo sé que esta lata no salió de tu bote de basura? ¿Ah? Obvio, me la quieres implantar.
7: ¡Ay, por favor! Pues ni que fuera judicial. Además, tengo una testigo de que estaba en tu bote.
9: ¿Tu hija? ¡Uy! ¡Qué miedo!
10: Difamar a alguien está penado en el Código Penal con una multa de...
9: ¡Shuf!
6: Gianni y Leo se enojan porque le cerró la puerta en la cara. Silvia se va en su auto.
7: Tengo que vigilar a Silvia. Seguro va a querer culparnos de todo, hasta de sus cirugías mal hechas.
10: Pero espiarla sí es un delito, ¿no?
7: Ay, claro que no. Es como ver un reality.
10: ¿Y puedo preguntar de dónde sacaste todo este equipo?
6: Leo ve unos monitores.
7: Se lo pedí prestado a los de vigilancia. Tuve que regalarles unas cremas. Bueno, uno de ellos me pidió una sin nácar. Pero igual, pues, nunca vigila nada.
14: Janet y yo te ayudamos, mija. Morbosear a los vecinos es más entretenido que andar criticando gente en la iglesia.
10: No creo que sea buena idea.
7: Claro que sí. Nadie va a sospechar de una niña rara y de una anciana caderona.
14: No le gustó a tu abuela moribunda.
10: No estás moribunda. Y según tú, chantajear es un pecado.
14: A mi edad y en mi condición, los pecados ya son de chocolate, mija.
7: Pero si no me quieres dar gusto, pues está bien. Mañana que ya no esté... No te quiero ver llorando.
6: La abuela dobla ropa.
10: Está bien, pero no nos pueden cachar.
9: ¡Ajá! Te agarré. ¿Qué asquerosidad te mandó pintar Leonor esta vez? ¿Ah?
18: A ver, calmada, que te me arrugas, ¿eh? No. Solo estoy arreglando tu pared.
9: Claro, borrando la evidencia para que no te pueda denunciar. Mejor, ¿sabes qué?
7: Vete.
19: Antes de que llame a la policía, cuidadito.
18: Ok, conste. Conste que yo quise arreglarla. Buenas.
20: Oye, Tomás huele a Silvia.
18: Qué rico hueles, me calle.
19: Bueno. Ay, qué naco, Dios mío.
20: Ahora solo se lee la verga en la fachada.
19: ¡Ay!
20: Silvia pinta mal la V. ¡Ah!
21: Esto no se va a quedar así. O sea, ustedes me juraron que me iban a regresar a Puki sana y salva.
16: Se nos echó a correr de la nada.
21: Me van a matar. O sea, para mi mamá, Puki es su hija preferida.
16: No, cuando tu mamá se entere, me va a depilar las axilas con pincitas de que yo perdí a Puki.
21: Aquí tengo la solución al problema.
20: Tere trae en una jaula a un perro sucio parecido a Puki.
22: No te asustes. A ver, mi Kat, ¿es cierto que todos se bañan con el mismo jabón?
20: Silvia indaga a Kat.
22: Que pegan en el refri imanes de lugares que no conoce y que toman café en tapas promocionales.
23: ¿Y eso qué tiene que ver con que los López sean los culpables del graffiti, Silvia? Ah,
22: se llama investigación deductiva, Diego. Oh, Kat, ven, Kat. No he terminado. A ver, o sea, ¿cómo vive esa gente? ¿Recuerdas si hacían algo raro?
24: Pues el único que se portaba extraño era el señor Tomás.
22: Lo sabía. Lo sabía. Sabía que Tomás es el culpable porque me lo acabo de encontrar pintando la barba. Es que lo estaba arreglando, por favor. ¡Mentira!
23: Igual y sí. Tal vez solo intentaba ser un vecino buen pedo y ya.
22: Diego, por Dios, era su coartada. No seas ingenuo. Bueno, ¿por qué dices que se comportaba extraño?
24: Pues siempre se bañaba con la puerta abierta. Uh-huh. Y si se le caía el jabón, uh-huh, nunca, pero nunca se agachaba. Lo mismo hacía el primo de una amiga. Y había estado en la cárcel.
23: Se me hace que lo espiadas.
24: ¡Ay, no, joven! Siempre coincidía que yo pasaba por ahí cuando él se bañaba. Uh-huh.
22: Yo sabía que Tomás es un exconvicto.
23: ¿Solo porque no se agacha por el jabón?
22: Claro que sí.
23: Igual y tiene problemas de espalda.
24: Con ese cuerpo no puede tener problemas de espalda, ni de piernas, ni de pecho, y mucho menos de pelvis. Pelvis.
22: Kat, aquí, focus. Tenemos que pensar cómo lo vamos a agarrar. Ideas. Brainstorm.
20: Diego luce preocupado. Escribe rápido en su celular. Corte al exterior del trabajo de Ernesto.
25: ¿Te sirvo más café, mi Fer?
26: No, gracias. Mejor comenzamos.
27: Ya llegó por quien lloraba.
20: La asistente trae una computadora.
22: Me dijo que tú dijiste que se conectara.
25: Les presento a Genaro López, el nuevo creativo de la agencia.
27: Creativo en la cancha y creativo en la chamba, ¿eh? Ya tengo listo mis pitches.
25: Primero voy a comenzar con el concepto. En Casa Empeño ponemos empeño en resolver tu problema. ¿Y a eso se refiere?
15: No. Yo tengo un mejor pitch. ¿Eh? Yo soy mejor pitcher que Octavio Becerra de los Dodgers.
27: Y eso que yo no fui taquero.
25: Sí. Ahorita escuchamos tus ideas. Déjame terminar.
20: Voltea la computadora.
22: Se va a quedar nula. A ver si su hermanito el criminal se resiste a robar esto, ¿eh?
23: Mejor pon billetes de 500.
22: Diego, no podemos tentarlo con algo que no conoces. Sí, para él los billetes de 500 son un mito. A ver, ¿dónde quedará bien? Ahí está. Ahora, ¿estás seguro que va a regresar ahora?
23: Sí. Lo vi salir, seguro. Ahorita llega.
22: Perfecto. ¿Nos podemos ir a esconder, please? Deja de textear, tío.
20: Diego y Silvia se esconden. La abuela y Jan los miran.
22: Sale a tu mamá.
20: Tomás camina por la calle. Diego graba a Tomás.
22: ¿Estás grabando?
23: Sí, ya.
22: Ahí está.
20: Tomás mira su celular. Y luego ve el fajo de billetes de 20 que Silvia dejó en el pasto. Se acerca para recogerlo. Tomás toma los billetes y sonríe.
22: Yo lo sabía.
20: Silvia se pone feliz. Tomás se mete a la camioneta abierta y toma los billetes que Silvia dejó.
22: Lo sabía. El que robó una vez, roba forever.
20: Tomás junta los billetes y los mete a la guantera. Luego cierra la camioneta. Silvia saca su celular y Diego envía mensajes. A Silvia le llega un mensaje de Cata. Miren lo que me llegó. Y un video de Tomás saliendo de casa de Yola.
28: Ahora sí le va a caer el chamuistle.
21: Acuérdate de que antes de pelear es mejor hablar, ma.
28: Sí, por eso primero le voy a decir lo que pienso de ella y luego le voy a romper su madre.
21: Ma, mamá. O sea, mi mamá jamás creerá que esto es Puki, no manches.
29: Con un baño y unos arreglitos seguro ni va a notar la diferencia.
28: ¿Y tú crees que con un baño y unos arreglitos podrías transformarme para que Silvia no me reconozca?
20: El perro se sacude y Tere y Krista ponen cara de asco.
28: Así te quería agarrar. Ahora sí te voy a sacar todo el botox, párate.
22: Ay, mira, tú y tu hermano son como dos gotas de agua. Puerca.
28: Ya sacaste boleto.
22: Tranquila. Antes de que empieces con tus salvajadas,
0: Me gustaría enseñarles, ¿verdad? Una cosita bien bonita.
20: Jani y Leo ven el video de Tomás.
0: Está saliendo de la casa de Yola. Se lo mandaron al chat de las muchachas a Cata. ¿Verdad, Kat?
1: Sí, señora.
0: ¿Dónde está el ladrón?
20: Leonor se preocupa.
0: Aquí está.
20: Krista le plancha el pelo al perro.
29: No lo puedo creer. O sea, quedó mejor que la Puki original.
1: Súper del gatazo, ¿no? ¿O será el perrazo?
20: Krista se quema la cara con la plancha.
29: ¡Mi cutis perfecto! ¡Me acabo de arruinar la vida!
0: A ver, déjame ver.
29: No voy a dejar que ni tú ni nadie me vea deforme. Déjame ver yo, espera.
20: Tere y Pablo miran cómo se va Krista.
25: Nosotros te ayudamos a recuperarte. Y para eso pondremos todo nuestro empeño.
20: Los asistentes sonríen.
2: Pues la verdad no me encanta. Pero supongo que tienen más ideas.
15: Claro, por supuesto que tenemos.
20: Genaro está muteado.
25: Chaparra, el dibujo este que me... El de la esmeralda que no parece esmeralda, este te va a encantar. Porque además le vamos a dar una nueva imagen, ¿no? A toda la empresa, porque acuérdate.
27: La situación es...
15: ¿De tú?
25: ¡Buddy! ¡Nos conocemos! Esto es súper superficial, bro. O sea, la idea que sigue es tener, ¿no?, a la gente cautivada.
15: Ah, hijo, me colgó. El mújico de la chingada me colgó.
20: Genaro ve a Ernesto en la pantalla de la tableta.
15: Ahorita va a escuchar mis ideas, sí o sí.
20: Genaro se levanta.
28: Espero que funcione. Mira, ya hice cuentas. Y si paseo 700 perros como por 10 años, pues igual le puedo pagársela.
29: No, olvídalo. O sea, mi mamá no se puede enterar que no supo aquí, punto.
28: ¿Y qué le vas a decir sobre lo de la quemada?
29: Y seguro ni se da cuenta. O bueno, por tratarse la cara igual y sí. Pues es que ya sabes que para ella las apariencias son todo y pues la cara es básica.
28: Ay, ya ni me digas, porque mira, primero le pierdo a su perra, luego quemo a su hija. Cuando se entierre me va a enterrar los tacones en los ojos.
20: Krista ve a su mamá leyendo una revista.
29: ¿Quieres ver cómo reacciona? Sí, ve, escóndete ahí y luego ya decides si sí te quieres mudar a otro país. O sea, ¿tienes pasaporte?
28: Pues me puedo mudar a otro estado.
20: Pablo se esconde y Krista camina hacia su mamá.
29: Suelta. ¡Mom!
9: ¡Ay, qué bueno que ya... ¿Qué te pasó? ¿Estás bien?
29: ¿Se nota mucho?
9: ¡Ay, claro que se nota! A ver, ¿dónde están tus moños? ¿Dónde? ¿Dónde? Preciosa, ven, vamos a peinar.
20: Silvia carga a Puki y Krista se decepciona. Se encoge de hombros y Pablo niega con la cabeza.
7: Me parte el corazón. Tomás, eres un traidor.
20: Tomás ve el video.
18: Ah, a ver, no es para tanto.
7: Claro que es para tanto, Tomás. Ahí voy de estúpida a defenderte con la tal Silvia y ve con lo que me sales.
18: A ver, Leo, te juro que no estaba haciendo nada malo.
0: Tienes que denunciarlo.
29: Tomás no es un...

0: Leo y Tomás salen corriendo. Silvia se va de la entrada de casa de Yola.
1: Yo tengo un pitch.
0: Llega Genaro a la oficina de Ernesto.
2: Ya no importa, ya perdimos la cuenta.
1: No, sí importa. Tú me dejaste trabajando en Ohonofix porque no confías en mí.
2: Genaro, no estoy de humor. Luego hablamos.
1: No. Vamos a hablar ahorita. Yo sé que no soy como esos chamaquitos fresas, hijos de papi y mami que trabajan contigo, pero tengo otras habilidades.
2: Uy, sí, juegas increíble al fútbol.
1: Y sé hacer pitches para casas de empeño, porque yo sí sé lo que es eso. Yo sí sé lo que es empeñar algo. Yo sí me he despedido de cosas con mucho valor a cambio de unos cuantos pesos.
2: Lo entiendo.
1: ¿Sabes lo que sentí cuando empeñé el reloj que me dejó mi papá?
2: No.
1: Sentí como si lo hubieran enterrado de nuevo. Es por eso que si una casa de empeño me dijera que cuidarías de mis cosas como si fueran suyas, como si fueran sus propios tesoros de su propia familia, entonces sí, yo confiaría en ellas. No somos una casa de empeño, somos tu familia.
2: Please, ya.
0: El cliente de Ernesto lo aplaude.
3: Eso es exactamente lo que quiero. Perdón, olvidé mi saco. Y estoy joven, olvidó los pantalones.
0: Genaro mira hacia abajo y se cubre.
2: Permiso. Ya sabes cómo son los creativos, mi Fer.
0: Ernesto le da la mano a Genaro.
2: Muy bien, muy bien. Sí.
4: Si tienen pantalones, descúbranse. O si no...
5: ¡Le rompemos los pulgares! Sabemos que son cómplices de Tomás.
6: ¡Le los pulgares, no!
5: ¿Diego?
0: Los tres se quitan los pasamontañas.
5: ¡Ah! What the fuck?
4: Mira nada más, qué bonito. Mientras tú culpabas a mi hermano, a tu hijito y sus amigotes lo hacían todo.
6: Perdón, pero no me puedo llevar todo el crédito yo solo. Tengo que compartirlo con el mastermind.
0: Con la mente maestra, mi hombre, Tommy el cuate del mal.
5: Lo sabía. Te está extorsionando para que robes.
6: Nadie está robando, estamos creando experiencias, ¿verdad, Tommy?
7: Sí.
4: ¿Experiencias de qué? ¿De cómo ser imbéciles y no morirse en el intento?
7: Lo que pasa es que Dieguito y yo, pues, nos asociamos para crear un negocio. Armamos experiencias para que nuestros clientes sientan en carne propia lo que es ser un delincuente.
6: Lo llamamos Vandal Experience.
8: Exacto. La neta, el rollo de adrenalina está poca madre.
9: Claro, si es fake, obvio.
7: Además... Nunca robamos nada y hasta borramos los grafitis. Digo, el último no, porque Silvia no me dejó. Es la verdad, no me dejaste. Mira, lo que pasa es que a los ricos les encanta sentir adrenalina sin tener consecuencias. Ya me di cuenta, por eso se la pasan viendo series de narcos, ¿eh?
6: Tommy, es el eslogan perfecto. Toda la adrenalina, cero consecuencias. Toda la adrenalina, cero consecuencias.
0: Silvia y Leo lucen muy confundidas. La abuela jala un poco a Tomás. Pablo trae a la Puki real.
10: ¿Estás tonto? ¿Qué te pasa? No, mi mamá ya se compró que la del albergue es su Puki. No podemos darle otra Puki.
11: Pero esta es la verdadera Puki. La encontré debajo de un carro. Si quieres, yo se la doy, pase lo que pase.
10: No.
0: Krista mira hacia un lado. Está nerviosa.
10: Ya sé. ¿Qué? Tengo una mejor idea.
11: ¿Cuál?
0: Se ve un puesto de tacos en la calle. Ernesto le ofrece un taco a Genaro.
12: No, gracias. Estoy a dieta. Eso me hacía raro que alguien como tú quisiera trabajar con alguien como yo.
8: ¡Ay, ya! ¡Perdóname!
2: No pensé que fueran ustedes tan sentidos como nosotros. Y además, la neta, sí te necesito para esta cuenta.
12: Ya, no le compongas. La neta, sí me sentí humillado. Pensé que éramos equipo.
2: Y vamos a hacerlo. ¿En serio? Si todavía quieres el trabajo, es tuyo.
12: Con una condición. Quiero 20% más de sueldo, coche, secretaria y vales de despensa. Ah, pero de un súper chingón, ¿eh, Neto?
2: 10% y olvídate de lo demás.
12: ¿Pero puedo hacer home office cuando yo quiera?
2: Me parece perfecto. Solo recuerda, Silvia no puede enterarse.
12: ¿De qué son?
0: Ernesto le pasa los tacos. Corte a la casa de Silvia.
6: ¿Sí? ¿Qué pasó, Sil?
10: Mira, yo la verdad es que no entiendo cómo... ¿Cómo pudiste, eh? Estabas trabajando con el naco y ayudándome a encontrarlo. O sea, ¿cómo?
6: A ver, no te estaba ayudando a ti, le estaba ayudando a Tommy. Vandal Experience es 360, ya sabes. O sea, les enseñamos a robar y a que no los atrapen. La neta, me sorprende que no te hayas dado cuenta.
0: Silvia reflexiona.
4: ¿Me puedes explicar qué está haciendo esta lata en tu bote de basura?
10: Ajá.
4: Te agarré.
0: Flashback a Tomás en la calle con su celular. La cámara enfoca a los dos amigos de Diego que se esconden.
10: ¡Pero es un ex convicto!
6: Como mis padrinos Javi, Kike, Emilio, Chente, Charlie Boy y tu papá.
10: Yo no sé de qué me hablas, ¿eh?
6: A ver, Sil, no te hagas. Ya me contó mi papá que el abuelo estuvo en la cárcel por fraude y que tú fuiste tan pobre que tuviste que trabajar en un call center.
10: No lo vuelvas a repetir, por favor. Solamente fue un mes, hablo perfecto inglés y fue por eso, ¿ok? Así que, por favor, nadie se puede enterar de eso, Diego, ¿ok?

0: ni de lo tuyo tampoco, pero por favor, Diego, ¿no se te ocurre volver a decir eso en voz alta?
1: Sí, estoy ocupado.
0: No, no vuelves a hablar, ¿verdad?
2: Sí, ya. Aviéntalo lo más lejos que puedas.
3: Pablo lanza una pelota. Luego abre la jaula de Pucky y ella sale corriendo.
2: ¡Ya no te vas a dormir en mi cama! ¡Perra!
3: Los dos corren y se suben al auto de Leo. Pucky se aleja. Krista se asoma por la ventana y sonríe. El auto avanza por la calle.
4: Me dijiste que no ibas a hacer nada malo.
5: Y no lo hice, entiéndeme. Yo no hice nada. O sea, nadie le da chambones con Víctor. A menos de que sea rico o exfuncionario. Y Diego fue el único que me dio la oportunidad de trabajar con él.
4: Si los hubieran agarrado, tú serías el único en la cárcel.
3: Tomás asiente.
5: Puede ser. Pero gracias a eso pude juntar un poco de varo para ayudarte. Así que valió la pena intentarlo. Toma.
3: Tomás le da dinero a Leo.
4: No quiero volver a perderte, carnal.
3: Los dos se abrazan.
4: Nadie puede enterarse de esa estupidez, ¿eh?
5: No. Se llama Vandal Experience.
4: Vandal Experience. ¿Y ni crees que ya se me olvidó qué andabas haciendo con la Yola?
3: Tomás hace una seña indicando que no dirá nada. Corte al amanecer y luego a casa de Silvia.
2: ¿Qué onda?
6: Te traje un regalo.
3: Pablo le da un bote de crema.
2: Yo no necesito aclararme las axilas.
6: No, es para la quemada de tu cara. Arrasa con todo tipo de manchas. Y pues, aunque tu mamá no te vea, yo sí.
3: Le da un beso en la mejilla a Pablo. Él sonríe.
2: Mil gracias.
3: Toma aérea de la colonia.
1: Vengo a dejarle esto a Tommy. Es su equipo de trabajo. Estopa, ganzúa, latas de pintura.
7: Ya se lo entregó al rato. Es que solo a ustedes se les ocurre hacer esa mamada.
1: Pero tenía un fin social. De hecho, ya entendí por qué me mentiste con lo de tu abuelita falsa. Me querías enseñar que ustedes sí sufren.
7: Era en realidad para que tuviera simpatía.
1: Y la tengo. Gracias a Vandal Experience ahora dejo el 15% de propina.
3: Tere hace una expresión de desconcierto.
7: No debí mentirte.
3: Los dos sacan su celular. Leo y Silvia les escriben que hay una junta en el jardín de Diego.
7: ¿Junta en tu jardín?
3: En casa de Silvia, las dos familias se reúnen.
4: Nunca pensé llegar a esto, pero tenemos que ponernos de acuerdo. Nadie puede enterarse de lo que pasó.
8: Estoy de acuerdo. Ya hablé con los amigos de Diego y no van a decir nada.
4: Yo ya eliminé todos los videos de las cámaras de seguridad.
8: ¿Ya se dieron cuenta de que ustedes son mucho más parecidas de lo que creen? Las dos quieren proteger a su familia. Nada más les falta aprender lo más importante, que el respeto a derecho ajeno es la paz.
9: Ay, deja de meterte en la plática de los adultos, escuincla.
4: Hay algo más. Estoy cansada de pelear contigo, Silvia.
8: Yo también.
4: ¿Verdad?
8: Por fin. Lo mejor es que se muden.
4: ¿Eh? ¿Qué? Lo mejor es que no te metas con nosotros.
8: Ay, ¿cómo quieres que no me meta con ustedes? Si son...
3: ¿Qué? Ernesto la mira.
8: Bien folclóricos.
10: Alguien dijo, reglas claras, amistades largas.
4: ¡No somos amigas!
3: Leo y Silvia se confrontan.
8: Ok, primera regla. Nada de burro en el jardín. ¿Qué es eso de tener un burro?
2: Están en peligro de extinción y ya lo vamos a llevar a Burrolandia.
1: ¿Qué es Burrolandia?
4: Hecho. Nada de gritar mientras juegan tenis. Parece que están matando un gato.
8: Nada de cumbias a todo volumen.
4: Ah, ¿sí? Pues nada de tocar la campana esa de la iglesia a las 5 de la mañana.
8: No es campana, es un gong. ¿Y si a esas vamos? Nada de negocios nacos en la privada. ¿Qué?
3: Leonor se hace hacia atrás sorprendida. Toda su familia la observa.
8: ¿Qué hubo?
4: Hecho. La primera familia que rompa una de las reglas le da su jardín a la otra. ¿Qué hubo?
3: Ernesto ve a su esposa para que no acepte el trato, pero las dos se dan la mano. La verdadera Pucky entra corriendo.
8: ¡Casco de perro! ¿De quién es?
3: Krista y Pablo se miran.
6: ¡Peluchón! ¡Vente, Peluchón! ¡Vámonos a la casa! ¡Vete, Peluchón!
3: Pablo carga al perro. Leo se extraña. Silvia abraza

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5: Una letra N roja se despliega en un espectro de colores.
6: Bienvenidos al cielo. 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La A se cambia por una O.
7: Nunca pones atención a la clase de inglés, ¿verdad?
8: Estás peor que el juez de Rito.
9: Ay, a ver, ¿quién sabe más? ¿Ustedes o Google? Pues obviamente Google.
10: A mí eso del Erimbambis no me cuadra. Y la verdad es que con los tacos ya estamos sacando bien para los gastos.
11: Los polis y los jardineros piden a cada gato. Y las trabajadoras domésticas más. Y eso que siempre están a dieta como sus patronas.
12: No sé, pero yo estoy con Pablito, ¿eh? O sea, imagínense que me ligue una inquilina gabacha. No, pues ya la armamos, ¿eh? Además, en dólares, eso estará muy chido.
13: Sí, sí.
8: No, yo creo que Airbnb gentrifica la ciudad y fomenta la pobreza.
9: Ay, pero eso no es un negocio de nacos. Vender tacos sí, más si es escondidas.
10: Hola.
9: Ve, parecemos narcos. Acuérdate que firmamos un tratado. ¿Quieres perder el jardín o qué?
10: No, por eso estamos hablando así, querido. Para no hacer ruido.
12: Ah, nada de Airbnb, ni tacos, ni nada. Pues yo ya tengo chamba. Soy el creativo de la agencia de Neto, soy el 10, soy el cuau.
10: Eso está muy bien, mi gordito, pero ponte a rellenar las bolsitas de chiles que todavía nos faltan varios pedidos.
12: El 10 no baja la defensa, mi amor.
10: Están bien, no me chinguen.
1: Todos lucen sorprendidos.
10: ¿Hicimos ruido?
9: Seguro es Rachel.
10: ¿Quién?
9: Ok. Es que ya anuncié la casa en Airbnb. Y ya llegó la nueva inquilina.
1: Pablo corre a abrir.
12: No.
9: Welcome, Rachel.
14: Rachel no existe. Hice un perfil falso.
9: ¿Y por qué hiciste eso?
14: Porque necesito dónde quedarme. Urgente. Mi mamá está loca. ¿Mi cuarto?
9: Está ahí arriba. Si quieres, te ayudo.
1: Silvia camina hacia su gong. Está tapado.
9: ¡No, Silvia! ¿Qué haces? ¿Quieres perder el jardín?
14: No, es que desde que no puedo tocar mi gong, que en las mañanas he tenido la peor suerte. Me pusieron la araña en el coche.
9: ¿Y tú? No me contestabas el teléfono.
14: What the fuck? ¿Por qué traes eso en la boca?
15: Porque cuando jugamos tenis gritamos y no queremos perder el jardín.
14: No me importa. ¿Ustedes saben lo difícil que es pagar una multa sin dar mordida? ¿Lo saben? No, no lo saben. Se me acabó la pila de celular. El cajero no tenía cash. Se me rompió el tacón. Hasta tú que estás rara conmigo. Todo es culpa de la taxista esta. Es su culpa.
16: Eso de la mala suerte no existe. Todo está en tu cabeza.
14: Mira, Buda ignoraba a las personas tóxicas. Cuando estés mindful, platicamos.
1: Y avienta el zapato roto.
10: Más vale llegar a tiempo que ser invitada, ¿verdad?
14: ¿Y neta siempre comen juntos? O sea, ¿sí sin cel ni iPad?
1: Genaro asiente.
14: Ay, qué weird.
17: No todos tenemos celular con pantallota, ¿no?
14: Pues sí.
17: Pues sí, que sea.
9: Tío, no hables con la boca llena.
8: No te quieras lucir en frente de tu amiguita.
9: Ay, ya.
1: Le avienta un pan a Tere.
8: Pinche lucido.
17: Esa boquita.
10: Ya. Ya, ni con la comida no se juega. Apláquense. Que aquí la chamacona tiene que contarnos cómo es que llegó a este Airbnb. Sí, vive en la casota de al lado.
14: Ok, so, yo quiero ser una mujer independiente. O sea, Cata no me va a hacer mi cama forever, ¿sabes? Y yo te juro que no sé cómo se hace una cama. O sea, hay una sábana con resorte y una sin. What the F?
9: Sí, es muy confuso porque aparte las dos son del mismo color.
14: Exacto.
10: ¿Y por qué en esta casa?
14: Ah, pues porque todo me queda súper cerca. O sea, mi gym, mi yoga, mis pilates, mi chofer.
9: Sí, pues sí, escogiste la mejor opción y nosotros tenemos el mejor servicio. ¿Qué vas a querer cenar? Tú dime y nuestra auténtica cocinera mexicana te lo prepara al momento.
14: Mil gracias, señor. Pero yo no ceno. Estoy haciendo un intermittent fasting. No como nada después de las 7.
10: ¿Y tu mamá?
14: Ella no come nada después de las 10 de la mañana.
16: ¿Eh?
14: Pero la entiendo completamente. O sea, a su edad, todo se queda en la cadera.
6: Leo mira hacia abajo.
14: No, sin ofender.
10: No, me refiero a que tu mamá, ¿qué piensa de que estés aquí?
14: No sabe. Ay, please, please, please, no le digan que estoy aquí. No, tampoco que me comí las enchiladas con pan.
8: ¿Por?
6: Para Krista la respuesta es obvia.
14: Pues porque son como 500 calorías.
6: Leo ve su tenedor.
14: No, es que neta piensa que soy una inútil y que no puedo sobrevivir sola. Obvio, sí. I'm surviving.
6: Estoy sobreviviendo
14: right
6: ahora.
14: Now.
6: Pablo y Genaro se ven confundidos.
14: Ay, perdón, ¿entienden inglés?
13: Ah, pues, ¿qué pasó a Wilfur? What to say?
10: Of course.
6: Corte al cielo nocturno.
10: Es una espía independizarse. Si todos sabemos que los ricos viven de los papás.
8: Sí, heredan sus negocios y luego se casan entre ellos, así que...
18: Leo, mi amor, ya no empieces con tus teorías de conspiraciones. Acuérdate cuando dijiste que el chupacabras era un invento de la tele y mi tía vio a uno cómo se comía su cabra enterita.
10: No me importa si no me creen, familia. Esto es la guerra. Si no nos ponemos buzos, vamos a perder.
7: Es como la Guerra Fría entre Rusia y Estados Unidos. Todo era debajo del agua para que no los cacharan.
19: Frío, se van a poner los tacos si no los empacas, Yanni.
10: Yo estoy segura que Silvia nos la mandó para ver si rompíamos el tratado y así ganaron nuestro jardín.
20: Ajá. Si ya lo estamos rompiendo con esto de los tacos.
10: Pues sí, pero ellos no lo saben, mi amor. Y además es como dijo la Yanni. O sea, aquí no se trata de quién rompe las reglas, sino de a quién cachan.
20: Ah, yo pienso lo mismo, ¿eh?
21: ¿Sí o no?
20: No. ¿Nada?
21: No.
20: ¿Sí?
10: A ver, ellos nos mandaron un espía. ¿Mm? ¿Quién va a ser el nuestro?
6: Nadie se ofrece.
19: Los tacos no se hacen solos, ¿eh?
14: Examen de la Guerra Fría.
18: Yo tengo juntas con Ernesto.
8: Yo tengo que ir a ver a Rachel.
21: Yo tengo que supervisar a Pablito con lo del BDB.
8: Sí.
21: Sí.
14: Más 800.
6: Leo voltea hacia Tere.
10: Ah, hey.
6: Corte a casa de Leonor. Krista saca cosas de su maleta.
14: Ay, Buki, bájate de mi cama.
8: Listo, todo light, orgánico, sin gluten y todo.
14: Ay, mil gracias.
8: ¿Y esto es todo lo que trajiste?
14: Sí, ¿por?
6: Tere luce pensativa.
8: No, todo bien. Solo yo pensé que no repetías outfit por nada del mundo.
14: ¡Ah, no! ¡Antes muerta! Mío.
8: Porque yo podría traerte lo que quieras de tu casa, ¿eh?
14: ¿En serio?
6: Le da las llaves de su casa.
14: Ve. Mis Gucci blancos, mis Gucci negros, mis botas blancas Gucci, mi chamarra y mis pants Lululemon. Mi vestido rojo coral, pero no como el vermillón ni el escarlata. O sea, quiero el coral. Pues el que usé la Navidad pasada. Ese. ¿Ok?
22: Ahora repite después de mí. Baruch Hashem, bien. ¿Y usted?
23: La tuya, ¿qué?
22: No, eso significa gracias a Dios, bien. ¿Y usted? En serio, repite conmigo. Baruch Hashem.
23: Baruch Hashem.
22: No. ¿Como si trajeras un gallo aquí atorado aquí en la garganta? Baruch Hashem.
23: Baruch Hashem.
22: Baruch Hashem.
10: Baruch Hashem.
22: No, tú quieres trabajo, ¿no?
6: Genaro asiente.
22: Pues esto lo vas a repetir hasta que te salga muy bien. De eso depende esta cuenta. Baruch Hashem.
10: Baruch Hashem.
22: Baruch Hashem. Exacto, eso, más o menos. Ok, ahora, vas.
23: Moisés Sucri.
22: Tu nueva identidad. Aquí está todo lo que tienes que aprender acerca de Moisés. Tú vas a vivir, a comer, a soñar, a cagar, como si fueras Moisés. Genaro ya no existe. Ahora solo eres Moisés. Y este cliente solamente hace negocios con judíos. ¿Quién eres?
23: Sucri. Moisés Sucri.
22: Bien, muy bien.
6: Ernesto toma un sombrero con caireles a los lados.
22: Tu sombrero, Moisés. Y este sí no te lo quitas, pero ni para bañarte, cabrón.
10: Baruch Hashem.
6: Acercamiento al rostro de Genaro. Corte a casa de Silvia. Hay todo tipo de hierbas e inciensos para hacer una limpia en la sala.
24: ¡Adiós! Mala suerte. Manéis ese motito.
6: Cata se persigna. Silvia cierra los ojos y levanta los brazos. Diego choca con el chamán.
24: ¡Qué pedo!
25: Diego, ven acá. Ni un ruido.
24: ¿Qué es esto? ¿Por qué hierbas por todos lados?
25: Porque necesitamos una limpia urgente y no podemos seguir así. No. Marta de Baile recomendó a este chamán en su página y Marta nunca.
6: El chamán pasa unas hierbas por la espalda de Silvia.
25: Ok, bueno, ya, Kat,
26: ¿sí?
25: ¿Lo acompañas?
6: Por Kat favor. Barre detrás del chamán mientras él avanza a la salida. Silvia le hace una reverencia. Levanta los brazos.
25: Mañana me voy a pasar un huevo por todo el cuerpo.
27: Y se sale limpio.
25: Mi aura va a estar restaurada.
6: Tere escucha a Silvia.
9: ¿Tienes todo lo que necesitas o puedo ofrecerte algo más?
14: Please, yo a Puki, me tiene harta.
9: Ay, úchale, Puki. A ver, ya, corre, corre, Puki.
14: Tu casa huele a tacos todo el tiempo. Y siempre me da hambre.
9: Qué raro. Pero tengo algo que puedo ofrecerte. Mira.
6: Saca su celular.
0: ¿Qué más? Lo que tomás con Tomás.
9: La mejor clase de la zona. Puedes comer todo lo que quieras sin culpa.
14: Oye, sí quiero. Oye, pero neta, ¿a qué huele?
6: Pablo se preocupa.
14: ¡Ay, no me vayan a cachar! ¡Ay, me van a cachar! Ya, contesta, güey.
6: Diego entra.
14: Apúrate.
15: ¿Tú? ¿Y mi hermana?
14: Chris está viviendo con nosotros, se independizó.
15: ¡Huevo! Me voy a armar una mega office en su cuarto.
14: Bien, bien por ti. Oye, ¿me ayudas? Me pidió su vestido rojo.
15: Uf, está duro, son chingos de vestidos.
14: Bueno, ¿el coral? El que usó en su Navidad pasada, algo así.
15: ¿Esos no son coral?
14: Ah, bueno, ¿en su escuela tienen una clase exclusiva de rojos o qué?
15: No, eso te lo enseñan en la revista Vogue.
6: Tere luce pensativa.
15: Te ayudaría, pero el pedo es que no me acuerdo bien. Tengo visual memory.
6: Tere entendió la indirecta. Diego le sonríe.
14: ¿Seguro?
15: Si no lo veo, no me acuerdo. Es un don y un problema, ¿ya sabes?
6: Tere se ve en el espejo con el vestido puesto. Luego sale de baño.
14: ¿Este?
6: El vestido le queda muy ajustado. Posa sexy para Diego.
15: Sí, creo que es ese, pero Krista hizo un bailecito, entonces, a ver, hazlo y te digo.
6: Diego mueve los hombros. Luce emocionado.
14: ¡Pinche pervertido!
6: Tere vuelve al baño después de bofetear a Diego. Cierra la puerta y luce contenta. Diego se soba la mejilla.
10: Era una prueba, amigo, para ver si soltabas la sopa de los tacos de canasta.
9: ¿Y si le damos aunque sea uno? No vaya a ser que se nos muera el antojo.
10: Ponte buzo, mijo, ¿sí? Ella también es el enemigo.
21: Sí, mira, si sabe algo, no se preocupen. Yo se lo saco con el ejercicio.
6: Va. Tere entra con el vestido rojo puesto.
10: ¡Yo volé!
21: ¿Y? ¡No yo, manches! ¿Qué?
14: ¡No manches! ¡No, no, no! Ni se atrevan.
10: ¿Qué?
14: Después les explico. Lo importante es que a Silvia se le botó. Ella está segura que tiene mala suerte porque no ha podido tocar su gong. Entonces se va a hacer una limpia con un huevo, que es que para purificar su aura.
21: Me cae que esa gente se cree todo, ¿eh?
19: Lo del huevo es solo para el mal de ojo. Seguro esta ya tiene su detente.
14: Como en la Guerra Fría, los rusos y los estadounidenses creían cosas diferentes. Y por eso se la pasaban peleándose.
10: Muy bien dicho, Millani. Tenemos que actuar rápido antes de que la güereja Junior nos descubra el changarro. ¿Tienes huevos?
8: Son varios, ma, pero bien puestos.
10: Abuelita, soy tu nieta, ¿no?
6: Corte a casa de Silvia. Tere entra a la cocina y cambia el cartón de huevos de Silvia por uno que llevó ella. Tere le escribe a Leo.
10: ¡Huevo! Ya ganamos la guerra.
2: Amén.
6: Misión Bachoco cumplida. Genaro aún usa el sombrero.
10: ¿Tenemos condones?
2: Si Dios quiere que nos embaracemos, es su decisión.
10: Ahora, ¿qué mosco te picó? ¿Por qué hablas como si te estuvieras atragantando?
2: Es que Ernesto me dijo que hay un cliente que solo hace negocios con judíos. Y ya no soy Genaro. Ahora soy Moisés Sucri.
10: Pues yo no sé quién te crees, gordo. Pero para mí que el tal Ernesto nada más quiere que la riegues para tener una excusa para correrte y que la histérica de su mujer no se entere que te contrató.
2: Eso no es cierto, gorda. Él es mi compa.
10: Hasta crees, gordo. Ernesto es el enemigo. ¿Quién manda a su compa a embarazarse cuando no puede ni con los hijos que ya tiene? Además, yo también he llevado judíos en el Uber. Y pues eso es hacer negocios, ¿no? A mí que nada más te está tomando el pelo. O mejor dicho, el Cairel.
19: El Cairel, está bueno. Está bueno, ríete, está bueno, gordo.
6: Genaro apaga las velas de la menora. Corte a casa de Silvia.
14: ¿Va a hacer lo mismo con todo el kilo de huevos, señora? ¿Para comprar más?
25: Tus malas vibras a otro lado, Kat. ¿Sí? Concéntrate.
6: Pasa el huevo sobre la cabeza de Silvia.
14: A ver. ¿Ya?
6: Rompe el huevo y el contenido es por completo negro.
25: ¡Ay! ¡No! ¡No, mi suerte! ¡Me lo robaron! ¡No, señora!
6: Kat taclea a Silvia para que no toque el gong.
25: Se rompa ese tratado. ¡Todo es culpa de esa mujer!
2: ¿Haces el honor?
23: Me di cuenta que no eres mi amigo.
6: Ernesto toma el control remoto.
1: Espérate, espérate.
23: ¿Te gusta Amor sin Máscaras? Es mi telenovela favorita.
22: ¡Ya!
23: ¡Sí!
22: ¿En serio?
23: Sí.
1: O sea, oye, ¿me puedes decir quién se cree Sebastián Romeo?
23: No sé. ¿Cómo cambia a Mariana Fernanda por Memo? A mí que lo está usando nada más, ¿no?
22: Exacto, güey. Es que... ¡Guau! ¡Qué buena onda que seas fan! De verdad, es increíble que pueda comentar mi telenovela sin que alguien me juzgue.
6: Corte a la escena de la telenovela.
3: Ya te dije que no hay otra.
6: Genaro se levanta imitando los movimientos de la actriz.
4: No soy lo suficiente para ti, Sebastián Romero.
23: ¿Por qué no soy suficiente para ti, Ernesto Espinosa de los Montero?
22: ¿Qué?
3: ¿Qué? ¿Cómo puedes decir eso?
22: ¿Cómo puedes decir eso, Genaro López?
4: Estás intentando cambiarme.
23: ¿Por qué no me aceptas
4: como soy? ¿Por qué no me aceptas
23: como soy? Yo no soy Moisés.
4: Mariana Fernanda.
23: Yo soy Genaro. Y eso
4: debería
23: ser suficiente para ti.
22: Eso no es así, Genaro. No es así.
3: El problema es el mundo.
22: El que está mal es el cliente. A veces la gente no quiere ver más allá de sus narices. Y por eso tenemos que utilizar máscaras para gustarles. Como Moisés. Tenemos que estar preparados para cuando la oportunidad toque a la puerta.
6: Ernesto voltea hacia la puerta y Genaro se limpia las lágrimas con la corbata.
5: Voy.
6: Corte a casa de Silvia. Estere.
11: Hola.
6: Viste una blusa corta.
11: Perdón por ayer, es que me agarraste por sorpresa. Pero Krista me mandó por su ropa interior. Y no sé cuál es cuál. ¿Me la pruebo y me ayudas?
6: Diego luce nervioso y emocionado.
5: Dame más. ¡Duro! ¡Metralletas!
11: ¡Ay, no!
5: Vamos, vamos, vamos. Venga, ¿qué es eso? Más energía, más rápido, sí se puede, tú puedes. Así me gusta, actitud, actitud. ¿Se te antoja un taco?
11: Sí.
5: Muy mal, solo por eso, estrellitas. No me voy a comer ese taco.
11: Pero solo se me antojó uno. Pero no vale la pena.
5: ¿Por qué?
11: Mi cuerpo es un templo.
5: ¡No, te escucho!
11: Mi cuerpo es un templo.
5: ¡Bien!
6: Krista cae al suelo.
5: ¡Eso!
6: Sale Pablo.
12: ¿Estás bien?
26: No aguanto nada. No.
11: Sí, sí.
6: Krista se levanta con dificultad. Tomás le muestra dos pulgares arriba.
12: No manches, te pasas.
5: ¿Qué?
12: Pues las niñas como Krista solo van por dos cosas al gimnasio. Tomarse selfies o ligar. Y tú le pones aquí rutina de cárcel.
1: Tú tranquilo, que te voy a dejar a Krista bien buenota, ¿eh? Tú confía, ya verás.
11: La imaginación es el afrodisíaco más grande.
27: Así me gusta. Los hombres vestidos de mujer y las mujeres vestidas de hombre. Así son, me juzgues.
5: No, claro que no, pero... ¿Y el maquillaje es necesario?
27: Sí, a mí me gusta así. Y a ti te va a fascinar. Vas a ver. ¿Cuál quieres que me pruebe primero? ¿Este o este?
6: Diego señala uno de los conjuntos.
27: Ok.
6: Tere toma una falda y una blusa de la cama.
27: Yo me pongo este para ti, pero tú este para mí.
6: Tere le guiña el ojo. Diego toma la falda y la blusa. Tere se mete al baño. Luce emocionada y pica. Diego se baja el pantalón.
1: Desde que llegó, no la dejas en paz. Que sí que la comidita, que sí que el ejercicio.
12: Pues es lo menos que se merece. Ay, yo le quité su burbuja. Y por mi culpa, se dio cuenta de que Silvia quiere más a Puki que a ella.
1: Ah, pues,
12: y ahora hasta se quiere suicidar.
1: ¿Ella te dijo eso?
12: No, pero ¿no ves que hay muchos famosos que se suicidan en hoteles y no en su casa?
1: Bueno, eso sí. Mira, sobrino, te voy a contar una historia. Cuando estaba en el tambo, tenía un cuate, el Mike. Un día yo le invité a unas tostadas de pata, que le cayeron pésimo, ¿eh? Pero bueno, esa noche pues, el Mike tenía una cita muy importante con el patrón. Pero pues obviamente él no podía ir porque estaba en pésimas condiciones. Así que yo tuve que ir en su lugar. Pues, ahí vaya la lamentada cita. Ya estando en el lugar, pues uno tiene que fluir, ¿no? Una cosa lleva a la otra, y luego a la otra. Y a la otra y...
6: Tomás luce confundido.
1: Y mira, lo que te quiero decir, sobrino, es que cada quien tiene que arreglar sus pedos. Sí, sí. Y muchas de esas cosas solamente están aquí, en tu cabeza.
23: Esto está que arde.
6: Ernesto y Genaro entran a un sauna.
22: Hola, Abraham, hermano. ¿Cómo estás? Quería presentarte a Moisés Sucre.
28: Shalom, Moisés, ¿cómo estás?
23: Baruch Hashem. ¿Bien usted?
28: Baruch Hashem. Gracias por venir acá. En domingo, este lugar es el único donde se puede hacer negocios sin pretensiones y al natural. Sin máscaras.
6: Genaro intenta echarse aire con uno de sus caireles mientras sonríe.
5: Ya estoy listo.
11: ¿Listo?
5: Sí, sí, sí.
11: Al Twitter de Mis Reyes México.
5: ¿Qué? Güey, please, ya.
11: ¡Ay, no te pareces tanto a Krista como creí! Pero eres igualito a tu mamá.
10: ¿Cómo eres posible?
14: ¡Mini Silvia! A ver, di tú, es culpa de Leonor.
0: Silvia no es mi mamá.
6: Diego sale corriendo. Tere se queda pensativa. Corte al sauna.
28: Me tienen sorprendido.
6: Genaro asiente.
28: 30 años vendiendo uniformes y nunca había pensado en la comodidad.
23: Yo creo que lo que los trabajadores Gohim quieren es comodidad. Sentirse para allá todo el día. No sentir espirques en el tujes.
6: Se abanica con el Cairel.
28: La cuenta es suya.
6: Se cae el kipá del cliente.
23: No te preocupes, Rogi. Yo te lo recojo.
6: Genaro lo levanta, se le cae la toalla y el cliente nota que no tiene la circuncisión.
28: Uy, vi. Tú no eres paisano.
6: Se pone la toalla rápidamente. Corte a casa de Silvia.
14: Diego, ábreme. No iba a subir las fotos, solo quería vengarme. No sabía que Silvia no es tu mamá.
15: Mi mamá se murió en mi bautizo, ¿ok? Ni la conocí. El árbol que está en el jardín se llama Beatriz. Ahí están sus cenizas. Por eso mi papá no quiere perder el jardín.
14: Diego, perdón. Te juro que no tenía idea.
15: Neta, mejor vete.
6: Se limpia el labial. Se le ven los ojos llorosos.
25: Ya no hagas tanto drama, burro.
14: Ven. Ven, ven, ven, ven, ven.
7: No sé si va a funcionar, señora.
10: Cató la tuya, ¿sí? Vas, vas. Ahí está bien.
25: Ñam, ñam, yomi, yomi. Ay.
10: Más cata.
6: Pone popo en el jardín.
10: Ahora sí.
7: Ahí está, señora.
10: Ok.
6: La trae en un topper.
10: Mira, ahora te vas a esconder. En cuanto este animal salvaje se cruce en nuestro lado, tomas la foto para que todo el mundo se dé cuenta que se cagó en nuestro jardín. Y así la taxista lo va a perder y voy a poder tocar mi gong.
6: Se le cae la zanahoria.
10: Otra vez.
6: Krista sale de la sala de los López. Toma la cuerda del burro y lo guía.
10: ¿Cómo? No puede ser.
12: ¿Estás segura? ¿Contaste bien?
14: Como 15 veces, falta una.
6: Leo cuenta las canastas de tacos.
10: Sé perfectamente quién la puede tener.
6: Leo sale.
13: ¿Sí?
14: ¡Diego!
13: ¿Eso así pasa?
14: Los López secuestraron a Krista.
15: Ay, Gil, ¿de qué hablas? Nada que ver.
10: Tenemos que ir a rescatarla, por favor. ¿Qué tienes en la cara?
15: ¿Nada qué? ¿Cómo crees, Gil? ¿Qué te pasa? Claro que no, nada que ver.
10: Ok, bueno, no importa, cámbiate. Cámbiate, que tenemos que rescatarla. Tenemos poco tiempo, venga.
7: Desde que eres peluchón me caes mejor. Eres más obediente.
12: ¿De dónde sacaste esa canasta?
14: Pues había un cuarto con muchísimas.
12: No puedo creer que nos sorprendiste.
14: Ay, es el mejor surprise ever. O sea, yo no puedo creer que me compraron todos estos tacos para mí sola. O sea, ya sé que aunque son pobres, son mil veces mejor que mi familia. O sea, tú mil más que mi mamá. A ella no le importo.
12: A ver.
6: Leo quita al perro de la cama.
12: Con permiso, peluchón. Mi amor, hasta yo me equivoco. Y tu mamá, pues, no es una bruja todo el tiempo. Puedes pensar que, pues, que es un monstruo, que no le importas, que es de lo peor. Pero eso es porque las mamás tenemos que educar a los hijos, aunque nos odien. Por eso estamos fastidiando ahí todo el tiempo.
6: Con linternas y vestidos de negro, Silvia y Diego entran a la casa de los López.
10: No me importa lo que pienses, ¿eh? Seguro la drogaron o algo así.
6: Silvia entra a la cocina y se asusta por el desorden.
25: No, no, no, esto es otro nivel.
15: ¿Qué pedo con su adicción a los lácteos? Y obvio no saben dónde se guarda el helado.
10: ¿Por? A ver. Papa con chorizo, arroz, frijoles, salsa verde, vomitivo.
15: ¿Entonces para qué usarán los toppers?
7: O sea, Pablo, Tere y la otra, ¿te odian?
12: Bueno, así, así como que hoy odiarme, pues no. Aunque Dani sí me odió porque no quería hacer la primera comunión. Y el Pablito, porque le hice la circuncisión a los 10 años. Y Tere, ¿no? Tere, hijo. Porque me puse a chambear con tu hermano en lo de su app.
23: Resultó que a don Abraham no le importó que yo no fuera judío, sino que lo tratáramos de engañar, Neto.
22: Yo tuve la culpa.
23: Oye, perdón por lo de la toalla, pero yo creo que está mal andar aparentando lo que uno no es. Más si tú ya eres un tipazo, Neto. Me contrataste con todo y la guerra de nuestras viejas. Y eso vale un chorro.
22: Gracias, Jenny.
6: Diego y Silvia inspeccionan la casa.
10: ¿Qué te dije? ¿Cómo no han ido a Las Vegas?
6: Ve el refri lleno de nalgas. Diego avanza y Silvia va atrás de él.
10: Esto está gris.
15: ¡No mames! Se parece a Pookie.
10: Sí, pero en disgusting. Yo. Juro que esto es el infierno.
12: Las madres solo queremos lo mejor para nuestros hijos, aunque nos equivoquemos. No somos perfectas. Y pues tu mami seguro tiene lo suyo. Nomás es cosa de buscarle bastantito. Seguro tiene algo
10: Si la ves, es así flaquita como tú, con su pelito güerito, sin la ursuela. Se cuida ella, los cuida a ustedes. Te cuenta las calorías. Uh-huh. Una buena mamá se preocupa por la salud de sus hijos. Y de lo que sí estoy segura es de que arriesgaría todo por ti, mi amor.
6: Krista se ve conmovida. Se acuesta en las piernas de Leo, quien la acaricia un poco.
22: Pero en serio, tienes razón. Nada ni nadie vale nuestra dignidad. Ni siquiera los 20 millones de la campaña.
23: ¿20 millones? Por 20 millones me hacía la circuncisión con cortaúñas.
6: Silvia toma una ardilla de adorno y la critica.
8: ¡Carajo! Eres chiquita, ¿ya viste?
25: ¿Ya viste esto?
6: Diego se enreda con unas luces de la repisa y tira una virgen. Todos se exaltan al escuchar el grito. Le indica a Silvia que escapen.
19: ¿Qué están haciendo aquí?
25: Mom,
19: aquí estás. ¿Sí sabe que ya rompieron el acuerdo o no?
25: Liberen a mi hija si no quieren que llame en este momento a la policía.
19: Krista no está secuestrada.
23: A ver, ¿por qué gritan?
25: ¡Porque secuestraron a Krista!
19: Oye, estás oyendo y no oyes que no
25: está
19: secuestrada.
25: ¡Nadie me secuestró! Y, by the way, llevo 2 días aquí y ni te diste cuenta.
19: ¡Claro que me di cuenta! Solo estaba diseñando una estrategia para rescatarte.
25: No necesitas rescatar. O sea, yo escogí estar aquí. Me gusta.
19: Tienes síndrome de Estocolmo. ¿Qué? ¿De qué? ¿Es contagioso?
23: No, sí.
19: No sé.
25: Mira, los López son lo mejor. O sea, ellos sí me quieren.
19: Ay, mi amor, estás haciendo muchísimas tonterías. Vamos a la casa, discutimos ahí.
25: No, frente a esta gente, por favor.
19: Esta gente te parte la madre.
25: Esta gente me trata bien. O sea, hasta me compraron una canasta de tacos.
19: Pero para que te salgan granos, mi amor, y matarte socialmente.
10: Ay, claro que no. Porque estaba triste. ¿Pues qué no has oído eso de barriga llena, corazón contento?
25: Sí, estoy harta de que no me veas. O sea, siempre va Dieguito primero.
14: Pero es que él no tiene la culpa. No tiene mamá y ha sufrido mucho.
6: Diego le sonríe.
23: ¿No tiene? ¿Qué?
19: ¿Qué es esto? ¿Una narconovela o qué? ¿Que por sufrir y ser blanco se le perdona todo como a Diego Luna?
25: Bueno, este Diego tiene 2 mamás. Una muerta y una viva. Yo ni una tengo, ni en coma.
6: Krista llora. Silvia se sorprende y Leo se ve incómodo.
10: Bueno, familia López, los Espinos entraron sin permiso. ¿Eso quiere decir que ya ganamos? Sí. Pues vámonos, ¿eh?
5: Bueno, es que se estaba poniendo muy buena la pelea, ¿no? Pues igual hay que quedarnos otro rato. Sí.
23: Mejor vámonos, familia. Vámonos, por favor.
6: Toda la familia López se va.
22: Vamos, Diego.
6: Diego no sabe dónde poner la virgen.
22: Vamos, Diego.
25: Mi amor, yo no tenía idea que te sentías así. Claro que no me importa más Diego que tú. Simplemente él es más débil, ¿sabes? Pero tú eres lo más importante para mí, de verdad. Yo en cuanto te vi aquí con el burro, no me importó el tratado. Vine a rescatarte. Tú eres lo más importante. Yo por ti soy capaz de arriesgarlo todo. Mi jardín, mi manicure, mira.
6: Le muestra que se le arruinó una uña.
25: Hasta mi American Express. Mom. Oh, I love you so much.
6: Krista y Silvia se abrazan. Leo las observa sin que ellas la vean. Las dos cruzan sus meñiques en señal de promesa y luego se vuelven a abrazar. Vemos a Silvia golpeando su gong muchas veces. En su jardín están los López. Leo tiende la ropa.
23: ¿Rachel nos dejó una reseña?
9: El Airbnb de los López es más que un lugar para hospedarse. O sea, es psicoterapia y tacos de canasta. Y lo mejor, el administrador, Pablo López. Es un tipazo.
16: Claro, te dije. A veces las cosas solo están en tu cabeza.
6: Pablo y Tomás descansan en los canastros. Leo observa cómo Silvia cierra los ojos y junta los brazos en medio de su pecho.

Platillos que estallan como emociones contenidas. Pero entonces, su boca se abre y canta. Canta con una voz quebrada, real, honesta. Una voz que no compite con la batería, sino que la acompaña, la abraza. Como si el alma y el cuerpo fueran una misma cosa. Como si el golpe del bombo y el temblor de su garganta provinieran del mismo lugar. Ese rincón invisible donde habita lo que uno no se atreve a decir con palabras. Phil Collins no toca la batería mientras canta. Phil Collins canta con todo su cuerpo. Cada golpe del tambor es una sílaba, cada platillo un suspiro. No hay sincronización, hay integración. No hay truco técnico, hay entrega. Desde su infancia, ese era su lugar. No al frente, no con el micrófono, al fondo, en la sombra, en el pulso. Pero cuando la vida le pidió que hablara, él no dejó su trono de madera y metal. Se quedó allí porque entendió que su voz salía mejor si estaba conectada al ritmo del mundo. Pocos lo entendieron al principio. ¿Cómo podía alguien liderar una banda desde la batería? ¿Cómo podía alguien sostener una canción con las manos ocupadas y el alma expuesta? Pero él lo hizo y lo sigue haciendo. Cierra los ojos. Canta sobre corazones rotos, sobre traiciones, sobre noches solas, pero nunca deja de tocar, porque si dejara de hacerlo, algo dentro de él se apagaría. Y mientras el público lo observa, fascinado, él no actúa, solo respira, golpea

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Chet Baker. La música de Chet Baker tiene el inconfundible aroma de la juventud. Pocos músicos que han dejado huella en la escena jazzística representan como Baker el intenso soplo de la primavera de la vida. Su evocativo sonido y la calidez de su fraseo recrean nuestro paisaje interior y nos invita a un doloroso recorrido por recuerdos que hemos dejado atrás hace tiempo. Nada como su sonido puro y sin artificios para exorcizar el dolor alojado en nosotros, y nadie como él, con su don, para hacerlo posible. Por desgracia, perdió ese don particular al cabo de poco tiempo, como el bello fulgor de un atardecer de verano que va hundiéndose en la noche hasta desaparecer. Chet Baker fue ahogándose en la droga. Se parecía a James Dean, no solo en el rostro, también en el carisma y en su fatalidad. Los dos devoraron el tiempo que les tocó vivir y repartieron con generosidad entre todo el mundo aquello lo que se habían nutrido hasta consumirse. Baker sobrevivió a Dean y a su época y puede que eso fuera su condena, aunque no esté bien decirlo. Me alegré de que volviera a la actividad musical en los años 70 y de que, una vez más, se le reconociera su inigualable talento. Pero lo que me gustaría conservar en la memoria es el Chet Baker de aquella otra época anterior, a mediados de los años 50, cuando deslumbraba y centellaba en la costa oeste con su estilo vigoroso y rebosante de confianza. Si bien es ya interesante escuchar sus primeras actuaciones como miembro del Gary Gulliman Quartet, aún lo es más con su propio cuarteto. Valga como ejemplo el LP de 10 pulgadas, Chet Baker Quartet, grabado para Pacific Records, el primero de sus discos como solista. Con un sonido y unos frases

0: aseos limpios, nítidos, no siempre perfectos tal vez, pero con capacidad para alcanzar en lo más profundo a quien lo escucha. Lo acompaña Rufus Freeman al piano, desarrollando ese toque tan característico suyo, resuelto, crujiente, pulcro, como el que proporciona el mejor fondo posible a las evoluciones de Baker a la trompeta. Bajo la apariencia de su estilo, de impecable serenidad y generosidad, se oculta una profunda soledad. El sonido sin vibrato de su trompeta va diluyéndose suavemente al entrar en contacto con el aire, como si las paredes circundantes fueran absorbiéndolo antes de que el tema musical llegue a desarrollarse del todo. Desde el punto de vista técnico, no toca de manera refinada ni demasiado estilizada, sino de forma franca y abierta. Va a acabar desmayándose, podemos llegar a temer mientras lo escuchamos. Crea un sonido épico y lleno de patetismo. Conmueve sin duda nuestros corazones. Y no es una cuestión de profundidad. No hay que bucear demasiado. Simplemente reconocemos en nosotros algo que hay en él. Algo que quizás también hayamos vivido. Algo que duele. Chet Baker, 1929-1988. Nace en el estado de Oklahoma. En 1952 se une al cuarteto sin piano de Jerry Gulliman y al año siguiente inicia su carrera en solitario y forma su banda. Enseguida se convierte en una estrella del jazz de la costa oeste con su sonido lírico y sereno y voz matizada. Su actividad musical se resintió de forma considerable durante los años 60 debido a su drogadicción. Afortunadamente, en 1973 volvió a impulsar su carrera. En 1988, poco después de participar en el documental Let's Get Lost, muere en Holanda.
1: Extraído del libro Retrato de Jazz, de Haruki Murakami, libro que usted encuentra en la biblioteca virtual para ciegos INSI.

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0: Do we want to get rocked?
1: La historia de Rick Allen, el baterista de The Flipper, es un ejemplo inspirador de resiliencia, adaptación y perseverancia. ¿Quién es Rick Allen? Rick Allen nació en 1963 en Inglaterra y se unió a The Flipper cuando tenía apenas 15 años. Se convirtió en uno de los bateristas más prometedores del rock de los años 80. El 31 de diciembre de 1984, cuando tenía 21 años, Rick sufrió un grave accidente automovilístico. Mientras conducía su Corvette cerca de Sheffield, perdió el control y fue expulsado del auto. Como consecuencia del accidente, perdió su brazo izquierdo. Muchos pensaron que su carrera musical había terminado. Sin embargo, Rick decidió no rendirse. Con el apoyo de su familia, sus compañeros de banda y un equipo de ingenieros, trabajó en el diseño de una batería electrónica personalizada que le permitiera tocar usando solo un brazo y ambos pies. Después de meses de ardua rehabilitación y adaptación, Rick volvió a los escenarios con The Flipper en 1986. Su regreso fue recibido con admiración y respeto por parte del público y otros músicos. Desde entonces, Rick Allen ha seguido tocando con The Flipper, demostrando que las adversidades no tienen por qué poner fin a los sueños. Además, ha utilizado su historia para inspirar a otras personas con discapacidades y participa en diversas iniciativas benéficas.

0: Que poco se habla de delanteros como Hernán Crespo, el delantero que, como lo dijo la leyenda Peter Schick, si el VAR hubiese existido desde antes, habría marcado 50 goles más de los que tiene, porque le marcaban fuera de juego 6 veces en cada partido y 4 veces no lo estaba. El gran Valdanito, quien podría haber anotado muchos más goles si hubiese conocido antes a Faustino Asprilla, quien tuvo que asistirlo cuando tuvo una racha negativa sin anotar goles.
1: Tenía unas amigas colombianas que vivían en Parma, Natalia, una Medellín. Entonces me dice, ay, yo ya estoy con Crespo y su hermana, y ahí está, bueno, solucionando. Salgo, no paro de hacer goles después, no paro. Era un problema mental que tenía el muchacho.
2: Estaba guardado.
1: Claro.
3: Si hay que darle el balón de oro afuera de la cancha, no hay Cristiano, no hay Messi, no hay nada.

En medio del torbellino punk que sacudía Inglaterra a fines de los años 70, un sonido distinto comenzó a filtrarse en las radios, limpio, elegante, sin estridencias ni poses. Así llegó Saltino Swings, el primer gran tema de Dire Straits, lanzado en 1978. Era como si alguien hubiese encendido una luz suave en una habitación llena de ruido. La canción es una crónica sencilla. Un hombre entra a un bar perdido de Londres y escucha una banda tocando para casi nadie. Son músicos desconocidos, lejos del estrellato, pero lo dan todo por ese puro amor a la música. Matt Knopfler canta con su voz calmada, casi narrativa, y sin embargo, esos músicos tienen un nombre majestuoso, Saltino Swings. Knopfler, que además de cantar, ejecuta una de las guitarras más reconocibles de la historia, convierte la humildad en virtud. Su estilo, basado en finger picking, en lugar de púa, desliza notas con una suavidad casi líquida. Nada suena forzado. Cada frase musical parece hablada, como si la guitarra contara la historia a su modo. Y lo que cuenta es puro respeto, por la música, por los músicos de a pie, por los que no buscan fama, sino una noche más en la que pueden tocar. En una época en la que el virtuosismo se asociaba con el exceso o el ego, Saltino Swings propuso una nueva estética. Tocar bien no era exhibirse, sino decir mucho con poco, y esa filosofía se volvió el sello de Dire Straits. La canción no solo resistió el paso del tiempo, se volvió atemporal. Su riff inicial es uno de los más reconocibles del rock y aún hoy es una prueba de fuego para cualquier guitarrista. Pero más allá de la técnica, lo que sobrevive es la emoción. La sensación de haber estado ahí, en ese bar, escuchando a esos músicos anónimos dejarlo todo mientras el mundo pasaba de largo. Saltino Swings es una oda al músico invisible, al arte sin espectáculo, al swing que no necesita aplausos, solo oídos atentos.

Las 5 canciones más tristes del rock según la empresa de datos Happy or Not. 5 para el himno del amor no correspondido, la aceptación de la pérdida, Black de Pearl Jam. 4 para la lucha interna, la soledad, desesperación y desgarradora canción de los Alice in Chains, Nacho. 3 para la canción dolorosa y personal de Eric Clapton, canción que nació inspirada en el dolor de la pérdida de Connor, su hijo de tan solo 4 años, Tears in Heaven. 2 para la canción que según PRS Music es la que hace más llorar a los hombres porque está cargada de dolor, tristeza y desesperación. Everybody Hurts, R.E.M. 1 para la letra cruda y conmovedora interpretación de Kurt Cobain, Something in the Way de Nirvana.

La canción icónica We Are The Champions de Queen es un himno de victoria y perseverancia que ha resonado en estadios, eventos deportivos y monumentos de triunfo personal desde su lanzamiento en 1977. La letra, escrita por el legendario Freddie Mercury, vocalista de la banda, refleja una narrativa de superación y éxito a pesar de las adversidades enfrentadas. La canción comienza con una confesión de haber pagado las cuotas y cumplido la sentencia, lo que sugiere un camino difícil y lleno de obstáculos que el cantante ha tenido que superar. A pesar de los errores y las dificultades, como tener arena pateada en su cara, el espíritu de lucha y la determinación de seguir adelante son palpables. Estas líneas pueden interpretarse como una metáfora de los desafíos que todos enfrentamos en la vida y la resiliencia necesaria para superarlos. El estribillo We Are The Champions es una declaración de triunfo y camaradería. La repetición de mis amigos y seguiremos luchando hasta el final refuerza la idea de unidad y apoyo mutuo en la búsqueda del éxito. La canción no solo celebra la victoria individual sino también la colectiva, convirtiéndose en un canto de solidaridad. Además, la mención de no hay tiempo para perdedores no busca despreciar a los que no han ganado, sino enfatizar la mentalidad ganadora y la importancia de centrarse en los objetivos. Queen, conocida por su estilo musical ecléctico y sus actuaciones enérgicas, logró con We Are The Champions una pieza atemporal que continúa inspirando y emocionando a generaciones.

Depeche. Disfruta el silencio. Enjoy the silence. Depeche Mode nos enseñó a abrazar el silencio, porque empiezas a disfrutarlo y hacerlo tuyo. La canción nació siendo una balada más cercana, creada e interpretada en un armonio por Martin Gore. Pero otro genio, Alan Wilder, la transformó en el himno que conocemos hoy. El tecladista productor le agregó una base electrónica, sumada a una base de guitarra de Gore, más la magistral interpretación de Dave Gahan, crearon un himno que, para consolidarlo, hicieron un video inspirado en El Principito, donde vimos cómo un hombre que lo tenía todo no tenía nada. Para ello, Gahan se puso una capa roja, una corona, y estuvo en una silla a 3000 metros con un frío intenso y en silencio, preguntándose qué hacía ahí. Finalmente entendió, en medio de tanto ruido, a veces el silencio se puede abrazar. Eso es Enjoy the Silence de Depeche Mode.

0: ¿Compraré un iPhone sin cámara?
1: No.
0: ¿Y si le digo que lo venden aún más caro por no traerla? Efectivamente existen los iPhones sin cámaras, donde deberíamos ver sus lentes, vemos una cubierta posterior completamente lisa. ¿Pero para qué y quiénes usan estos iPhones?
2: ¡Yo no lo quiero!
0: Lo usan científicos, empleados de algunas petroleras y fuerzas militares de varios países a quienes les prohíben usar los dispositivos con cámara por seguridad.
3: No.
0: Para evitar filtraciones, o sino que lo diga la misma Apple. Si usted necesita que su iPhone no tenga cámaras, hay dos empresas en Singapur que se encargan de ello: Mr. Mobile y Nankam. Bueno, lo puede hacer usted mismo, porque la conversión está entre $160 y $250 o comprarlo directamente por $1,300, dejando así el móvil sin Face ID también.
4: Eso no se

10 de los mejores biopics musicales de la historia. Inicio con el primer protagónico de Gary Oldman, una película que irónicamente al principio él no quería hacer porque no le interesaba la vida de Sid Vicious. Finalmente la hizo y resultó siendo una maravillosa película que retrató el amor de dos seres trágicos que nacieron para perder, Sid y Nancy, de 1986. En el 2022 en Elvis, Austin Butler encarnó una de las actuaciones más convincentes de Elvis Presley, que se complementó muy bien con Tom Hanks, quien encarnó a Tom Parker, el manipulador y parasitario manager del rey del rock and roll. En 1991 el personaje de Jim Morrison consumió a Val Kilmer a tal punto que tuvo que ir a terapia. Es que esa actuación fue tan genuina que Kilmer, aún teniendo la voz similar, pagó miles de dólares para prepararse y ser lo más fiel al Rey Lagarto. Y vaya que lo logró en este biopic llamado The Doors. Otro actor que nos convenció de ser el personaje que está interpretando, aunque en este caso la voz no se parecía, fue Joaquin Phoenix, quien en el 2005 en Walk the Line nos mostró la historia y personalidad del hombre negro Johnny Cash. Ahora con una de las mejores y más irreverentes biopics musicales de la historia, que enfoca a Salieri, el competidor de Mozart, quien es consumido por los celos del éxito de su contemporáneo, de 1984, Amadeus. La interpretación de Jamie Foxx como Ray Charles en Ray de 2004 fue tan bien hecha y tan fiel a la leyenda que hasta la voz de su personaje llegó a inspirar a Kanji para luego, junto a Foxx, interpolar la canción de I Got a Woman y crear Gold Digger. En el 2014, el actor de Pantera Negra, Chadwick Boseman, nos mostró el por qué James Brown es uno de los más grandes de la música soul. Una actuación que da justicia a la historia del artista evitando caer en la caricatura. James Brown, el rey del soul. Ahora con un éxito impredecible del 2018 que recaudó más de 900 millones de dólares y que reanimó el interés por las canciones de Queen. El reto de interpretar a Freddie Mercury era difícil, pero Rami Malek lo logró. Aún nos queda la duda cómo hubiese sido la versión de Sasha Cohen. Bohemian Rhapsody. La vida de Tina Turner tuvo grandes éxitos, pero también sufrió maltrato de su esposo por más de 19 años. En la película Tina de 1993 se refleja esto, además del camino al éxito y la realidad dura de la época y la sociedad. Cerramos con la película lanzada en el 2019, donde encontramos a Taron Egerton interpretando a Elton John en la imaginativa, surrealista y dinámica Rocketman.

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1: Bienvenidos a la aventura creativa de Lira y Bongo, a través del derecho de autor. En un hermoso pueblo de Colombia vivían Lira y Bongo, dos niños que soñaban con ser creadores y llevar la cultura de su región por todo el mundo. Un día en la biblioteca descubrieron al libro, un asombroso personaje que los llevaría por un viaje mágico dentro de sus páginas. ¿Y tú quieres acompañar a Lira y a Bongo en este viaje creativo? Dile al libro tu nombre para acceder a sus páginas mágicas.
2: Hola, soy Libro y antes de iniciar esta aventura es necesario que sepan que al crear un cuento, un dibujo, una canción, una película, un videojuego o cualquier tipo de obra que salga de su imaginación, automáticamente se convierten en sus dueños o mejor llamados autores y tendrán una serie de escudos que

0: y no olvides firmar tu creación. A eso se le llama autoría. ¡Excelente! Han creado una obra literaria original y con ella han obtenido el escudo de protección Derecho de Paternidad, el cual los convierte en los autores de esta obra y sus nombres siempre tendrán que ser mencionados cuando se refieran a los creadores de este cuento que acaban de escribir. Misión 2. La magia de dibujar. Abran muy bien sus ojos y disfruten del mundo artístico. En este lugar tendrán la misión de dibujar las dos partes más importantes del cuento que acabaron de escribir.
1: Me encantó mi dibujo, pero el libro, y si alguien quisiera cambiarlo o modificarlo sin mi permiso, ¿qué pasaría?
0: Buena pregunta, Lira. En ese caso, puedes hacer uso del segundo escudo de protección, Derecho de Integridad, el cual protegerá tus obras para que nadie pueda dañar o modificar sin tu permiso. Misión 3. La alegría de la música. Mis autores, llegamos a uno de mis sitios favoritos, donde más brilla el sol gracias a la música del Do, Re, Mi, Fa, Sol. Esta misión consiste en componer una canción alegre para su cuento.
1: ¿Pero acaso puede escribir una canción sin saber tocar un instrumento musical?
0: Para componer una canción solo necesitas de tu imaginación, con estrofas que rimen en palabras que al final combinen.
2: ¡Genial! Acabo de crear mi primera canción. Ya soy un compositor. Sí.
1: Libro, me encantaría subir a mi canal de YouTube la canción que acabo de inventar, Bongo. ¡Es muy pegajosa!
0: ¡Ojo, mi alegre Lira! Únicamente el joven Bongo es quien podrá decidir si quiere que su canción se dé a conocer por ese canal o en cualquier otro medio de divulgación. Incluso él puede disponer si mantenerla guardada o borrarla. Y precisamente ese es el poder que les da el tercer escudo de protección llamado Derecho de Ineditud o Divulgación. Misión 4. Luces, cámara, acción. Bienvenidos al mundo audiovisual. Su misión será convertirse en grandes directores de cine, para lo cual deberán, con la ayuda de sus amigos o familiares, grabar con un celular un video en el cual actúen o narren el cuento que escribieron en la misión número 1. Cuando tengan lista su obra audiovisual, pueden subirla a sus redes sociales con la siguiente etiqueta: hashtag creando con Lira y Bongo.
2: Libro, ¿qué pasaría si publico mi video en TikTok y luego quisiera modificarlo o cambiar algunas cosas?
0: En ese caso, podrás usar el cuarto escudo de protección de esta misión llamado Derecho de Modificación, cuyo poder les permite a los autores modificar sus obras así estas hayan sido divulgadas. Misión 5. Un salto hacia atrás.
1: Libro, si yo vendo mi obra audiovisual, pero después me arrepiento...
3: Y quiero que la retiren de las plataformas donde la hayan publicado, ¿me regañarían?
0: Lira, en ese caso tienes derecho a usar el quinto escudo de protección de esta misión llamado Derecho de Retiro, que te permitirá retirar tu obra así esta haya sido divulgada.
2: ¡Qué injusto! Porque las personas que le compraron la obra a Lira pierden todo el dinero que invirtieron en ella.
0: No es tan así, joven Bongo, porque si un autor hace uso de los escudos Derecho de Modificación y Derecho de Retiro, deberá asumir unas consecuencias, como puede ser el pago de los gastos en que incurrieron las personas que intervinieron en la publicación de sus obras. Misiones cumplidas. Felicitaciones, mis autores, con estas primeras misiones hemos desbloqueado los 5 escudos pertenecientes a la Casa de los Derechos Morales, aquellos que nadie puede quitarnos ni que tampoco podemos regalar o ceder, pues serán nuestros escudos por toda la vida. Ahora los invito a colorear cada escudo y así activar sus superpoderes. Pero no podemos finalizar esta primera aventura sin conocer la sabia recomendación que nos hace el gran guardián de la creatividad, Derecho de Autor.
4: Mis autores, aunque yo protejo todas las obras desde su creación, es importante que la registren en la Dirección Nacional de Derecho de Autor de Colombia, ya que este registro funciona como otro escudo de protección en caso que una persona de mal corazón quiera apropiarse de sus obras sin su autorización.
2: Pero, gran guardián, obtener esos registros debe ser algo muy costoso y difícil.
4: Te equivocas, mi creativa Lira. Registrar las obras en Colombia es completamente gratis, fácil y seguro de realizar. Solo necesitarán un computador, acceso a internet y seguir 5 sencillos pasos con la ayuda de sus padres o adultos responsables. Primer paso, ingresar a

0: www.derechodeautor.gob.co. Dar clic en registro de obras. Segundo paso, crear una cuenta de usuario con nombre y contraseña. Tercer paso, escoge el formulario dependiendo de la obra que deseen registrar. Cuarto paso, tener presente que por ser menores de edad, en los datos del solicitante deberán escoger la opción que dice en representación de menor de edad y sus padres deberán adjuntar el registro civil de ustedes y una copia de la cédula de ellos. Quinto paso. Finalizados todos los pasos, deberán adjuntar una copia de su obra y dar clic en el botón finalizar.
1: En 15 días hábiles, o sea que no deben contar sábados, domingos ni festivos, podrán ingresar de nuevo al sitio web y descargar el registro de su obra literaria o artística.
2: ¡Qué fácil y seguro es registrar mis obras! No dejaré que nadie se apropie de ellas. Las protegeré en la Dirección Nacional de Derecho de Autor de Colombia.
3: De esta manera finaliza nuestra aventura creativa. Espero, mis queridos amigos, que les haya sido clara la importancia que tiene el derecho de autor y sus derechos morales, para que nadie se apropie de sus obras y también aprendamos a respetar las creaciones de los demás. Por eso, cuando sus profes les pidan hacer una tarea o una investigación, siempre deben mencionar los libros en donde encontraron la información, es decir, la bibliografía, o en caso de copiar un texto exacto de algún autor, ponerlo entre comillas y escribir el nombre de dicho autor. A esto se le llama derecho de cita, pero se los explicaré de manera más detallada en una próxima aventura, en la cual también les contaré sobre la Casa de los Derechos Patrimoniales, otros escudos que tiene el gran guardián de la creatividad para que los creadores puedan vivir económicamente de sus creaciones.
4: Gracias, libro, por tan valiosa información. Se la compartiremos a todos nuestros amigos de la escuela.
2: Así es, y podemos conformar una liga de superhéroes llamada Los Guardianes de la Creatividad, conformada por amigos que, como tú, que estás leyendo esta aventura, queremos dar a conocer la importancia de respetar los derechos de todas las personas que le dan vida a la cultura de nuestro país a través de su creatividad.
3: ¡Estupenda idea! Yo también quiero ser parte de esta importante liga de superhéroes. Si quieres ser parte de los guardianes de la creatividad, solo debes firmar y cumplir este compromiso.
5: Yo diría.
2: Yo pongo.
6: Yo libro.
2: Me comprometo a
3: promover,
5: proteger y respetar
7: el derecho de autor.
8: Vamos rumbo a la Casa de los Derechos Patrimoniales.
9: ¡Acompáñenos en nuestra próxima visión!
3: Esta aventura continuará.
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14: Muy buenas noches, gente. Les saluda Braulio, su amigo el Doc, en una nueva emisión de su programa, Una Cita con el Doc. Como todos los viernes, 9 de la noche, hora de Perú, hora de Colombia, nos juntamos, nos reunimos para poder disfrutar de lo mejor de la música actual, en los diferentes ritmos, géneros y estilos, e incluso idiomas. Aquí en www.insi.gov.co/insiradio. Bueno, las buenas noches como siempre a mi querida y bellísima amiga Adriana Pardo, que está en la producción de Insi. Cariños para ti, querida Adri. Espero que estés bien, que hayas tenido una gran semana. Saludos para toda la gente de Insi que hace posible que este su servidor, su amigo el Doc, pueda llegar a todos ustedes, y obviamente agradeciéndole a todos ustedes, a toda la audiencia que nos sigue viernes a viernes aquí en Insi Radio Colombia.
15: Bueno, mi gente, y empezamos este programa de música actual. Vamos con algo de post-punk, indie rock. Vamos a escuchar a esta buenísima banda de Detroit, Proto Martyr, y es una agrupación oscura que tiene letras poéticas. La verdad que está muy interesante. ¿Eh? Yo les recomiendo esta agrupación, la voz de su cantante muy así lírica, y por ratos también obviamente se pone muy oscura, ¿no? Así que escuchemos lo nuevo de esta agrupación de indie, post-punk o modern rock, como le dicen algunos, Proto Mary, con el tema Feed the Sewer. Aquí en su programa de música actual, una cita con su amigo de siempre, el Doc.

Bueno, mi gente, y continuando con el programa, vamos con un bloque de tres canciones de un solo tirón. Así es, un tridente. Primero vamos a escuchar a la agrupación estadounidense que lleva por nombre The Horse Girl. ¿Okay? Este trío de chicas inspiradas en los 90 nos traen su canción Anti-Glory. Y luego escucharemos a los canadienses originarios de Vancouver, Crack Cloud, que nos traen la canción Lack of Luck. Esta agrupación, aparte de ser una agrupación musical, son un colectivo comunitario que ayuda a la rehabilitación de personas que han estado estado inmersas en las adicciones de sustancias psicóticas. Pero además también colaboran en la rehabilitación de personas con problemas de salud mental. Qué interesante, ¿eh? De verdad lo que hacen, ¿eh? Buena agrupación, art pop, post-punk, funk, anti-beat, etc. Y finalmente escucharemos a la cantautora estadounidense originaria de Dallas, Texas. Me refiero a Juliana Madrid o Juliana Madrid, ¿ok? Con la canción Jane. Escuchen a Juliana Madrid, que viene colaborando con otros artistas, viene haciendo cosas muy interesantes, inspirada en lo alternativo, en lo inmerso, introspectiva y con letras muy personales. Así que, bueno, los dejo con este tridente, música actual, aquí en su programa Una Cita con su amigo de siempre, el Doc.

Bueno, gente, y para concluir esta primera parte del programa, vamos a escuchar a la agrupación canadiense Valley. Ellos son de Toronto, una banda que comparte letras muy juveniles, también nostálgicas, y bueno, y también es una banda indie pop, y nos traen su canción Someday. Así que los dejo con algo de indie pop canadiense nuevamente. Pero en esta oportunidad son de Toronto, me refiero a la agrupación Valley, la canción Someday, aquí en su programa de música actual, una cita con su amigo de siempre, El Doc.

0: Bueno, gente, y nos vamos a una breve pausa comercial y ya regresamos con más música aquí en una cita con el Doc vía Easy Radio Colombia. Bueno, Adrianita, nos vamos por un café.
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0: Bueno, gente, ya estamos de vuelta aquí en su programa de música actual, una cita con el Doc vía Insi Radio Colombia. Y ya saben que nos pueden ubicar en www.insi.gov.co/insiradio. Y también se pueden descargar la aplicación del Play Store Insi Radio. Asimismo, tenemos números de WhatsApp para que puedan pedir saludos, hagan pedidos musicales y también puedan contactarnos para poder compartir, me refiero a los artistas, compartir su material discográfico. Así que vamos primero con el número de Insi Radio Colombia. Ya saben que es Colombia y es el código más 57. Y el número sería 316-528-1236. Así es, más 57, 316-528-1236. Y el de un servidor, con el código de más 51-933-091-440. Repito, más 51, código de Perú, 933-091-440. Así que ahí están los números y nosotros a su disposición. Total, para complacerlos en todo lo que requieran desde aquí, desde Insi Radio Colombia.

Bueno, gente, continuando con el programa, vamos a escuchar otra canción más, otra canción actual. Y vamos a escuchar el tema Let's Do It Again a cargo de la agrupación británica Last Dinner Party, esta agrupación originaria de Londres, Inglaterra. Esta agrupación que es indie rock, pero también tiene pop barroco, con una, yo diría, una presencia artístico-teatral muy interesante. Así que, nada, los dejo con esta buena agrupación de Brit Indie Pop, Last Dinner Party, y el tema Let's Do It Again, aquí en su programa de música actual, Una Cita con su amigo de siempre, el Doc, y todo vía INSI Radio Colombia.

0: Bueno, mi gente, y ahora vamos con un tridente en nuestro idioma. Así es, tres canciones de un solo golpe. Primero vamos a escuchar la canción Mujer, la edad te hace más fuerte, que viene a cargo de la cantautora Valerín Luna. Y esta canción que tiene una letra linda, y aparte Valerín canta lindo y la musicalización está hermosa. Se la quiero dedicar a una guapísima, bella, ella mexicana, y que además de eso tiene una voz encantadora, ¿ok? Linda ella. Me refiero a Claudia Rodríguez, quien es de Saltillo, Coahuila, México. Saludos a toda la gente que nos escucha en México, pero en especial a Claudia Rodríguez, quien, repito, tiene una voz encantadora. Ustedes algún día voy a pedirle que nos grabe un audio, la van a escuchar y se van a enganchar con Clau. Así que, Claudia, cariños para ti, saludos de tu amigo de siempre, el Doc. Y bueno, luego escucharemos a la chilena Colombina Parra, recordada también por su banda X y por ser parte del clan artístico La Familia Parra. Vamos a escucharla con su canción Síndrome Camboya. Y terminando el bloque, vamos a escuchar a la agrupación colombiana Monsieur Perigné con la canción Tiempo pa' soñar. Así que, bueno, nada, gente. Ya saben, a disfrutar este bloque. Tres voces femeninas, ¿ah? Muy bueno. Aquí en su programa de música actual, una cita con su amigo de siempre, el Doc.
1: Este

Bueno, gente, vamos llegando al final del programa. Ya saben que si hay tiempo, nuestra querida y bella Adri comparte una o dos más con ustedes. Pero si no hay tiempo, ahí nada más. Vamos a escuchar del nuevo álbum de Gorillaz, okay, lanzado este año. Vamos a escuchar la canción The Happy Dictator. Y en esta oportunidad, Gorillaz viene acompañado de Sparks, esta agrupación de indie synth pop. Ya es un clásico esta agrupación. Sparks le viene desde los años 70 y que cae muy bien su idea letrística y su estilo musical con la idea que tiene Damon Albarn, el creador de Gorillaz, que también va en esa lectura. Así que Gorillaz junto a Sparks y la canción de Happy Dictator, aquí en su programa de música actual, una cita con su amigo de siempre, El Doc.

Bueno, gente, llegamos al final. No se olviden que a mí me encuentran en redes sociales como Dr. Rock Perú con minúsculas y sin tilde, palabra completa, todo junto, ¿ok? Y nada, estamos todos los viernes, ya saben, a las 9 de la noche, hora de Perú, Colombia. Y las repeticiones, ya saben, que van a las 00 horas de lunes, los martes 11 a.m. y los jueves 6 p.m. horario Perú, Colombia. Nosotros regresamos la próxima semana. Buen fin de semana para todos los que nos escuchan. Querida Adriana, bella como siempre, buen fin de semana para ti también. Y nosotros regresamos el próximo viernes, misma hora, mismo lugar. INCI Radio Colombia, en una cita con el Doc. Chau, chau.

0: La terapia musical continuará. All right. Nos encontramos la próxima semana en una cita con el Doc.
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Los 10 mejores jugadores de fútbol de la historia según la revista inglesa 442. 10 para el hombre de una técnica impecable, el 9 perfecto, a quien solo lo pudo detener las lesiones, el ganador de 3 balones de oro, el neerlandés Marco Van Basten. 9 para el jugador completo, de gran equilibrio, quien siempre destacó en la cancha por su inteligencia, el hombre nacido en Barracas, Argentina, Alfredo Di Stéfano. En el 8 encontramos el líder de la selección alemana campeona de 1974, el mejor defensor de la historia, el alemán Franz Beckenbauer. 7 para el mago, el hombre que le dio su primera Copa del Mundo a Francia, ganador de la Eurocopa, la Champions y el Balón de Oro, Zinedine Zidane. 6 para el fenómeno, el mejor centro delantero de la historia. Nadie definió frente al arquero como él. Otro jugador que las lesiones, infortunadamente, lo fueron apagando, el brasileño Ronaldo. 5 para otro neerlandés, el renovador del fútbol, el líder de la naranja mecánica y el que sentó las bases del Barcelona y el Ajax, Johan Cruyff. 4 para el hombre de récords impresionantes que siguen agigantando su leyenda, Mr. Champions, el portugués Cristiano Ronaldo. 3 para el carismático y genio jugador argentino Diego Maradona, quien no solo le dio su segunda estrella a su país, también convirtió a Napoli en uno de los mejores equipos de la época. En el 2, un jugador con técnica revolucionaria, el ágil y dueño de goles impresionantes y el único en ganar 3 mundiales, el brasileño Pelé. 1 para el hombre que ha ganado todos los torneos que ha disputado. Su técnica impecable lo convirtió en un jugador imparable, sumado a sus asistencias y momentos espectaculares que quedarán en nuestros recuerdos siempre, el argentino Lionel Messi.

0: Pelé, por atarse los cordones de sus botines, ganó $867,000.
1: Ajustado a la inflación.
0: Así es, esto pasó antes del saque inicial contra Perú en el Mundial de 1970, el último Mundial del Rey. El momento orgánico incentivó de inmediato las ventas de los botines de la marca Puma. Así se rompió la tregua pactada entre las dos marcas de hermanos alemanes, quienes habían firmado el pacto Pelé, cuya regla simple era que ninguna de las dos empresas lo ficharía como embajador. Esto porque sabían que la puja daría paso a dejar las empresas al borde de la quiebra. Hans Hennissen, representante de Puma, vio la oportunidad en cuartos de final y le hizo la oferta tentadora de $120,000, sin la aprobación de la marca. Finalmente se legalizó y se rompió el pacto. En efecto, es cine. Así se filmó un momento único con complicidad del camarógrafo, dejando así una de las mejores jugadas del marketing de todos los tiempos. Pelé firmó con Puma una oferta de casi $24,000 por lo que restaba del mundial y $100,000 por los próximos 4 años. Así Puma rompió sus récords en ventas y la relación de los hermanos Tesla se terminó de fracturar.

0: El talento no llega de la noche a la mañana, aunque hay muchos como Ronaldo Nazario que nacen con un don extra. Ronaldo, la leyenda que podría haber sido el mejor de todos los tiempos, pero el dejar avanzar una tendinitis en el Mundial de 1998, hasta convertirse en una ruptura parcial en 1999, y 6 meses después, en ruptura, hizo que todo cambió. Una ruptura que según él fue tan fuerte como si hubiese sido una pedrada, o un... Por eso sus lágrimas aparecieron aquel día. No por el dolor físico, que si bien era muy intenso, era por su posible despedida del deporte más lindo del mundo, el fútbol. O fenómeno siempre tuvo el toque, el juego bonito, dentro y fuera de las canchas. Por eso iba a todas las fiestas. Podría salir de un partido el sábado, viajar a París y volver en avión a Madrid a las 7 de la mañana el lunes para entrenar a las 10 como si nada.
1: Siempre he sido muy responsable, no perjudicaba mi físico, pero después de los partidos ganados sí que me gustaba celebrar. Y como ganábamos siempre.
0: Ronaldo Nazario, la leyenda que la tiroides, el sobrepeso y las lesiones fueron apagando y que aún hoy nadie ha podido superar a su mejor versión cuando estaba entre los 20 y 22 años.

La canción You Shock Me All Night Long de AC/DC es un himno de rock que celebra la pasión y la energía desenfrenada de una noche de amor. La letra utiliza metáforas automovilísticas para describir la intensidad y la potencia de la atracción física entre el cantante y una mujer que lo ha cautivado completamente. La referencia a una máquina rápida y un motor limpio sugiere una combinación de velocidad, potencia y eficiencia, cualidades que se trasladan al ámbito de la seducción y el deseo. La canción también destaca la conexión física entre los amantes con imágenes como esas piernas americanas y la descripción de un encuentro tan intenso que parece hacer temblar las paredes y la tierra misma. Esta hiperbólica representación del sexo como un evento sísmico refleja la típica exageración del rock and roll y su tendencia a magnificar las experiencias humanas hasta convertirlas en algo épico y trascendental. Además, You Shock Me All Night Long es un ejemplo del estilo musical de AC/DC, caracterizado por riffs de guitarras pegajosos, ritmos contundentes y una actitud desenfadada. La canción se ha convertido en un clásico del género y su estribillo pegadizo y su energía infecciosa la han mantenido como una de las favoritas en conciertos y fiestas. La capacidad de AC/DC para capturar la esencia del rock en una canción es parte de lo que los ha hecho tan icónicos en la historia de la música.

0: Los mejores capítulos de Los Simpsons según IMDb. 5 y con una calificación de 9.2 sobre 10 para... ¿Quién? Al señor Burns, parte 1. La ciudad entera tiene motivos para no querer para nada al señor Burns, luego de que crea un disco que bloquea el sol obligando a todos a usar la electricidad de su planta nuclear todo el tiempo. ¿Quién sería el misterioso personaje en descargar su ira contra Burns? Cuarto para la casita del horror 5. En este episodio se parodia la película del resplandor de Stanley Kubrick. Homero pierde la cordura en una casa rural del señor Burns. Y el intento de reparar una tostadora resulta en un viaje en el tiempo, alterando radicalmente el presente, en especial con el profesor Skinner. El episodio, que fue el sexto de la sexta temporada, tiene una calificación de 9.2.
1: Dice que llueve.
0: 3 para el episodio que parodia la película El Cabo del Miedo, que protagoniza Robert De Niro. El episodio, que se llamó El Cabo de los Miedos, fue el segundo de la quinta temporada y ha recibido una calificación de 9.2. En este, el némesis de Bart Simpson, Bob Patino, busca cobrar represalias contra Bart. Pero Bart aprovecha el ego y los talentos de Bob, ganando tiempo e intenta así escaparse de Bob.
2: Cuando diga hola, señor Thompson, usted dice hola.
3: Bueno.
2: Hola, señor Thompson.
0: 2 y con una calificación de 9.2 para el capítulo 2 de la octava temporada. Solo se muda 2 veces. En este capítulo, la familia se muda a la ciudad de Cypress Creek, ciudad donde la empresa Globex contrata a Homero, quien por fin es feliz en el trabajo, en gran parte por su jefe carismático Hank Scorpio, que resulta ser un supervillano. Como el resto de los Simpsons no se adaptan, pues toca volver a Springfield.
4: Momento. Diga... Oh, Dios mío, hombre, en el piso.
0: 1 para el episodio 23, también de la octava temporada y con una calificación de 9.3 para el enemigo de Homero. La pereza de Homero provoca la ira de su pobre nuevo compañero de trabajo, Frank Grimes. El arrogante personaje pierde la compostura y se declara su eterno enemigo.
5: ¡Cámbiale, Mike!
6: ¡Ese es nuestro Homero!

0: ¿Por qué en Reino Unido se conduce por el lado izquierdo?
1: Homero, qué bien conduces por la izquierda.
2: Esto es más viejo de lo que se cree.
0: Viajemos a la antigua Roma. Los jinetes cabalgan por la izquierda porque sujetaban las riendas del caballo con la mano izquierda. Y se dice que cuando te cruzabas a un extraño en el camino, te pasabas hacia la izquierda para que tu brazo, donde estaba tu objeto de resguardo, estuviese listo por si algo extraño pasaba. Esto se dio porque la mayoría de personas son diestras y además los ejércitos romanos marchaban por la calzada izquierda. Esto evolucionó hasta los automóviles que, según el Acta de Vías Británicas de 1835, se estableció por la ley se condujera por el lado izquierdo. Esta norma se exportó a países como Japón. Pero bueno, ¿por qué se empezó a conducir por la derecha al punto de ser el más popular actualmente con el 70%? Si bien se dice que fue porque Napoleón Bonaparte era zurdo, el cambio vino con la llegada de la Revolución Francesa. Los adinerados circulaban por la izquierda y los demás por la derecha. Por el lema de la equidad, hizo que la población condujera por el lado derecho y además porque era más fácil mantener su látigo a la derecha y controlar los caballos. Yeah, baby.

0: Los gruñidos de Stitch, de Lilo y Stitch, fueron creados por un perro.
1: ¡Oye!
0: Sí, exactamente, por un Boston Terrier llamado Theodore. Si bien la voz de Stitch es de Chris Enders, hay muchos sonidos característicos del experimento 626 que los creó esta estrella perruna, que tenía un repertorio de sonidos guturales, gruñidos, ronquidos y resoplidos que resultaron ser perfectos para el estilo vocal de Stitch. Es que estamos hablando de una raza con un lenguaje propio, muy habladora. Ahora sí entendemos el parecido de Stitch con esta raza o un bulldog francés. ¿Y por qué confundían a Stitch con un perro?

Si los Beatles tuvieron su quinto Beatle, los Queen también tuvieron su quinto integrante. El productor Roy Thomas Baker fue fundamental para definir el sonido de los Queen. Gracias a su toque perfeccionista, sus técnicas artesanales, sumadas a las grabaciones multicanal, fueron fundamentales para crear piezas legendarias, como Bohemian Rhapsody. Es que detrás de cada grupo de genios siempre hay alguien adelantado a su época. Alguien lo suficientemente loco para crear algo mágico. Ese era Baker, quien tomó el rock progresivo y lo convirtió en un sonido más limpio, definiendo así el estilo de toda una generación. Una carrera de 5 décadas, 5 álbumes con Queen en una relación en muchos casos complicada, y colaboraciones con bandas como Foreigner, Alice Cooper, The Cars, Ozzy Osbourne, Smashing Pumpkins, Guns N' Roses, da muestra de lo grande que era este genio, que nos regaló himnos que son la banda sonora de nuestras vidas. Y por eso siempre se recordará a este genio que nació el 10 de noviembre de 1946 y partió a ser eterno el 12 de abril del 2025.

En el fútbol y la vida, las promesas son para cumplirlas. Por eso la estrella española, Lamine Yamal, porta sus nombres en la camiseta y no su apellido. Esto es un homenaje a la promesa de sus padres, quienes siendo unos adolescentes buscando un mejor futuro, llegaron a España desde Marruecos y Guinea Ecuatorial. Sin dinero para el alquiler, reciben la ayuda de dos personas. Gracias a esto pudieron salir adelante. Como retribución a esta ayuda, les prometieron que cuando tuvieran un hijo le pondrían sus nombres. Y cumplieron. ¿Pero qué significa ese nombre? Lamine en árabe significa honesto, digno de confianza. Y Yamal es un nombre masculino que significa belleza. Es definitivamente lo que ha mostrado en el fútbol. Confianza cuando se le necesita y belleza por cada gol magistral que marca este joven. Lamine Yamal Nasrui Evana.

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Los 10 mejores cantantes de rock de todos los tiempos según la Billboard. Puesto 10 para el hombre que tiene una gran presencia en vivo. Una voz que alcanza notas extremas desde los tonos más graves hasta los agudos poderosos. Una voz llena de energía que genera emociones fuertes, pero también logra conectar gracias a grandes baladas como Don't Cry, Axl Rose. Don't you cry tonight. En el 9, el hombre que conecta como nadie, una voz que transmite emociones profundas, una voz sensible a la que no le importa si puede sonar a veces forzada. Lo que vale para él es conectar con las personas y mostrarse como ese gran líder que nos lleva a una experiencia musical como ninguna otra. Bono. 8 para una voz innovadora del funk, con un estilo vocal único que mezcla muchos géneros, revolucionando la música y creando un estilo que prioriza el sentimiento crudo sobre la técnica tradicional, logrando una conexión icónica con el público. George Clinton. 7.

4 para una voz poderosa que sigue evolucionando, pero que eso sí siempre ha mostrado sensibilidad, con una energía mística que ha inspirado a innumerables artistas, mostrando cómo debería sonar y sentirse ser un rockstar. Robert Plant. Al 3 la voz con registros graves y agudos, con una potencia y claridad excepcional que brilló aún en sus últimos días. Él hizo que cada canción tuviese una sensación y experiencia única. Freddie Mercury. Let loose, honey. 2 para la voz inconfundible en contralto, una voz carrasposa que transmite las grietas que tiene en su alma, logrando así hipnotizar en gran parte por su presencia abrasadora y por su estilo místico que siempre ha sonado atemporal. Stevie Nicks. Uno para el animal escénico, el hombre con energía inagotable, una voz cruda que pasa de la intensidad y agresividad a la melancolía sin ningún problema. Mick Jagger.

0: sobre un fondo negro, de los creadores de Enredados. Disney. Aparece Olaf, un muñeco de nieve con nariz de zanahoria. Se detiene a admirar una flor.
1: ¡Hola!
0: La huele. Su nariz sale volando.

un reno llamado Sven corre tras ella. Sven se resbala sobre el hielo. Olaf también se escurre sobre el hielo. Ahora compiten por llegar a la zanahoria tratando de deslizarse sobre el hielo. Sven en dos patas arrastrándose. Olaf cambia la forma de su cuerpo mientras Sven nada sobre el hielo. Olaf se cae de nuevo sobre el suelo. Sven en el suelo está frente a la zanahoria. Olaf lanza su cabeza que cae frente a la zanahoria. Ambos tiran de la zanahoria y de nuevo sale disparada. Sven corre por la zanahoria y Olaf se agarra a su cola. Olaf cae al suelo mientras Sven corre. Olaf está triste. Sven le pone la zanahoria a Olaf como nariz de nuevo. Los dos están felices. Olaf le rasca la cabeza a Sven. Varios pelitos de Sven salen a volar. Olaf, que iba a estornudar, se sostiene la nariz. Su cabeza sale volando. Frozen, el reino del hielo.

¿Creador de contenidos y necesita bases musicales gratuitas? Gratis, sí, gratis. Pues Movie ha añadido 500 canciones en su plataforma moviegratis.com para que cualquier persona las use para lo que quiera, para remixear, editar, como bases para cantar, para estudiantes, productores, en fin, para quien sea, para lo que se le ocurra y lo que necesite. Eso sí, con la única condición de no usarla para promover causas políticas ni para publicar productos de origen animal. Así el hombre creador de himnos como este, o este, relanza este portal que creó en el 2005 y que ha ayudado a más de 50.000 proyectos en el mundo del cine y los medios independientes. Para descargar solo tiene que agregar su correo y listo.

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0: Chris Martin tenía razón cuando dijo en The Scientist que nadie había dicho que era fácil. Es que hacer esta joya de la corona, que nació frente a un piano ligeramente desafinado, cuando Martin intentaba tocar en Liverpool, y sentir a Pity de George Harrison, había creado un sonido maravilloso lleno de magia. Por eso necesitaban un video memorable para esa canción. Para ello, el pobre Martin tuvo que aprenderse la letra de la canción al revés, para así lograr el efecto de marcha atrás.
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0: y esto al derecho sonó así. No fue fácil, pero valió la pena. Y por eso es el video más visto de la banda. ¿Y quién era el científico? En los créditos del álbum A Rush of Blood to the Head hay un guiño que dice: The scientist is Dan. El científico es Dan. Dan Killen es el representante que fichó a Coldplay.

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Los jugadores más jóvenes en llegar a los 100 goles. 10 para el polaco Robert Lewandowski, quien lo logró en 216 partidos a la edad de 23 años en la temporada 2011-2012 con el Borussia Dortmund. 9 para el español Raúl González, a los 23 años y tras 250 partidos superó la cifra en el Real Madrid. 8 para Romario, quien a los 23 años y tras 175 partidos pasó la cifra cuando jugaba con el PSV. 7 Cristiano Ronaldo, quien anotó su gol 100 el 27 de enero del 2008 cuando jugaba con el Manchester United cuando tenía 22 años. 6 para el argentino Lionel Messi, quien lo logró el 16 de enero de 2010 a los 22 años, en su partido 210 jugando para el Barcelona contra el Sevilla. 5 para el brasileño Neymar Jr., quien a los 20 años y luego de jugar 184 partidos logró llegar a los 100 goles. 4 para el francés Kylian Mbappé, quien con tan solo 20 años y 8 meses llegó a los 100 goles en 180 partidos. 3 para el noruego Erling Haaland, el androide logró los 100 goles en 146 partidos a los 20 años y 7 meses. 2 para el brasileño Ronaldo Nazário, quien con tan solo 19 años y 2 meses pasó la cifra cuando jugaba para el PSV tras 120 partidos. 1 para el jugador que lo logró a los 18 años y 1 mes y en 86 partidos, o Rey Pelé.

¿Cuánto pesa una nube? Muchos creeríamos que no pesa nada, pero lo cierto es que no es así, porque las nubes, al tener acumulación de cristales de hielo, millones de gotas de agua microscópicas y aire, tienen un peso increíble que usted no va a creer. Para responder esta pregunta voy a recurrir a la científica atmosférica del Centro Nacional para la Investigación Atmosférica en Boulder, Colorado, Estados Unidos, Margaret Lemon, quien fue la encargada de resolver esta duda. Para ello, midió el tamaño de la sombra de la nube e hizo estimación de su altura. Después pensó en la densidad de las gotas de agua, que están alrededor de 0.5 gramos por metro cúbico. El peso varía también según la cantidad de agua que cada una acumula por unidad de volumen. Por ejemplo, las nubes oscuras que preceden a las tormentas tienen más peso que las blancas de días despejados. Entonces, Lemon hizo la siguiente aproximación. Si una nube tenía un kilómetro cúbico de densidad, debía multiplicar los gramos que pesan las partículas de agua. En una nube, entonces, habría, mucha tensión, 500 millones de gramos de gotas de agua. Eso sería alrededor de 550 toneladas de peso, más de 227 elefantes juntos de aproximadamente 2.200 kilogramos cada uno. Así que ya sabemos cuánto pesa una nube.

Drive the Incubus estuvo a punto de no ser grabada. Esto porque Mike Isinger había creado el riff de la canción inicialmente para un amigo que estaba haciendo una película independiente. Un día, ya a punto de finalizar el álbum Make Yourself, le muestra ese riff a Brandon Boyd, quien le dice que no puede regalar ese riff y que él iba a experimentar con eso. Es que fue tan genial ese riff que compaginó perfecto con la idea de Brandon Boyd de imaginar básicamente cómo sería la vida sin tener que tomar las decisiones, sin estar impulsado por el miedo. Como dato extra, el video de la canción que catapultó a la banda, que fue dirigido por Phil Harder, contó con el diseño animado creado por Brandon Boyd y el baterista José Pasillas, quienes dibujaron por más de 50 horas, dando por resultado un video épico.

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0: Keanu Reeves le pagaron por cada palabra que decía en John Wick 4? Sí, así fue, pero espere, le cuento el porqué.
1: Y no he sabido qué responderle.
0: Reeves se dio cuenta que en promedio, en las tres primeras entregas, habló 500 palabras. Él sintió que era demasiado porque él creía que su personaje debería hablar menos y hacer más. Así que para John Wick 4 les cobró por cada palabra y le tuvieron que pagar 15 millones por 380 palabras pronunciadas, un promedio de $39,000 por palabra.
2: Tu vida no vale nada.
0: Pero espere, no piense mal. Esta fue una excelente estrategia.
2: Considéralo una cortesía profesional.
0: Porque John Wick 4 es la película mejor calificada de la saga. Ya lo sabe, es mejor, menos palabras y más acción.
3: Déjenme ayudar.

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0: La escena en la que Forrest Gump corre kilómetros y kilómetros por tres años sin parar hasta que finalmente dice es momento de continuar con mi vida, estuvo a punto de no grabarse. Esto porque el estudio no quería pagar el valor de la escena. Esto molestó totalmente al director de la película, Robert Zemeckis, quien peleó y peleó por incluirla, porque era muy importante para la película. Así el director decide hablar con su protagonista, Tom Hanks, para que también trabajara tras escena y juntos colaboraron mano a mano. La química fue tal que el actor decide recortar su sueldo para así poder pagar la escena y poder salir adelante. No solo con esta escena, sino seguramente con muchas otras. Pero Hanks, muy inteligente, pidió a cambio de reducir su sueldo que tanto él como Zemeckis se llevaran parte de los beneficios de la película, porque ellos sabían que sería todo un éxito.
1: ¡Eres realmente un genio! ¡Es la mejor respuesta que he recibido!
0: Y vaya que fue un acierto, porque recibieron 60 millones de dólares por la recaudación de la película, que contó con un presupuesto de 55 millones, y recaudó más de 678 millones de dólares.
2: Sí, señor. Tenemos más dinero que David Crockett.
0: Aquí no solo se pactó un gran negocio, también nació una de las duplas más importantes del cine, Hank Zemeckis.

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1: Bueno, un saludo para todos los oyentes de Insinautas que nos escuchan a esta hora a través de Insi Radio. Tenemos hoy un tema acá, pues dando continuidad a temas de inteligencia artificial que ya hemos mencionado en otros programas. Hoy tiene que ver con una aplicación que se puede utilizar en los dispositivos móviles. Les habla Edwin Beltrán a través de Insinautas.
2: Pues hoy hay temas interesantes, como dice el compañero Edwin, relacionado con la IA, pero en este caso enfocado mucho a la accesibilidad y a la funcionalidad de utilidad hacia la población con discapacidad visual.
1: Bueno, se trata de una aplicación, ¿no, Ronis? Que se llama, bueno, yo dentro de mi poco inglés la digo como Scrime, pero no sé cómo se pronuncia realmente. Se escribe S-C-R-I, la I latina, B-E-M-E. Sí, puede ser utilizada, como decíamos, en dispositivos móviles, tanto Android como iOS. Y es gratuita esta aplicación, Ronis, ¿sí?
2: Pronuncia Scrime, es una aplicación que, pues, si bien es gratuita, tiene una versión de pago por suscripción, pero pues la verdad tiene muchas funcionalidades, tanto la versión gratis como la versión de pago. Por ejemplo, esta consiste en una app que se puede instalar en el celular, en las tablets, pero también tiene compatibilidad con las Ray-Ban Metas. Incluso también ya están haciendo compatibilidad con estas gafas que tiene Apple, que se me olvidó el nombre. Si te acuerdas, Mapa, ¿cuál es el nombre? Bueno, son las gafas inteligentes de Apple y ya pues están generando compatibilidad. Tiene proceso de instalación tanto como para iOS, para los productos de Apple, como para Android, directamente para celulares, tablets y para las gafas inteligentes. Lamentablemente, pues todavía no hay una versión de escritorio, que sería útil que la hicieran, ya que esta tiene muchos beneficios, sobre todo en el tema de la adaptación o ajustes de documentos no accesibles a formato accesible.
1: Bueno, está muy interesante esa funcionalidad porque, pero yo creo que quiero que vayamos como paso a paso, ¿no? Entonces tenemos una funcionalidad que convierte información accesible. Esto, pues cuando hablamos de accesibilidad, nos estamos refiriendo no solo a que convierta en texto, sino además que etiquete elementos de la estructura del documento, bueno, de la información que se está convirtiendo, porque no es simplemente, bueno, a veces se confunde el tema de que accesible solamente es que se lea ya, pero también tiene una funcionalidad que ayuda a reconocer elementos del entorno, ¿no, Ronis? Como que se pueden enfocar con la cámara del celular y pues nos va describiendo qué hay en ese entorno, qué elementos tenemos a nuestro alrededor.
2: Ah, bueno, lo que pasa es que la aplicación cuenta con diferentes pestañas. Esa pestaña que mencioné se llama Live o Live Assist, la cual tiene dos usos específicos. Uno que es transmisión en vivo, señores, me corrí, que pues lo que hace es activar la cámara y pues él va prácticamente verbalizando, describiendo toda la información que se encuentra alrededor. Uno se preguntará, bueno, pues ya eso lo tiene Gemini, de hecho sí, OpenAI tiene una opción de que tú también puedes activar la cámara, pero a diferencia de la de Gemini, esta está entrenada exclusivamente para generar descripción del entorno sin la necesidad de preguntarle. Un ejemplo básico, pues yo con Gemini la activo y tengo que ir preguntándole cada una de las cosas que se van enfocando, mientras que acá con Live Assist prácticamente no tengo que preguntarle, sino que él, voy moviendo la cámara y me va describiendo en tiempo real. Otra cosa que tiene en diferencia a Gemini es que, por ejemplo, este tiene unos botones para pausar si no quiero que me siga describiendo, para reanudar, para finalizar la descripción en tiempo real y también para activar el flash para cuando hay espacios muy oscuros que requieren de mayor luminosidad para generar una mejor descripción. Un dato importante, esta transmisión en vivo requiere mucho del internet, sobre todo de una buena conectividad, ya que como a diferencia de Gemini, que pues yo le pregunto solo y responde, aunque no es tan descriptivo, ya solamente lo que le pregunto es lo que me responde. Acá, como siempre está escribiendo en tiempo real por donde yo vaya moviendo, sí, pues obviamente este necesita actualizarse en tiempo real constantemente, por lo tanto la conectividad es clave para que funcione bastante bien, ¿vale? Otra opción que tiene esta pestaña de Live As If es de compartir pantalla, ¿sí? Prácticamente va a ser lo mismo que la transmisión en vivo, solo que acá me va a describir todo lo que yo estoy compartiendo en pantalla. Voy moviendo pestañas y él me va describiendo cada una de las pestañas, carpetas, aplicaciones que yo voy abriendo en tiempo real. Sí, eso es prácticamente lo que contiene esa pestaña.
1: Mira, a ver si te entendí bien. Tú abres esa pestaña en el celular y enfocas que la pantalla del computador y te va diciendo, ¿a qué te refieres?
2: En este caso, la pantalla del celular, no del computador.
1: Okay.
2: Y pues tú vas moviendo de carpeta o un WhatsApp o por ejemplo una imagen que tengas ahí y él te lo va describiendo en tiempo real. Vuelvo y digo, clave y muy importante, buena conectividad a internet.
1: Cuando hicimos unas pruebas que sí, a veces se demora un poquito en darle información cuando pues dependiendo de la conexión a internet. Ronnie, pero una vez uno instala la aplicación, él va a pedir un usuario una contraseña, ¿cierto? Va a pedir que uno se registre o que inicie de sesión si ya tiene una cuenta creada.
2: Sí, efectivamente, cuando tú la instalas, pues él te dice cómo registrarte, pues lo puedes hacer de forma manual con un correo personal y agregando nueva contraseña, o más abajo pues te va a dar las opciones de acceder o ingresar o registrarse con Google o con Facebook, ¿sí? Entonces, dependiendo de que la alternativa que tú utilices, pues te puedes registrar sin ningún tipo de problema. Yo recomiendo siempre, pues, ingresar y registrarse con Google, ya que, pues, prácticamente este tiene tus datos de correo personal, que son los que normalmente tú vas a utilizar cuando vas a registrarte de forma manual.
1: Bueno, una vez que, por ejemplo, se selecciona la cuenta Google, pasa a un cuadro de edición donde pregunta la edad de la persona. Dice, por favor, ingresa tu edad para ayudarnos a personalizar tu experiencia. Y ahí muestra un botón que dice hecho. Ya posteriormente, pues haciendo, digamos, digitando la edad y pulsando, activando ese botón de hecho, va a mostrar entonces ya como el menú y tiene la opción de transmisión en vivo y hay una que dice compartir pantalla. Están como en el centro de la pantalla del celular y también dice que al usar Live Assist, que lo mencionaba Ronis, dice que aceptas no depender de él en situaciones que puedan causar daño. Sí, pues entiendo yo que como dice uno por acá, se curan en salud porque puede
2: sí, que falle con
1: algo, puede ser por la conexión.
2: Algunas preguntas indebidas que él responda. Pues lo que se ha visto últimamente en internet, que tuvieron que bloquear a la IA, por ejemplo, cuando daba consejos acerca de suicidios y ese tipo de cosas. Entonces, pues ya colocan ese tipo de notificaciones precisamente como para prevenir.
1: En la parte inferior está un botón en la parte inferior izquierda que dice Smart Scan. Ese permite escanear precisamente un archivo o subir un PDF, adjuntarlo, y también hay una pestaña que dice PowerPoint donde pues una vez se activa muestra una opción para subir una presentación, una PPTX que llamamos, un archivo creado con PowerPoint.
2: Sí, mira que esta pestaña es interesante porque aquí lo que te permite es adjuntar documentos incluso escaneados que no son accesibles y él inicia todo el proceso como de conversión, etiquetar las gráficas, los elementos, los encabezados en un formato accesible, el cual te va a permitir más adelante descargar. Y aquí es donde empieza a darse como esa importancia entre lo gratis y lo de pagos. Resulta que la versión gratis solamente te permite adjuntar y convertir un documento de máximo 10 páginas, ¿sí? Mientras que la versión de pago te permite subir y convertir un documento de máximo 400 páginas. Entonces, ahí estamos viendo como la diferencia entre tener la versión de gratis y la versión de pago. Pues lo que yo he probado, la versión de gratis, Es que, pues, digamos que en un 90% sí hace bien el trabajo. Faltan algunas cositas, pero me imagino que en versiones posteriores lo irán mejorando. Pero si tú me preguntas por porcentaje, en un 90% hace las cosas bien. O sea, pues, para hacer una primera versión, súper bien en ese tipo de acciones.
3: Ronis, ¿de pronto sabes qué valor tiene la suscripción? ¿Has de pronto consultado?
2: Pues hablaba el precio en dólares, no lo miraba en peso porque no he hecho la compra, y me hablaba de $16, el tema del pago.
3: $16 la mensualidad.
2: No me acuerdo si es que es un solo
3: Creería
2: pago,
3: yo que sí.
2: pero
1: Bueno,
2: sí.
1: 74 mil pesos por mes, ¿no? Me parece un poquito costoso nomás, pero está como costoso.
2: Pues, pero sí trae muchos beneficios, la verdad, pero pues yo pienso que para el usuario no común, siento que la versión gratis es suficiente, sobre todo para la parte de la descripción en tiempo real, me parece a mí útil.
4: Eso te quería preguntar, Ranis. Nos estás mostrando o nos estás diciendo más bien unas ventajas de esta aplicación, pero respecto a aplicaciones que de pronto ya se conocen, que ya las personas están usando a diario, ¿tú qué nos podrías decir que tiene de ventaja esta a otras aplicaciones conocidas?
2: Que esta fue entrenada exclusivamente para ser funcional para la población con discapacidad visual. Por eso te ponía el ejemplo de Gemini. Gemini, si bien también te permite generar descripción en tiempo real, no está pensada como, o no está entrenada para siempre generar como una descripción en tiempo real a una persona con discapacidad visual. Pues por lo general, tú le preguntas y no sé, te dice tal persona con tal vestimenta, o sea, no es muy detallada y pues siempre tienes que estar preguntándole, mientras que acá sí está pensada y entrenada como para generar esa descripción sin tener que estar preguntándole y es mucho más detallada. De hecho, tú haces una comparación con la descripción que hace Be My Eyes, que es otra aplicación de descripción, y el nivel de detalle es prácticamente el mismo, solo que acá te lo va verbalizando y el Be My Eyes depende del lector de pantalla para la descripción. Entonces, es una aplicación entrenada y pensada para la población con discapacidad visual. Pues obviamente también está este tema de los PDFs, que no es solo para la discapacidad visual, ya que pues un docente o una persona que de pronto quiera adaptar un documento, pues puede utilizar la aplicación, que obviamente no reemplaza el que conozca directamente cómo son esos criterios y en realidad qué debe tener un documento para ser accesible, ya que puede que la aplicación falle y pues se está confiando en una aplicación que si bien te dice que el documento es accesible, si tú no conoces los criterios, no sabes si en verdad se está cumpliendo o no.
1: Cuando una vez que, digamos, uno sube el archivo, lo etiqueta, pues lo descarga, pero pues sí puede que a veces las aplicaciones se equivoquen, como cuando pasa lo mismo con los revisores automáticos de accesibilidad, que a veces también se equivocan. Entonces sí o sí toca conocer los criterios. Yo ayer daba un ejemplo en un taller que dictaba que ahorita hay muchas aplicaciones de inteligencia artificial. Por ejemplo, como Claude, que uno la puede utilizar para crear una página web accesible, o una plantilla accesible. Uno le dice que con base en los criterios del estándar WCAG 2.1 y bueno, y le da todas las condiciones que quiere para esa plantilla. Pero, pues las pruebas que yo he hecho casi que no se ha equivocado. Pero, digamos a futuro que la persona que publica la página necesite hacer algún ajuste. Si no conoce los criterios de accesibilidad, difícilmente va a mantener la accesibilidad en esas publicaciones porque no, pues no lo hizo realmente y no tiene por debajo el conocimiento cómo lo construyó la inteligencia artificial. Entonces, sí es importante igual conocer cuáles son los criterios.
2: Sí, total.
4: Aquí ustedes mencionan los criterios, pero me gustaría que le recordáramos aquí a las personas que nos están escuchando cuál es la normativa o los decretos o las resoluciones que aplican específicamente en Colombia a este tema y a los criterios que se deben tener en cuenta, como está diciendo Edwin.
1: Sí, bueno, a nivel internacional tenemos, yo decía ahorita, un estándar que es el WCAG y en versión 2.1 actual. Creo que ya se está hablando incluso de la versión 2.2 y si seguimos buscando en internet seguramente vamos a encontrar que están trabajando en una versión 3.0 de la cual yo estoy escuchando hace mucho tiempo. Pero en Colombia la referencia es el anexo 1 de la resolución 1519 de 2020, que deben cumplir tanto entidades públicas como privadas que son sujetos obligados dentro de la ley 1712 de 2014. Entonces, ahí en ese anexo 1 que mencioné están 32 criterios que deben cumplir estas entidades en la publicación de contenidos. Y hablo diciendo publicación de contenidos porque pues son contenidos digitales finalmente, ¿no? Independiente del formato en el que estén, en el que se hagan, sea página web, sea documento, sea un PDF, sea un Word, sea una presentación. Esos criterios son genéricos. Entonces se aplican de diferente manera dependiendo del formato, pero pues todos son iguales. Voy a poner un ejemplo, ya que Ronis en esta aplicación que hemos mencionado hoy hablaba del etiquetado de una presentación. Sí, yo puedo hacer un PowerPoint y que me lo lea un lector de pantalla todo el texto que está ahí. Bien, pero por ejemplo los criterios de accesibilidad me hablan de una estructura. Y si a mí me dicen que por ejemplo en un Word o en un PDF, o en HTML, en una página web, debo poder identificar la estructura de esos contenidos, empezando por los títulos. Pues en un PowerPoint también, si tengo 30 diapositivas, debe ser posible que cuando yo pase de una diapositiva a la otra, conozca el título que tiene cada diapositiva. O sea, cada una debe tener título y no solo de manera visual. Se habla de una estructura para todos, entonces debe ser un título que se puede identificar de manera visual, pero por ejemplo también con una herramienta como un lector de pantalla. Me llama la atención y tendría que hacer la prueba en Scrain, en esta aplicación, cómo etiqueta las imágenes. Por ejemplo, yo hice una prueba con Cloud, le subí una plantilla PowerPoint haciendo esto mismo que Ronis menciona con la que es aplicación móvil, pero yo hice con Cloud en Windows una prueba, le subí una plantilla de PowerPoint, en Word le subí los contenidos que iba a poner en la diapositiva y le dije que me creara de cada una de esas de los textos que yo tenía en el Word una diapositiva y me generara además un ejemplo en imagen de cada uno de esos textos que le estaba subiendo y que quedaran pues con criterios de accesibilidad. Sin embargo, pues sí, generó la diapositiva, generó las imágenes acompañando cada texto con su respectivo texto alternativo cada imagen. Y pues yo revisé manualmente y quedaron perfectos esos textos alternativos. Pero le encontré un detalle y es que, por ejemplo, el tamaño de la fuente que se sugiere en PowerPoint de 24 puntos o más, ese sí no lo cumplió. Entonces, pues yo lo que hice fue que manualmente fui, pues ya lo ajusté, pero pues, pues caí en cuenta que sí, yo le dije con base en los criterios tales.
2: Ah, bueno, ahí
1: es que ponerlo específico que el tamaño de fuente fuera tal.
2: Ahí es bueno, por ejemplo, si bien lo que usted hizo hacerlo manual es bien para no perder la motricidad y el conocimiento, aclararle eso. Mira que me colocaste el tamaño de fuente a tal punto y los criterios dicen que es tal punto. Eso sirve porque la estás entrenando y a la siguiente vez que le pidas un recurso de ese tipo no va a cometer el error y va con la memoria va a tener en cuenta de que el tamaño ideal es este.
1: Sí, pero entonces ahí voy al punto de que pues si uno sí o sí debe conocer el tema de pues el criterio.
2: De los criterios, sí, obvio.
1: Sí, porque si no pues uno dice ya la IA me lo, ya está accesible porque lo hizo la IA. Y uno pues dice ya la puedo publicar. Entonces volviendo pues, al tema de la aplicación que trajimos hoy, como lo que nos menciona María Paula, yo quiero llegar a una conclusión y es que eso de que a veces dicen que hacer información accesible es muy difícil o que hacer información accesible va a dañar el diseño, nuevamente se vuelve a ver que no es así. Y que en la actualidad incluso hay más herramientas para hacer información accesible. Entonces ya, digamos, se van rompiendo también barreras que hemos visto todo el tiempo frente al tema de la accesibilidad. Y pues, ojalá y sigamos mejorando mucho más en estos temas, ¿no?
5: Eso.
4: Sí, es... barreras y mitos que finalmente es lo que algunos podemos estar pensando con el desconocimiento de un tema específico.
3: Bueno, ya cerrando, también le queremos recordar a todos nuestros oyentes nuestras redes sociales, por supuesto. Nos pueden contactar a través de X como @insi-radio. También nos pueden hacer sus comentarios y sugerencias a través de nuestro WhatsApp 316-528-1236 y súper recomendado. También tenemos contenido en Spotify como Insi Radio y de igual manera en TikTok Insi-radio.
1: Entonces, se nos acabó el tiempo en Insinautas, pero pues también invito a todos nuestros oyentes a que, como dicen por ahí, cacharren, instalen estas aplicaciones, las prueben. También pueden dejarnos nuestros comentarios, ya Juan Pablo, sus comentarios, ya Juan Pablo lo decía, que a través de las redes sociales, a través del correo electrónico, a través de WhatsApp, y bueno, nos volvemos a encontrar en 8 días a través de Insinautas.
2: Cuando yo aprovecho también me despido y hasta un próximo programa.
4: Como siempre, un gusto estar aquí con los compañeros aprendiendo un poco más de accesibilidad. Saludos para nuestros Insinautas y para Adriana acá en cabina.
3: Un fuerte abrazo y nos vemos dentro de 8 días con más Insinautas.

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o una realidad en la que ni Ferrari, ni Lamborghini, mucho menos Pagani existió, y Alfa Romeo es la marca más emblemática y prestigiosa de todo el mundo. Esto podría haber pasado si no se hubiese descartado una idea. Viajemos en el tiempo cuando el comendatore Enzo Ferrari estuvo a cargo del equipo de Alfa Romeo entre 1929 y 1939, época dominada por Auto Union y Mercedes-Benz. Ferrari, siendo ahora director deportivo en su deseo de ganar, propuso las mejores alternativas para vencer a los alemanes. Pero como sintió que la empresa no estaba comprometida, decidió dar un paso al costado y crear Ferrari. Así nació el mito, que en una nueva competición creada en 1950 llamada Fórmula 1, logró vencer a los imbatibles Alfa Romeo, marcando así un antes y un después. Las vitrinas de Ferrari estaban llenas, pero sus vehículos de calle tenían muchos problemas, porque Enzo Ferrari tenía su corazón en la escudería. Así uno de sus clientes, molesto por tener que llevar su Ferrari 250 GT al mecánico a cada instante por problemas de fiabilidad, lo encara. Y Enzo le responde que un simple fabricante de tractores no entendía nada de sus deportivos. El resultado, el dueño del Ferrari, un tal Ferruccio Lamborghini que vendía tractores, abrió otra división aparte a la Trattori Lamborghini. Y así fundó la división de automóviles llamada simplemente Lamborghini. Esta historia no termina. Ahora nos lleva a la década de los 80s, cuando un autodidacta italo-argentino quería crear el mejor auto del mundo. Para ello pensó en incluir fibra de carbono en los superdeportivos de Lamborghini, quienes rechazan introducir este material sintético. Así el santafesino Horacio Pagani da un paso al costado y en 1991 crea su propia consultoría, que diseña compuestos de fibra de carbón para autos de Fórmula 1 y clientes como Ferrari. Y en 1992 crea Pagani Automobili. En conclusión, como diría Enzo Ferrari, detrás del éxito hay algo terrible. Los italianos lo perdonan todo, menos el éxito.

Los 10 mejores pilotos de la historia de la Fórmula 1. Puesto 10 para el hombre que resurgió entre las cenizas. El único que ha sido campeón con las dos escuderías más grandes de la Fórmula 1. McLaren y Ferrari. El estratega y técnico Niki Lauda. 9 para el talento inigualable y consistente del temerario Jim Clark, quien fue el más importante en el periodo más peligroso de la historia del automovilismo. Fue tan bueno que lideró el 71.4% de todas las vueltas completadas en el campeonato de 1963. En el 8, uno de los pioneros en demostrar la importancia de mejorar los estándares de seguridad de los pilotos. Un hombre que en la pista era muy meticuloso y su atención al más mínimo detalle cambió la forma en poner a punto el auto, haciendo que fuese siempre la persona a batir en la pista, Jackie Stewart. Avanzamos al 7 y encontramos al hombre que en su momento era el imbatible, el más joven en ganar un campeonato en la Fórmula 1, Sebastian Vettel. 6 para el meticuloso Alain Prost. Su arma secreta siempre fue su capacidad intelectual. Un hombre muy preciso. Siempre estuvo en la cima hasta su retiro cuando logró su cuarto y último campeonato a los 38 años. 5 para el que ha demostrado consistencia. Es agresivo cuando tiene que serlo. Es milimétrico. Una mente muy poderosa que lo ha llevado a demostrar su talento en diferentes situaciones. Por ejemplo, con la lluvia donde muchos sucumben. El más joven en ganar un gran premio y en participar en la gran carpa. Max Verstappen. Puesto 4 para el hombre que en términos de victorias y puntos totales en su carrera es el mejor piloto de la Fórmula 1 que jamás haya pisado un circuito. El siempre consistente, Lewis Hamilton. 3 para el también heptacampeón. 5 de esos títulos consecutivos. Un número increíble de victorias, de poles y puntos. Michael Schumacher, quien corrió con dedicación, pasión, talento y estilo agresivo, dándole un toque único e insuperable. 2 para una de las figuras más legendarias del automovilismo por su conducción, su ambición, velocidad natural, carisma y talento. El hombre que sobrepasó los límites, al punto que le ganó las ayudas tecnológicas, Ayrton Senna. 1 para el mago que dominó las máquinas, el más efectivo. El 5 veces campeón logró ganar el 47.06% de las carreras que disputó y ganó sus títulos en 4 equipos distintos. Juan Manuel Fangio.

Las 10 mejores bandas de rock de todos los tiempos según Forbes. 10 para la banda australiana de hard rock, AC/DC, quien aún hoy sigue atrayendo a hordas de oyentes por su estilo distintivo, que ha mantenido a lo largo de toda su carrera. En el 9, una de las bandas pioneras del thrash metal, una de las más influyentes y de mayor éxito financiero del heavy metal, Metallica. Puesto 8 para la banda que combinó el rock clásico con el country y el folk, lo que ha permitido atraer una gran audiencia. La banda que ha desempeñado un papel fundamental del rock clásico en Estados Unidos, The Eagles. 7 para la banda que ha estado en géneros como el hard rock y el glam, la que es para muchas bandas de Los Ángeles la mayor influencia, una de las mejores bandas de los 80s, Van Halen. En el 6, una de las bandas de rock más longevas, quienes desde 1962 han estado presentes, la banda que ha mezclado magistralmente el rock con el blues, el country y el reggae, los Rolling Stones. Puesto 5 para el trío conocido como The Jimi Hendrix Experience, quienes le dieron forma al rock por la energía y el espectáculo, en especial por el manejo magistral y revolucionario de la guitarra de Jimi Hendrix, logrando así, gracias a la mezcla del blues, crear un sonido impecable. Cuarto para una de las bandas más contundentes y profundas de la historia de la música, conocidos por su experimentación con el sonido, el uso de efectos y técnicas avanzadas que evolucionaron entre el rock psicodélico, el progresivo y el sonido experimental, Pink Floyd. Tres para una de las bandas más versátiles que exploró una gran gama de géneros, desde el rock, el pop, hasta el funk y la ópera, creadores de himnos memorables para cualquier momento, una de las bandas que ha dejado más huellas en la cultura popular de la historia del rock. Queen. En el 2, la banda que cambió la industria musical y cultura pop, introduciendo nuevas técnicas de grabación y experimentación musical, desde el rock and roll, el pop y la psicodelia, los Beatles. 1 para la banda que perfeccionó el sonido combinando el blues, rock, folk y la música clásica, creando un sonido único y distintivo que ha influenciado incontable número de bandas, Led Zeppelin.

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1: Una sesión de jazz con Murakami. El escritor japonés publica Retratos de Jazz, un libro ilustrado con pinturas de Makoto Wada, donde escribe viñetas breves inspiradas en su colección de vinilos y sus recuerdos de leyendas como Chet Baker, Miles Davis y Billie Holiday. Retratos de Jazz, de la editorial Tusquets 2025, es un libro para verse, leerse y escucharse. En él coinciden el trabajo del pintor japonés Makoto Wada y el de su compatriota, permanente candidato al Premio Nobel de Literatura Haruki Murakami, ambos amantes de la música sincopada. Con base en los retratos realizados por Wada para dos exposiciones, una en 1992 y otra en 1997, más un bonus track que incluye a Frank Sinatra, Hart Piper y Gil Evans, el autor de Tokyo Blues escribe sendas viñetas en las que deja claro su conocimiento y pasión por un género que nació en el siglo XIX en el sur de Estados Unidos, que en el siglo XX viajó a Chicago, a Nueva York, al mundo entero, creando una historia, una cultura, una manera de comprender, escuchar e interpretar esa música radicalmente libre. Son 55 retratos sobre los que Murakami teje remembranzas, hace sugerencias, perfila épocas, esboza anécdotas y elabora una banda sonora que puede consultarse al final del libro. Son textos breves que escribe después de escuchar a las leyendas del jazz en discos de vinilo coleccionados a lo largo de su vida, que giran en la tornamesa y cuyos sonidos escapan poderosos por dos añosas y disparejas bocinas. Es una experiencia llena de magia que desea compartir. Por eso dice en el prefacio: nada me haría tan feliz como hacerle sentir también al lector parte del placer que yo experimento cuando el tocadisco se pone en marcha, la aguja de este cae sobre uno de mis viejos LPs de jazz y cómodamente, arrellanado en mi sillón, escucho la música que se disemina en el aire al calor de mi madriguera. Wada, por cierto, también disfruta el jazz en sus discos de vinilo. El libro comienza con el trompetista y cantante Chet Baker. Nada como su sonido puro y sin artificios para exorcizar el dolor alojado en nosotros, y nadie como él, con su don, para hacerlo posible. Escribe Murakami, quien continúa su relación con Benny Goodman, Charlie Parker, Stan Getz, Billie Holiday. El mundo del swing bailaba con ella y hasta la tierra misma se estremecía a su son. Charles Mingus, Duke Ellington, Ella Fitzgerald, Miles Davis y artistas hoy olvidados como el cornetista Bix Beiderbecke, del que supo cuando trabajaba en el Jazz Café Swing a comienzos de los años 60. Fue un astro efímero. En los años 20 del pasado siglo, un bebedor autodestructivo y el genio blanco de su instrumento, dice Murakami. En la nómina de retratos de jazz también están Count Basie, Anita O'Day, Herbie Hancock y tantos personajes extraordinarios más retratados por Makoto Wada en una colección dispersa por el mundo y que solo ha sido posible reunir en este libro, en el que las imágenes inspiraron la escritura de Murakami. Según confiesa el escritor de Hombres y Mujeres, desde que el jazz me sedujo y entró en mi vida, no ha dejado de ser una parte sustancial de ella. La música, en términos generales, siempre ha sido importante para mí, pero el jazz en particular ocupa un lugar especial. Además, durante un tiempo, mi trabajo como administrador del club de jazz Peter Cat estuvo estrechamente relacionado con él. Para quien no posee la gran colección de discos de jazz de Murakami, basta buscar en internet para escuchar a los intérpretes y los temas sugeridos, porque este libro es una experiencia musical y vital.
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0: es el eterno Héctor. Así es.
1: De acuerdo, Héctor.
0: Este actor ha actuado usando ese nombre en más de 10 series y películas que no tienen ninguna conexión entre sí. El actor, cuyo nombre es Noel Guglielmi, ha forjado una carrera interpretando al mismo personaje, el cliché latín. Un típico pandillero o gángster desde 1998, cuando lo hizo en el video de The Offspring, Pretty Fly. Guglielmi tuvo una adolescencia muy parecida a la de su personaje. Sus padres lo abandonaron. Joven y sin hogar, se acercó a personas malas que le ayudaron a forjar el estilo de personaje que ha venido interpretando en producciones como Rápido y Furioso, Día de Entrenamiento, en fin.
2: Sí, hombre, Hollywood solo tiene dos nombres para los actores mexicanos, Héctor y Carlos.
3: Eso es todo, hermano.
0: Noel Guglielmi, el ser de anclaje en todos los universos del Héctor Verso.

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0: Dragon Ball nació gracias a Jackie Chan.
1: ¡No puede ser!
0: Sí, es real. Según Akira Toriyama, creador del manga, se le ocurrió la idea luego de ver la película El Maestro Borracho de 1978, que fue protagonizada por el artista de artes marciales y profundizó la idea gracias a otra película de Jackie Chan, El Mono Borracho en el Ojo del Tigre, donde Jackie Chan interpreta a un joven que aprende artes marciales para corregir su carácter. Muy parecido a Goku, de quien también podemos decir que su forma de ser está inspirada en los personajes de Jackie Chan, que son muy bonachones. Pero aquí no termina esto, porque en 1986, luego de conocerse los dos, Toriyama le rindió un homenaje a Jackie Chan, incluyendo a Jackie Chun, el alter ego del maestro Roshi. Por eso Chun usa el estilo borracho y ejecuta el famoso golpe borracho, un guiño perfecto de la película de Chan, quien también ha manifestado ser fan del manga y del propio Toriyama. Por eso, en su momento se ofreció a interpretar a Goku en live action, algo que, si bien no pasó, creemos que podría haber sido algo maravilloso.
2: Oh my God, esto va a ser épico, papus.

Johnny Cash, antes de alcanzar la fama, estuvo en el ejército en la unidad de inteligencia criptográfica. Sí, era el encargado de interceptar y descifrar el código Morse soviético. El hombre de negro, queriendo encontrar una forma de dejar de trabajar en los campos de algodón, se alistó en el ejército y antes de sonar en la radio, se convirtió en un operador de radio en el ejército. Tras turnos largos e intensos, siendo parte de la unidad de inteligencia criptográfica, llegó a ser capaz de transcribir cerca de 40 palabras por minuto. Cash era tan bueno que le asignaron las transmisiones más difíciles, como por ejemplo el registro del paso a mejor vida de Stalin. Su trabajo era tan secreto que no podía decirle a nadie a qué se dedicaba, pero eso sí, escuchar tantos ruidos, tonos y ritmos distintos le sirvió para forjar una carrera que lo convirtió en la única leyenda en tener una placa en el Salón de la Fama del Country, del Rock and Roll y del Gospel al mismo tiempo, por su magistral carrera musical.

0: Gracias a Bruce Willis, Jason Statham se convirtió en el gran héroe de acción. Pero ¿cómo es esto? En 1997, trabajar con Bruce Willis era un completo dolor de cabeza. Esto porque, como lo dijo el creador de la trilogía original de Karate Kid, Robert Mark Heyman, en New Crooks, hubo un choque de estilos. A Willis no le gustó el ritmo acelerado que le tocó vivir en la película El Quinto Elemento del director Luc Besson, director que tuvo que reajustar la agenda para poder llegar a un acuerdo con Willis y así poder filmar la película pasando, de trabajar de 5 días de lunes a viernes a 4 días de lunes a jueves, eso sí, con la intensidad necesaria para poder cumplir con la agenda. Esto hizo que Besson fuera con Robert Mark Heyman y le dijera:
1: necesitamos crear nuestra propia estrella de cine.
0: Besson optó por nunca volver a trabajar con grandes estrellas desde ese entonces y por eso escogió a un actor no tan conocido para una película francoamericana que había coescrito junto a Heyman. Ahí aparece en el radar el actor independiente inglés Jason Statham, quien venía de tener buenas participaciones en trabajos con Guy Ritchie. Besson lo vio perfecto para encarnar al transportador, rol que Statham lo hizo de forma impecable y por el que cobró solo $750,000 y sirvió así para impulsar su carrera y llevarla al siguiente nivel.

0: ¿Ya vio la serie Paradise? El thriller político que mezcla los secretos de Estado, giros inesperados y conspiraciones que ha dejado a todos los espectadores al borde de sus sillas. Si no la ha visto, le doy otro motivo para verla.
1: Desea proceder.
0: Inicialmente se iba a llamar Paradise City. Sin embargo, el actor Sterling K. Brown, en una entrevista para Variety, explicó que el título tuvo que ser acortado porque el estudio no pudo llegar a un acuerdo con los Guns N' Roses sobre el uso de la exitosa canción de 1988. Para el título de la serie como para usarla en el cierre del primer capítulo, que al final tuvo que ser reemplazada por Another Day in Paradise de Phil Collins. Todo esto porque Axl Rose tiene tolerancia cero a cualquiera que haga uso de la música de su banda sin su aprobación y bajo sus estrictas condiciones. Como ya pasó previamente con Dr. Pepper en el 2008, de quienes dijo que aprovecharon su música para vender refrescos. O por ejemplo contra Activision por incluir la figura de Slash en Guitar Hero 3 y promocionar su inclusión con Sweet Shallow Mind en la publicidad online de Guitar Hero 2. Recordemos que Activision tenía los derechos de esta canción para Guitar Hero 2 y no para Guitar Hero 3. Si usted quiere disfrutar de esta serie de Hulu, lo puede hacer a través de Disney Plus.

0: ¿Por qué el coyote de los Looney Tunes nunca hablaba? El coyote se expresaba a través de letreros y carteles, pero el silencio de este personaje tiene una triste historia. En el episodio Pequeña Oveja Negra de los Looney Tunes, vemos a un pequeño coyote con su padre, quien le habla sobre el correcaminos. Le brinda detalles sobre lo que significa para su manada y para ello se apoya de un libro. No obstante, cuando el pequeño coyote ve a esta ave en el libro, el correcaminos, en ese momento su padre lo calla y le hace prometer a su hijo que solo hablará hasta que lo logre capturar.
1: ¿Entendiste? Ni una palabra.
0: Así se explica por qué este personaje no emite ni una sola palabra y cuál es su afán por atrapar a su presa. Por otro lado, el coyote ha atrapado 3 veces al correcaminos. En un episodio, el coyote y el correcaminos entran en una tubería que se va achicando y al salir el coyote queda en miniatura. Aunque el coyote captura al correcaminos, no sabe qué hacer con él, así que saca 2 carteles para preguntarle a la audiencia. En otro episodio, el coyote captura al correcaminos con un robot gigante, pero no le va muy bien. Finalmente, en un comercial de Cartoon Network, el coyote termina capturando al correcaminos y lo amarra en una fogata.

0: ¿Por qué Terrence Howard dejó de ser Rhodey en Iron Man? A pesar de haber sido escogido como War Machine primero, antes del actor que interpretaría a Tony Stark, muchos quedamos impresionados cuando no lo vimos en la segunda parte de Iron Man.
1: Next time, baby.
0: Pero, ¿qué pasó? Cuando fue escogido para el papel de Rhodey, se le ofreció 4.5 millones y 5 por hacer una segunda parte. La esposa de Robert Downey Jr., Susan Levin, llamó a Howard para que ayudara para que Robert Downey pudiera audicionar para ser Tony Stark. Como la producción ya tenía en mente ver en el papel a Clive Owen para ser Iron Man, Howard decidió ayudar y pagó $1 millón de los 4.5 que iba a recibir por el papel para así poder dejar audicionar y posteriormente elegir a Robert Downey Jr. Pero la vida da muchas vueltas. Howard tuvo problemas con su expareja y ella filtró ciertos archivos que complicaron la vida del actor que recibió chantajes de esta persona. Esto se sumó a que, como lo dijo en el podcast de Joe Rogan, le ofrecieron la octava parte de lo que tenían en el contrato, porque el resto iba para el pago de Robert Downey Jr.
2: ¡Qué buena onda!
0: Aquí es cuando Howard llama a Robert. Lo llama 27 veces y él no le contesta, hasta que finalmente le deja un mensaje con su asistente, diciéndole, necesito la ayuda que te di.
3: Lo siento, ¿quién?
0: Y la respuesta la recibió 3 años después. Eso lo rompió. Pero lo ayudó para poder fortalecer su conocimiento en el campo de la física. Un campo que, como lo menciona, está yendo por el camino errado y por eso ya tiene con su equipo de trabajo 97 patentes. Así que ya sabemos

0: Michael Jackson menciona 46 veces a Amy en Smooth Criminal, pero ¿quién era Amy? Amy es básicamente la muñeca de reanimación cardiopulmonar RCP que estaba en el estudio de grabación. ¿Y quién era Amy originalmente que inspiró este maniquí femenino que ha salvado tantas vidas? Viajemos a 1880, cuando una joven en París fue encontrada sin signos vitales en el río Sena. El hombre que realizó la autopsia hizo una máscara de yeso con su rostro para que alguien la identificara. Todos admiraron la belleza y sonrisa de este rostro, que estuvo en cada rincón de París hasta cruzar el Atlántico. Y así en los 50s, a un fabricante de muñecas llamado Asmund Lerdal le encomendaron la labor de elaborar una muñeca para practicar RCP, porque los estudiantes practicaban entre ellos y se estaban arriesgando a una fractura. Aquí es cuando Asmund recordó una máscara en la pared de la casa de sus abuelos y así esa sonrisa quedó impresa en todos los muñecos de RCP y también inspiró la canción que inicialmente se llamó Chicago 1945 para luego ser llamada Al Capone y finalmente, tras arreglos, se llamó Smooth Criminal, canción que el productor de Michael Jackson, Quincy Jones, odió, pero que Jackson dijo o se incluye o me voy de Epic Records. Al final, obviamente, se incluyó la canción y ya lo demás es historia.
1: ¡Ah!

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0: ¿Vio Space Jam de 1996? ¿Sabía que su web sigue intacta desde que se publicó hace ya casi 30 años? Así es que no es para menos porque fue un proyecto muy ambicioso de Warner, de $80 millones.
1: No acepté esto solo para que me humillaran un montón de monstruos falsos.
0: Esta página fue una de las primeras que realmente supieron aprovechar el espacio virtual, creando así una constelación completa de material promocional, desde fondos de pantalla, bocetos de animación, clips de sonido, notas de producción, easter eggs, en fin, un gran salto a la nostalgia que le recomiendo no perderse y visitar usted mismo. El dominio es www.spacejam.com/1996. Haga un viaje en el tiempo y, ¿por qué no?, descargue un buen fondo de pantalla.
2: ¡Eso! ¡Tiempo fuera!

0: 6 actores que ganaron premios Oscar por papeles para los que no eran la primera opción. En La La Land, Emma Watson era la primera opción para ser la protagonista, pero tuvo que rechazar el papel porque estaba comprometida con La Bella y la Bestia. El papel de Dolan finalmente lo protagonizó Emma Stone, ganando el premio de la Academia a la Mejor Actriz en la ceremonia del 2017. Para la película El Gladiador Film, que le dio el premio a Mejor Actor en el 2001 a Russell Crowe, inicialmente estaba pensado para Mel Gibson, quien no aceptó por su agenda que, finalmente, le llevó a protagonizar El Patriota.
1: Me llamó acobardado.
0: Uno de los actores que más Oscar ha ganado por Mejor Actor es Daniel Day-Lewis. En el 2012 recibió el premio por su interpretación de Abraham Lincoln, pero cuenta Liam Neeson que Steven Spielberg lo consideró inicialmente a él, pero simplemente no quiso, pero se emocionó totalmente al saber que Daniel sería el encargado de dar vida al personaje, tanto que cuando vio la película dijo, es perfecto. Para el remake de A Star Is Born, cuando la dirección de la película estaba a cargo de Clint Eastwood, se pensó inicialmente en Beyoncé para ser la protagonista femenina, pero debido a los retrasos nunca llegó a ser una realidad. Al final Lady Gaga protagonizó la película y ganó el Oscar a Mejor Canción Original. Tom Hanks no fue la primera opción para protagonizar Forrest Gump. Fue John Travolta, pero como él estaba enfocado con otro papel que revivió su carrera, el de Vincent Vega en Pulp Fiction, decidió no aceptar el papel. Lo cierto es que la actuación de Hanks le dio el Oscar a Mejor Actor. Imagina ahora no ser ni la primera ni la segunda, sino la cuarta opción. Así le pasó a Jodie Foster, quien fue la que finalmente se ganó el papel de Clarice Starling en El Silencio de los Inocentes. Antes de ser elegida, el papel pasó por las manos de Meg Ryan, Laura Dern y Michelle Pfeiffer. Finalmente, la actuación impecable de Foster convenció al director y por eso la actriz se ganó su segundo Oscar a Mejor Actriz.
2: La mayoría de los criminales guardan trofeos de sus víctimas.
3: Yo no.
2: No, usted se las comió.

Los 10 mejores solos de guitarra según los lectores de Guitar World. 10 para el solo de Randy Rhoads en Crazy Train de Ozzy Osbourne. Este solo es tan bueno que al final se siente como si fuese el chirrido de los rieles del tren. Es que Randy era tan prodigioso que el príncipe de las tinieblas lo ha citado como el hombre que salvó su carrera. Y cuando escuchamos solos como este se entiende fácilmente el porqué. Infortunadamente Rhoads se nos fue muy rápido a los 25 años. 9 para el solo que nació como una necesidad de Quincy Jones con Michael Jackson para que creara una versión a lo Michael Jackson de My Sharona de Knack. Para ello a Eddie Van Halen le dieron libre albedrío y así en 2 tomas y 20 minutos después creó el solo que el mismo Jackson agradeció por la pasión de Eddie por mejorar Beat It. 8 para un impresionante con mucha resistencia por el tiempo de su duración. Es una oda total a la perfección. Un solo que tiene muchos riffs de blues que hace magistralmente a Nick Collins para la canción que nació solo siendo una balada, pero que luego de improvisar e improvisar selló una de las mejores canciones de la historia. Freebird, Lynyrd Skynyrd. 7 para un solo limpio, preciso y sin ninguna distorsión, algo que sinceramente hay que decirlo, iba en contra con la corriente de la época, por eso Mark Knopfler de los Dire Straits articuló muy bien las notas e hizo el majestuoso solo con sus dedos para puntear las cuerdas, dándole un tono y una fluidez únicos que hacen parte de Sultans of Swing. 6 para el solo Slash que inicia de forma relajada y luego va tomando fuerza para ser más agresiva y blues. La cereza de una pieza musical maravillosa que nació en solo 5 minutos y se llamó Sweet Shallow Mind, Guns N' Roses. En el 5 encontramos la canción principal del quinto álbum de los Eagles y sin duda la canción más recordada de la banda. Una obra maestra por su interpretación y armonización. El solo que encuentra Dan Felder y Joe Walsh quienes tocan cada uno una parte para luego fundirse en un final apoteósico, Hotel California. 4 para el solo que ha inspirado a muchos a tocar guitarra eléctrica, escogida por varios medios como el mejor solo de la historia, so pena que el mismo Jimmy Page, quien hace este magistral solo, afirme que es muy bueno pero tiene muchos mejores, Stairway to Heaven, Led Zeppelin. Cualquiera de los dos solos de Comfortably Numb son una obra icónica. David Gilmour fue el encargado de crear esta obra maestra. El primer solo es más corto y melancólico, y el segundo consagra una pieza hermosa, memorable de gran tono, ritmo y melodía, que lo hace único. Y por eso Pink Floyd está en el tercer lugar. El álbum debut de Van Halen presentaba un solo de guitarra instrumental tan icónico que irónicamente no iba a estar en el álbum debut, pero un día al entrar al estudio y calentar, Eddie logró crear una maravilla que el productor dijo tiene que estar en el álbum y afortunadamente pasó, y así se logró consolidar uno de los solos más difíciles de interpretar según la Rolling Stone, Eruption, Van Halen. Puesto 1 para Brian May de Queen y su breve solo de 9 compases en un interludio musical que une los versos y conecta con la ópera, Bohemian Rhapsody.

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0: A Russell Crowe le propusieron ser Wolverine, pero él propuso a Hugh Jackman.
1: Estoy al servicio del emperador.
0: En parte porque Wolverine compartía, según él, muchas similitudes con el símbolo del lobo que representaba a Maximus, su personaje de la película Gladiador, que también se estrenó en el año 2000.
1: Mi nombre es Maximus Décimo Meridio.
0: Sí, pero también se lo sugerí porque me mostraron arte y cosas así y quedé como, no se parece a mí. Pero te diré a quién se parece. Se parece a Hugh Jackman. Crowe confesó que uno de los motivos de rechazar el papel fue para evitar el encasillamiento de su carrera profesional en este tipo de personajes asociados con el lobo. Sea como sea, Hugh Jackman desde ese momento siempre ha dicho que le debe gran parte de su carrera a Crowe por haberlo recomendado para el papel.

John Wick iba a ser un personaje sin barba. Así es. Si bien los directores Chad Stahelski y David Leitch siempre pensaron ver a Keanu Reeves con una barba crecida, los productores, sí, los dueños del dinero, lo querían ver como cuando estaba en máxima velocidad o, bueno, punto de quiebre, porque no querían que el protagonista tuviera la cara cubierta. Los directores no hicieron caso, aprovecharon la iluminación y pues hicieron los primeros avances y a los productores les encantó, quienes también inicialmente tampoco les había gustado mucho tener que decirle adiós al perro de John Wick, o bueno, de Scorn, como habían pensado llamar inicialmente a John Wick, bueno, Baba Yaga. Esta saga es un milagro porque casi se cancela la primera película por falta de financiamiento y fue gracias a Eva Longoria, quien invirtió de último minuto 6 millones de dólares con los que se pudo hacer finalmente la película. El dinero se duplicó inmediatamente. Aún hoy, ella recibe cheque por salvar la película de

0: Futbolistas y frases graciosas que se volvieron virales. Iniciamos con el exjugador argentino Carlos Tevez, quien nos cuenta qué pasa cuando ganamos un buen dinero.
1: A medida que uno fue ganando cosas, uno se hamburguese, ¿no?
2: ¿Dónde está mi hamburguesa?
0: El jugador uruguayo Edinson Cavani en la Copa América del 2015 nos demostró que en geografía no es el mejor.
3: Jamaica lo respetamos, tipo de las selecciones africanas, a veces está un poco por delante, ¿no?
4: Este será el fin de Wakanda.
0: Sergio Ramos también tuvo su lapsus.
5: Y cuando eres niño uno se decanta por un deporte, a algunos le gustaba más el baloncesto, otro el básquet y...
0: Raúl Albiol, también exjugador del Real Madrid, en la Eurocopa del 2008, que se jugó en Austria, nos regaló esta perla.
6: ¿A qué vendrías a Austria fuera de la Eurocopa?
5: A ver los canguros.
7: Esto ya no es divertido, es triste.
0: Ousmane Dembélé no sabe si es zurdo o diestro. ¿Eres zurdo o diestro? Zurdo, ¿seguro? Sueles marcar bastante con la pierna derecha. Sí, estoy seguro, soy zurdo. ¿Pero tiras penaltis con la derecha? ¿Sí? ¿Por qué? Porque pateo mejor con la derecha.
8: No me parece que este chico sea muy listo.

0: Indiana Jones tiene una de las escenas improvisadas más famosas de la historia del cine, la escena del espadachín árabe en Cazadores del Arca Perdida. La idea original era ver a Indy usando su icónico látigo y con él vencer al espadachín. Pero como Harrison Ford y gran parte del equipo de producción ingirieron comida en mal estado, pues se enfermaron. Infortunadamente para ellos, como Steven Spielberg tenía en aquel entonces fama de pasarse de tiempo y presupuesto, para esta película le tocó ser riguroso y estricto, porque si no le tocaría pagar a él. Así que para cumplir con el cronograma, la escena se tenía que grabar sí o sí. Tras varios intentos, Harrison Ford, agotado, con fiebre, sudoroso, sugirió hacer una salida rápida y esta fue la que quedó en el corte final. Y así de paso, pudo salir corriendo a...
1: ¿Qué?

0: ¿Qué pasó con el Volkswagen Jetta de Jesse de Rápido y Furioso 1? Jesse es uno de los personajes más queridos de la saga, por eso su auto es icónico.
1: Hay más de 100 mil dólares en el motor de ese auto.
0: El Jetta de 1995 fue adquirido por el actor de raíces españolas, Frankie Muniz. Malcolm, quien lo compró en el 2001 por 43 mil dólares, esto después de la filmación de la película. El auto tiene un sistema de estéreo personalizado que fue acondicionado junto a una PlayStation 2, además de la firma de Paul Walker en el alerón trasero, y de Chad Lindbergh, el actor que le dio vida a Jesse, y Rob Cohen, el director, quienes estamparon también su firma en el interior del vehículo. Si bien el Jetta en realidad no era ni tan rápido ni tan furioso como parece, el auto en el 2016 se subastó por $100,000, lo que puede valer un superdeportivo nuevo. Remember the

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6 de los dorsales más extraños del fútbol. Iniciamos con el 1+8 del delantero chileno Iván Zamorano, quien se le ingenió para seguir usando el 9 en la espalda cuando jugaba en el Inter de Milán, ya que al llegar Ronaldo al club italiano le tuvo que dar el dorsal 9. Algo similar le pasó a Ronaldo, pero cuando llegó a jugar al rival de patio del Inter, el Milan AC, el brasileño tuvo que usar el 99 porque el delantero Filippo Inzaghi llevaba el número 9. Si hablamos de un 9, no podemos olvidar cuando en el Rayo Vallecano Radamel Falcao usó la camiseta 3 como homenaje a su padre. El mítico arquero Gianluigi Buffon usó al inicio de su carrera el 88, pero como muchos lo tomaron como una referencia al partido del señor del bigotico, le tocó cambiar al 77, el año de su nacimiento. Samuel Eto'o nos acostumbró también a usar números extraños, como por ejemplo el 29 en el Chelsea, el 5 en el Everton, el 99 en la Sampdoria y el 81 en el Konya Sport y en el Qatar SC. Otro que también jugó con varios números fue Ronaldinho, quien usó el 80, el año de su nacimiento en el Milan porque el 10 lo usaba Seedorf, y en el Atlético de Mineiro y el Querétaro llevó el 49, el año de nacimiento de su madre. ¿Y usted qué dorsal extraño recuerda?

La música es el mejor aliado para subir el ánimo, por eso le tengo las canciones que más felicidad nos da al escucharlas según la ciencia. Y es para una de las canciones más positivas, por eso es perfecta para los spots publicitarios de marcas como de telefonía, Walking on Sunshine, Katrina and the Waves. 9 para una canción con muchas versiones, entre ellas una versión de música popular interpretada por Darío Gómez, I Will Survive de Gloria Gaynor. 8 para un himno que nos motiva de inmediato, Living on a Prayer de Bon Jovi. En el 7 la canción que nos recuerda la importancia de divertirse y pasarla siempre bien, Girls Just Gonna Have Fun de Cyndi Lauper. 6 para la canción compuesta originalmente por Neil Diamond y que los Monkees le dieron ese toque enérgico único que la convirtió en todo un clásico, I'm a Believer. 5 para la canción que nos motiva a hacer ejercicio de una, Eye of the Tiger, Survivor. 4 para una canción llena de pasión y alegría por vivir, Uptown Girl de Billy Joel. Las buenas vibras de los Beach Boys están en el 3 con Good Vibration. 2 para la canción nostálgica que nos recuerda a los buenos años, Dancing Queen de ABBA. 1 para otro de esos grandes himnos de Queen, Don't Stop Me Now.

Antes de ser la voz de la banda sonora de nuestras vidas, Eddie Vedder trabajó en una gasolinera, en una farmacia, fue camarero y guardia de seguridad de un hotel. Antes de ser Eddie Vedder, también fue conocido como Edward Muller, por el esposo de su madre, Peter Muller, hombre con el que su madre se casó cuando él tenía 2 años. Y si bien nació llamándose Edward Louis Severson III, en su juventud decidió finalmente llamarse Eddie Vedder, como homenaje a su madre Karen Lee Vedder. Eddie creció pensando que su padre biológico era Peter, pero el día que Peter se divorció de su madre, se dio cuenta que el hombre que pensaba que era amigo de la familia era realmente su padre. Un poco tarde, porque su padre ya había partido de este mundo por la esclerosis múltiple. No fue una infancia feliz, hay que decirlo, por eso la vida le enseñó a la mala a aprender a deslizarse entre esas olas gigantescas de problemas, y así aprendió a surfear. Su otra gran pasión, aparte de la música, que a pesar de ser tímido y solitario, logró convertirse en uno los mejores en vivo y uno de los más carismáticos cantantes, tanto que al comienzo daba su número a los fanáticos para hablar con ellos. Esto dio una avalancha de cartas y llamadas, hasta un caso en particular de una mujer que pensaba que él era Jesucristo y que era padre de sus 2 hijos. Por eso envió su coche contra la puerta de la casa de Vedder. Pero pues esto lo que hizo fue que Vedder aprendiera aún más a protegerse a sí mismo, y por eso, gracias a la música, aprendió a comunicar sus emociones. Tal vez por eso, a diferencia de sus contemporáneos como Kurt Cobain y Layne Staley, nunca estuvo en el mundo de las sustancias. Vedder, además de esto, hay que decirlo, es un buen tipo, incluso con aquellos que no son fan de Pearl Jam, y siempre recuerda quién lo ayudó, como en el año 2000, cuando iba con 5 personas, su canoa se volca, el viento hizo que el bote se fuera lejos, un hombre llamado Kit Baxter y su hija Ashley le salva la vida, y Eddie Vedder cuenta pues esta historia en el año 2013 en un concierto y presenta a Ashley ante todos, a quien le dedicó Future Days. Ahí se entera además que Kit había sufrido un percance que hizo que casi perdiera la pierna, por eso donó $70,000 para ayudarlo con el tratamiento. Horas podríamos hablar de este gran compositor, que también toca la batería, la armónica y hasta el ukulele. Pero hoy quería resaltar que es de un género como el grunge, que fue impulsado por la depresión existencial y el dolor, y luego de ver cómo partieron baluartes como Scott Weiland, Chris Cornell, hoy podemos decir que solo queda Eddie Vedder. Y por eso hay que conmemorar su vida, y celebramos así que el hombre que nació un 23 de diciembre del año 1964, hoy con 60 años, está más vivo que nunca.

Datos sobre películas de terror que usted no conocía. En la película de Poltergeist, actriz Jovet Williams nadó entre esqueletos reales de una empresa de suministros médicos. Esto porque era más barato que armarlos en producción. Afortunadamente, la actriz no se enteró, o si no, hubiese sido mucho más traumático para ella. Y si hablamos de bajo presupuesto y ser recursivos, es importante resaltar al equipo de producción de Halloween, quienes fueron a una tienda de disfraces y ahí se encontraron con la máscara de Kirk de Star Trek. La modificaron ensanchando los agujeros de los ojos, suprimieron las patillas, pintaron de blanco y listo. Lograron así una de las máscaras más icónicas del cine por $2. Por cierto, Michael Myers se llama así como homenaje de John Carpenter al distribuidor británico que promovió su película anterior en toda Europa. Un lindo homenaje. Ir al baño es ir a un lugar sagrado. Tanto que usted sabía que la primera vez que se mostró un retrete en funcionamiento fue en el año 1960 en la película Psicosis. Así es, era un tabú ver esto. Solo fue hasta esta película que empezamos a ver al trono y a escuchar este sonido. ¿Sabía además que la que aparece en la ducha era chocolate? Sí, no era salsa de tomate, porque la película, como era en blanco y negro, no se notó el color café del chocolate. Si hablamos de líquido preciado, E2 tiene el récord de litros de falsa. La actriz Jessica Chastain comentó que se usó más de 20.000 litros, dando un récord mundial. La pobre actriz duró horas sumergida en esta sustancia pegajosa. No creo que tuviera dulces sueños por un gran rato. Como quienes veían a Freddy Krueger en Pesadilla en la calle Elm. ¿Usted imagina a Krueger siendo interpretado por alguien diferente? Wes Craven, creador de la historia, lo hizo y pensó inicialmente en el actor británico David Warner. Pero ese humor oscuro mezclado con terror hizo que se decantara con Robert Englund, quien fue el personaje hasta el año 2003. Lo que sí duró poco tiempo fue el rodaje de La Bruja de Blair, que se grabó en 8 días. Los actores tenían una cámara cada uno, un mapa para llegar a un punto de encuentro y lo necesario para sobrevivir por 3 días, solos en el bosque. Lo que ellos no sabían es que nunca estuvieron solos, porque el equipo de rodaje les siguió sin ser vistos y provocaron diferentes ruidos por el bosque. Y al final del rodaje no les daban la suficiente comida y no los dejaban dormir. Así que la escena donde sacudían las tiendas fue real. Un lindo ambiente laboral. Por cierto, los actores tenían una palabra clave para que todos supieran que estaban dejando de actuar y esa palabra era taco. A veces las adaptaciones no son del agrado de los creadores originales. Stephen King se molestó por el resultado del Resplandor dirigida por Stanley Kubrick, porque según él, Jack Nicholson, si bien era un gran actor, pero la sonrisa maníaca que tenía ya lo identificaban como loco en la primera escena y no demuestra el gradual descenso de Jack Torrance. Por cierto, ¿sabía usted que gracias a su experiencia como bombero, Jack Nicholson logró remover muy rápidamente la puerta falsa con el uso de un hacha? Por eso tuvieron que poner una puerta real. Por cierto, esta parte de la escena fue improvisada. Here's Johnny. Y la verdad, quedó muy bien. La escena del legado del diablo. Cuando se realiza una invocación, da más escalofríos luego de saber que es una mezcla entre hebreo y el enoquiano, inventado por John Dee, un ocultista del año 1581. Este supuestamente es el idioma hablado por los ángeles antes de la caída de la Torre de Babel. Y si hablamos de invocaciones, ¿sabía usted que Chucky está inspirada en un evento real? En 1909, el pintor y autor Robert Eugene Otto afirmó que uno de sus sirvientes puso una maldición a un juguete de la infancia llamado igual que él. Dicen que el muñeco se movía de una habitación a otra y derrumbaba cosas. El muñeco estuvo en el ático y cuando el hogar tuvo nuevos inquilinos en el año 1974, confirmaron las energías centradas en ese objeto que está en exhibición hoy por hoy en Custom House en Florida. La realidad siempre va a superar la ficción. Eso lo tienen claro en Filipinas, por ejemplo, que después de haber estrenado la película El Conjuro, en varias salas de cine solicitaron a sacerdotes para que bendijeran las salas. Esto luego de que las personas manifestaran que sentían presencias negativas. Para mediar con esas energías, ¿qué mejor que recordar al Exorcista? Película que recibió 10 nominaciones a los Oscar.
es que la película fue tan bien hecha y se sintió tan real que en el set pasaron cosas extrañas que llevaron a que un sacerdote bendijera la utilería y a los actores. Por cierto, casi lo olvido, la actriz que actuó en La Monja y El Conjuro, Vera Farmiga, es la vocalista de la banda de metal Diagas. Ahora hablamos de otro estilo de grito, de la película Scream, que inicialmente iba a llamarse película de miedo, sí, como la de humor. Pero los hermanos Weinstein cambiaron el nombre porque les gustaba la canción de Michael Jackson, Scream, y así finalmente ignoraron el nombre de Scary Movie. Aunque si hablamos de ignorar, Doug Bradley se lleva el premio. Al protagonista de Hellraiser nunca lo vieron sin estar caracterizado en su personaje de Pinhead, así que en la fiesta de clausura de la película, todos lo ignoraron, porque nadie lo reconocía sin maquillaje. Pobre hombre. Pobre también Tony Todd, quien en Candyman le dijeron que le pagarían $1,000 por cada piquete que recibiera de abeja. Al final se llevó $27,000 por todas las picaduras que recibió. Dicen que la vida se pasa en un parpadeo. Pues Max Schreck, quien encarnó al vampiro entrañable de la película Nosferatu, se lo tomó muy en serio porque durante la hora y 34 minutos que dura la película, Max solo cerró los ojos en una sola ocasión.

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1: ¿Cómo puede la educación básica abordar a la inteligencia artificial IA? Desde sus inicios en 1956, la inteligencia artificial ha revolucionado todos los campos científicos, tecnológicos e industriales. Sin embargo, poco se ha discutido sobre su despliegue en la educación básica, ya que el enfoque principal se ha puesto sobre el nivel medio y superior. Resulta central desarrollar competencias digitales en los docentes y estudiantes para que comprendan los contextos del desarrollo tecnológico y sus múltiples posibilidades y riesgos. Formar ciudadanos digitales ha pasado a ser un eje central en los sistemas educativos. Alfabetización digital. Uno de los términos clave para entender el rol de la inteligencia artificial en la educación a nivel básico es la alfabetización digital, de la cual se desprende otra en inteligencia artificial. De acuerdo con la UNESCO, la alfabetización digital se refiere a la capacidad de acceder, gestionar, comprender, integrar, comunicar, evaluar y crear informaciones mediante la utilización segura y pertinente de las tecnologías digitales para el empleo, un trabajo decente y la iniciativa empresarial. Alfabetización en inteligencia artificial. Por su parte, la alfabetización, instrucción en inteligencia artificial se define como la capacidad de interactuar asequiblemente con la inteligencia artificial mediante el aprovechamiento de herramientas, sistemas y marcos de esta con el fin de resolver problemas de manera efectiva y ética dentro de una amplia gama de contextos socioculturales. Otros estudios la definen como un conjunto de competencias que permiten evaluar, comunicar y colaborar de forma efectiva y crítica con esta tecnología. ¿Por qué es importante la alfabetización en IA? Como principio ético, la inclusión de la alfabetización en inteligencia artificial expone la importancia de educar a niños y jóvenes para que estén informados, con el fin de que tomen buenas decisiones respecto al uso de la inteligencia artificial en sus vidas. Algunos estudios sugieren que la alfabetización en esta tecnología es relevante para las niñas y los niños, puesto que mejoran aspectos del desarrollo infantil, por ejemplo, la teoría de la mente, la indagación, la creatividad y las emociones, así como la investigación colaborativa. Además, la implementación de herramientas con esta tecnología en las primeras etapas de las aulas de educación preescolar ha demostrado efectos prometedores. ¿Para qué enseñar con IA? Se distinguen varias razones por las cuales es relevante esta enseñanza en educación básica. Primero, conocer y comprender las competencias básicas de esta tecnología y utilizar sus aplicaciones es fundamental para que todas las personas se conviertan en alfabetizados en IA en el mundo digital actual. Segundo, las niñas y los niños deben estar capacitados para comprender, utilizar y evaluar sus funciones básicas, especialmente cuando en su experiencia cotidiana aparecen juguetes integrados con IA. Tres, las nuevas generaciones ya están creciendo con IA, resultando en un impacto en sus vidas, por lo que se debe garantizar que

Estas no representan la totalidad de los cambios requeridos para potenciar la calidad educativa a nivel básico con inteligencia artificial. Varios estudios indican que durante la educación preescolar, la integración de la inteligencia artificial en juguetes, tales como robots y kits para programar, apoyan en la alfabetización sobre su uso. Son múltiples las herramientas que están siendo utilizadas para la implementación de la inteligencia artificial en el aula de educación básica, mediante la gamificación con inteligencia artificial, juegos como piedra, papel y tijera, actividades lúdicas y música. Los estudiantes desarrollan el andamiaje necesario para aprender sobre sistemas de conocimiento bajo supervisión de inteligencia artificial generativa, adquiriendo y reconociendo los conocimientos básicos sobre la inteligencia artificial y sus implicaciones éticas. Ahora bien, en términos de diseño instruccional, para integrar la alfabetización en inteligencia artificial, se requiere considerar varios aspectos, tales como la pedagogía, el contenido, las herramientas, material de clase, la evaluación, entre otras. Aunque no existe un conjunto de lineamientos globales para desarrollar un currículo de esta forma, puesto que cada país tiene contextos educativos y culturales diferentes, se pueden revisar sugerencias, recomendaciones para comenzar a construir un plan estratégico, pedagógico y tecnológico que apoye la calidad educativa, conforme a los principios y normas que se requieran para cada caso. Algunos autores sugieren lineamientos para la enseñanza de la inteligencia artificial en el aula, con un enfoque en ciencia y matemáticas, aprendizaje y enseñanza de inteligencia artificial, integración de la inteligencia artificial en programas STEAM, idiomas y ciencias sociales, desarrollo profesional en inteligencia artificial para maestros y administrativos y evaluación, entre otros temas. Hay que recalcar que esta alfabetización no requiere que los estudiantes aborden términos o temas complejos o que adquieran capacidades complejas de programación, sino que desarrollen bases sólidas para comprender las capacidades, límites, aplicaciones y consideraciones éticas de la inteligencia artificial, con el fin que puedan desarrollarse plenamente en la era digital. Esta información ha sido tomada de El rol de la inteligencia artificial en la educación básica del sitio de Colombia Aprende. Invitamos a todos los docentes que están atendiendo a los niños y niñas ciegos y con baja visión para que reevalúen y planteen ejercicios que permitan el aprendizaje sobre inteligencia artificial de manera pertinente, cotidiana para los niños y niñas ciegos y para que ellos también se vean beneficiados de estas nuevas formas de trabajo y de aprendizaje.

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1: ¿Cuáles son las competencias que deben desarrollar docentes y estudiantes para educar en inteligencia artificial? Desafíos que conlleva la enseñanza de la inteligencia artificial. Competencias que se deben desarrollar y fortalecer en los niños y docentes. En sentido amplio, la alfabetización en inteligencia artificial busca que los usuarios adquieran las habilidades y competencias necesarias para utilizar las aplicaciones de inteligencia artificial con eficacia. Esto requiere ver de manera crítica estas tecnologías altamente complejas para comprender sus puntos fuertes y débiles. Si bien es cierto que esto implica un buen conocimiento técnico de la inteligencia artificial, también exige una conciencia práctica y ética de su funcionamiento. Esto ayuda a lograr una visión global de la inteligencia artificial que servirá a los usuarios a la hora de incorporar la tecnología a sus vidas personales y profesionales. Según muchos expertos, la alfabetización en inteligencia artificial debería comenzar en la escuela primaria. La inteligencia artificial está ahora en el centro de la atención de la población escolar actual, con la introducción del chat GPT y otros modelos. Sin la orientación adecuada, los jóvenes podrían no ser capaces de evaluar correctamente la potencia de estas herramientas, lo que acarrearía numerosas consecuencias negativas. Como mínimo, todos los estudiantes deberían recibir formación práctica sobre inteligencia artificial en entornos controlados, junto con debates francos sobre los aspectos morales y éticos de su uso. Desafíos de la enseñanza a nivel básico con IA. Aunque parezca sencillo de realizar, sí existe una complejidad al momento de desplegar un currículo integrado con IA, puesto que no hay que perder de vista los objetivos de aprendizaje, ni solo la ejecución de actividades con aplicaciones o plataformas con esta tecnología, solo por creer que eso sería una, entre comillas, innovación. Con o sin IA, el diseño instruccional, los planes, clases, los métodos, entre otros, deben tener un objetivo. Hay que ser cuidadosos para no caer en un círculo vicioso de aplicación infinita de actividades con inteligencia artificial, pero que no tienen ningún propósito dentro de los procesos de aprendizaje. Esta debe ser tomada en cuenta como herramienta y no como un sustituto. Entre los retos más importantes se encuentran los siguientes. El déficit de conocimientos, habilidades, confianza y actitudes sobre IA de los profesores. La falta de un currículo robusto e integrado con esta tecnología. Poca información sobre los lineamientos para implementar los procesos de enseñanza-aprendizaje adecuados con IA. También hay que considerar que tanto los docentes como la comunidad estudiantil deberán desarrollar competencias relacionadas con el mundo digital actual, por lo que el reto es cada vez mayor. Competencias del docente para la educación con IA. Estas son algunas de las competencias que los docentes deben considerar. Primero, identificar las tecnologías de IA en la vida diaria. Reconocer las fortalezas y limitaciones de la IA. Comprender las ideas y principios de la IA. Ser flexibles y capaces de adaptarse a los entornos digitales cambiantes. Entender el impacto ético y social de la IA. Diseñar actividades de aprendizaje prácticas con IA. Promover la alfabetización digital y el pensamiento crítico. Seleccionar, evaluar e implementar las herramientas de IA adecuadas. Competencias del estudiante. Existen varios marcos de referencia que distinguen ciertas competencias que las y los niños deben desarrollar. Conocer y comprender conceptos claves de la IA. Usar y aplicar la IA en diferentes escenarios. Desarrollar el pensamiento crítico y la resolución de problemas con IA. Comprender las implicaciones éticas y sociales de la inteligencia artificial. Reconocer las fortalezas y limitaciones de la IA. Desarrollar habilidades básicas en programación y pensamiento computacional. Ser responsable con el uso de la inteligencia artificial. Formular preguntas claras y precisas a los sistemas de inteligencia artificial, interpretando y analizando los resultados obtenidos. La alfabetización en IA es relevante, hoy más que nunca, puesto que los niños y las niñas entrarán a un mercado laboral totalmente diferente del actual. Ellos están creciendo dentro de ambientes marcadamente tecnológicos, gracias al uso de aplicaciones con integraciones de IA. Por lo tanto, no solo es importante el impacto que esto puede tener en las nuevas generaciones, sino también las implicaciones negativas con la desinformación o el exceso de información, el uso de sus datos, siendo menores de edad, así como sugerencias no apropiadas para su edad, en referencia al uso de chatbots o similares. Asimismo, se debe considerar el bienestar docente, puesto que los pocos lineamientos o pautas sobre IA, la falta de confianza debido al déficit de competencias digitales, el nulo o mínimo desarrollo de un currículo robusto e integrado con IA, pueden perjudicar más que potenciar la calidad educativa, resultando en un agotamiento profesional interminable debido a la poca organización y planeación por parte de las altas esferas educativas. Esta información ha sido tomada del sitio de Colombia Aprende y esperamos que docentes, familias y estudiantes valoren adecuadamente el uso de esta nueva forma de aprender con inteligencia artificial. Invitamos a todos a que utilicen adecuadamente estas formas de aprender y los niños y niñas ciegos y con baja visión empiecen también a utilizarlas con toda la supervisión y el cuidado para aprender con el resto de sus compañeros.
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Cuenta la leyenda que su mirada y su presencia infundían respeto y en muchos casos miedo. ¿Bar? Con Pierluigi Collina no habría necesidad. El mejor árbitro de la historia. Toda una autoridad en el campo, que antes de cada partido estudiaba el juego y a los jugadores de cada equipo, con los que se podía comunicar en 4 idiomas diferentes: francés, español, italiano e inglés. Aunque bueno, muchas veces la comunicación era fuerte y daba hasta para enfrentamientos, donde él nunca se arrugó. Collina es recordado por su alopecia que tuvo por una enfermedad hormonal que hizo que perdiera su pelo y cejas. Un sello característico del hombre que ganó 6 veces consecutivas el premio al mejor árbitro. Un mérito que lo llevó a ser el único árbitro en aparecer en una carátula de videojuegos, el Pro Evolution Soccer 3. Y cómo olvidar su aparición en Capitán Tsubasa. Señoras y señores, el actual presidente de la Comisión de Árbitros de la FIFA y de la UEFA, Pierluigi Collina.

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1: En el Día Mundial de la Salud Mental, Mineducación lanza la campaña Juntos Mentalmente Poderosos. Esta campaña busca promover la salud mental y prevenir el acoso escolar en las instituciones educativas de todos los niveles. Grandiosa y antiacoso serán los personajes con los que el Ministerio de Educación busca concientizar y movilizar a la comunidad educativa del país en torno a estos temas para crear ambientes escolares seguros y protectores. Ante las crecientes demandas en salud mental y las problemáticas psicosociales que existen en Colombia, el Ministerio de Educación Nacional presenta la campaña Juntos Mentalmente Poderosos, una estrategia que promueve la salud mental y la prevención del acoso escolar a través de dos personajes, Grandiosa y Antiacoso, quienes con sus historias llegarán a los establecimientos educativos para proporcionar las herramientas y recursos necesarios que incentiven la creación de entornos seguros y protectores, así como estilos de vida saludables que fomenten el autocuidado y el cuidado del otro. Estas orientaciones son una guía para las instituciones educativas y se fundamentan en herramientas pedagógicas, interculturales y lingüísticas para reducir las situaciones de exclusión, favorecer los procesos de adaptación y contribuir al acceso y permanencia de los estudiantes. Sin embargo, es importante resaltar que este esfuerzo requiere de un acompañamiento interinstitucional e interdisciplinario, así como de establecer lazos de cooperación y redes de apoyo a nivel personal, familiar y social que impacten positivamente en el bienestar de nuestros niños, niñas y jóvenes y en el desarrollo de sus capacidades individuales y colectivas. En el caso de la educación preescolar, básica y media, el personaje antiacoso promoverá el Sistema Nacional de Convivencia Escolar y Formación para los Derechos Humanos, la Educación para la Sexualidad y la Prevención y Mitigación de la Violencia Escolar, una iniciativa que contribuye a mitigar los riesgos y manejar las situaciones que afectan la convivencia escolar, como el acoso o el bullying. En el sitio de Colombia Aprende, Convivencia Escolar Apuesta por la Calidad, encontramos toda la información sobre el sistema y otras herramientas clave. En el sitio de Colombia Aprende, Convivencia Escolar Apuesta por la Calidad, se puede acceder a toda la información sobre este sistema y a otras herramientas clave, como la Ruta de Atención Integral para la Convivencia Escolar y el Sistema de Información Unificado de Convivencia Escolar, SIUC, que permite la identificación, registro y seguimiento de casos de acoso, violencia escolar y vulneración de los derechos humanos, sexuales y reproductivos de niños, niñas y adolescentes en los establecimientos educativos de Colombia, entre otros recursos. A la fecha, el SIUC cuenta con la inscripción en la plataforma de 16.123 usuarios entre establecimientos educativos y entidades territoriales certificadas, entre otros, donde se han reportado 24.790 casos. Por otro lado, para la educación superior estará Grandiosa, quien dará a conocer la plataforma Bienestar en tu Mente, que ofrece recursos y acciones para prevenir y gestionar problemas de salud mental en la comunidad universitaria. Entre sus contenidos se destaca la ruta formativa sobre primeros auxilios emocionales que proporciona estrategias de atención temprana para situaciones de crisis. Además, incluye recursos de orientación socioocupacional y herramientas para fortalecer la empatía, así como para educar, prevenir y reducir los daños relacionados con el uso de sustancias psicoactivas. En 2023, en el marco del convenio firmado entre el Politécnico Gran Colombiano y el Ministerio de Educación, se publicaron las orientaciones en salud mental y discapacidad psicosocial para el Sistema de Educación Superior Colombiano. Este documento ha sido un referente clave para las instituciones de educación superior en la atención de la salud mental. Como parte de la estrategia de socialización de estos lineamientos, se llevaron a cabo encuentros regionales en los que participaron 124 instituciones de educación superior y se realizó un diagnóstico profundo sobre la situación de la salud mental de los jóvenes en el país. Este diagnóstico reveló que las cinco problemáticas más prevalentes son la ansiedad y el estrés, con un 54.5%, la depresión, 46.4%, el consumo de sustancias psicoactivas, 17.9%, la ideación suicida, 17.9%, y las alteraciones en el estado de ánimo, 17%. Para hacer frente a estas problemáticas, las IES han desarrollado algunas acciones con el fin de mitigar estos riesgos, Entre estas se encuentran el acompañamiento psicosocial, con un porcentaje de 41.3%, seguido de talleres y o campañas de salud mental, 35.3%, y actividades desarrolladas por las oficinas de bienestar, 24.3%. El Ministerio de Educación Nacional, mediante estas herramientas, recursos y la campaña Juntos Mentalmente Poderosos, reafirma su compromiso de garantizar el bienestar y la seguridad de los estudiantes en todas las instituciones educativas del país, fomentando y consolidando una cultura de salud mental y de prevención frente al acoso escolar.
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1: Decálogo de condiciones para transformar la educación bajo el impulso de los equipos docentes. La UNESCO presenta un nuevo decálogo sobre condiciones para transformar la educación en el Día Nacional de las y los Profesores. La Oficina Regional de la UNESCO para América Latina y el Caribe, ubicada en Chile, y la Fundación SM dan a conocer un documento que ofrece una hoja de ruta para transformar la docencia y lograr mayor calidad educativa. Con motivo del Día de las y los Profesores, la UNESCO y la Fundación SM lanzaron la publicación Decálogo de Condiciones para Transformar Educación bajo el impulso de los equipos docentes, creada junto al Equipo Especial Internacional sobre Docentes para la Educación 2030. Esta alianza global que aboga por el profesorado y la profesión docente en todo el mundo es una alianza global que aboga por el profesorado y la profesión docente en todo el mundo y es la principal plataforma de cooperación internacional en materia docente. Este documento ofrece una hoja de ruta para transformar el desarrollo profesional docente y convertir a los maestros en agentes de cambio en línea con los compromisos establecidos en la Cumbre sobre la Transformación de la Educación, TES, por sus siglas en inglés, de las Naciones Unidas. El decálogo recoge recomendaciones clave para mejorar la formación docente, promover la equidad y la diversidad en la profesión, garantizar condiciones laborales dignas para los profesores y fomentar el liderazgo educativo y la innovación. Asimismo, destaca la necesidad de aumentar la inversión en la educación y en la enseñanza, incorporar contenidos sobre sostenibilidad y educación para la ciudadanía mundial y actualizar las normativas internacionales sobre docencia para adaptarse a los desafíos contemporáneos, tales como la inteligencia artificial y otras tecnologías, las emergencias y el aumento de los desastres, la violencia en las aulas, entre otros. La directora de la Oficina Regional de la UNESCO para América Latina y el Caribe destaca: el decálogo es un paso clave para fortalecer el rol esencial de los docentes en la transformación educativa. En la UNESCO, creemos en que los maestros, como el corazón del proceso educativo, necesitan condiciones y formación adecuadas para enfrentar los retos del siglo XXI. Este documento ofrece un marco para avanzar hacia una educación inclusiva y de calidad, invitando a todos los autores a desarrollar políticas que pongan a los docentes en el centro. La valoración de su labor es clave para lograr una verdadera transformación. Por su parte, el director de la Fundación SM en Chile reflexiona sobre el objetivo de la publicación. Pienso en la imagen de un docente enseñando a su estudiante, en ese momento de encuentro vital que hace emerger lo mejor de cada persona y para que ello siga ocurriendo de la mejor forma, debemos velar por asegurar las mejores condiciones. Este es el propósito de este decálogo, el cual presentamos como un documento abierto y vivo que busca incidencia en la política educativa como también en la comunidad escolar, a partir de reflexiones colaborativas, en especial de los equipos docentes. La publicación será difundida inicialmente a través de comunidades de aprendizaje profesional y en un futuro se ampliará su distribución a la comunidad educativa internacional. Su promoción estará acompañada de una campaña comunicacional desarrollada por la UNESCO, la Fundación SM y Teacher Task Force, que contará con el patrocinio del Ministerio de Educación de Chile y Elige Educar. La campaña relevará el papel del profesorado y dará a conocer el contenido del documento, enfatizando la urgencia de mejorar las condiciones laborales de los docentes y potenciar al máximo su desarrollo profesional. Descargue el decálogo de condiciones para transformar la educación bajo el impulso de los equipos docentes en el sitio web de la UNESCO. El decálogo. Primero, cuidar el bienestar integral de las y los docentes. Segundo, mejorar las condiciones de trabajo de las y los docentes. Tercero, reforzar la atención tutorial y el acompañamiento psicopedagógico trabajando en colaboración con la comunidad educativa. Cuarto, crear una cultura colaborativa en las comunidades educativas y en especial en los equipos docentes, caracterizada por el apoyo y el desarrollo mutuo. Quinto, apoyar la autonomía y la libertad académica de los equipos docentes dentro de un marco de corresponsabilidad y de una cultura orientada al desarrollo profesional y a la mejora del aprendizaje. Sexto, favorecer un clima adecuado para el desarrollo de los procesos de enseñanza-aprendizaje en entornos educativos inclusivos, equitativos, seguros y saludables donde se cuide el bienestar docente y del alumnado. Séptimo, crear un modelo de desarrollo profesional que atraiga, forme y retenga a las y los mejores docentes. Octavo, cuidar que los salarios sean acordes con la responsabilidad que exige la labor educativa. Noveno, establecer políticas de equidad de género y diversidad cultural. 10. Propiciar una mayor implicación de los equipos docentes en la estrategia educativa, tanto en las decisiones de centro como en el diseño de políticas educativas de mayor alcance mediante el diálogo social. Para conocer el detalle de cada uno de los puntos del decálogo, los invitamos a consultar en el sitio web de la UNESCO.
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No importa el tiempo que te tome, lo importante es que si te lo propones, lo puedes hacer realidad. Dos historias del fútbol nos demuestran que esta frase es real. Inicio con el jugador que no sabía leer y que gracias al acompañamiento del que era el presidente del Atlético Nacional entre el 2010 y 2017, Juan Carlos de la Cuesta, y el seguimiento constante del equipo para ayudarlo a adquirir estabilidad, hizo que Dorlan Pavón no solo se convirtiera en uno de los más grandes referentes del fútbol colombiano, sino también se superó a sí mismo y aprendió a leer. La siguiente historia nos recuerda a Emiliano el Dibu Martínez, quien emigró a Londres cuando tenía 16 años y no sabía nada de inglés, pero su técnico, el legendario Arsène Wenger, le propuso que si aprobaba el examen de inglés de Cambridge, le pagaría un bono de 20.000 libras, y así, con este incentivo, fue como aprendió a hablar este idioma. Ojalá los jefes siempre tuvieran estos apoyos con sus empleados, ¿no? Así muchos aprenderíamos muchas habilidades nuevas.

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1: Cordial saludo, oyentes de INSI Radio. En este nuevo podcast les hablaré de las posibilidades que tienen los padres de bebés, niñas y niños menores de 5 años, ciegos o con baja visión severa, para estimular los sentidos y que estos sentidos se activen en contacto con el entorno. Esto teniendo en cuenta que es común que las familias y los cuidadores reporten que no hacen nada en el día a día con su bebé. Y cuando esto sucede con bebés ciegos especialmente, se está desperdiciando un tiempo valioso en su desarrollo integral. La propuesta pues es hoy reconocer la importancia de aprender a estimular y dar educación temprana a las y los bebés. Pues bien, existe la cartilla Ayudando a crecer a mi hijo. Esta cartilla fue escrita por la tifóloga Olga Lucía Ruiz en el año 2012, con el objetivo de brindarle a las familias el conocimiento y las estrategias para la buena estimulación de su bebé. En la cartilla se sugieren rutinas diarias para desarrollar habilidades con los niños, estando siempre alertas y activos. Incluye cómo utilizar objetos, cómo utilizar materiales para muchas actividades. Incluye instrucciones paso a paso sobre tareas que ayudan a un buen desarrollo. Incluso habla sobre la importancia de manejar correctamente lo que se ha llamado tradicionalmente como castigo, entre comillas, obviamente, el cual puede ser reemplazado por la disciplina y los límites razonables. Y recuerden que esto forma parte de todos los aprendizajes de la vida. Pues bien, las enseñanzas que contiene la cartilla Ayudando a crecer a mi hijo apoyarán a los padres y cuidadores a que la niña o niño pequeño se adapte de manera rápida y adecuada a su entorno físico y social, aprovechando todo el potencial que tiene en sus otros sentidos. Miremos algunas de las indicaciones. Algo que es fundamental a tener en cuenta es la combinación de rutinas diarias, horarios, orden, organización. En las actividades, eso no significa dedicarse completamente u ocupar todo el día con los niños, pero sí son espacios necesarios para enriquecer la comunicación y el aprendizaje. Las familias deben tener en cuenta que el bebé ciego, igual que el bebé que ve, debe lograr oportunamente aspectos del desarrollo, como es, por ejemplo, el control de cabeza, cambiar de posición, sentarse, gatear y finalmente caminar. En la medida en que de forma cotidiana se hagan actividades sugeridas, se irán desarrollando aspectos importantes como es el esquema corporal, por ejemplo. Cuando las familias o los cuidadores tienen una buena comprensión de las formas de aprender e interactuar que tiene su bebé con discapacidad visual, a través de una buena comunicación y durante las actividades cotidianas, por ejemplo, como jugar, comer juntos, bañarse, vestirse o salir al aire libre, se dan cuenta que pueden estimular y educar a su hijo para un buen crecimiento y desarrollo. Obviamente esto da tranquilidad y confianza, además de preparar a la niña o el niño para su ingreso al sistema educativo. En uno de los apartados de la cartilla dice, abro comillas, las familias de los niños con discapacidad visual suelen tener muchas dudas con respecto a cómo crecerá su hijo o hija y si deben esperar de él o ella lo mismo que esperarían de un hijo o hija que ve. Cierro comillas. La respuesta es sí. Finalmente, exhortamos a todas las familias colombianas que tienen hijos o hijas pequeñas a que asuman con responsabilidad y confianza el proceso con sus hijos. No desfallezcan, aunque a veces no sepan bien qué es lo que deben hacer o aunque a veces se sientan cansados. Recuerden que el Instituto Nacional para Ciegos INSI está a disposición para apoyarlos en el proceso a través de nuestras líneas de atención en el número fijo 601-384-6666, extensiones 110 o 404, y en el correo electrónico a ciudadano@insi.gov.co. Recuerde que todas las actividades propuestas que se han mencionado en este podcast se encuentran en la cartilla Ayudando a crecer a mi hijo, la cual se puede descargar de nuestra página web www.insi.gov.co/asistenciatecnica/cartillas. Gracias por escucharnos y hasta pronto.
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Cuatro artistas que odian sus canciones más famosas. Oasis y Wonderwall. Liam Gallagher dice que le da ganas de vomitar cuando la canta. Y Noel dice que sabe que Fuera de Inglaterra es la canción por la que son más famosos y le molesta muchísimo eso. Los Beastie Boys crearon Fight for Your Right to Party como una parodia para las fraternidades, pero se convirtió en un himno para esas fiestas. Por eso la odiaron siempre. Chris Martin de Coldplay no le gusta Speed of Sound porque nunca la han interpretado de la manera que querían. Por eso no les gusta interpretarla en vivo porque la gente siente cuando no les convence algo. Julia Casablancas ya no disfruta tocar Last Night porque tantas veces de tocarla ya hizo que perdiera la emoción, y lo mismo está pasando con otras canciones como Reptilia y Someday.

0: Las mejores carreras de la historia de la Fórmula 1. Mónaco 1984. Lluvia de rap es un joven novato con hambre llamado Ayrton Senna partiendo desde el puesto 13. 11 pilotos fuera por la lluvia. Prost ganando, pero Senna segundo a la casa, mostrando lo que vendría en los siguientes.
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Muy buenos días, muy buenas tardes. Bienvenidos a esto es Sintonía, un espacio de INCI Radio para comenzar la semana acompañados de información, de actualidad, de cultura y por supuesto de tener una buena conversación. Gracias por estar con nosotros, por escucharnos desde cualquier lugar y por hacer parte de esa sintonía que nos conecta. Quien les habla es Adriana Pardo y me alegra mucho.

muchísimo acompañarlos en este inicio de semana. Así que los invito a ponerse cómodos, subir un poquito el volumen porque tenemos muy buena música, las novedades más recientes. Me alegra de verdad que estén conectados con nosotros, que escuchen INSI Radio, la emisora del Instituto Nacional para Ciegos INSI. Quédense con nosotros porque esto apenas comienza.

¿Cómo están? ¿Cómo está la energía hoy en este lunes, inicio de semana? ¿Qué están haciendo? Cuéntenme, recuerden que hay una línea abierta para todos ustedes. 316-528-1236 es nuestra línea de WhatsApp. Ustedes pueden escribir por ahí, participar en los programas, mandar sus comentarios, quejas, felicitaciones, lo que ustedes quieran. Pueden ponerse en contacto en el momento que quieran con nosotros, con Inci Radio. Nuestras líneas están abiertas para todos ustedes y los invito también a que sigan el canal de WhatsApp de Inci Radio, porque ahí estamos informando todo lo que sucede. Y para comenzar nuestra sintonía de hoy, queremos hablar de una invitación que combina música, cultura, inclusión y sobre todo una experiencia para disfrutar con todos los sentidos. Se trata de Concierto a Ciegas, una iniciativa que busca abrir espacios de participación cultural accesible y además acercarnos a la experiencia de las personas con discapacidad visual a través de algo que todos podemos compartir, y es la música. Y aquí hay algo muy bonito. Detrás de esta propuesta está el trío Luz y Vida, una agrupación conformada en 2026 por músicos que llegan con diferentes experiencias y trayectorias en escenarios, festivales y procesos de formación musical. El trío está integrado por piano, viola y violonchelo y tiene una propuesta muy especial: interpretar músicas colombianas y composiciones propias para transmitir un mensaje de perseverancia, un mensaje de esperanza y humildad. Su propósito es demostrar desde el arte y desde el talento que una discapacidad definitivamente no es un límite para hacer música y construir una carrera artística. Y prepárense, porque el repertorio tiene sabor colombiano. Dentro de las obras que hacen parte de su propuesta encontramos piezas como El Cóndor Pasa, Con los Ojos del Alma, Optimista, Nocturno al Amanecer y otras obras que nos llevarán por diferentes sonidos y emociones. Así que esta es una de esas actividades en las que no solamente vamos a sentarnos a escuchar música, también vamos a encontrarnos, a compartir y a reflexionar sobre la importancia de que la cultura sea un espacio donde todos podamos participar y disfrutar. La cita es el próximo 18 de septiembre, de acuerdo con la programación establecida por el INCI, y desde ya los invitamos a participar, a correr la voz y, por supuesto, a dejarse sorprender por esta experiencia. Porque cuando hablamos de inclusión, no se trata solamente de abrir una puerta, se trata de asegurarnos de que todos podamos entrar, participar, disfrutar y hacer parte de la experiencia. Así que ya lo saben, 18 de septiembre, Concierto a Ciegas en la carrera 13, número 3491, aquí en el INCI. Una invitación para escuchar, para sentir, descubrir que la música, cuando nos encuentra, no necesita límites.

Continuamos en sintonía. Recuerden que este programa está al aire todos los lunes, 7 de la mañana, 1 de la tarde. Quien les habla es Adriana Pardo. La idea de este programa es empezar la semana con buena energía, buena actitud, con buena información, charladito, chévere, buena música, por supuesto, para todos los gustos. Acá tenemos siempre todos los géneros y las novedades más recientes en temas musicales. Y quiero que empecemos esta semana con una recomendación para quienes disfrutan aprender de cosas nuevas. Para esas personas que quieren aprender y entender un poquito mejor lo que pasa en el mundo. Y también para quienes dicen, ay no, yo de política internacional no sé nada. No, de eso no. Tranquilos, que no vamos a hacer una de esas clases de geografía a primera hora de la mañana súper harta. Hoy vamos a hablar de un libro que encontré recomendado en redes sociales y que me llamó muchísimo la atención, porque además dicen que son los libros que los millonarios ponen a leer a sus hijos desde jóvenes. Se llama Prisioneros de la Geografía, del periodista británico Tim Marshall. Y hay una pregunta que plantea este libro que me parece fascinante. ¿Cuánto de lo que ocurre en el mundo está determinado por el lugar donde estamos? Porque resulta que nosotros solemos pensar que los países toman decisiones simplemente porque sus gobiernos quieren hacerlo. Pero resulta que hay algo que ningún presidente, ningún ejército, ningún empresario y en realidad ningún ser humano puede cambiar a voluntad, y es el territorio. Las montañas ya están ahí, los ríos ya están ahí, los mares están ahí, los desiertos también están ahí y las fronteras, aunque puedan cambiar, también tienen una historia detrás. La propuesta de Tim Marshall es precisamente mirar la política internacional desde el mapa. Su libro utiliza 10 mapas y 10 regiones para explicar cómo la geografía condiciona las decisiones de las grandes potencias. Y aquí es donde el libro se pone interesante. Por ejemplo, ¿alguna vez se han preguntado por qué Rusia tiene tanto interés estratégico en determinados territorios? ¿O por qué China mira con tanta atención hacia ciertas zonas? ¿O por qué Estados Unidos ha tenido unas condiciones geográficas tan favorables para convertirse en esa potencia mundial que es? Pues Marshall intenta responder ese tipo de preguntas mirando algo que a veces olvidamos cuando hablamos de política, y es el mapa. Y fíjense que esto sirve incluso cuando queremos entender las noticias que estamos escuchando todos los días. Cuando vemos una guerra, una disputa territorial, cuando nos hablan de rutas comerciales, de un país que quiere ampliar su influencia o una potencia que está preocupada por lo que hace su vecino. Muchas veces estamos viendo solamente la parte política de la historia, pero allá debajo de todo eso puede haber montañas, ríos, puertos, recursos naturales, accesos al mar, rutas comerciales, es decir, geografía. Y por eso me parece tan interesante esta recomendación para comenzar la semana, porque no necesitamos convertirnos en expertos en geopolítica, pero sí puede ser muy útil tener unas herramientas básicas para que nos preguntemos por qué está pasando esto, qué hay detrás de esta decisión, por qué este país es tan importante y sobre todo, ¿qué estoy entendiendo mal si solamente miro los titulares? Este libro recorre regiones como Rusia, China, Estados Unidos, América Latina. También nos lleva al Oriente Medio, África, India, Pakistán, Europa, Japón, Corea, además del Ártico. Y hay otro detalle que me gusta mucho. No es un libro escrito únicamente para especialistas. Precisamente una de sus fortalezas es intentar explicar asuntos complejos de una manera bastante accesible y fácil. De hecho, en Colombia también ha recibido comentarios que destacan que ayuda a comprender las relaciones internacionales y que puede aportar una mirada más amplia sobre los problemas políticos del mundo. Ahora, hablemos de eso que aparece en muchas publicaciones en redes sociales. Libros que deberíamos leer. Realmente, Prisioneros de la Geografía es uno de esos libros. Yo diría que vale mucho la pena si queremos desarrollar cultura general y pensamiento crítico, pero no porque exista una lista mágica de libros que todo el mundo tenga que leer, y tampoco porque los millonarios lo leen, entonces yo lo leo, como dicen las publicaciones. Por ejemplo, hay personas que lo recomiendan porque ayuda a explicar algunos de los problemas geopolíticos que enfrenta el mundo, pero lo verdaderamente interesante no es si lo lee un millonario, si lo recomienda una persona famosa, lo interesante es que nos puede aportar a nosotros.
porque entender geografía es también entender la economía, los conflictos, el comercio, es entender por qué algunos lugares son estratégicos y hasta entender por qué una noticia que parece ocurrir a miles de kilómetros de distancia puede terminar afectando nuestra vida cotidiana. Y hay algo más que quiero dejarles sobre la mesa. Un mapa no solamente nos dice dónde está un país, también puede ayudarnos a entender por qué ese país actúa como actúa. Así que si estaban buscando una lectura para comenzar esta semana, pues aquí tiene una opción: Prisioneros de la Geografía, de Tim Marshall, un libro para mirar el mundo. Pero esta vez, antes de ver las noticias, vamos a irnos a mirar el mapa. Y quizás después de leerlo, cuando escuchen una noticia internacional, ya no solamente van a preguntar qué está pasando ahora ahí, sino van a empezar a preguntarse por qué precisamente pasó eso ahí. Y esa, queridos oyentes, puede ser una pregunta bastante poderosa para comenzar la semana y para empezar a entender mejor el mundo.

Seguimos en sintonía y continuamos con nuestra pequeña lista de esos conocimientos que, más que servirnos para responder una pregunta de concurso, pueden ayudarnos a entender mucho mejor la vida cotidiana. Hace un momento hablábamos de Prisioneros de la Geografía, un libro de Tim Marshall, y de cómo conocer un poco de geografía puede ayudarnos a entender por qué los países toman las decisiones que toman. Pues ahora vamos a hacer algo todavía más interesante. Vamos a mirar hacia adentro. Porque está muy bien entender por qué un país toma una decisión, pero ¿qué tal si también entendemos por qué nosotros tomamos las decisiones que tomamos? ¿Por qué compramos algo que realmente no necesitamos? ¿Por qué a veces juzgamos a una persona en cuestión de segundos? ¿Por qué nos convencemos de que tenemos razón y después descubrimos que estábamos súper equivocados? ¿Y por qué, incluso teniendo toda la información disponible, podemos tomar una decisión tan mala? Aquí aparece un concepto fascinante y son los sesgos cognitivos. Y uno de los libros fundamentales para acercarnos a este tema es Pensar Rápido, Pensar Despacio. El libro reúne buena parte de sus investigaciones sobre cómo las personas juzgamos, decidimos y además nos equivocamos. Y atención a esto, porque el título ya nos está dando una pista. Este autor propone entender nuestro pensamiento a través de dos formas de funcionamiento que se llaman sistema 1 y sistema 2. El sistema 1 es rápido, es automático, es intuitivo y muy emocional. Y el sistema 2 es un poco más lento, deliberado y requiere esfuerzo. Y podemos entenderlo con algo súper sencillo. Si yo les pregunto, ¿cuánto es 2 más 2? Pues la respuesta aparece casi que inmediatamente. No tenemos que sentarnos ni sacar una hoja, ni la calculadora para hacer esta operación. Simplemente sabemos que es 4. Ese sería un ejemplo de nuestro pensamiento rápido. Pero si les digo, ¿cuánto es 17 por 24? Ahí cambia la cosa, ¿no? Ya no sale automáticamente. Tenemos que concentrarnos, hacer cuentas, posiblemente sacar el celular o una calculadora. Y ahí estamos utilizando ese pensamiento más lento y deliberado. Pues este autor utiliza precisamente ejemplos de este tipo para explicar la diferencia entre ambos modos de pensamiento. Y aquí viene lo interesante, pues a mí me parece interesante y por eso quería compartirlo con ustedes. Y es que necesitamos los dos. El pensamiento rápido es maravilloso. Imagínense que usted tuviera que analizar conscientemente cada cosa que hacemos durante el día. Voy a levantarme de la silla, pero primero debo pensar cómo mover la pierna. Ahora cómo muevo el brazo. Ahora sí voy a caminar. No terminaríamos nunca. Nuestro cerebro utiliza atajos porque necesita funcionar de manera eficiente. El problema aparece cuando ese pensamiento rápido se equivoca y nosotros ni siquiera nos damos cuenta. Y ahí entran los famosos sesgos cognitivos. Son patrones que pueden llevarnos a cometer errores de juicio de una manera bastante predecible. Pues hay dos profesionales que estudiaron precisamente cómo las personas utilizamos determinadas reglas rápidas, por llamarlas de alguna manera, o heurísticas para tomar decisiones bajo incertidumbre y cómo estas pueden producir errores sistemáticos. Y les voy a poner un ejemplo muy cotidiano. Imaginen que ustedes conocen a una persona durante 5 minutos. Habla muy bien, está bien vestida, se expresa con seguridad y parece que sabe pues muchísimo. Y automáticamente pensamos, esta persona es inteligente. ¿Se dan cuenta? Acabamos de sacar una conclusión con poquísima información. Nuestro cerebro construyó rápidamente una historia coherente y muchas veces esa primera impresión puede ser útil, pero otras veces nos engaña. Otro ejemplo, supongamos que escuchamos durante toda una semana noticias sobre robos. Abrimos el celular y aparece un robo. Prendemos el televisor y noticias de robos. Un vecino nos cuenta que robaron a alguien. Entonces podemos empezar a pensar, la delincuencia está desbordada, esto ocurre todo el tiempo. Pero cuidado, que un acontecimiento sea fácil de recordar no significa necesariamente que sea más frecuente. Eso se relaciona con lo que el psicólogo autor de este libro y otro profesional estudiaron como la heurística de disponibilidad. Tendemos a estimar la frecuencia o probabilidad de algo según la facilidad con la que nos vienen ejemplos a la mente. Y hay otro sesgo muy curioso, el efecto de anclaje. Por ejemplo, si yo les digo, este celular cuesta 5 millones de pesos, pero hoy está en promoción y cuesta 2 millones. Ese primer número, esos 5 millones,
puede convertirse en un punto de referencia para nuestra percepción del precio. Y de repente pensamos, uy, está baratísimo, me estoy ahorrando 3 millones de pesos. Aunque de pronto ese celular nunca valió realmente 5 millones. El número inicial ya influyó en nuestra percepción. Ese fenómeno del anclaje se ha convertido en uno de los ejemplos clásicos de cómo información inicial puede influir en nuestros juicios posteriores. Y esto empieza a ponerse todavía más interesante cuando hablamos de dinero, de negocios, de inversiones, porque un empresario, un inversionista o cualquier persona que tenga que tomar decisiones importantes puede estar convencido de que está actuando de manera completamente racional, cuando en realidad también está lidiando con sus emociones, con sus experiencias anteriores y sus propios sesgos. Por eso este libro ha tenido tanta influencia en campos como la economía, la medicina, la política también, las decisiones empresariales. Y aquí conectamos nuevamente con el tema anterior. ¿Se acuerdan que hablábamos de que conocer la geografía nos ayuda a entender el mundo? Pues conocer cómo funciona nuestra mente puede ayudarnos a entender algo todavía más cercano, y es a nosotros mismos. Quizás después de conocernos y de conocer todos estos conceptos, empecemos a preguntarnos, ¿estoy tomando esta decisión porque realmente tengo buenas razones? ¿O estoy reaccionando así porque tengo información suficiente o porque mi cerebro se fue por el camino más rápido? Y eso, queridos oyentes, puede ser una pregunta muy poderosa, porque pensar despacio no significa pensar mejor todo el tiempo. Significa saber reconocer esos momentos en los que vale la pena detenernos, respirar, revisar la información, preguntarnos si estamos dejando que una primera impresión o una emoción o una idea preconcebida tome el control. Y me parece una manera bonita de empezar la semana. Primero aprendemos a mirar el mapa del mundo y después aprendemos a mirar el mapa de nuestra propia mente. Así que si en estos días escuchan ustedes hablar de sesgos cognitivos, pues ya saben que no estamos hablando de algo lejano o incluso de psicólogos, estamos hablando de algo que nos pasa a todos, porque todos pensamos, todos tomamos decisiones, todos nos equivocamos, aunque hay gente que cree que no, y todos tenemos un cerebro que de vez en cuando intenta ahorrarnos trabajo, aunque algunas veces nos metan problemas. Pensar rápido, pensar despacio, de Daniel Kahneman, una lectura para aprender algo que parece muy sencillo, pero que puede terminar cambiando la manera en que vemos nuestras propias decisiones. No siempre podemos confiar en la primera respuesta que aparece en nuestra cabeza, y quizás ese sea un muy buen consejo para comenzar esta semana. Antes de reaccionar, pensemos un poquito más, porque a veces unos segundos de pensamiento lento pueden ahorrarnos un montonón de problemas.

continuamos en sintonía de este programa que suena los lunes, 7 de la mañana y 1 de la tarde. Y les hago una pregunta que siento que a veces parece muy sencilla, pero que quiero dejarles dando vueltas por un momento. ¿Qué significa realmente estar acompañado? Porque estar acompañado no es solamente tener a alguien sentado ahí al lado. A veces significa tener a quien llamar, tener quien nos pregunte cómo estamos, tener quien nos ayude cuando lo necesitamos, tener a alguien que conozca nuestra historia y sobre todo tener una red que nos permita seguir tomando decisiones sobre nuestra propia vida. Yo quiero hablarles precisamente de esto porque acaba de conocerse en Colombia un informe que nos invita a mirar una realidad que puede resultar muy incómoda, pero que es necesario que conozcamos. Se llama Radiografía del Abandono y la Institucionalización Prolongada de Personas Adultas y con Discapacidad, y fue elaborado por la Procuraduría General de la Nación y la Defensoría del Pueblo. Y aquí hay una cifra que de entrada nos hace detenernos y fue lo que llamó mi atención, y es que 17.362 personas con discapacidad fueron identificadas como residentes permanentes en instituciones entre junio de 2020 y febrero de 2026. Cuando hablamos de residencia permanente, estamos hablando de personas que permanecen en una institución de manera continua, y el informe advierte que muchas veces estas instituciones terminan convirtiéndose en la única alternativa porque no existen suficientes opciones familiares, comunitarias o estatales para continuar la vida fuera de ellas. Pero aquí viene otro dato que realmente nos debe hacer pensar. En el registro de localización y caracterización de personas con discapacidad aparecen 12.184 personas que no cuentan con ninguna red de apoyo. Fíjense que estoy diciendo red de apoyo, no necesariamente estamos hablando de una familia. Una red de apoyo puede estar conformada por familia, por amigos, por vecinos, por cuidadores, incluso por organizaciones y servicios comunitarios. También hay personas o instituciones que pueden acompañarnos cuando lo necesitamos. Y esto nos lleva a otra pregunta. ¿Qué pasa cuando esa red no existe? ¿Qué ocurre cuando una persona necesita apoyo para vivir de manera independiente y no encuentra ese apoyo? Una de las respuestas que está mostrando este informe es la institucionalización prolongada. Y ojo con esto, una institución de salud puede ser fundamental cuando necesitamos atención médica. Un centro de cuidado también puede ser necesario en determinadas circunstancias. El problema real aparece cuando una estancia que debería ser temporal termina convirtiéndose en una especie de destino permanente porque no existen otras alternativas. La Defensoría y la Procuraduría advierten precisamente que la institucionalización debería ser una medida excepcional y no la respuesta automática ante la falta de apoyos. Y ahora pasemos a las personas mayores. Entre 2022 y 2025, el Instituto Nacional de Salud registró 10.942 notificaciones de posibles casos de negligencia y abandono contra personas mayores. Y hay otro dato importante. Estas notificaciones tuvieron un incremento acumulado del 87% durante ese periodo. Aquí quiero hacer una pausa porque estamos hablando de notificaciones de posibles casos, no de 10.942 casos comprobados. Pero incluso así, la cifra nos muestra una señal de alerta que no podemos ignorar, y hay algo que resulta especialmente duro. Los reportes de personas mayores abandonadas en instituciones de salud pasaron de 104 casos en 2022 a 237 en 2025. Entonces, imaginen por un momento lo que significa eso. Una persona llega a un hospital porque necesita atención, recibe esa atención, su condición médica puede mejorar, pero después aparece una pregunta que no debería ser tan difícil. Y ahora, ¿quién la espera afuera? ¿Quién la va a llevar a la casa? ¿Quién la va a acompañar? ¿Quién está responsable de sus medicamentos? ¿Quién la va a atender? ¿Le va a ayudar con la comida? No, simplemente la llevan, la dejan allá y Dios la ampare y la favorezca. Y cuando no existe esa persona, cuando no existen los servicios que puedan reemplazar esa red de apoyo, el hospital o la institución, pues pueden terminar ocupando un lugar que realmente no les corresponde.
De acuerdo con la información entregada por las alcaldías que participaron en la consulta, se identificaron 7.891 personas mayores en situación de abandono que permanecían institucionalizadas y 4.941 que llevaban más de un año en una institución. Y eso también nos habla de algo que va mucho más allá de una cifra, nos habla de soledad, nos habla de cuidado, nos habla de cómo estamos construyendo nuestras comunidades. Porque envejecer no debería significar perder el derecho a decidir dónde queremos vivir, con quién queremos estar o cómo queremos desarrollar nuestra vida. Y tener una discapacidad tampoco debería significar que la única posibilidad sea vivir institucionalizado. De hecho, el informe recomienda fortalecer las políticas de cuidado, mejorar las rutas de atención y ampliar los servicios que permitan a las personas vivir con mayor autonomía y en comunidad. En sintonía, muchas veces llevamos una noticia que parece enorme hasta nuestra vida cotidiana, porque quizás nosotros tenemos una mamá, un papá, una abuela, un abuelo, un tío, un vecino, un amigo que está envejeciendo. Y de pronto nosotros conocemos a una persona con discapacidad que necesita apoyo. Y muchas veces pensamos que cuidar es algo extraordinario. O sea, es, mejor dicho, yo estoy haciendo un favor. Pero no. Cuidar empieza con algo tan sencillo como tener empatía, ¿sí? Podemos estar pendientes de alguien, preguntarle cómo está, si necesita algo, si quiere compañía, llamarlo. Yo no soy mucho de llamar, pero sí a veces escribo. Y también algo muy importante, pedir ayuda también es una forma de cuidarnos. Usted que me está escuchando y siente que necesita compañía, que necesita que la gente esté para usted, pues exprese y dígalo, porque tampoco las personas somos adivinas. Diga, vea, yo no me siento bien, necesito su ayuda, necesito su acompañamiento. No todas las familias tienen las mismas posibilidades, eso es una realidad. No todas las personas pueden convertirse en cuidadores. Hay personas que desafortunadamente tienen que salir a trabajar y rebuscarse la vida y no se pueden quedar a cargo de personas que los necesitan. Pero por eso necesitamos también políticas públicas, servicios comunitarios y redes institucionales que acompañen a las familias y a las personas que requieren apoyos. Porque el cuidado no puede depender únicamente de que alguien de la familia tenga tiempo, dinero y energía para hacerlo. Cuidar también es una responsabilidad social. Así que hoy quería traerles estas cifras, pero pues sobre todo quería traerles una pregunta. ¿Qué estamos haciendo para que nadie llegue a sentirse completamente solo cuando más necesita compañía? Porque una sociedad verdaderamente incluyente no solamente piensa en cómo hacer accesible un edificio, una página web o un medio de comunicación, también piensa en algo mucho más profundo y es cómo organizamos y cómo garantizamos que las personas puedan vivir, decidir, participar y envejecer dignamente en comunidad. Tal vez esa sea la invitación que nos deja este informe. A mirar un poquito más a nuestro alrededor, a preguntar, a escuchar, a acompañar. Y si conocemos a una persona mayor o una persona con discapacidad que está atravesando una situación de abandono, no se haga loco, no se haga el que no es con usted. Busque orientación, acuda a las rutas institucionales disponibles y pida ayuda, porque a veces una llamada, una visita o una pregunta pueden parecer cosas pequeñas, pero para alguien que se siente solo puede significar muchísimo. Esto es Sintonía y aquí hablamos de todo. Aquí contamos estas historias y realidades que nos ayuden a entender mejor el país que compartimos.

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1: Para mí el éxito no se mide con la fama o con el dinero. Se mide con el cariño de la gente que amo. La gente que ha estado conmigo desde cero, parce, en las malas. Esto es un mensaje para todos esos que como yo se levantan todos los días a luchar por un sueño.
2: Empezamos de cero, sacrificio.

hemos llegado al final de este programa con esta canción que se llama Yo Coroné, de Juan Palau y Quiño. ¿Ustedes de pronto conocen una producción que se llama La Reina del Flow? ¿Se acuerdan de Dramaki y Alex? Juan Palau y Quiño. Alex era el mejor amigo de Charlie Flow, un rapero bajito. Y Juan Palau era Dramaki, un artista, un amigo cercano de Charlie Flow, que bueno, que estaba, creo que él estaba también detrás de Irma. Bueno, en fin, estos dos personajes que estaban en La Reina del Flow, pues hacen esta canción ya en la vida real, normal. Juan Palau y Quiño son los que interpretan Ya Coroné. Y después de esta información tan importante sobre estos artistas y La Reina del Flow, una producción que a mí me gustó mucho. Cuéntenme ustedes si tuvieron la fortuna de disfrutar de esta producción, aunque la última temporada no me gustó, ¿saben? La primera y la segunda sí, pero ya siento que está muy reforzado, ya no. Pero bueno, son datos y hay que darlos, ¿no? Qué bonito comenzar la semana conversando de tantas cosas distintas, pero que si lo pensamos un poquito, tienen algo en común. Hablamos de música y de cómo el arte puede abrir espacios para todos. Hablamos de geografía y de cómo entender un mapa puede ayudarnos a comprender mejor el mundo. Hablamos de nuestra propia mente y de esos sesgos que nos recuerdan que no siempre tenemos toda la razón y que de vez en cuando vale la pena detenernos y pensar un poquito más. Y también hablamos de algo mucho más cercano: el cuidado, la compañía y la importancia de no dejar a nadie atrás. Porque de eso se trata también este espacio: de conversar, de aprender, de hacernos preguntas y de mirar la realidad desde diferentes lugares. Así que antes de despedirnos, les dejo una pequeña tarea para este lunes, y es que se fije en lo que usted tiene a su alrededor. Tal vez hoy pueda aprender algo nuevo, cuestionar una idea que daba por cierta, llamar a alguien que hace rato no escuchaba, o simplemente regalarle unos minutos de su tiempo a otra persona. A veces pensamos que para cambiar las cosas necesitamos hacer grandes acciones, y resulta que muchas veces podemos comenzar con algo muy pequeño y muy sencillo: escuchar, preguntar, acompañar, estar presente. Gracias por permitirnos entrar un ratito en sus vidas, en sus lunes, en sus inicios de semana. Desde Bogotá les habla Adriana Pardo. Espero que hayan disfrutado este espacio, este programa, y que de verdad haya aportado algo a que usted inicie su semana con buena actitud, con buena energía. Recuerden que pueden seguir conectados con Inci Radio, disfrutar nuestra programación y volver a encontrarnos en una próxima sintonía. Cuídense mucho, disfruten este día, disfruten esta semana, regalen una sonrisa, incluso si es por teléfono, por un chat, jajaja, una sonrisita. Y sobre todo, sigamos construyendo espacios donde todos tengamos un lugar. Nos encontramos en una próxima oportunidad. Un abrazo fuerte y feliz comienzo de semana. Esto fue Sintonía. Esperen, los dejo con una canción así como diferente, porque yo prometí que aquí le dábamos gusto a todas las personas y el género popular no había sonado en Sintonía. Así que los dejo con La Más Fina de Franci. Esto fue Sintonía. Chao, chao.

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4: Australia 1986, Nigel Mansell, Nelson Piquet y Alain Prost peleando campeonato en la última ronda. El favorito era Mansell, quien partía desde la pole. 14 autos se retiraron, a Mansell se le pinchó un neumático y quedó fuera. Prost remontó y ganó la carrera y el campeonato por 2 puntos. Brasil 2012, Sebastian Vettel versus Fernando Alonso con el invitado de siempre, la lluvia. Trompó de Vettel al comienzo, Alonso necesitaba quedar delante por 13 puntos para ser campeón. El caos llegó en el frente y así Jenson Button aprovechó y ganó su último gran premio. Segundo fue Alonso y Vettel tras el choque ascendió al sexto lugar y así fue campeón. Italia 1971, el final más ajustado. 5 pilotos lucharon hasta la última vuelta a la victoria Monza. Getting ganó finalmente, pero con los otros autos prácticamente en paralelo. Una gesta que no se ha repetido. Brasil 2008. Felipe Massa necesitaba para obtener su primer campeonato ganar y Hamilton terminase máximo sexto. La lluvia llegó, Massa pasó la meta primero y era campeón. Pero Timo Glock, que no paró para cambiar sus neumáticos, perdió mucho terreno y en los últimos metros Hamilton lo pasó y así fue campeón.

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1: El nombre real de Nicolas Cage es Nicolas Kim Coppola. Sí, es sobrino del director de cine Francis Ford Coppola. ¿Pero por qué se cambió el nombre? Porque al iniciar su carrera recibió burlas molestas con referencias a las películas de su tío. Y porque no quería que nadie pensara que los papeles como actor que ganara fueran por su apellido. Así que decidió quitarle la H a su nombre y reemplazó su apellido por Cage. Apellido que escogió por dos motivos. Uno, por Luke Cage, el personaje de Marvel, ya que era uno de sus personajes favoritos de niño, que, irónicamente, Luke Cage también cambió su nombre. Originalmente su nombre es Carl Lucas. Y el segundo motivo por el cual utilizó el Cage fue por el compositor vanguardista John Cage, uno de los pioneros, entre otras cosas, de la música electrónica. El hombre considerado uno de los compositores más influyentes del siglo XX. Y así Nicolas Cage hizo su propia carrera en grandes papeles gracias a su propio nombre.

0: ¿Cuál es el personaje de Dragon Ball que Akira Toriyama se arrepintió de haber creado?
1: Conmigo es más que suficiente.
0: Si bien hay muchos que han dejado huella indeleble por ser icónicos, hubo uno que no fue del agrado de su creador.
2: ¡Oh, ese par de insectos!
0: Y ese personaje es... Cell.
3: Cell sintió el verdadero terror.
0: ¿Pero por qué? Si bien es un personaje imponente y sobre todo muy popular, tenía un gran problema en su diseño. Su cuerpo, que está cubierto de manchas de diferentes formas y tamaños, hicieron que fuese todo un dolor de cabeza dibujarlas, y para la versión anime, el equipo de animación tampoco la pasó muy bien.
4: ¿Qué? ¿Eso fue todo?
5: ¿Acaso no te lavaste bien los oídos, gusano?

El pádel es de México. Así es, el deporte que es practicado por famosos como Cristiano Ronaldo, Messi, Max Verstappen, en fin, nació exactamente en Acapulco en el año 1969, cuando Enrique Corcuera, un empresario de ese país teniendo un terreno en su casa de 20 metros por 10, levanta y cerca el espacio con paredes de concreto, para que las pelotas no se salieran y tuvieran que ir a buscarlas. Así empieza a rebotar la pelota contra las paredes y descubre que era divertido y fluido. Prueba con varias pelotas hasta que finalmente se da cuenta que las de tenis eran las mejores para este tipo de entretenimiento. Así empieza a invitar a sus amigos a jugar. Uno de ellos era el príncipe Alfonso Jorge Loge, quien hace que este deporte se vuelva famoso. Por cierto, el primer reglamento del deporte fue obra de la esposa de Corcuera, Vivian, quien lo elaboró y editó como regalo de cumpleaños para Enrique, siendo así la primera referencia sobre cómo jugar al pádel, que desde los 80s fue patentado por la pareja como suyo.

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0: ¿Cuál es el personaje de Dragon Ball que Akira Toriyama se arrepintió de haber creado?
1: Conmigo es más que suficiente.
0: Si bien hay muchos que han dejado huella indeleble por ser icónicos, hubo uno que no fue del agrado de su creador.
2: ¡Oh, ese par de insectos!
0: Y ese personaje es... Cell.
3: Cell sintió el verdadero terror.
0: ¿Pero por qué? Si bien es un personaje imponente y sobre todo muy popular, tenía un gran problema en su diseño. Su cuerpo, que está cubierto de manchas de diferentes formas y tamaños, hicieron que fuese todo un dolor de cabeza dibujarlas, y para la versión anime, el equipo de animación tampoco la pasó muy bien.
4: ¿Qué? ¿Eso fue todo?
5: ¿Acaso no te lavaste bien los oídos, gusano?

El nombre real de Nicolas Cage es Nicolas Kim Coppola. Sí, es sobrino del director de cine Francis Ford Coppola. ¿Pero por qué se cambió el nombre? Porque al iniciar su carrera recibió burlas molestas con referencias a las películas de su tío. Y porque no quería que nadie pensara que los papeles como actor que ganara fueran por su apellido. Así que decidió quitarle la H a su nombre y reemplazó su apellido por Cage. Apellido que escogió por dos motivos. Uno, por Luke Cage, el personaje de Marvel, ya que era uno de sus personajes favoritos de niño, que, irónicamente, Luke Cage también cambió su nombre. Originalmente su nombre es Carl Lucas. Y el segundo motivo por el cual utilizó el Cage fue por el compositor vanguardista John Cage, uno de los pioneros, entre otras cosas, de la música electrónica. El hombre considerado uno de los compositores más influyentes del siglo XX. Y así Nicolas Cage hizo su propia carrera en grandes papeles gracias a su propio nombre.

No importa el tiempo que te tome, lo importante es que si te lo propones, lo puedes hacer realidad. Dos historias del fútbol nos demuestran que esta frase es real. Inicio con el jugador que no sabía leer y que gracias al acompañamiento del que era el presidente del Atlético Nacional entre el 2010 y 2017, Juan Carlos de la Cuesta, y el seguimiento constante del equipo para ayudarlo a adquirir estabilidad, hizo que Dorlan Pavón no solo se convirtiera en uno de los más grandes referentes del fútbol colombiano, sino también se superó a sí mismo y aprendió a leer. La siguiente historia nos recuerda a Emiliano el Dibu Martínez, quien emigró a Londres cuando tenía 16 años y no sabía nada de inglés, pero su técnico, el legendario Arsène Wenger, le propuso que si aprobaba el examen de inglés de Cambridge, le pagaría un bono de 20.000 libras y así, con este incentivo, fue como aprendió a hablar este idioma. Ojalá los jefes siempre tuvieran estos apoyos con sus empleados, ¿no? Así muchos aprenderíamos muchas habilidades nuevas.

El pádel es de México. Así es, el deporte que es practicado por famosos como Cristiano Ronaldo, Messi, Max Verstappen, en fin, nació exactamente en Acapulco en el año 1969, cuando Enrique Corcuera, un empresario de ese país teniendo un terreno en su casa de 20 metros por 10, levanta y cerca el espacio con paredes de concreto, para que las pelotas no se salieran y tuvieran que ir a buscarlas. Así empieza a rebotar la pelota contra las paredes y descubre que era divertido y fluido. Prueba con varias pelotas hasta que finalmente se da cuenta que las de tenis eran las mejores para este tipo de entretenimiento. Así empieza a invitar a sus amigos a jugar. Uno de ellos era el príncipe Alfonso Jorge Loge, quien hace que este deporte se vuelva famoso. Por cierto, el primer reglamento del deporte fue obra de la esposa de Corcuera, Viviana, quien lo elaboró y editó como regalo de cumpleaños para Enrique, siendo así la primera referencia sobre cómo jugar al pádel, que desde los 80s fue patentado por la pareja como suyo.

¿Mr. Bean era un ángel o un alien? Esa es una de las grandes incógnitas que muchos tuvimos y que resolvió Rowan Atkinson en una entrevista en 1993 y que se hizo canon en la adaptación animada en 2004. La idea original y que se aplicó en el 2004 era ver a Mr. Bean conduciendo en su mini, luego lo detiene, luego él mira a la nave nodriza que aterriza, se abre y se ve una gran luz brillante, entra y ve a otros Mr. Bean, y luego otros Mr. Bean aparecen en la nave espacial y todos se dan la mano. Y luego, todos los Mr. Bean suben a la nave espacial, la nave despega, y así que ese es el final de Mr. Bean. Mr. Bean, nuestro Charles Chaplin de los 90s, quien en 14 episodios, sí, solo 14 episodios segmentados en 4, es decir, como unos 56, nos hizo reír incontable número de veces y nos recordó lo difícil que es adaptarse como humano. Por cierto, la canción de la serie era Ecce Homo qui est fava, he aquí el hombre que es un frijol, ¿bien? ¿En inglés?

Cuenta la leyenda que su mirada y su presencia infundían respeto y en muchos casos miedo. ¿Bar? Con Pierluigi Collina no habría necesidad. El mejor árbitro de la historia. Toda una autoridad en el campo, que antes de cada partido estudiaba el juego y a los jugadores de cada equipo, con los que se podía comunicar en 4 idiomas diferentes, francés, español, italiano e inglés. Aunque bueno, muchas veces la comunicación era fuerte y daba hasta para enfrentamientos, donde él nunca se arrugó. Collina es recordado por su alopecia que tuvo por una enfermedad hormonal que hizo que perdiera su pelo y cejas. Un sello característico del hombre que ganó 6 veces consecutivas el premio al mejor árbitro. Un mérito que lo llevó a ser el único árbitro en aparecer en una carátula de videojuegos, el Pro Evolution Soccer 3. ¿Y cómo olvidar su aparición en Capitán Tsubasa? Señoras y señores, el actual presidente de la Comisión de Árbitros de la FIFA y de la UEFA, Pierluigi Collina.

Los 5 mejores actores que interpretaron a Batman según los usuarios de IMDb. 5 para el actor que transmitió la esencia amenazante del personaje, con una personalidad muy bien marcada, pero que fue un poco opacado tanto por el pingüino como por el Joker. Y por eso es 5, Michael Keaton. 4 para un Batman depresivo, principiante, lleno de traumas. Un Batman más humano de lo que se ha visto antes, y que además mostró las capacidades como nunca de ser el mejor detective del mundo. Robert Pattinson. 3 para el hombre que trajo una versión más madura, oscura y atormentada de Batman, con un físico interesante que nos recordó a cómics clásicos del personaje, y además dinámicas de detective interesantes y una forma de pelear muy dinámica similar a la de los videojuegos de la saga de Arkham, Ben Affleck. 2 para el Batman definitivo, el hombre que estuvo en todas las películas y series de animación del personaje y los juegos de Arkham. Su actuación fue tan memorable que le fue imposible separarse del personaje y siempre se le relacionó con él. Aunque no es una interpretación en vivo, es imposible imaginar al personaje sin su voz, Kevin Conroy. 1 para el hombre amenazante, roto, melancólico y muy oscuro, el actor que le dio profundidad al personaje y realismo tanto a Bruce Wayne como al Caballero Oscuro, Christian Bale.

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1: Datos curiosos del álbum de Panini. Comienzo diciendo que el ejemplar que más ha costado en la historia es uno firmado por el propio Pelé, cuyo valor fue de 13.000 euros en el año 2017. La marca Panini comenzó en 1959 como un emprendimiento de cuatro hermanos de apellido Panini, esto en un pequeño kiosco en Módena, Italia. La idea nació gracias a la popularidad de una colección de plantas y flores que incluía una revista que vendían en su negocio de periódicos. Los Panini decidieron comprarlas y comercializarlas por separado, y las ventas fueron más de las esperadas. Ahí alquilan un taller y nace la editora Panini. Para ello compran los derechos de algunas de las estrellas del fútbol italiano y comenzaron a vender las láminas coleccionables. Por cierto, la primera figurita que se imprimió fue la del jugador Bruno Volchi, capitán del Inter de Milán. Tres años después compraron una impresora y debutaron con el álbum, y así nació el negocio como lo conocemos actualmente, que se fortaleció en 1970 por la sociedad forjada con la FIFA, y desde el Mundial de México 70 es la empresa encargada en todo el mundo del negocio de la venta de los cromos oficiales, cartas, stickers digitales y álbumes de cada competencia de la FIFA. Panini era la marca oficial del álbum de la Eurocopa, pero por primera vez desde 1980 no lo son. La empresa italiana terminó su vínculo laboral y comercial con la UEFA tras 45 años y por eso no realizó el álbum de la Eurocopa 2024. La UEFA llegó a un acuerdo con la empresa Topps para concederle la licencia y distribución oficial hasta la Euro del año 2028. Panini imprime un promedio de 1.000 millones de sobres por año, unas 6.000 láminas que se venden en más de 100 países, teniendo a Brasil como su mejor mercado, vendiendo más de 8 millones de ejemplares. En Colombia llegó en el año 1982 tras el Mundial de España. La compra de láminas se ha convertido en una de las tradiciones más favoritas de los colombianos, tanto así que según Lina Bolívar, gerente de Panini Colombia,
2: durante el Mundial de Brasil 2014, Colombia fue el segundo país que más fichas compró en todo el mundo. Esto hace que las monas suban de precio exponencialmente.
1: ¿Pero cuánto vale llenar el álbum? Bolívar mencionó que el de la Copa América se necesitan 285 mil pesos colombianos, aproximadamente 71.25 dólares. El del Mundial, como lo menciona Luis Felipe Gallego, vicepresidente comercial de Continente, distribuidora autorizada en Colombia para los productos Panini, se invierte aproximadamente 450 mil pesos, 112.5 dólares. Sin embargo, hay personas que han gastado hasta 600 mil pesos, 150 dólares, para así poder completarlo. Los cromos difíciles se pueden vender hasta por 30 mil pesos colombianos. Una de las láminas más recordadas que aparece en todos los álbumes es el cromo de un futbolista realizando una media chilena, convertida en el logo de Panini, inspirado en una foto del italiano Carlo Parola, jugador de la Juventus, quien quedó inmortalizado tras realizar la jugada contra la Fiorentina un 15 de enero del año 1950, cuando en el minuto 80 realizó la jugada que fue fotografiada y posteriormente vendida por Corrado Bianchi a Panini para así crear el famoso logo. La empresa tiene en la actualidad distintas filiales en más de 20 países. Mucha atención, porque el no ir a una competencia genera un bajón importante. Por ejemplo, Colombia, al no ir al Mundial de Qatar 2022, representó un bajón del 25% en las ventas. Por eso, cuando Colombia fue al Mundial de 2014, según el CEO de Panini, Eli Milheim, lo posicionó como el álbum que más ha coleccionado los colombianos en su historia, con un 30%. Es que es toda una cultura que se ha venido heredando. Por eso, en cada edición del Mundial, se venden más láminas que la población del país. Pero para llenar el álbum, ¿cuántas estampas se deben comprar? Para llenar el álbum se deben comprar cerca de 4.500 figuritas, un total de 960 paquetes. Para ello, Panini debe imprimir un promedio de 1.000 millones de sobres por año, unas 6.000 figuritas. Una cifra que tuvo que incrementar en el año 2014 y 2010 porque sufrieron hurtos de 300.000 cromos de una camioneta oficial en el año 2014, y en Sudáfrica cerca de 135.000 de un centro de distribución. Como último dato, podemos decir que Panini es más que fútbol. Al año lanzan 12 colecciones en otros deportes como ciclismo, entretenimiento y películas como Barbie. Y además incluyen ediciones de anime y manga, tomos que representan el 50% de las ganancias cuando no hay grandes eventos como la Copa América.
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1: Las películas que más miedo provocan según la ciencia. Un estudio bautizado como el Proyecto de la Ciencia del Miedo siguió la frecuencia cardíaca de 50 participantes mientras veían las 35 películas de terror mejor calificadas. Y aquí está el top 5 de esas películas. Puesto 5 y con un aumento de 82 latidos por minuto y un pico máximo de 127 para la película que cuenta la historia de una joven pareja que comienza a sentir ruidos extraños en su nueva casa. Deciden dejar una cámara filmando por la noche y comienzan a captar extrañas presencias que se convierten en su peor pesadilla. Del 2007, Actividad Paranormal. ...4,83 latidos y un susto máximo de 109... para una familia que pierde a uno de sus integrantes. Y este duelo es perturbado por hechos trágicos y oscuros secretos paranormales que se empiezan a descubrir. Del 2018, El Legado del Diablo. Tres en el incremento del ritmo cardíaco con 85 y un máximo de 129 para los investigadores de lo paranormal, Ed y Lorraine Warren, quienes trabajan para ayudar a una familia aterrorizada por una presencia oscura en su granja. La película del 2013, El Conjuro. En el 2, la película que dio el mayor susto de salto por su incremento de frecuencia a 133 latidos por minutos y un promedio de 86 latidos. Para la familia que intenta evitar que los espíritus malignos atrapen a su hijo, que se encuentra en estado de coma. Del 2010, La Noche del Demonio. Para la película que aumentó 32% los latidos de los participantes hasta llegar a los 86 latidos. El aumento más alto de cualquier película de las 35 vistas por los participantes, quienes vieron la historia protagonizada por Ethan Hawke en el papel del escritor Ellison Oswald, quien encuentra una caja de videos donde se muestra la trágica desaparición de una familia. Pero una presencia sobrenatural hace que Oswald se dé cuenta que su familia está en peligro. Del 2012, Siniestro.
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0: Príncipe de Persia es uno de los videojuegos que más ha influido en el crecimiento y en el auge de los juegos de plataforma. Ese toque cinematográfico lo consiguió Jordan Mechner gracias a la rotoscopia, que consiste en reemplazar los fotogramas de una filmación real por dibujos sobre cada fotograma, dando así movimiento propio a una filmación original. Así se hizo películas como Aladdin, La Bella y la Bestia y La Sirenita, entre otros. Mechner fue pionero en usarlo en los videojuegos. Este estudiante de psicología de Yale, gracias a la programación, creó el juego Karateka, que parecía más una creación nipona. Este juego fue todo un éxito y por eso le piden otro, y así se embarcó en un proyecto inspirado en Las Mil y Una Noches y en los primeros 10 minutos de En Busca de la Arca Perdida de Indiana Jones. Por eso obligó al jugador a completar la aventura en menos de una hora en tiempo real, en 12 complicados niveles, para salvar a la doncella de las garras del malvado Jafar. Para ello recibe la ayuda de su hermano David, a quien viste de blanco para que genere mayor contraste. Lo graba en exteriores y captura los movimientos de velocidad, salto y secuencias de lucha. Así nació el primer juego en utilizar la captura de movimientos gracias a la creatividad de Jordan, la animación del hermano y la música de su padre Francis. Prince of Persia se lanzó el 3 de octubre del año 1989, un juego que vendió más de 14 millones de unidades, se grabó con un VHS y se animó gracias a un Apple II.
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1: Los actores y películas de Hollywood que más dicen malas palabras. Buzz Bingo estudió más de 3.500 guiones y así logró descifrar cuáles son las películas y actores que más dicen malas palabras. Iniciamos con las 5 películas más groseras. Puesto 5 para Fury con 489 malas palabras. Jay and Silent Bob, Strayback, 509. Casino, 606. Uncut Gems, 646. The Wolf of Wall Street, 715. Pasamos ahora con los 5 actores más groseros. 5 para Al Pacino, 255 malas palabras. Adam Sandler, 290. Samuel L. Jackson, 301. Leonardo DiCaprio, 361. Y Jonah Hill, 376 groserías. Y finalmente, los 5 personajes más groseros. Ordel de Jackie Brown menciona 183 groserías. Jay de Jay and Silent Bob Strayback, 268. Nicky de Casino, 288. Howard de Uncut Gems, 295. Y Jordan de Lobo de Wall Street, 332 malas palabras.
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1: Cinco casos de personas que hicieron trampas en la historia de los Juegos Olímpicos. Iniciamos en 1904 y recordamos a Fred Lorz, quien luego de culminar la maratón de 42 kilómetros en 3 horas y 13 minutos, ya celebrando 15 minutos después, llegó a la meta el deportista Thomas Hicks, quien en mal estado por consumir un estimulante, alegó nunca ver que alguien lo sobrepasara. Finalmente, Lorz aceptó que tras solo 14.5 kilómetros no pudo dar un paso más y ahí su representante lo subió a su coche. Luego el auto se averió y llegó caminando a la meta. Así ganó Hicks, dejando atrás a favoritos atletas como el sudafricano Lento John, uno de los dos primeros deportistas negros en competir en los Olímpicos, quien terminó 9 por haber sido perseguido por perros salvajes, y deportistas como el cartero cubano Andarín Carvajal, de quien dicen cortó sus pantalones de cartero para así poder participar con ellos. Y un dato extra, llevaba 40 horas sin comer y tras tomar unas manzanas podridas, prestadas, le dio un dolor intenso estomacal, haciendo que se tuviera que tumbar y echar una siesta y terminar así en cuarto lugar. Ahora viajamos hasta el 2012. Perder a propósito puede parecer raro, pero sucedió en el bádminton cuando 8 mujeres de 4 equipos hicieron todo lo posible por perder su duelo. Es que fue tan evidente que fueron abucheadas. Esto hizo que fueran expulsadas de la competición. Una de las parejas sancionadas fue las campeonas del mundo, las chinas Wang Xiaolin y Yu Yang. ¿Pero por qué jugaron a perder? Porque querían evitar jugar contra la pareja número 2 de China antes del partido de la medalla de oro y así asegurar la medalla de plata y oro. Pero las cosas se complicaron cuando Corea del Sur se dio cuenta de lo que las chinas estaban haciendo y empezaron también a jugar mal. Las acciones de las chinas desencadenaron una respuesta de las parejas de Corea del Sur e Indonesia, que a su vez intentaron perder para subvertir el plan chino. Por este motivo, dos equipos de Corea del Sur, uno de China e Indonesia, fueron descalificados y acusados de abusar y degradar el deporte del bádminton. Es momento de ir a Montreal a 1976. Vamos a la competición de pentatlón moderno, un deporte compuesto por 5 disciplinas que incluye la esgrima. Allí compite un ícono soviético. Su nombre es Boris Onichenko, quien venía de ganar con su equipo una medalla de plata en México 1968 y el oro en 1972 en Múnich. Ya con 38 años, llegó a Montreal como un competidor respetado y gran favorito a colgarse una medalla. Tras la competición de salto, Onichenko y sus compañeros se encontraban retrasados en la clasificación. Era la peor disciplina para ellos, pero llegaba el turno de la esgrima, donde eran uno de los mejores. Los participantes tenían que competir contra los demás hasta que uno de los dos tocara a su oponente. Boris empezó a sumar puntos muy fácilmente, pero los británicos empezaron a sospechar porque tanto Adrian Parker y Jim Fox tuvieron la sensación que el ruso no los había tocado y por eso presentaron una reclamación ante los jueces, quienes requisaron inmediatamente la herramienta de Onichenko. Y oh sorpresa, se dieron cuenta que Onichenko había ideado un sistema que iluminaba la luz que registraba los aciertos en el marcador, incluido cuando fallaba. Esto gracias a un cable conectado a un pulsador ubicado en su mano y así registraba puntos a su voluntad. Así fue descalificado. Poco se volvió a saber de Onichenko. Se dice que fue enviado como castigo a una mina en Siberia y otros dicen que se convirtió en taxista y vivió en Kiev. Nuestra cuarta historia ahora nos lleva hasta Los Ángeles en 1984 y nos vamos a centrar en la atleta puertorriqueña Madeline de Jesús, quien se había clasificado para el salto de longitud y para la prueba de relevos de 4x400, sufrió una lesión en su intento de salto de longitud. Temiendo no poder participar en el relevo de 4x400, consultó con su hermana gemela, idéntica, la también atleta Margaret, quien no pudo clasificar a estos olímpicos, pero como era tan parecida, nadie se iba a dar cuenta que no era Madeline, sino su hermana Margaret. Ella acepta y así logran pasar a la final en octavo lugar. Todo parecía alegría hasta que un periodista puertorriqueño que había cubierto la carrera de ellas desde niñas logró distinguir el engaño por un lunar, una marca de belleza que una tenía en la mejilla mientras que la otra no. Así el jefe del Comité Olímpico puertorriqueño tuvo que sacar al equipo y así las gemelas fueron sancionadas de por vida. Y los jueces no se salvan. En Seúl, 1988, tuvo lugar el resultado más escandaloso del boxeo olímpico. en un combate entre el estadounidense Roy Jones Jr. y el surcoreano Park Ji-sun. El combate entre el estadounidense y el surcoreano se dio en la final del boxeo de la categoría medio ligero. A pesar de que Jones dominó claramente la pelea, 86 a 32 según CompuBox, y que casi noquea dos veces a Park Si-hoon, y que también casi descalifican al coreano dos veces por no defenderse bien, pues los jueces otorgaron la victoria al rival coreano, generando un escándalo monumental. Tres de los cinco árbitros habían anotado a favor del surcoreano. Aquí comenzó un montón de suspicacias que llevaron a anunciar que los tres jueces previamente habían sido agasajados por funcionarios coreanos días previos al evento. Lo cierto es que en 1997 no se encontró pruebas que hubiese habido dinero de por medio para la decisión. Jones así pasó a tener una carrera profesional increíble con un récord de 66-9. Mientras Park, que dijo alguna vez que hubiese sido más feliz recibiendo la medalla de plata, se retiró en silencio y pasó los siguientes 13 años siendo profesor de secundaria y preparatoria, y luego fue entrenador de boxeo profesional.
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0: A Keanu Reeves le falsificaron la firma y por eso lo obligaron a hacer una película.
1: Dios, odio esta parte.
0: Eso es lo que dijo el actor en el año 2000 cuando venía de hacer Matrix.
2: Molesta, ¿verdad?
0: Estando en uno de sus mejores momentos, le apareció un libreto que a él no le interesaba, pero por un amigo que, según él, falsificó su firma, tuvo que protagonizar.
3: Disculpa.
0: ¿Pero quién fue el gran amigo?
4: ¡Eso fue lo que hizo Joseph!
0: Nada más ni nada menos que el director de la película, Joe Charbanic, quien había conocido al actor por dirigir varios videos de la banda de rock The Rips llamada Dogstar. En una entrevista, el actor dijo que no podía demostrar que él no había firmado el contrato y que no quería que lo demandaran, así que tuvo que aceptar aparecer en la película. Aquí no termina, porque el actor recibió el salario mínimo de Hollywood, mientras que sus colegas de la película llamada The Watcher recibieron $1,000,000 cada uno. Aunque dicen que hay otra versión, y nos lleva más años atrás, cuando el actor, luego de jugar un partido de hockey donde estuvieron los dos, aceptó verbalmente tener un papel menor en la película para ayudar a tener un nombre famoso al director. Pero el guión tuvo un giro tan grande que el papel menor terminó apareciendo en todo el film. Así fue como su equipo legal le recomendó mejor actuar, porque romper un acuerdo verbal podría terminar en una batalla legal complicada. Así la película se hizo y fue destrozada por la crítica por las actuaciones y papeles poco convincentes y predecibles.

10 grandes momentos en la historia de los VMAs. El primer momento nos lleva hace 40 años en la primera edición de los VMAs en 1984, cuando Madonna vestía como una novia rebelde e interpretó Like a Virgin, sentando así las bases de momentos icónicos e irreverentes de estos premios. El segundo momento, sí señores, el beso de las tres divas del pop. El público en el 2003 quedó al igual que el ex de Britney Spears, Justin Timberlake, sorprendidos. Quien se mostró también molesto al ver a Madonna besar tanto a Christina Aguilera como también a Britney Spears. El tercer momento lo dedico al español, porque nunca había sonado ninguna canción en castellano en los VMAs, y en el 2005 la colombiana Shakira junto a Alejandro Sanz dejaron su huella al cantar La Tortura. El cuarto momento está lleno de sensualidad y el toque único de la princesita del pop, quien junto a una pitón alpina llamada Banana en el 2001 hicieron una dupla que a Britney le generó mucho miedo en su momento, pero a su vez le dio la confianza para decir que es una de las presentaciones favoritas en su carrera. Ahora recordamos el 2009, el momento que marcó la enemistad entre Taylor Swift y Kanye West, cuando West irrumpió el escenario diciendo que el premio a mejor video femenino del año lo merecía Beyoncé y no Taylor Swift. Ahí nació una batalla que hasta hoy perdura. Si de protestas y peleas hablamos, en el 6 recordamos cuando Limp Bizkit se impuso a Rage Against the Machine en el premio al mejor video de rock. Esto no sentó nada bien, tanto que el bajista de los Rage, Tim Comfort, se subió a un andamio en señal de protesta y al final tuvo que ser escoltado hasta una prisión donde pasó la noche por desorden público. El 7 ahora nos lleva al 2010, cuando Lady Gaga hizo una apuesta arriesgada en su forma de vestir, al presentarse con un atuendo fabricado a partir de carne de vaca, que enfadó totalmente a los animalistas. No podemos dejar por fuera a Michael Jackson, por eso recordamos el show que ofreció el rey en el año 1995 cuando mezcló varios de sus más grandes éxitos, mostrando el por qué era el rey. En el 9, un adiós. Así es como se sintió cuando Miley Cyrus tomó el escenario en los Video Music Awards del año 2013 junto a Robin Thicke. Aquí nos dimos cuenta que la niña inocente de Hannah Montana había desaparecido por completo. Y finalmente el momento 10. Este nos lleva hasta el año 1992, cuando la banda de Nirvana le pidieron que no tocaran una canción o los iban a cortar. Cuando inició la presentación, ellos comenzaron con los acordes de la canción prohibida, pero cuando MTV estuvo a punto de cortarlos, la banda tocó rápidamente Lithium. Y como si fuese poco, el bajista Chris Novoselic lanzó el bajo por los aires y lo golpeó en su cabeza.

0: Los 10 mejores cameos en películas según la red social más grande de los amantes del cine, Letterboxd. ¿Y dónde verlos? Puesto 10 para el universo posapocalíptico poblado por zombies llamado Zombieland, tierra de zombies, donde los sobrevivientes buscan mantenerse a salvo. Uno de esos sobrevivientes es el actor Bill Murray. Esta aparición es tan icónica que hasta rinde homenaje a su personaje de Peter Beckman de Ghostbusters. Esta película podemos disfrutarla en la plataforma de Max.
1: ¡Esto duele! ¡Au!
0: 9 para la comedia de acción británica que cuenta con cameos como Peter Jackson, Kate Blanchett, Robert Rodriguez y Joe Cornish, que hacen sus apariciones en la historia del super policía que es transferido a un pueblo tranquilo que, sin saberlo, está lleno de misterios y eventos peligrosos. Hot Fuzz, Super Policías, película disponible por alquiler en Claro Video y Apple TV. Ocho para James Franco y sus amigos, quienes celebran la inauguración de la nueva casa del actor. Ellos quedan atrapados porque comienza el apocalipsis y empieza así unos constantes desafíos entre ellos. En la película aparecen diferentes personalidades que dan vida a sus versiones un poco exageradas, pero la más destacada fue la de Channing Tatum. Este es el fin, o bueno, This is the End, disponible por alquiler en Prime Video.
2: ¡Emma! ¡Es Emma!
3: ¡Por Dios, están vivos!
0: Hablando de Channing Tatum, en el 7 está la película protagonizada por él junto a Jonah Hill, inspirada en la serie homónima que se emitió entre 1987 y 1991, protagonizada por Johnny Depp, quien hace su correspondiente cameo en esta adaptación que se lanzó en el año 2012. 21 Jump Street, película que pueden ver en Prime Video.
4: ¿Les parece gracioso?
0: 6 para una película llena de cameos, pero que destaca una aparición que nos dejó a los amantes del cine totalmente emocionados. La película fue Llegan los Muppets, y el cameo fue del director de películas como Ciudadano Kane, el hombre que también nos inundó de intriga y temor cuando adaptó La Guerra de los Mundos, Orson Welles. Por cierto, Los Muppets de 1979 está disponible en Disney Plus.
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0: Y si hablamos de películas llenas de cameos, en el 5 nos subimos a la pasarela y encontramos una comedia dirigida por Ben Stiller, quien contó para ser de juez al Starman, David Bowie, quien fue el encargado de escoger cuál es el mejor modelo, si era Zoolander o el señor McDonald. Zoolander, película que ustedes encuentran en Netflix. ¡Oh! Puesto 4 de los mejores cameos según la red social Letterboxd para una de las películas más aclamadas y respetadas de la historia del cine, que contó con el cameo del director de la película, Quentin Tarantino, quien fue el encargado en la trama de Pulp Fiction de limpiar el caos provocado por Jules y Vincent en el auto. La película la encuentran en Netflix.
6: Eso sí que fue divertido.
0: 3 para la película de 1950, El ocaso de una vida. Una película que habla de un joven escritor que es acosado por sus acreedores. Él se refugia en la mansión de Norma Desmond, antigua estrella del cine mudo. La actriz pretende que Joe corrija un guión que ella ha escrito y que va a significar su regreso al cine. En esta película aparece el director, actor y productor Cecil B. DeMille, quien se interpreta a sí mismo en una escena que se dicen se grabó para otra película un año antes. El ocaso de una vida está disponible en alquiler en Apple TV, Google Play Películas y Prime Video.
7: ¿Dónde estoy?
8: En la escalera del palacio.
7: ¡Sí! ¡Sí!
0: Avanzamos hasta el puesto 2 y recordamos la aparición sorpresa de Matt Damon realizando la labor de actor de teatro asgardiano interpretando a Loki junto a Sam Neill como Odín y Luke Hemsworth como Thor. Un momento divertido que se pudo encontrar en Thor Ragnarok, película que está en Disney Plus.
9: ¿Sabes que nada evitará que Mjolnir regrese a mi mano? Ni siquiera tu cara.
10: ¿Acaso estás demente? Te van a ejecutar por esto.
9: Entonces te veo del otro lado.
0: Uno para una comedia divertidísima, llena de apariciones cortas como la de Tom Cruise. Pero el mejor cameo es la parte de los trailers falsos donde podemos ver al actor tras el Hombre Araña, Tobey Maguire, quien hace la aparición como él mismo. Tropic Thunder, o bueno, una guerra de película. Esta está en alquiler en Prime, Apple TV y Google Play Películas.

Las 10 celebridades más multimillonarias del mundo según Forbes. 10 para la cantante y compositora estadounidense Taylor Swift. La artista, aparte de ser una de las personas más influyentes en todo el mundo, cuenta con un patrimonio de 1.300 millones de dólares, en gran parte por sus ganancias recibidas en el Eras Tour, donde ha obtenido un estimado de 500 a 1.000 millones de dólares. Una riqueza que además tiene una singularidad: es la única artista que ha conseguido ser multimillonaria exclusivamente a su labor. Continuamos con la música y viajamos ahora hasta Barbados y recordamos a la estrella pop Rihanna, quien tiene participación en dos marcas multimillonarias, la empresa de cosméticos Fenty Beauty y el negocio de lencería Savage X Fenty, empresas que le han generado un patrimonio neto de 1.400 millones de dólares que la ubican en el puesto 9. Para el puesto 8 regresamos a Estados Unidos y recordamos al actor, comediante, cineasta, escritor y compositor, quien se hizo multimillonario porque no solo escribe las ficciones, también las produce y dirige. En la producción es dueño de todo, desde las luces hasta los sets, y por eso tiene un patrimonio neto de 1.400 millones de dólares. Tyler Perry. Para el puesto 7 viajamos hasta Nueva Zelanda y recordamos al hombre detrás de las franquicias del Señor de los Anillos y por supuesto el Hobbit, Peter Jackson, quien hizo gran parte de su fortuna gracias a la venta de una parte de activos de la empresa que cofundó hace 3 décadas, Weta Digital, encargada de efectos visuales. Esta venta le significó un ingreso de 1.000 millones de dólares, lo que lo ubica en el puesto 7 con un patrimonio neto de 1.500 millones de dólares. Puesto 6 y con un patrimonio neto de 1.700 millones de dólares para la estadounidense que más ha sabido sacar provecho a los realities y por supuesto también a su marca de maquillaje, belleza, ropa y otros ingresos derivados de pequeñas inversiones, Kim Kardashian. 5 para el primer multimillonario del hip hop, quien tiene participaciones en negocios como Uber, ropas de moda, marcas de licor, bienes raíces, arte, tecnología, plataformas de streaming, participación en los Nets de Brooklyn y por supuesto la alianza financiera con su esposa Beyoncé hace que el estadounidense Jay-Z cuente con un patrimonio de 2.500 millones de dólares. 4 para la primera mujer negra multimillonaria, la estadounidense Oprah, quien ha acumulado un patrimonio neto de 2.800 millones de dólares, cifra que ha logrado en parte por el éxito rotundo de su programa diurno que se emitió durante 25 años, espacio que la ayudó a consolidarse como marca y gracias a esto fundó su propia productora, Inversiones Inteligentes y creación de libros y medios impresos hacen que esta mujer esté en el cuarto puesto. 3 para el primer deportista multimillonario, quien logró esta hazaña por su alianza con marcas, la más reconocida marca Jordan de Nike. Además de esto, inversiones inteligentes y rentables como la compra de los Charlotte Hornets por una cifra de 175 millones y venta por 3 mil millones. Jordan aún mantiene una pequeña participación en el equipo. Esto sumado a negocios como concesionarios de autos, restaurantes e inversiones de capital, donde resalta su incursión en la NASCAR, movimiento que posiblemente le ayude a escalar más en el top 400 de los más ricos de Estados Unidos. 2 y con un patrimonio neto de 5.300 millones de dólares para el rey Midas de Hollywood, Steven Spielberg, quien ingresó al listado de multimillonarios desde el año 1994, siendo así el primer director en pasar el corte, luego de grandes éxitos de taquilla como Tiburón, Parque Jurásico, en fin. ¿Pero cómo logró escalar tanto? Básicamente no tiene sueldo. Él negocia para obtener un porcentaje de las ventas brutas en las películas y por supuesto recibe regalías por ingresos a los parques temáticos de Universal y también por dar asesoría y claro que sí, por invertir en startups. Finalmente, la celebridad con más dinero del mundo es George Lucas, quien se convirtió en multimillonario desde el año 1997 en gran parte a su productora Lucasfilm, con la que creó empresas como THX, Skywalker Sound y LucasArts, como subdivisiones de su compañía matriz donde diseñó franquicias exitosas como Star Wars e Indiana Jones. Esto llevó a que en el año 2012 George vendiera su empresa a Disney por más de 4.000 millones de dólares en efectivo y acciones, lo que ayudó a elevar su patrimonio a 5.500 millones de dólares que lo posicionan en lo más alto de este listado.

0: ¿Por qué James Bond se llama así?
1: Bond. James Bond.
0: Viajemos a 1952, cuando su creador, el británico Ian Fleming, un escritor, periodista y oficial de inteligencia británico, estaba escribiendo una novela en su mansión en Horacabeza, Jamaica, exactamente en su casa de verano llamada GoldenEye, allí de un personaje inspirado en su propia vida y experiencias, que infortunadamente no tenía nombre. Para inspirarse, empieza a buscar en su biblioteca. Inicialmente se decantó con el nombre de James Cretan, un filósofo francés del siglo XIX, pero él quería un nombre sencillo. Y la respuesta llegó cuando él, al querer conocer la fauna del lugar, se hizo de guía de animales de la zona y, por supuesto, de aves. Ahí es cuando se encuentra con el libro Las aves de las Indias Occidentales, escrita por James Bond. A Fleming le pareció perfecto ese nombre. Corto, fácil de recordar, común y muy varonil. Ahora sabemos el por qué en la última película de Pierce Brosnan, como el agente 007, se hizo pasar como un ornitólogo. Un lindo y perfecto guiño a esta historia. Ornithologist. Wow.

Los 5 mejores vocalistas del New Metal según Revolver Magazine. 5 para el vocalista que canalizó el dolor, la ira y la tristeza como ningún otro. La increíble y única voz de Chester Bennington de Linkin Park. 4 para el hombre que logró sintetizar una voz salvaje, mezclada entre la sutileza, calidez y algo de frialdad, que siempre ha sonado muy bien, Chino Moreno de Deftones. 3 para el vocalista más intenso del género, y por supuesto el más versátil, encargado de poder dar unos ruidos profundos y también coros sublimes. Literal, una bestia del género, una voz estupenda e indispensable del New Metal, Corey Taylor de Slipknot. 2 para la voz que vibra entre gruñidos, aullidos sollozados y muchas veces entre líneas de bajo funky. Un rango medio nasal que logra estremecer y erizar de inmediato, Jonathan Davis de Korn. 1 para una voz que nunca ha sonado convencional, el cantante que divaga entre los bajos profundos del death metal y unos bajos que van a un ritmo alucinante entre cada lírica y letra, Serj Tankian de System of a Down.

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0: Bienvenidos a su programa Voces Insi, donde el protagonista es usted. Hola Rafael, ¿cómo vamos en este día, tarde, noche?
1: Saludos María Elena para ti y pues para todos los oyentes de Insi Radio que en este momento se conectan a escuchar Voces Insi.
0: Sí señor, y es que esta semana tenemos dos fechas supremamente importantes, el 8 de septiembre y el 7 de septiembre. Digamos que esas dos fechas se entrelazan porque es el día del aprendizaje digital, que es el 7 de septiembre, que inicia más bien la semana, y el día de internacional de la alfabetización, que es súper importante para todos, porque no solamente la alfabetización como tal, sino la alfabetización digital en este tiempo de tecnologías modernas en las que nos movemos todos, porque pues esta emisora también es una forma de ver esa alfabetización digital.
1: Claro, sí, mira que precisamente pensaba en eso de que primero se aborda el tema de la alfabetización, que eso ya siempre, digamos, ha estado ahí, es importante sobre, pienso yo, que los derechos fundamentales de toda persona debe estar eso. Entonces es bien importante, pero ahora con la convergencia de estas nuevas generaciones, de este nuevo mundo, la alfabetización digital es súper necesaria. Aparte que yo me imagino que no debe ser pues ya lo mismo como tal, ¿no? Aprender una y la otra.
0: Sí, es que es súper diferente, porque pues antes hablábamos de escribir y leer, fin de la historia. Saber sumar, saber restar y ya. Pero ahora no solamente tenemos que tener esas habilidades, sino también tenemos que desarrollarlas dentro de lo digital. Que ahí ya hay algunos que ya uno va rezagadito, porque hay cositas que uno no sabe.
1: María Elena, que eso también habla del lenguaje pues para programar y todo este tipo de
0: claro,
1: cosas que empiezan a ver, ¿no?
0: Sí, claro, es que uno tiene que saber de todo un poquito, como en la vida. Pero lo digital es súper importante para podernos comunicar, porque todo el mundo está conectado, gústenos o no. Eso es lo que en este momento manda la parada.
1: Y tú hablas de algo muy, muy interesante y que es ahí para tener muy en cuenta, y es como el factor generacional, ¿no? De pronto los que ya no somos tan niños, sí. Que somos jovencitos grandes ya, pues digamos que no venimos algunos atravesando esa convergencia, algunos estuvimos antes, entonces... Siempre hay temas en los que uno se empieza a quedar, ¿no? Y si digamos ahí sí, como dicen, no agarra uno la onda de lo que está pasando ahora con la programación, el mundo digital, ahora pues el uso de la IA como una herramienta, ¿no? Porque pues también hay que empezar a ver la aparición de todos estos lenguajes como herramientas, no como competencias.
0: Sí, pero yo creo que es duro. Sí, porque yo creo que estamos también pasando como en la línea. Pero lo que usted dice es cierto, uno debería ver todas esas ayudas como una herramienta más, no para suplir personal.
1: Es la idea.
0: Porque hay algunos lugares donde, bueno, listo, la IA me puede hacer cierto tipo de cosas, como por ejemplo la atención. Con el teléfono antes uno llamaba y le contestaba una persona, ahora uno llama y quien le contesta es una máquina. Sí. Que le va dando opciones a uno, y pues uno a veces quiere que una persona le conteste, porque con esa persona uno dice, mire, es que necesito tal cosa, y la persona como que, en cambio la inteligencia le va buscando opciones, le busca opciones, y uno nunca llega a donde necesita. Entonces, a veces es un poquito complicado eso, y pues suplir todos los trabajos, hay trabajos operativos, muy operativos, que sí los podría hacer una inteligencia artificial, efectivamente, pero hay otras cosas que no, porque hay cosas que pesan más que otras, por ejemplo, qué trabajos, digamos que, no sé, el manejo de una máquina o algo así.

0: específico que pueda hacer una otra máquina, uh-huh. pues estaría bien, pero hay cosas específicas que no podría hacer, que es, yo voy con la máquina, pero resulta que, no sé, se me atraviesa algo y una persona puede identificar si está bien o está mal.
1: Sí, es verdad.
0: Pero no dejarle toda la inteligencia artificial, y creo que en este momento le estamos dejando no solamente el trabajo, sino prácticamente nuestra vida.
1: Sí, sí, es que empieza como a aparecer, como ya no es el soporte, sino como que empieza a generar un poco de pereza, podemos decirlo, ¿no? Que genera un poco más de pereza ahí en las funciones o en la creatividad, incluso de realizar pues ciertas funciones. Yo entiendo, digamos, eso, en lo que tú dices, lo automatizado, ¿no? Una máquina, algo, pues unirse bien, usemos la IA para que esos procesos vayan, pues, de manera más, sí, autónoma, pero también hay otros procesos que ofrecen, pues, como todavía esa necesidad artesanal de contar con el manejo, pues, del ser humano, ¿no? O sea, yo he visto como algunos procesos de pronto con algunas cosas como de alimentos o ciertos y productos que saben que la calidad y la característica de su producto está detrás de eso, del valor humano y el factor uh-huh. humano que hay detrás. ¿Sí?
0: Pero yo creo que en un futuro como que...
1: La búsqueda está en que no, ¿no? Mira que incluso, bueno, de pronto salta uno un poco el tema, pero pues ya que estamos hablando como de cosas automatizadas, no sé si tú viste el otro día o ayer, no me acuerdo que, bueno, yo, en estos días vi yo en las noticias de un robot que se pelea con alguien.
0: Ay, no.
1: No me acuerdo en qué están, pero el robot tiene una reacción violenta, ¿bueno? Y arremete contra una persona que está ahí y lo empieza a atacar y a botarle puños y patadas hasta que pues el que lo está operando logra desactivarlo.
0: Oh, por Dios, pues, vamos llegando a Terminator.
1: Exacto, sí, yo me reí lo mismo. Dije, mire, y así comienza todo. Dije.
0: Así comenzamos alguna vez.
1: Pero es esa necesidad de verdad conocer bien lo que es ese lenguaje de programación y pues esas estrategias de paro, porque eso no se puede salir de las manos en ningún momento.
0: Uy, yo no sé, yo creo que nosotros estamos ya en la era de Terminator, porque es que hay cosas que estamos ya dejándola... toda la inteligencia artificial y como sí. que nosotros como seres humanos estamos quedando a un ladito y ya llegar a ese nivel ya ella está aprendiendo nuestras propias emociones, porque recuerdo sí. que recién lanzaron a Sofía, ella apenas estaba aprendiendo qué eran las emociones y todavía no tenía como esa
1: noción
0: de qué significa una emoción. Bueno, de hecho yo creo que uno como humano tampoco es que tenga muy claro
1: hasta
0: eso.
1: Hasta ahora lo identifica.
0: Sí, hasta ahora lo estamos aprendiendo. Pero ella sí, yo creo que ya durante todos estos años, que eso fue hace como unos, yo creo que 5 años que ya salió o más,
1: sí.
0: yo creo que ella ya tiene noción. Y si llegamos a ver un robot que tiene ese tipo de actitudes humanas, entonces, no se olvide que en qué año era que empezaba Terminator.
1: Yo no recuerdo bien.
0: 2030
1: 2000...
0: también.
1: No me acuerdo, no recuerdo.
0: Pero era bastante cerca.
1: Ojo, y cuando uno empieza ya a ver, ahí dice sí, cierto, como por hablar de todo, cuando uno mira esta saga de Terminator, en las últimas entregas es que uno entiende como el origen de Skynet y cómo se lo entregan al mundo. Y es precisamente así, es como una herramienta digital de ayuda que va a automatizar, que va a aprender, que va... Pasa exactamente lo mismo. ¿Qué es lo que pasa? Que algunos expertos dicen, obvio, eso va a pasar. Lo que pasa es que en Terminator montan un escenario donde eso pasa así de una.
0: ¿Sí? Ah, pues porque es una película y tenemos
1: exacto,
0: que...
1: Exacto, porque hay que sintetizar la
0: sí,
1: cuestión.
0: Sí, porque si nos quedamos con mucho... Pues...
1: Pero es precisamente lo mismo, ¿no? Muchos de estos robots como Sofía, ¿sí? Alguna vez han llegado también a expresar el riesgo del humano para el planeta, digamos. ¿Sí?
0: Es que no nos... O sea, digamos que nosotros tenemos muchas particularidades como seres humanos y al ellos no tener esas particularidades, pues el único gasto que se tendría es en energía, porque realmente el día, bueno, de hecho, a la inteligencia artificial un día, a la de Gemini, yo siempre que es la que más uso, le pregunté un día, bueno, ¿y usted cómo se acaba? Y me dijo, tiene que pasar algo catastrófico, pero no un terremoto, ni siquiera con algo solar, sino energía, acabar absolutamente la energía y no poder usarla de nuevo haría que la inteligencia artificial, el internet y por supuesto la web y todo lo de datos desapareciera y volviéramos al principio. Wow. Es la única manera, porque dijo con una, por ejemplo, una tormenta solar, que es lo que se espera que pase en unos siglos, no sería suficiente. Tendría que ser algo que acabe literal la energía para que ya no se pueda levantar y ya termine.
1: Como lo que hablan de los pulsos electromagnéticos o algo así, que eso, mejor dicho, no deja leer tarjetas, no deja funcionar
0: teléfono. Exacto, tendría pero tiene que ser, la energía no debe existir para que deje existir, porque yo pregunté, se supone que los servidores están en el fondo del mar.
1: Sí.
0: Pero, y yo dije, bueno, un terremoto pues de pronto los acaba. Dijo no, porque de hecho esos servidores están pensados, o ese espacio donde están ellos, el servidor, mejor dicho, está pensado por si hay un terremoto marino, por si hay un volcán, alguna cosa que los pueda dañar.
1: Sí.
0: Logre recuperarse la información y logre nuevamente servir. Pero si hay, no hay energía, al no haber energía, pues no hay inteligencia, pues no hay internet, pues no hay nada.
1: No habría ya, sí, ya obviamente
0: volvemos
1: ya
0: a la máquina y al papel.
1: Exacto, colapsaría pues totalmente ese sistema.
0: Todo,
1: ¿no?
0: Todo.
1: Y bueno, digamos en un escenario, eso es interesante, ahí sí, hablando como tú decías de lo del 8 de septiembre, ¿no? De la alfabetización.
0: Exacto,
1: ¿no?
0: Sí, es que vamos a
1: ese, digamos, pues también ahí está como esas, pues es curioso, ¿no? Porque uno habla de un escenario donde está preocupado como por el futuro, por los adelantos del futuro, la IA, todo esto, pero pues también tenemos que seguir viendo que en este momento de la historia aún se lucha contra el analfabetismo, ¿no?
0: Sí, y mucho, porque hay lugares donde la gente no sabe leer y escribir, donde efectivamente, por ejemplo, en Colombia hay lugares o ciudades donde no hay energía, por lo tanto, no hay un computador, porque es evidente que cómo voy a poner un computador donde no hay energía. Hay lugares donde ni el agua llega. Entonces, pues, creo que la alfabetización, aunque ya está casi el 100% en lo que tiene que ver con saber leer y saber escribir, la alfabetización digital sí va en algunos lugares, en algunas regiones, puede que vaya un poquito más despacio por el tema del acceso a la energía, el acceso a la información, el acceso a la educación. Entonces, hay lugares que no está al 100%, pero si uno ve globalmente, ya está prácticamente alcanzada esa meta.
1: Sí.
0: Ya ahora toca es la siguiente, que es lo digital, y para eso vamos a ver un video que encontramos sobre alfabetización digital, como para que tengamos nociones de qué significa todo este tema de la alfabetización.
1: Listo, vamos a escucharlo entonces y ya regresamos.
2: En una época en que la tecnología permea cada aspecto de nuestras vidas, la alfabetización digital se ha convertido en un conjunto de habilidades esenciales para personas de todas las edades. Desde los estudiantes que navegan por plataformas de aprendizaje en línea hasta los profesionales que se adaptan a entornos de trabajo remoto, la capacidad de comprender y utilizar eficazmente las herramientas digitales ya no es opcional, es una necesidad. El significado de la alfabetización digital va más allá del uso básico de la tecnología, ya que se trata de la capacidad de utilizar de manera efectiva herramientas y plataformas digitales para encontrar, evaluar, crear y comunicar información. Según la Asociación Americana de Bibliotecas, una persona digitalmente alfabetizada es alguien que posee tanto habilidades técnicas como cognitivas para procesar información en varios formatos, utiliza diferentes tecnologías de manera efectiva y se involucra en espacios digitales para colaborar con otros y contribuir positivamente a la sociedad.
3: Lo primero es remitirnos al contexto de la escuela y a cómo ingresaron los saberes y dispositivos informáticos. Se trató sin dudas de un proceso muy cambiante, dinámico, con idas y vueltas y también con diferentes perspectivas que orientaban cómo trabajar estos temas. Muchas veces estos cambios se debieron más a las características aceleradas del contexto en el que se construye la cultura digital, mucho más que a las demandas, a las preocupaciones o a las necesidades de la propia educación para poder participar activamente en la construcción de esa cultura digital. Una de las huellas que nos dejó Esta serie de movimientos han sido una gran cantidad de términos que utilizamos para referirnos a las tecnologías digitales. Es cierto que podemos incluirlos a todos dentro del paraguas de la alfabetización digital, pero algunos hacen referencia a herramientas, otros a procedimientos, operaciones que podemos hacer con las tecnologías, y finalmente hay algunos que corresponden a conceptos, definiciones vinculadas a lo que hoy llamamos ciencias de la computación.
2: La alfabetización digital impacta significativamente a los individuos, la educación, la fuerza laboral y la sociedad en su conjunto. La misma mejora el aprendizaje, empodera a las personas para navegar por el mundo digital y aumenta la empleabilidad dentro de los entornos mediados por las nuevas tecnologías de la información. Tomando en consideración que en la educación, esta permite a los estudiantes acceder a una gama más amplia de recursos y participar en plataformas de aprendizaje en línea, mejorando su capacidad para aprender a su propio ritmo y según sus necesidades individuales. Mientras que en el ámbito de la fuerza laboral, la alfabetización digital es crucial para utilizar la tecnología de manera efectiva, comunicar eficientemente y colaborar entre los colegas. De acuerdo a la percepción que tienen los más entusiastas de este tipo de pedagogía digital, la misma proporciona a las personas y a las comunidades habilidades y conocimientos esenciales. Insisten que dominar habilidades básicas como el uso de computadoras y la navegación por internet, así como habilidades avanzadas como la programación y el análisis de datos, prepara a las personas para el éxito en el mundo digital actual. En consecuencia, el aprendizaje y desarrollo de la alfabetización digital se basa en cuatro principios principales. Revisemos en qué consisten en el siguiente gráfico. Comprensión. Este principio se aplica a la capacidad de entender el contenido digital. Interdependencia. Un componente clave del desarrollo de la alfabetización digital es entender cómo todas las formas de medios están interconectadas y cómo los usuarios pueden consumir contenido más fácilmente. Factores sociales. Destaca la influencia de la edad, educación, género, ingresos y tipo de hogar en la percepción y éxito del contenido digital, impactando la creación, distribución y almacenamiento. Curaduría. Este principio permite a los usuarios encontrar, organizar y guardar contenido digital según sus preferencias. La tecnología avanza constantemente y mantenerse al día con las últimas tendencias puede ser desalentador para los educadores. El rápido ritmo de cambios significa que los planes de estudio de alfabetización digital pueden quedar obsoletos rápidamente, dejando a los estudiantes con conocimientos que pueden no ser aplicables al panorama tecnológico actual. En consecuencia, los profesores deben actualizar continuamente sus habilidades y planificaciones de clases, lo cual requiere de un desarrollo profesional continuo y la voluntad de adoptar nuevas tecnologías, como el metaverso y la inteligencia artificial. De igual modo, las escuelas deben invertir en formación que ayude a los educadores a dominar las herramientas digitales y los métodos de enseñanza, creando un entorno de apoyo en el que puedan aprender unos de otros. Un tema a ser tomado en consideración por los gobiernos y la sociedad. Adicional a ello, hay detractores sobre el uso progresivo de la tecnología, que tanto la IA y metaverso podría agravar la brecha digital al favorecer a aquellos con acceso a herramientas avanzadas. Añaden que los altos costos de entrada para hardware, como los visores de realidad virtual y la necesidad de una conexión a internet de alta velocidad, crean barreras para las comunidades desfavorecidas. Para hacernos una idea, ya en 2023 la Unión Internacional de Telecomunicaciones reveló en un informe que casi 2.7 mil millones de personas en todo el mundo aún carecen de acceso a internet. Por consiguiente, garantizar un acceso equitativo al metaverso requiere inversiones tecnológicas e infraestructuras asequibles para evitar el ensanchamiento de las brechas socioeconómicas, surgiendo iniciativas como dispositivos de realidad virtual subsidiados, centros de acceso comunitario y asociaciones público-privadas que pueden ayudar a cerrar esta brecha y promover la inclusión. La llegada de internet ha transformado fundamentalmente cómo las personas acceden e interactúan con con la información. El panorama digital ofrece fácil acceso a materiales educativos y de salud y puede apoyar la toma de decisiones informadas. Sin embargo, también presenta desafíos significativos en el uso efectivo de esta información. Los principales retos incluyen discernir entre precisión y desinformación, la distribución desigual de la alfabetización digital, las disparidades en el acceso a la tecnología y las barreras motivacionales en la búsqueda de información confiable. Además, la creciente participación de la inteligencia artificial en la curaduría de contenido, regulación y moderación introduce oportunidades y dilemas éticos. Aunque la inequidad en el acceso a las herramientas digitales no es un fenómeno nuevo, la suspensión de clases presenciales en gran parte del mundo la hizo más evidente que nunca. La incorporación de las tecnologías de la información y la comunicación en los currículums educativos implica un proceso complejo, dado que la problemática no es solo tecnológica, sino que involucra las áreas de preparación docente, estrategia pedagógica y dinámica áulica. Los nuevos paradigmas en el campo de la alfabetización digital invita a desarrollar investigaciones que promuevan futuras políticas públicas que aspiren a una inclusión digital desde una perspectiva integradora, no solo considerando la cuestión del acceso, sino también permitiendo a la población menos favorecida la oportunidad de acceder a destrezas digitales valoradas socialmente.
0: Qué interesante ese video en el que nos hablan de todo lo que significa esa alfabetización digital, que es no solamente aprender a manejar algo, sino aprender a manejar un aparato tecnológico, un computador, una tableta, sino todo el desarrollo que se tiene que tener para aprender. Yo no sé, ahora, cuando yo estaba en el colegio había una clase que se llamaba informática y ya no le enseñaban a manejar el computador. Me imagino que ahora en las clases le enseñan a manejar no solamente el computador, sino también ese tema del lenguaje de programación, y van teniendo sus primeros pinitos en ese tipo de cosas. Aunque antes, mucho antes de que uno tuviera los computadores esos que eran grandotes,
1: sí,
0: antes uno tenía un programa que se llamaba Logo, y ahí uno aprendía con digamos que hacer dibujitos y no sé qué con combinaciones de teclas y no sé qué.
1: Sí.
0: Entonces uno aprendía ahí. Me imagino que ahora, pues ya en el avance, pues me imagino que esas clases van a ser un poco hacia allá, aprender a controlar esa inteligencia artificial que uno le enseña de todo.
1: Es como que como en nuestro tiempo aprendiendo el DOS.
0: Eso es, que no me acuerdo cómo se llama.
1: Totalmente así como la programación y la forma de poder, pues, lograr los resultados programando una aplicación, ¿no?
0: Uh-huh.
1: Digamos, algo que me parecía, pues, que lo que más resalta ese material que nos compartes, María Elena, es como todavía esa apuesta que hay para lograr la cobertura digital en el mundo, ¿sí? Eso es, pues, que es algo bien complejo, ¿no? Hablar de todos modos de un mundo que otra vez está yendo a otro paso, que está en otra convergencia, pero pues sigue habiendo, ¿cómo fue? 2.7 mil personas a las que no les está llegando
0: esa información.
1: Esa información o esas oportunidades de conectividad es también un tema fuerte.
0: Que aún siguen siendo muchos, bastante. Porque nosotros, digamos, en términos generales somos 8 mil millones de personas y 2.7 sin esa información, eso es mucha gente.
1: Es muchísima gente. Ahora, también algo que yo pienso que es importante en esta inmersión de este nuevo lenguaje y esa programación es también precisamente como la educación, ¿no? Como desde la pedagogía empiezan a haber docentes, empiezan a haber como un área de la pedagogía que se especializa en esto, ¿no? Yo en algún momento, digamos, pasaba cuando pasaban los factores de la educación especial, ¿sí? Cuando uh-huh. habían como ya procesos con estudiantes que eran particulares y muchas veces en estos procesos de inclusión se ha hecho que, digamos, en las aulas también empiecen como a participar estos estudiantes juntos, que es lo que desde esa idea es lo
0: ideal. Lo que debería hacerse.
1: Es lo que se debe promover y es lo ideal. Uh-huh. Pero también entonces empieza a existir el discurso desde la otra parte, que es la de los docentes, ¿sí? Cuando de pronto los docentes dicen, yo estoy totalmente de acuerdo en la idea ética y todo lo que trae eso, pero también es la preparación que los docentes tengan para ese tipo ya de riesgos educativos. Ahora, pues bien, hablando directamente sobre lo que es el lenguaje digital, ¿no? Uh-huh. Yo pensaría, pues, digamos, de pronto antiguamente era así, el profesor pues especializado en su área, y de pronto en otra área ya no va a tener ahí como esa pertinencia para enseñar y brindar.
0: Pero es que ahora sí les toca, porque puede que se esté dando, no sé, biología, pero tiene que usar ciertas herramientas tecnológicas para que los estudiantes también lo entiendan, y no solamente el tablero, sino también esa tecnología. Por ejemplo, hace poco supe que en los colegios hay un televisor, yo no creo que es un televisor, pero no, es como un tablero, y entonces ya no tienen que llevar el sapo para hacerle la disección, sino que lo hacen con esa herramienta tecnológica.
1: Okay.
0: No tienen que, o sea, antes a uno le tocaba llevar al pobre animal allá al salón de biología y Dios mío, me acordé de esas épocas y me dio.
1: Pero es parte de las experiencias humanas, ¿no? O sea, también uno tiene que mirar en ese punto también. Hablaban acá, ¿no? De cómo se implementa en el momento de la pandemia, cómo se implementa la educación en casa y cómo.
0: Ay, sí,
1: ahí
0: eso
1: es
0: fue
1: donde empieza a cambiar, ¿no? Sí.
0: Uy, sí. O sea, la pandemia fue un antes y un después.
1: Exacto.
0: Porque a todos nos tocó aprender a tener esas herramientas tecnológicas en nuestros hogares, porque de los 4 que viven, 2 trabajaban, 2 estudiaban.
1: Sí.
0: O sea, había que hacerlo y no había opciones.
1: Es inevitable, por supuesto.
0: Por ejemplo, la gente que vivía muy lejos en el campo, en la zona rural, les tocaba ver cómo hacían para que se pudiera tomar la señal, poder tomar la clase y poder hacer las actividades que les mandaban por el correo, el WhatsApp, por todas las herramientas que se tienen, y pues eso sí nos hizo avanzar muy rápido,
1: claro,
0: hacia la tecnología.
1: Y se vivenció la necesidad, ¿no? Me imagino ahí sí se vio directamente cómo estábamos en cifras y en coberturas.
0: Porque, ahí pues, sí nos dimos cuenta, oh por Dios, estamos pero mal.
1: Hay que hacer algo, exacto. Entonces, digamos, en ese tipo de proceso donde empieza la educación de esta manera, donde los niños ya se ven inmersos digitalmente ahí porque están hablando con sus profesores, haciendo tareas, haciendo talleres, todo está ahí frente al computador, ¿no? ¿Cómo, digamos, en esos procesos, ese tipo de alfabetización, cómo preservar esa parte humana y social que es la que se argumenta, que es la que brinda esa primera infancia, la primaria, la escuela, ¿cierto? Los primeros años de colegio que dicen que son pues para que precisamente el individuo desarrolle eso, la socialización, todo ese tipo de procesos, quizás cómo se van a venir a ver comprometidos, ¿no? ¿Será que de pronto hoy en día ya vemos cosas de eso, ya en nuestra sociedad, en nuestras noticias, en los casos, ya estamos viendo los resultados de una sociedad que detrás de la mano con esta era digital se está ensimismando?
0: Sí, y bastante, porque las personas sin el celular ya prácticamente no somos nadie.
1: Exacto.
0: No, o sea, somos nada. O sea, quédeselo usted un día el celular y le cuento que se devuelve porque es que usted tiene el correo, tiene la red social del trabajo, tiene la red social personal, tiene que enviar, no sé, a pedir la comida, porque pues igual para hacer el mercado y todo lo puede hacer a través de lo digital. No hay posibilidades. Fuera de que muchas personas pagan con su teléfono, con sus cuentas bancarias digitales o con la tarjeta digital pagan, entonces si no llevo el teléfono y no llevo plata, estoy muerto. O sea, no existo. Y en el colegio es bastante significativo. Los niños ahora se la pasan pegados al teléfono, sí. Lo que significa que no socializan. Lo que pasa es que cuando uno ya es grande, pues eso sí se repercute ahí, porque uno ya no tiene la facilidad para entablar conversaciones con los demás, sino las media a través de un medio tecnológico.
1: Sí, es verdad.
0: Fuera de que los niños pequeños, menos de 5 años, no deben estar frente a una pantalla, porque eso hace que su cerebro no adquiera cierto tipo de habilidades que necesita para la vida.
1: Y también dicen esto de la sobreestimulación, ¿no? También está ese panorama de que dicen que pues también hay escenarios donde
0: donde y también no información. Bueno. Hay, por ejemplo, ingresan a páginas de obtienen información que no es acorde con sus uh-huh. edades. Por más que uno le ponga cualquier seguimiento, no es suficiente.
1: Sí.
0: Sí, yo creo que a un niño se le debe dar el celular para cuando tenga 15 años o cuando lo pueda pagar, sí, el día que lo pueda pagar.
1: Y mira que es complicado por lo mismo en cómo funciona ya la dinámica social. En muchos colegios existe ese problema precisamente, que dicen, bueno, el estudiante no debe tener el celular, pero el estudiante, incluso muchas veces los acudientes de estos estudiantes, apelan al hecho de la... precisamente esa conectividad, ¿no? O sea, como dicen, es que yo todo el día trabajo y yo para saber de mi hijo lo único que puedo hacer es llamarlo al celular.
0: Pero ahí tenemos que hacernos una pregunta. Nosotros los adultos jóvenes de esta época somos los que tengo que saber de mi hijo. Pero yo no recuerdo que a mí me mandaban al colegio y ustedes...
1: A su suerte.
0: Es literal.
1: Si regresó a la puerta, 1 de la tarde, bien.
0: O sea, transparente para todo el mundo, porque ¿qué teléfono había? El teléfono fijo y yo no me lo podía cargar.
1: Exacto.
0: O sea, no había posible. Entonces, ¿por qué ahora nosotros tenemos que estar tan conectados? ¿Por qué tenemos que estar todo el tiempo vigilantes?
1: Sí.
0: O sea, tiene también que tener, o sea, si el niño llegó al colegio o no llegó, la profesora me va a decir no llegó.
1: Sí.
0: Eso sí. Porque hay una ley que están haciendo acá, es que no sé, es en desde el Ministerio de Educación, no, desde la Secretaría de Educación, que los colegios en Bogotá, los niños no pueden entrar el celular a las aulas de clase. Y a mí me parece perfecto por varias razones. Uno, la socialización. Y dos, que nos aprendemos a buscar de otras maneras. Hace poco veía en estas redes sociales,
1: sí,
0: en internet, que nosotros sobrevivimos sin inteligencia artificial. Nos tocaba ir a la universidad,
1: claro,
0: estudiar de noche, llegue a la medianoche, estudie, vea cómo hace para sacar adelante sus tareas, sus cosas, pero
1: el uso de bibliotecas y todo eso, pues eso ya hoy en día uno, ¿para qué lo hace?
0: No, o sea, es que no. Si usted, de hecho, usted le sube los, digamos, un análisis de 2 informes, los monta en la IA, ella le saca el resto y usted solamente tiene que leer que se concuerden una, sí, cosa con la otra. Fin de la historia.
1: Pues María Elena, hay precisamente unos cursos y unas ofertas educativas para esto, ¿no? No sé si el término lo estoy usando mal, algo así, prontear, ¿qué le dicen? Y es como, sí, algo así, que es como para enseñar a cómo, es que, cómo hablarle a la IA.
0: Para, sí, que le haga lo que ser, uno necesita, sí, que haga.
1: Claro, porque todavía no falta el que la saluda, ¿no? Hola, ¿cómo estás?
0: Yo la saludo.
1: Eso, sí. Ah, mira, no, acá está el ejemplo número 1, María Elena.
0: Sí, hola.
1: Se toma su tintico con su vida, sí, de vez en cuando.
0: Y, ay, qué horror.
1: Y exacto, son esas dinámicas en las que estamos nosotros empezando a saber, y como tú bien lo dices, puede pasar, ¿no? He regañado a la IA, digamos, me enoja muchísimo pedir información y que a veces la información
0: salga,
1: sea
0: ranta,
1: falsa. Sí.
0: Sí.
1: Que eso es algo que también hay que tener muy en cuenta si empezamos como a meternos, ¿no?, de lleno a este mundo digital, como tú lo dices, con las páginas que no, que de pronto hay que cuidar a los menores de edad, sí, de eso. También es cierto que tanto en menores de edad como adultos, la desinformación
0: es múltiple y de todo. O sea, de hecho, una amiga dijo que una vez le había montado como algo tenía que hacer, entonces ya le montó algo de información que necesitaba y tal. Y dijo, me toca leer muy bien lo que está escribiendo, o si no, termina echándole la culpa al que no es. O sea, ella, sí, termina definiendo que el culpable es otro y cuando el culpable es otro. Entonces, hay que tener cuidado. Sí se puede usar, ¿cómo? Digamos, hay términos que uno no, digamos, que no tiene claro qué son. Entonces, uno sí le puede preguntar esos términos. Acomódeme acá porque yo siento que le falta algo. O tengo un párrafo muy grande y lo puede resumir,
1: sí,
0: la IA en un párrafo un poco más pequeño, más conciso. Pero hay que tener cuidado cómo la información se transmite, porque sí, a veces tiene errores y errores grandes.
1: Exacto, de qué tan dispuestos estamos a empezar a darle la verdad absoluta, digamos, a una IA.
0: Y es que hay otra cosa, eso de la hiperconectividad, uh-huh, y la hiperconectividad, que todo el tiempo tenemos que estar conectados.
1: Sí.
0: Eso hace que también nosotros como sociedad estemos desagregados. Y ahí es donde está el peligro, porque la información, volvemos al tema anterior,
1: sí, quién
0: es manejan la información, nos dicen lo que les conviene y uno le cree y adiós. Y entonces uno tiene que estar buscando la información y viendo si es realmente real, si es real lo que uno está diciendo.
1: Claro.
0: Pero pues...
1: Y no. Es complicado, porque si en ese orden de ideas ese problema contribuye al analfabetismo.
0: Sí, sí, o sea, ahí estamos ignorantes. O sea,
1: nos estamos volviendo ignorantes más de la mano de la
0: digitalidad. En vez de ser al contrario, no tenemos menos información. Aparte de que la información, ella me dice que sí, a lo que yo le pregunte, porque pues sí, es obvio. Para eso está, para decirme que sí. Entonces, pues, de hecho, un día... Le pregunté, yo le he hecho preguntas, de todo. Entonces subí, le pregunté por 3 autores de filosofía: Maquiavelo, sí. Sun Tzu y Nietzsche. Y todos 3 tienen como una. Entonces ella me decía: este te dice tal cosa, ese te habla de tal cosa y ese te habla de tal cosa. Entonces uno como que todo lo está montando allá. Todo le está.
1: Sí.
0: Recuerdo que alguna vez estaba hablando con alguien y decía: es que se volvió mi amiga. Yo le pregunto de todo. Entonces yo digo, no, pero ¿cómo así? Eso me recuerda a una película que hay sobre eso, con Joaquin Phoenix. Él hizo una película que se llama algo así como Ella creo que es, en no, la que pero... se enamoró de la IA.
1: Ah, ok.
0: O como el señor que se casó con una muñeca. Entonces vamos llegando a unas cosas que uno dice, ¿en qué momento?
1: Pero es eso, es... en donde se cruza la línea entre lo que es la herramienta y la dependencia, ¿sí? O sea, digamos en los escenarios que tú bien planteas ahorita, sabemos que sigue siendo necesario la responsabilidad humana sobre el uso y la aplicación de una IA. Entonces, uh-huh. Acá estamos hablando, pienso yo que en lo general nos estamos yendo como por esa parte de construcciones generales de textos, ideas que son de ese tipo, ¿sí? Pero bien sabemos que las IA pues ya empiezan a tener desarrollos más profundos, ya puedes pedirle la programación de pronto hasta de una página web. Necesito que esto se arme. Necesito
0: se puede.
1: Montar una página así. Entonces, tan aparece, ¿no? Aparece la IA y hace todo este proceso y te lo entregó como una herramienta. Uh-huh. Pero, ¿qué pasó? Detrás de eso nace la dependencia en la que finalmente tú nunca aprendiste a programar una página web, como antes sí se sabía.
0: Claro.
1: Sí, antes el ser humano lo sabía, pero ahora puede haber más de uno que diga, yo nunca aprendí a hacer eso, yo manejar una IA y sé cómo, vea, sé perfectamente qué escribirle, qué necesito, ta, ta, ta, y lo va a lograr. Pero si algún día esa IA, ahí sí...
0: fallece.
1: Exacto, o hablemos del escenario Skynet, ¿sí? si la IA llega a tener un cambio de esos, ¿dónde empieza a quedar ahí sí? La raza humana, ¿no? Ahí es donde queda el intelecto humano.
0: Yo creo que estamos llegando muy rápidamente a saber que no sabemos nada.
1: Exacto.
0: O sea, ahora sí, como decía el sabio, solo sé que nada sé.
1: Y lo mismo, hay que redefinir cuál es ese concepto, ¿verdad? Del analfabetismo y en el analfabetismo digital. ¿Cuáles son esas barreras? ¿Cuáles son? ¿Desde qué frentes empezar como a cubrir? No sé, la manera más humana implemento, porque supuestamente todo esto viene a favorecer al hombre, no viene a reemplazar.
0: Pero yo siento que vienes a reemplazar, porque la estamos, nosotros mismos estamos haciendo que ella nos reemplace a nosotros.
1: Exacto, eso es una responsabilidad grande. Yo no sé si María Elena recuerdas esta película Wall-E.
0: Ay, sí, divina.
1: Creo que fue uno de los primeros ejemplos así muy, muy inocentes, muy bien ilustrados de cómo esa dependencia y esa pereza humana puede llevarnos a escenarios terribles.
0: Sí, es que la pereza a veces, ahí sí como dice el dicho, la pereza es la madre de todos los males.
1: Todos los males, exacto.
0: Y es que uno se da cuenta, o sea, uno dice, bueno, listo, uno la puede usar, pero de una manera normal. Uh-huh. ¿Y qué es normal? Usarla para lo que realmente la necesita, como una herramienta, como una máquina, como decir el computador que me sirve ya no para hacer los textos a mano, sino los hago digitalmente, pero tengo que pensar.
1: Exacto. Mira, ahorita pensé yo en un ejemplo muy bueno. Digamos la aplicación que tiene Office para que tú le dictes.
0: Ah,
1: ¿no?
0: La de...
1: Que yo he visto que es muy, muy usada por escritores. Uh-huh. Que es, yo entonces le hablo y él va y ella lo va redactando.
0: Okay.
1: Esa es la forma en la que yo uso una herramienta. A que yo me siento y diga, necesito escribir un libro de 100 páginas que hable de ta, ta, y él me bote todo eso. Es no. Totalmente ya bien. Distinto. Sí, ya sí. Es la concepción de la dependencia. Y es como lograr usar la tecnología y más que todo, todas estas bases de información y todo eso como una herramienta.
0: Sí, por ejemplo, la música. La música también la monta.
1: Sí.
0: O sea, uno cree que una persona se dedicó a hacer el video que uno busca en YouTube, pero uno sí. Tiene que ver que tiene abajo un letrerito que dice IA.
1: Eso, y también eso tiene que hacer parte de ese adiestramiento humano, o sea, y eso que pues de pronto ya los que ya recurramos más a YouTube, a todo ese tipo de imágenes y todo, como que empezamos a reconocer factores, ¿no? Decimos, esto es una IA, ¿sí?
0: Sí.
1: Pero digamos, yo soy padre de una niña de 11 años y he tenido escenarios así donde ella me muestra videos donde me dice, esto es increíble, mira, y son cosas donde dice, esto no es real.
0: Uh-huh.
1: Mira, esto es una IA, ¿sí?
0: Es que uno los ojos los tiene que tener bien claros y los oídos.
1: Exacto, tiene
0: y
1: que
0: ver qué es lo que está pasando. O sea, uno no puede creer todo lo que le dicen ahí porque hay cosas donde uno detalla y uno dice, eso no es cierto.
1: Sí, y quizás en ese mismo aprendizaje, esa pedagogía, eso debe encontrarse, la forma de transmitir también. O sea, si ya lograron la forma de enseñarle a la gente cómo manejar la IA, ¿sí? De manera efectiva, porque ni siquiera se lo enseñaron a manejar, ni siquiera están proponiendo enseñarla responsablemente,
0: no.
1: Sino efectiva. Que uh-huh. Le diga cómo hasta es, ahí. Cómo tiene que hablarle usted, en qué términos, qué condiciones. Pero entonces también en algún momento debemos llegar a ese punto, ¿no? Cómo educamos a los niños, jóvenes, desde las aulas, en la universidad, a reconocer este tipo de cosas.
0: Es que de hecho, por ejemplo, las universidades también, bueno, hubo hace poco un examen en México, en la Universidad Autónoma de México, que es una de las más prestigiosas, hicieron el examen de ingreso y generalmente pasaban, digamos, si habían 100, pasaban, por decir algo, 30. Esta vez pasaron los 100 y todo el mundo quedó, esto no es posible. El examen se hizo virtualmente, ellos tenían una manera para saber que el estudiante no estaba buscando otras páginas, sin embargo, hubo trampa. Lo que significa que tuvieron que repetir el examen completo a todos los estudiantes y tuvieron que recurrir ¿a qué? Al papel, para saber
1: claro.
0: Que efectivamente sí están bien los conocimientos que él tiene para entrar a la universidad. Mira hasta dónde hemos llegado. Ya hacemos trampa ahora para entrar. Sí. O sea, antes unos, bueno, yo no sé, en un examen del IFEX, pues no es posible hacer trampa de ninguna manera, sí. Porque es físico y uno está ahí. Y pues el director de aula, creo que se llama, sí. el que lo vigila uno, se supone que se da cuenta si están haciendo trampa.
1: Exacto, se sabe si ya se verifica que sí hay un uso intelectual de la persona puramente.
0: Exacto.
1: ¿Sí?
0: Pero allá tocó volver a repetir todo el examen. Y algunos estudiantes que a conciencia hicieron el examen también entraban ahí. No hubo posibilidad, todos tenían que repetirlo, fin.
1: Y mira, en un pequeño caso aislado, es un ejemplo donde vemos cómo en la necesidad hay que devolverse, en la necesidad de poder tener una premisa. No, pues hagámoslo de la antigua, o sea, bajen los computadores, quite todo eso, quite toda esa tecnología y toda esa facilidad digital para, no, hagámoslo pues básico para saber de verdad que lo que queremos saber, qué
0: sí.
1: Conocimientos hay. Entonces, siento yo eso, que es un ambiente que puede empezar a generarse muy habitualmente una preocupación social que puede de verdad volverse algo muy, muy, muy, muy, y sigo yo pensando que digamos estos procesos de alfabetización y todo contribuyen al desarrollo social.
0: Sí.
1: Entonces, sí. No sé si en la búsqueda de lograr que cada vez más el individuo tenga la autonomía desde su cuarto, desde su estudio, encerrado, solo, empezar a educarse y a generar todo esto, de pronto, ¿qué baches van a ir quedando?
0: Sí, es que el ser humano es un ser humano social. Uno no se puede quedar encerrado bajo ningún motivo, razón o circunstancia.
1: Sí, es verdad.
0: Tenga o no tenga discapacidad, no se puede quedar en una esquina. Jamás. O sea, estarse quieto en una esquina significa que no va a ser, el mundo se va a hacer aún más grande. Y en esta época, en la, eso era lo que me acordé ahorita, de la hiperconectividad, estamos más solos.
1: Sí.
0: Más solos porque uno solamente, no sé, antes uno hablaba con la gente con la que vivía.
1: Sí.
0: Y ahora uno habla con la gente con la que vive a través del teléfono.
1: Es verdad.
0: Ni usa, o sea, se nos va a dañar la garganta.
1: Es verdad, ¿no?
0: Vamos.
1: Y es complejo, ¿no? Incluso para compartir ese tipo de información allá, ¿no? Chévere, antes las dinámicas de reunirse y la tertulia que se hablaba, ¿no? Y, venga, yo vi esto, hice esto y tal, y todos intercambian un conocimiento.
0: Hasta para pelear.
1: Ya no, tú mandas un link de lo que viste y envías el link al amigo, a la amiga.
0: Y ya, fin de la historia.
1: Y ahí fue, y 2-3 comentarios vienen de vuelta, pero no hay esa socialización de sentarnos los dos a ver algo. Y tú qué piensas, tú qué opinas, oye, eso está tan, me interesó, no me interesó. Uh-huh. Y eso es algo que hay que seguir ahí, porque sí o sí hay que seguir logrando que cada vez más la población mundial pueda tener ese acceso a la información, que pueda tener la pertinencia a hablar de esa alfabetización digital, ¿sí? Uh-huh. Sigue siendo esa apuesta, ¿no? Pues teniendo en cuenta que estamos hablando como en el rango de estas fechas, ¿no? Uh-huh. Pero también sigue siendo importante que sigamos desarrollando esas cualidades humanas, bueno, desde las ciencias humanas, ¿sí? Desde ahora bien, pues también cada vez vemos menos materias que tienen que ver con desarrollo humano, ¿sí? Entonces
0: un grave error.
1: Es un error fatal.
0: Sí, o sea, uno necesita ese tipo de herramientas, es que es, no solamente necesita aprender a manejar el teléfono, el computador, las IAs, las herramientas, no, uno también necesita tener esas herramientas sociales, porque en la vida laboral las necesita, porque en la vida cotidiana las necesita, porque en la vida familiar las necesita. Yo creo que de hecho por eso es que está tan alto también el tema con la salud mental. Otro asunto importante durante el mes de septiembre, que es el mes de la salud mental.
1: Importante.
0: Y eso digamos, estar conectados todo el tiempo hace que las personas, su salud mental se vaya viendo afectada.
1: Sí, es
0: poco
1: verdad.
0: A poco. Por muchas razones, la soledad tampoco es una buena amiga. En algunos casos sí, bien llevada, es perfecta. Uh-huh. Pero la soledad por sí misma, no, el ser humano es un ser social. Así sea una vez en el día tiene que salir y hablar con alguien. No, claro, se puede, no. Que si un animalito ahí socializa con otros animalitos, ¿por qué las personas no? O sea, no es correcto.
1: Sí, están como cambiándole la programación. Ahora sí, o sea, ya que estamos hablando
0: sí,
1: en términos técnicos, nos están cambiando la programación a los seres humanos.
0: Y eso no está bien. Vamos allá.
1: Pues,
0: hay una serie, es una película que se llama Madre. Esa la vi hace tiempos en Netflix y hablaba de eso. La tecnología, la IA y todo eso se apoderó ya de la humanidad se acabó. Sin embargo, para que existiera nuevamente, tocó crear, ella misma creó como una humana. Uh-huh. Y nuevamente tenían que volver a, o sea, volvimos al principio.
1: Sí.
0: Entonces, eso no podemos llegar allá, o sea, la IA nos va a manejar todo, va a manejarnos cuándo existir y cuándo no existir, tanto que peleamos que la libertad, que la esclavitud, que la... Pero ¿cuál libertad? Seguimos más esclavos que antes. Ahora sí es que estamos peor.
1: Exacto, estamos en un riesgo fuerte. Entonces, en una conmemoración de un día como eso, ¿no? Que sea pues, de la alfabetización digital y todo este
0: tenemos
1: tema.
0: Tenemos que tener en cuenta todos los puntos.
1: Exacto, hay que mirar todos los frentes de cómo realmente estamos enseñándole a la raza humana, pues, de verdad, a seguir teniendo una herramienta que sí puede traer muchísimas ventajas, puede sintetizar muchísimos procesos, que es la premisa pues, para el humano, sintetizar procesos que desgastan mucho tiempo, mucha energía, para que enfoquemos nuestra inteligencia, nuestro intelecto en las cosas puntuales, ¿no? Eso es como como esa premisa que hay.
0: Sí.
1: Pero es importante que asimismo, como en este, estamos preocupándonos por ese fenómeno del aprendizaje y ahora el aprendizaje digital, pues que sigamos siempre pensando en que somos seres humanos. Y que,
0: no se nos olvide.
1: Sí, y que, no sé decirlo, pues que ente, ideología o lo que sea, esté detrás como de esa idea de lograr ensimismar cada vez más a las personas, pienso que es una barrera que debe como quitarse, eso debe abolirse, porque precisamente el conocimiento, siempre se ha dicho, el conocimiento es valioso cuando existe para compartirse, ¿sí? Entonces necesitamos es eso, necesitamos es crear más seres humanos que puedan lograr sintetizar esa información para lograr compartirla y crear pues fenómenos sociales más fuertes en torno a la humanidad, a la tecnología.
0: Sí, la humanidad es lo más importante. El humano que está detrás de la tecnología es el que es realmente importante. La tecnología va y viene, todas estas cosas van y vienen. Pero si hacemos lo contrario, la tecnología atrás y el humano adelante, y el humano ya no existe, pues, ¿en qué mundo andamos?
1: Claro, es mucho trabajo porque igual la apuesta está en eso, en que ahora sí no puede ser más dura la diferencia. O sea, decíamos antes, hay lugares del país o del mundo donde, hombre, no hay la oportunidad de poner un tablero para enseñarle a la población las vocales, sí, o sea, porque eso era lo básico, eso venía nuestro problema de analfabetismo, ¿no? Poder llevar profesores a regiones, poder tener aulas, infraestructura, ¿cierto? Pero, pues, bien, es cierto también, siguen habiendo muchos factores de riesgo, siguen habiendo esas necesidades de seguir ahí como construyendo las formas de que no vaya a ser más abismal ahora, porque el que sabe manejar la IA, el que sabe programar una IA, el que sabe programar, inventarse páginas web, todo lo que hemos hablado, frente a una persona que ni siquiera tiene el tablero, la mesa, o sea, eso sigue estando todavía.
0: Y yo creo que también hay una cosa que las tecnologías también nos trajo, y es la homogeneización de las personas. Todos somos iguales, pero iguales, ¿para qué?
1: ¿Para qué?
0: O sea, si yo no puedo hablar con una persona que es diferente a mí, que piensa diferente a mí, estoy en la nada. Porque la construcción del conocimiento se da entre los diferentes, no entre los iguales. Exacto. Porque yo ya sé cómo piensa mi amigo y mi amigo piensa igual a mí, pues, ¿de qué vamos a discutir? Si yo voy con otro y discuto sobre el mismo tema, pero él piensa el mismo y yo de otro, y llegamos a un punto medio en el que zanjamos por lo sano,
1: sí,
0: está bien porque estamos construyendo. Pero si no vamos a construir nada, ¿quién gana?
1: Siempre va a ser, sí, siempre va a seguir ahí habiendo ese reto.
0: Algo raro.
1: Ahí como para dejarles eso de conciencia hacia los oyentes, porque sí, es bien, bien delicado, es una línea bien delicada.
0: Una cosa que particular que me he dado cuenta es que, bueno, nosotros hace muchos años la población se veía diferente. Pero ahora, cuando uno camina, la población se ve igual. No, digamos, es que no sé cómo explicarlo, pero los jóvenes siempre querían ser diferentes.
1: Sí, esa era como la idea, ¿no?
0: Sí.
1: Romper el molde.
0: Exacto, pero yo siento que ahora los jóvenes quieren ser diferentes, pero son iguales.
1: Sí.
0: O sea, es extraño, pero como que no hay una conciencia de...
1: Como que esos son los modelos, ¿no? Que se están brindando, o sea, ahí se comienzan, son las opciones que se están brindando, entonces...
0: No, o sea, construir sobre lo igual, pues por eso es que... todo sigue igual, o sea, cambiemos todo para que todo siga igual.
1: Sí.
0: Entonces, como que uno ya dice, ¿ya para qué? Pero construir con lo diferente es lo importante, porque así voy a poder ver de otra manera. Todo no es lo mismo. Yo veo este celular, no sé, negro, pero el otro puede que lo vea gris, y el otro verde. Y todos tenemos razón porque lo estamos viendo desde punto de vista.
1: Y sobre las diferencias se construye, sí.
0: O sea, es que eso es básico.
1: El riesgo es eso, enseñarle a la gente, darle conocimiento, pero decirle entonces qué debe aprender y qué no. Eso sí.
0: Eso me preocupa. ¿Qué debe aprender? O sea, no qué, qué es lo que se necesita o qué es lo que quiere, sino qué debe aprender para que a mí no me falten.
1: Exacto.
0: Y eso lo digo en términos de para que no se me vayan a ir por otro lado las vacas.
1: Exacto.
0: No todas vayan por el mismo redil. Hablemoslo en términos ganaderos.
1: Sí, para no sonar así como tan directos, pero...
0: pero es así.
1: Pero esa es la reflexión indicada, queridos oyentes, para ya llegar hoy al final de esta emisión de Voces INSI, pero sí, esa es la reflexión. Ahí, ahí quedan cosas muy, muy interesantes, de hecho, como para que ustedes, todos nuestros oyentes, puedan de pronto pues escribirnos
0: y contarnos
1: y decirles de ustedes también qué piensan acerca de todo esto, ¿no, María Elena? ¿Quieres recordarle a nuestros
0: Exactamente, entonces
1: oyentes?
0: Si quieren conectarse con nosotros, nosotros tenemos cuatro canales de atención. Uno es el correo electrónico, que es aciudadano@insi.gov.co, la línea de WhatsApp y línea móvil 316-874-1014 y la línea fija 601-384-6666. Ahí nosotros los podemos asesorar en todo lo que ustedes requieran en frente a la discapacidad visual. Y si quieren opinar sobre los programas del INSI, también lo pueden hacer. Gracias por habernos acompañado durante este espacio. Gracias, Rafa, por acompañarme. Y hasta un próximo día, noche, tarde.
1: Muchas gracias, María Elena, también para ti y a todos los oyentes de INSI Radio. Sigan acá pegados a la emisora incluyente de Colombia. Hasta una próxima.
0: Chao, chao.

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0: ¿Sabía usted que por hacer la escena del matrimonio de la película de Drácula de Bram Stoker, Keanu Reeves y Winona Ryder están casados en la vida real? Winona dice que lo estamos. Coppola dice que lo estamos. Así que estamos casados. Ante los ojos de Dios. El matrimonio fue oficiado por un sacerdote ortodoxo rumano real en una ceremonia tan auténtica que podrían considerarse casados. La pareja, que es una de las amistades más longevas de Hollywood, bromean ante esta unión, que dicen además que a Winona, cuando la llama Keanu Reeves, ella le dice:
1: "Hola,

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0: La famosa guía Michelin se ha convertido en un referente gastronómico, y más hoy por hoy por series como El Oso.
1: Chefs, table, 38, two people.
0: La guía nació en Francia en 1900, por los hermanos André y Edouard Michelin. Sí, los mismos creadores de los neumáticos, quienes desde 1894, cuando crearon a Bidendum, o bueno, el hombre Michelin, quien tiene ese color blanco por el color natural del caucho material de las llantas, pero como se desgastaban mucho gracias al hollín desde 1912, le dio el color que tiene hoy por hoy, producto de poder estabilizar los componentes de las llantas, dándole flexibilidad y los volvió más duraderos. Pero bueno, ¿cómo nació la famosa guía Michelin? El primer ejemplar, que se lanzó en 1900, era gratuito y se crearon 35.000 ejemplares. Este incluía mapas con listas de restaurantes, hoteles y talleres de las rutas más frecuentadas e instrucciones de cómo cambiar y reparar los neumáticos. Pero fue en 1920 cuando se mejoró la primera versión. Suprimen la publicidad, hacen un contenido más detallado y empiezan a cobrar por este. En 1926 empieza la estrategia de marketing. Se dan las primeras estrellas Michelin a los restaurantes franceses, quienes solo podrían recibir una como sinónimo de ser un establecimiento de alta cocina. Fue hasta 1931 cuando el sistema se amplió de hasta 3 estrellas. Una estrella, un buen restaurante en su categoría. Dos estrellas, excelente cocina, merece la pena desviarse. Tres estrellas, cocina excepcional, merece un viaje especial. El sistema no alcanzó relevancia en gran parte del resto del mundo hasta principios de la década del 2000, y hoy por hoy hay en el mundo 145 restaurantes con 3 estrellas, siendo Francia con 30, Japón con 20 y España con 15, los 3 países que más triestrellas acumulan en todo el mundo. Así fue como una estrategia de marketing se convirtió en la mayor expresión de calificación de alta cocina.

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1: Los cinco pilotos de la Fórmula 1 que más pole position no han convertido en victoria en toda la historia. Puesto 5 para Charles Leclerc, 20 pole position que luego no fueron victoria. En el cuarto está Sebastian Vettel, 26 pole position que luego no fueron victoria. Tercer lugar para Michael Schumacher, 28 pole position que luego no fueron victoria. En el segundo lugar está Ayrton Senna con 36 pole position que luego no fueron victoria. Y en el puesto número 1 con 43 pole position que luego no fueron victoria, Sir Lewis Hamilton.
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1: Hay una conexión entre John Wick, Alien, The Crow y Matrix que posiblemente usted no conocía. En 1994, tras el ya conocido accidente de Brandon Lee en las grabaciones de The Crow, su doble de acción, un joven de 25 años, fue escogido para continuar con el trabajo y así poder terminar la película. Ese doble de acción de trabajo impecable, quien también fue doble de acción en películas icónicas como Alien Resurrection y otras 70 producciones más, era Chad Stahelski, quien también fue el que hizo las escenas de acción de Keanu Reeves en la trilogía de Matrix, trilogía donde se hacen muy buenos amigos. Tanto, y lo que muchos no saben, es que cuando Chad tuvo la oportunidad de dirigir una película, no dudó en pensar en Keanu Reeves. Así se hizo John Wick, con un nuevo estándar de secuencias de acción en la industria, con un mago y su equipo en la dirección. Stahelski, además, fue el que hizo el papel del esposo de Trinity en la película más reciente de Matrix. Así es como podemos decir que el multiverso en la vida real sí existe.
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1: Si levantamos el dedo índice y el medio con la palma hacia afuera, simboliza victoria o paz y amor. Pero si lo hacemos al revés, es decir, con la palma hacia adentro, ¿sabía usted que es un insulto en territorios como Reino Unido? ¿Pero por qué o qué significa? Viajemos a la Edad Media, cuando ingleses y franceses se batieron en duelo entre los años 1337 y 1453 en la Guerra de los 100 Años. Para ser exactos, 116 años, 4 meses y 25 días, peleando por derechos feudales y la corona. En esa guerra, durante la batalla de Agincourt, el 25 de octubre del año 1415, los ingleses dieron cátedra con sus arqueros y su disciplina. El temor de los franceses fue tal que cuando capturaban a un arquero inglés, le cortaban los dedos índice y corazón, que son los que se usan para estirar la cuerda del arco, y así se aseguraban que nunca volvieran a lanzar flechas. Los ingleses, al término de la batalla, provocaban a los franceses mostrándole esos dedos como gesto de cuidado, que aún tengo estos dedos para armar mi arco y disparar flechas. Hacer este signo actualmente en tierras británicas es casi igual que levantar el dedo del medio.
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1: 5 actores que han participado en los Juegos Olímpicos. Johnny Weissmuller, el famoso Tarzán que rodó 12 películas y fue modelo, también brilló como nadador, lo que partió como una recomendación médica por sus problemas respiratorios, dio como resultado 6 medallas. Darth Vader también fue deportista olímpico de esgrima, o bueno, Bob Anderson, quien lo interpretó en 2 películas de la saga de Star Wars. El deportista representó a Gran Bretaña en los Juegos de 1952, todo un maestro, y por eso su nombre aparece en películas como Piratas del Caribe, la trilogía El Señor de los Anillos y su último trabajo, El Hobbit. Hilary Wolff, de niña, fue actriz y estuvo en 10 películas y series. Es recordada por ser Megan, la hermana de Kelly McAllister en Mi Pobre Angelito 1 y 2 y se convirtió en judoka, donde ganó el campeonato junior en 1994 y participó en los Juegos Olímpicos de Atlanta y Sydney. Ronda Rousey es actriz de películas como Rápido y Furioso 7, recordada también por ser luchadora de la UFC y la WWE, también clasificó a los Olímpicos de Atenas de 2004, donde no pasó la primera ronda, y 4 años después se convirtió en la primera estadounidense en ganar una medalla, en este caso fue la de bronce en judo. Y el hombre que se probó primero en el buceo y luego finalmente fue parte del equipo inglés de salto en trampolín en Barcelona 1992 y quedó a puertas de los Olímpicos, también está presente Jason Statham.
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1: Cinco grandes series con finales controvertidos. Dinosaurios fue una gran serie de comedia que se emitió entre 1991 y 1994. Utilizaron animatrónicos para así poder ambientar los problemas cotidianos personificados en dinosaurios. Su alto costo de producción hizo que fuese cancelada la serie. Su último capítulo, Ambiente Cambiante, fue el encargado de extinguir la serie. Para muchos fue muy duro ver cómo terminó, y para otros era inevitable, pues si se hablaba de dinosaurios, ¿no? Ahora hablamos de Juego de Tronos. Algunos lo vimos como un gran engaño de una historia que podría y debería haber tenido una mejor conclusión, en especial por personajes que defraudaron y que esperábamos mucho más de ellos. Muchos quedaron tan furiosos que hasta se hizo una petición online para rehacer la temporada final.
2: No podemos escondernos tras la misericordia.
1: Lo cierto es que ha sido una de las series más vistas, y a pesar que ese último episodio titulado El Trono de Hierro fuera calificado como 4 de 10 en IMDb, no ha impedido que sea una de las mejores series de todos los tiempos. Perdidos quedamos muchos cuando vimos el desenlace de Lost, una de las series más vistas entre el 2004 y 2010 cuando fue emitida. The End, calificado en IMDb como 8.3, fue el capítulo final y tenía una misión difícil: intentar explicar los infinitos misterios que habían enganchado a sus seguidores. Estos enigmas llevaron a la serie a un punto de no retorno. Lost dividió a sus seguidores, quienes quedaron sorprendidos por el capítulo final cargado de sentimientos que dejó más dudas que respuestas. Entre 1986 y 1990 se emitió ALF, una de las series que marcó el final de la infancia de muchas personas. La serie, que era familiar, tuvo un final duro y extraño. Si bien la serie tenía un gran éxito internamente en el estudio de la NBC, era todo un desastre. Los actores trabajaban muchas horas diarias, tenían presupuesto limitado, un clima extremo y vivían mucha tensión, pues esto hizo que finalmente se cancelara la serie. Y así, en el capítulo 24 de la cuarta y última temporada, Consideren que ya me fui, ALF dio fin. Fue un cierre doloroso que nos dejó sin saber qué le harían o qué pasaría con ALF. En aquel capítulo apareció un contundente
3: "continuará".
1: Pero esto no sirvió de nada porque tuvo que pasar 6 años para así, y en otra cadena, ABC, poder lanzar una película llamada Project ALF, en la que finalmente se solucionó la situación, pero no fue del agrado de los fans.
4: ¿Te acuerdas de ALF? ¡Volvió! ¡En forma de fichas!
1: Otra que no podía faltar fue una serie política que arrancó como un gran éxito, pero luego de la salida de su protagonista debido a acusaciones, obligó a darle un cambio a la trama, algo que hizo que House of Cards, para muchos, perdiera la esencia.
5: Momentos así requieren de alguien que actúe.
1: La última temporada fue apresurada y poco coherente, dando así un desenlace insatisfactorio, ridículo, poco impactante y forzado. Tanto así que tuvo una calificación de 4.6 sobre 10. ¿Y para ti cuál es la serie con el final más decepcionante?
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1: Hola, bienvenidos al canal de Spotify del Instituto Nacional para Ciegos, INSI. Soy Ignacio Maya y en este podcast estaremos abordando un tema muy importante: las estrategias pedagógicas para los docentes en el salón de clase. Es fundamental recordar que en Colombia los estudiantes con discapacidad visual tienen derecho a acceder a instituciones educativas que les brinden un servicio educativo de calidad. El INSI está comprometido en brindar apoyo a través de materiales educativos en braille y capacitación para docentes, entre otros servicios. Los docentes de apoyo, contratados y asignados por la Secretaría de Educación, son otro recurso con que puede contar la institución educativa. Estos profesionales coordinan acciones educativas con los docentes de aula y con los estudiantes que necesiten los apoyos. Los docentes de aula pueden solicitar al INSI asesorías a través de las líneas que les daré al final de este mensaje, así que tomen nota. Entrando en materia, las dos estrategias en el aula de clase más importantes a tener en cuenta por parte de un docente son la descripción de imágenes visuales, objetos y situaciones, y la verbalización de textos que se escriben en el tablero. En la descripción de imágenes se facilita la comprensión de un tema que se ha presentado a los estudiantes en la clase, como en el caso de los gráficos, dibujos o diagramas. Las descripciones no tienen que ser demasiado detalladas, solamente se deben mencionar los aspectos más importantes que le ayudarán al estudiante a formar una imagen mental. La estrategia de verbalizar lo que se escribe en el tablero es una práctica que deben adoptar los docentes, recordando siempre que su estudiante ciego no puede verlo. Escribir y verbalizar simultáneamente ayudará a ganar tiempo en la clase cuando ya la técnica sea dominada por el profesor y evitará que un compañero vidente sea obligado a dictar la información al compañero ciego, pues interfiere en su propia participación. En cuanto a la evaluación, recuerde que el tiempo que se da al estudiante con discapacidad visual debe ser un poco mayor al de sus pares y puede ser necesario adaptar la prueba al sistema braille, al software lector de pantalla o considerar alternativas como evaluaciones orales, que, dicho sea de paso, no debe ser la única forma de evaluar que se use. En la enseñanza de matemáticas, la descripción precisa de términos es esencial, al igual que en la enseñanza del inglés, donde el uso de objetos táctiles y la participación individual son de gran ayuda. En el área de educación artística, se deben implementar estrategias para involucrar a los estudiantes con discapacidad visual en actividades como aprender a tocar instrumentos, la danza, la pintura, la fotografía, la escultura y el canto, entre otros, brindándoles la información necesaria para su participación activa. Estas actividades pueden incluir el uso de materiales moldeables. Puede hacerse danza guiada y acompañada por un par o por el docente, hacerse descripción y análisis de estilos pictóricos, imágenes, gráficos, entre otros, siempre teniendo en cuenta necesidades y potencialidades de los estudiantes. En educación física es fundamental conocer la condición visual del estudiante, planificar actividades adecuadas de acuerdo a su condición, garantizando un entorno seguro. Todas estas estrategias y más se encuentran detalladas en la cartilla del INSI, disponible para su descarga en el sitio web www.insi.gov.co/cartillas. Es importante tener en cuenta que los docentes pueden tomar cursos que se brindan en la plataforma Moodle 2 veces al año en temas como braille, ábaco, orientación y movilidad, entre otros, a través de la página elearning.insi.gov.co. Recuerden que estamos para brindar asesoría y asistencia técnica educativa a través del correo aciudadano@insi.gov.co o llamando al teléfono 601-384-6666, extensión 404. Gracias por escuchar y hasta pronto.
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1: iPhone, iPad, iMac, iTunes. ¿Alguna vez ha preguntado qué significado tiene la I en cada uno de los productos? Según el mismo Steve Jobs, la I, que apareció por primera vez en 1998 con el iMac, tiene varios significados relacionados con la visión de Apple. En una entrevista de la revista Reader's Digest, Jobs explicó que representan los cinco conceptos claves de Apple que se complementan entre sí. Estos son Internet, Individual, Instruir, Informar e Inspirar. También es importante mencionar que la letra expresa la identidad del usuario con la marca y por supuesto que actualmente no todos los productos llevan la letra I en su nombre, pero ya sabemos básicamente qué significa la I en cada uno de estos elementos en los cuales lo han utilizado, ¿no?
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Sobre un fondo negro aparece un texto en blanco. El pez y yo. En blanco y negro en una cocina sobre un mesón hay varias especias. Una mata y una pecera con un pez dorado. Se enfoca en primer plano la pecera donde el pez está nadando. Un hombre con discapacidad visual vestido de negro entre 40 y 50 años está frente a una estufa. Él está haciendo un café. Extrae la cafetera de una tetera y lo sirve en una taza que ubica con su mano izquierda. Deja el café en la estufa. Y tapa la tetera. Toma un paño de cocina y agarra la tetera. Ubica de nuevo con su mano izquierda la taza. Y vierte agua en el café. Ahora se enfoca al acuario. En el fondo se refleja al hombre quien está tomando su bebida. Reposa sobre la estufa y sigue bebiendo su café. Da la vuelta. Se acerca al lavaplatos. Toma una jarra de plástico y la lleva hasta el grifo. Con su mano comienza a buscar la llave de agua. Y la abre. Se enfoca de nuevo la pecera y la matera le daña. El hombre comienza a cerrar el grifo hasta que finalmente lo cierra y da la vuelta. Se acerca al mesón. Con su mano reconoce el espacio. Toca el acuario que está en el borde. Luego con su mano llega a la planta. Le vierte agua. Y se aleja. Da la vuelta al mesón y queda de espaldas a la cámara. Él gira. El pez está en el piso saltando entre los vidrios del acuario. El hombre se ve angustiado, mientras el pez sigue revoloteando en el piso. Se agacha y comienza a buscar al pez con sus manos. Extiende las palmas de sus manos y empieza a moverlas a la izquierda y a la derecha. Retrocede un poco y ahora busca a la derecha. Se enfoca ahora al rostro del hombre, quien sigue acurrucado buscando y buscando. Con su mano encuentra el desagüe, saca el tapón, se levanta rápido y se quita desesperado su camisa. La dobla, se agacha de nuevo y la introduce en el orificio del desagüe. Se para y comienza a llenar la jarra de agua rápidamente y la vierte constantemente en el piso.

Cierra las llaves de agua. Gira y se agacha de nuevo. En el piso que está inundado, sigue buscando a su pez. Con sus manos, busca y busca. Mientras el grifo enfocado en primer plano gotea incesantemente, el hombre se sienta. Se enfoca de nuevo su rostro que se ve frustrado. A su mano que reposa en el agua llega el pez dorado que comienza a nadar entre sus dedos, hasta entrar en su mano que el hombre levanta sutilmente porque siente al pez. Se funde a negro y corren los créditos. Dirección, guión, reparto y música de Babak Avifar. Fotografía de Sadek Souri. Creado en junio del 2014 y audiodescrito por Henry Díaz para el Instituto Nacional para Ciegos INCI en el 2024.

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1: El pan de bono es el mejor pan del mundo. Este delicioso pan de queso conquistó el paladar de los especialistas en gastronomía de Taste Atlas y por eso lo escogieron como el mejor panecillo del mundo, con una calificación de 4.6 estrellas sobre 5. La famosa mezcla de almidón de yuca, harina de maíz, queso costeño o fresco y huevo le da una consistencia y un sabor único que encabeza una lista que también le acompañan el pan de yuca, la almojábana y el pan de queso, quienes también ocupan el quinto, sexto y octavo lugar. Un motivo colombiano para celebrar como debe ser, comiendo un delicioso pan de bono. ¿Almojábana, pan de yuca o un pancito de queso?
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1: Los 5 videojuegos más estresantes. Para escoger estos 5, el portal de ofertas Bonus Finder y varios expertos midieron las frecuencias cardíacas de 14 jugadores durante sesiones de media hora, y estos fueron los que más provocaron la liberación de cortisol. Puesto 5 para uno de los mejores y más populares, Battle Royale, y que aumentó las pulsaciones un 26.65%. Fortnite. En el cuarto, uno de los juegos más difíciles de RPG y causante de unas pulsaciones de 28.13%, Dark Souls 3. En el tercer puesto, el icónico mundo bélico de Call of Duty. Según el estudio, esta franquicia aumentó el 29.69% en las pulsaciones. En el 2, el EA Sports FC, o bueno, FIFA, que tiene muchos motivos para estar aquí por sus 31.25% de pulsaciones. Y en el primer lugar, el juego que ha roto amistades y relaciones desde tiempos memorables, y con un aumento de pulsaciones de 32.81%, Mario Kart.
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0: INSI Radio Podcast. ¿Sabía que existe el teorema de Sheldon Cooper? Bazinga, punk, now we're... Esto es por el episodio 73 de la serie, donde él menciona cuál es el mejor número, el cual es...
1: Es el 73.
0: ¿Pero por qué?
1: Es el vigésimo primer número primo, su espejo el 37 es el 12, y su espejo el 21. Es el producto de multiplicar, escuchen esto, 7 y 3.
0: Expertos en teorías de números de la Universidad de Dartmouth se inspiraron en este episodio por motivos extras como este.
1: En binario, el 73 es palíndromo. 1001001, que al revés es 1001001, justo igual.
0: Concluyendo así que el 73 es el único número primo que cumple con estas características. Como dato extra, el actor que hace de Sheldon, Jim Parsons, nació en el año 1973. Así que ya sabemos que el 73 es el mejor número que existe.
1: ¿Eh? ¿Eh? ¿No es genial?
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1: Actores que rechazaron papeles icónicos, segunda parte. Pierce Brosnan podría haber sido el Batman de Tim Burton en el año 1989, pero cometió el error de bromear diciéndole a Tim que no podía entender a ningún hombre que se pusiera la ropa interior por fuera de los pantalones. Esto hizo que Burton escogiera a Michael Keaton y Pierce luego sería James Bond. Hablando del 007, la lista de los actores que podrían haber sido James Bond es grande. Richard Burton, Burt Reynolds, Adam West, Clint Eastwood, Colin Farrell, Ewan McGregor, en fin. Quiero centrarme en dos actores. Liam Neeson, quien venía de hacer de Oscar Schindler, rechazó estar en la lista para hacer el James Bond de GoldenEye porque su futura esposa, Natasha Richardson, le dijo: si te ofrecen James Bond y lo interpretas, no te casarás conmigo. Liam confiesa que cuando discutían, él le cantaba la canción de James Bond. Además de esto, en el 2009 rechazó ser Abraham Lincoln porque su esposa había partido este mundo y porque no conectó con el libreto de Tony Kushner. Por cierto, Harrison Ford rechazó ser Oscar Schindler por hacer el fugitivo, algo que Liam aún hoy le agradece.
2: No olvidaré lo que hiciste por mí hoy.
3: Yo preferiría que lo hiciera.
1: Hugh Jackman tuvo que rechazar el papel en el 2005 de James Bond por problemas de agenda porque ya estaba comprometido con El Gran Truco y además, siendo Wolverine, temía ser encasillado en personajes tan estereotipados. Hablando de superhéroes, Amanda Seyfried rechazó ser Gamora porque creía que sería el primer fracaso de Marvel. Varias de las mejores frases del cine las ha dicho Forrest Gump. El buen Tom Hanks hizo una actuación impecable.
4: Mamá siempre decía, la vida es como una caja de bombones. Nunca sabes lo que te va a tocar.
1: Pero usted sabía que John Travolta inicialmente era el encargado de dar vida a este personaje. ¿Pero por qué lo rechazó? Porque estaba trabajando en su papel de Vincent en Pulp Fiction. Por cierto, Jules, el compañero de Vincent, estaba pensado originalmente para ser interpretado por Lawrence Fishburne, pero no le gustó cómo se idealizaba el consumo de sustancias tóxicas. Esto hizo que Samuel L. Jackson tomara este papel e hizo un trabajo magistral.
2: Continúa.
1: Para cerrar, hablemos del que más se debe estar arrepintiendo de este listado, Matt Damon, porque James Cameron le propuso el papel principal en Avatar y en solo eso.
5: James Cameron me llamó y me ofreció el 10% de Avatar. Nunca conocerán un actor que haya rechazado más dinero que yo.
1: Pero no le fue tan mal a Damon porque dejó Avatar para hacer la saga de Bourne.
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0: En Easy Radio hablamos de educación inclusiva.
1: El Ministerio de Educación Nacional inició proceso de socialización del nuevo marco normativo para la transformación del sistema de aseguramiento de la calidad de la educación superior. El decreto 0529 del 29 de abril de 2024 reconceptualiza de manera integral el sistema de aseguramiento de la calidad de la educación superior luego de un proceso inclusivo y participativo con las instituciones de educación superior, asociaciones académicas, estudiantes, profesores, representantes del sector productivo y diversas organizaciones del ámbito público y privado. El Ministerio de Educación Nacional ha venido desarrollando el proceso de socialización en las instituciones de educación superior para presentar la transformación del sistema de aseguramiento de la calidad de la educación superior y explicar las medidas del Decreto 0529 de 2024. Este marco normativo, que desarrolla los ejes fundamentales en materia de registro calificado, fortaleciendo la autonomía institucional, la confianza entre los autores y la atención pertinente a la diversidad en la educación. Los primeros encuentros presenciales y virtuales, que se llevaron a cabo en diferentes territorios para dialogar con profesores, estudiantes, directivos y personal administrativo de las instituciones de educación superior, en torno al nuevo marco normativo, se desarrollaron de la siguiente manera: virtual con el apoyo de la Universidad Nacional Abierta de Distancia, UNAD, en Santa Marta, en la Universidad del Magdalena, y en Medellín, en el Instituto Tecnológico Metropolitano. Este nuevo sistema de aseguramiento de la calidad se caracteriza por el fortalecimiento de la autonomía institucional, el reconocimiento de la diversidad para el desarrollo de una oferta académica pertinente y la confianza en los sistemas internos de aseguramiento de la calidad. Asimismo, proporciona a las instituciones de educación superior herramientas para diversificar su oferta académica, permitiéndoles atender de manera ágil las necesidades de formación en diferentes regiones del país, especialmente en aquellas con bajas tasas de cobertura. El sistema de aseguramiento de la calidad fomenta el mejoramiento continuo y la cultura de la autoevaluación en la educación superior. Es así como con el Decreto 0529 se establecen medidas diferenciales para instituciones y programas acreditados en alta calidad, fomentando la innovación y generando nuevas oportunidades de acceso a la educación superior en todo el país. En la transformación del sistema se identifican diversas rutas para la ampliación de cobertura y la creación de nueva oferta académica de calidad y pertinente, reconociendo la identidad institucional y fortaleciendo las estrategias de regionalización. Se introduce la modalidad híbrida, que identifica la combinación de las modalidades presencial, a distancia o dual con la virtual, presencial virtual, a distancia virtual y dual virtual. De igual manera, se refuerzan los canales de acompañamiento y asistencia para asegurar el éxito de las instituciones en su misión educativa. El Ministerio de Educación Nacional invita a los interesados a acceder al texto completo del Decreto 0529 del 29 de abril de 2024 para conocer más sobre los cambios e innovaciones propuestos en este nuevo marco normativo. Desde el INSEE estaremos dispuestos, como siempre, a brindar asistencia técnica para la atención de estudiantes ciegos y con baja visión en educación superior cuando las instituciones de educación superior sientan esa necesidad de asesoría y asistencia y hayan o no tenido experiencia en la atención de esta población en las diferentes modalidades. Estamos dispuestos a atender sus necesidades de asistencia a través de la Oficina de Atención al Ciudadano.
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1: Familias y comunidades. La Dirección de Familias y Comunidades del Instituto Colombiano de Bienestar Familiar diseña y ejecuta programas de acompañamiento familiar, psicosocial y comunitario para impulsar el desarrollo integral de los niños, niñas y adolescentes y reducir y mitigar los efectos de la violencia, el abuso o la negligencia en su contra. Asimismo, brinda orientaciones técnicas para que los servicios que brindan el ICBF y otras entidades públicas fortalezcan el trabajo con las familias y las reconozcan como sujetos colectivos que gozan de especial protección del Estado, por lo que se encuentran en el centro de la política social moderna. Mi familia. El programa Mi Familia, ¿de qué se trata? Es un programa de acompañamiento familiar psicosocial especializado diseñado a la medida de las necesidades de las familias, que funciona por medio de visitas a los hogares y encuentros entre familias que son guiadas por un equipo psicosocial. Desarrolla dos tipos de acompañamiento psicosocial familiar, preventivo e intensivo, con un enfoque transversal de atención a familias que tiene integrantes con discapacidad en línea con los siguientes objetivos: promover el fortalecimiento de capacidades parentales, relacionales y de resiliencia en familias con niños, niñas y adolescentes que se encuentran en alto riesgo o con vulneración de derechos. Fortalecer el tejido social a través del intercambio de experiencias de las familias con otros actores o referentes comunitarios en zonas urbanas y de manera complementaria con familias rurales mediante la gestión de redes en espacios comunitarios. Promover la convergencia de la oferta de inclusión social y productiva para las familias. ¿A quién beneficia el programa? Mi familia urbana. Mi familia urbana hace acompañamiento preventivo para familias con niños, niñas y adolescentes en riesgo de vulneración de derechos o en condición de vulnerabilidad de acuerdo con los siguientes criterios. Familias con niños, niñas o adolescentes con alto riesgo de vulneración de derechos que estén o hayan sido atendidos por modalidades de las direcciones de primera infancia, niñez y adolescencia o nutrición. Familias vulnerables con miembros con discapacidad. Familias con al menos una persona incluida en el Registro Único de Víctimas, RUP. Familias vulnerables que requieren acompañamiento y fortalecimiento para la garantía de derechos y desarrollo integral de los niños, niñas y adolescentes. Acompañamiento intensivo para familias con niños, niñas y adolescentes bajo protección del Instituto Colombiano de Bienestar Familiar, ya sea por vulneración de derechos o porque se encuentran en conflicto con la ley. Familias con niños y niñas o adolescentes que estén o hayan estado en las modalidades priorizadas del proceso administrativo de restablecimiento de derechos, o adolescentes y jóvenes que estén o hayan estado en el sistema de responsabilidad penal para adolescentes. Mi familia rural. Mi familia rural hace acompañamiento preventivo para familias con niños, niñas y adolescentes en riesgo de vulneración de derechos o en condición de vulnerabilidad que se encuentran ubicados en zonas rurales y rurales dispersas. Familias con niños, niñas o adolescentes ubicados en zonas rurales y rurales dispersas. ¿Quién presta el servicio? La operación está a cargo de organizaciones sin ánimo de lucro que cumplen con los requisitos legales, técnicos, de experiencia, financieros, administrativos y de infraestructura que conforman el Banco Nacional de Oferentes de Mi Familia. Desde el INSI estamos dispuestos a brindar toda la asistencia técnica a los equipos de apoyo psicosocial a cargo del programa Mi Familia para la atención en condiciones de calidad y equidad de las familias que tienen niños, niñas o jóvenes con discapacidad visual, ya sea en las zonas urbanas o rurales. Asimismo, invitamos a las familias a hacer cualquier consulta que tengan a través de la Oficina de Atención al Ciudadano del INSI.
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1: Sobre la lectoescritura como medio para acceder a la información y al conocimiento. En el grupo poblacional Personas con Discapacidad Visual encontramos personas ciegas y personas con baja visión. Por ello, es importante tener claras las condiciones individuales de cada sujeto a la hora de enseñar, aprender a leer y escribir. Podríamos decir que el sistema Braille es fundamental para los niños y niñas ciegos en su proceso de aprendizaje de la lectoescritura. Para los niños y niñas con baja visión, todo dependerá de su potencial visual, de manera que en estos casos siempre se tendrá como primera opción la lectoescritura en tinta macrotipo, es decir, caracteres ampliados, cuya ampliación dependerá, como es lógico, de las necesidades particulares de cada individuo. En estos casos, será necesario analizar, observar, caracterizar aspectos relacionados con la funcionalidad visual del estudiante. ¿Qué canales sensoriales utiliza para acceder a la información? ¿La vista, es decir, su potencial visual? ¿El tacto o los dos canales, visual y táctil? También debemos observar tiempos que requiere para realizar una tarea visual. Y en cuanto a la lectoescritura, debemos observar si puede leer lo que escribe, si comprende lo que lee y la velocidad de lectura. ¿Es razonable esta velocidad? Entendiendo que, por supuesto, su discapacidad visual impone unos tiempos diferentes al de otros niños con una visión estándar. Este análisis nos debe llevar a responder la pregunta: ¿la escritura en tinta es efectiva para la comunicación escrita de la persona con baja visión? ¿Quiénes hacen este análisis y toman decisiones sobre qué sistema utilizar para que una persona con baja visión lea y escriba de manera eficiente? La respuesta es un equipo conformado, en cuanto sea posible, por él o los docentes de aula que conocen el desempeño escolar del estudiante, la familia, el profesional o docente de apoyo pedagógico si contamos con este, y el personal de apoyo en tiflología si está presente en la institución educativa. Y por supuesto, el actor más importante, el estudiante, la persona con baja visión. Cualquiera sea el caso, recordemos que la Convención de los Derechos de las Personas con Discapacidad nos indica que debemos facilitar el aprendizaje del braille, la escritura alternativa, otros modos, medios y formatos de comunicación aumentativos o alternativos. Por ello es importante que conozcamos qué herramientas existen para que las personas con discapacidad visual accedan a la información. En primer lugar, podríamos hablar de los elementos tiflológicos, que son aquellos elementos que utilizan las personas con discapacidad visual para desempeñarse en su vida cotidiana de manera autónoma. Ejemplos de estos elementos son la pizarra o regleta y el punzón para la lectoescritura, o el bastón blanco para movilizarse de manera independiente. También tenemos la tecnología especializada. La tecnología especializada o tiflotecnología al servicio de las personas con discapacidad visual facilitan su acceso a la información para que se desempeñen de manera independiente y autónoma en actividades de orden académico, laboral, recreativo. Entre esta tecnología tenemos programas y equipos. Entre los programas tenemos lectores de pantalla, magnificadores de texto, opciones de ampliación, y entre los equipos, líneas braille, anotadores braille, impresoras, grabadoras, calculadoras, parlante, además de todos los elementos que pueden utilizar las personas con baja visión, como las ayudas ópticas especiales y las ayudas no ópticas, es decir, todas aquellas condiciones que le permiten desempeñarse de manera efectiva usando su potencial visual. Y por último, pero por supuesto, la herramienta más importante de la que disponemos es la comunicación. Es a través del lenguaje verbal y escrito como los seres humanos establecemos relaciones con otros y aprendemos. Por ello, familias y docentes deben tener claro que para la lectoescritura se debe disponer de materiales accesibles, es decir, información y documentos en braille y o en caracteres ampliados, tinta macrotipo. Los materiales de apoyo a los procesos de enseñanza-aprendizaje deben tener los ajustes razonables necesarios. Recordemos, los ajustes razonables no son opcionales. Su objetivo es garantizar el acceso a la información, al conocimiento y favorecer el aprendizaje a través del medio más efectivo para el sujeto. En conclusión, siempre que los niños y niñas con discapacidad visual estén en el proceso de aprendizaje de la lectoescritura, es fundamental el sistema de lectoescritura Braille, tanto para los niños y niñas ciegos como para aquellos con baja visión cuyo potencial visual no es funcional. Más adelante, cuando este proceso de lectoescritura esté construido, podemos complementarlos con el uso de las tecnologías de la información y las comunicaciones. Invitamos a las familias y a los docentes a consultar cualquier duda sobre la enseñanza de la lectoescritura a los estudiantes con discapacidad visual a través de nuestros profesionales en el Instituto Nacional para Ciegos.
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2: Michael J. Fox decidió dejar de actuar tras 40 años por esta escena de Érase una vez en Hollywood.
3: Déjame decirte algo. Si no dices tus textos bien, puedo volarte los sesos en la noche.
2: El monólogo de DiCaprio haciendo de Rick Dalton, cuando olvidó sus líneas, fue tan contundente que cambió la percepción de Michael J. Fox.
4: ¡Tus líneas, George!
2: Quien decidió retirarse de la actuación porque ya no era manejable memorizar los guiones. Fox dijo:
5: tuve este momento en el que me estaba mirando el espejo y pensé, ya no puedo acordarme. Bueno, hora de pasar a otra cosa.
2: Así se despidió de la actuación uno de los actores más talentosos y versátiles, quien hoy por hoy sigue siendo un activista destacado en la investigación del Parkinson.
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1: Las 10 mejores series de la historia según la media de puntuación de los portales especializados en crítica, segunda parte. Puesto 5 para la miniserie de 10 episodios creada por Steven Spielberg y Tom Hanks, basada en el libro homónimo que relata la historia de la Easy Company de la Segunda Guerra Mundial. Una de las mejores historias de esta temática, con una media de 8.42 y lanzada en el 2001, Warner Brothers.
2: Salude al rango, no al hombre.
1: 4 para la serie de drama y crimen de HBO lanzada en el año 1999, una comedia oscura. Una serie que reinventó el drama mafioso, una obra esencial del género y una media de 8.50, Los Sopranos.
3: ¡Polly! ¡Saca mis pinzas de corte de la camioneta!
1: 3 para la miniserie de drama histórico bien investigado con dirección precisa y meticulosa, centrada en el desastre nuclear de 1986, lanzada en el 2019 con un promedio de 8.60, Chernóbil.
4: Significa que el núcleo está abierto. Significa que el fuego que vemos está despidiendo casi el doble de radiación liberada por la bomba de Hiroshima.
1: 2 para la serie de drama, poder, traición y fantasía con giros inesperados que sin importar su final, que no fue el mejor, nos dejó una serie memorable con un promedio de 8.55 según los portales más importantes de crítica de cine y series. Game of Thrones.
5: Dracarys.
1: 1 para la serie con una intensa narrativa, personajes complejos y bien desarrollados, en especial el protagonista que tiene una transformación increíble. La serie lanzada en el 2008 y con una calificación de 9.32, Breaking Bad.
6: Ni lo dudes, muchacho.
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1: Las mejores series de la historia según la media de puntuación de los portales especializados en crítica, primera parte. Puesto 10 para una maravillosa narrativa británica de gánster ambientada en la posprimera guerra mundial, creada por la BBC para una minoría, pero luego gracias a su maravillosa trama y por su reparto la convirtió en una serie de culto, con una media de 8.22 y creada en el 2013, Peaky Blinders.
2: Si tenemos que usar armas, usemos las apropiadas.
1: 9 para la serie británica también creada por la BBC que comenzó en el 2010, llena de giros inesperados, ingenio, emoción, acertijos y misterios intrigantes. La serie que actualizó el mito del detective privado de ficción y con una media de 8.32, según los portales más importantes de cine y series, Sherlock.
3: ¿Dónde iniciamos? ¿Qué tal con ellos?
1: 8 para la serie creada en el 2016, ambientada en los 80s en el pueblo ficticio de Hawkins, donde eventos sobrenaturales, una gran banda sonora, los enigmas y los giros inesperados mantienen al espectador intrigado y ligado al mundo de Stranger Things y su media de 8.37.
4: Ya déjame o te dejo sin los pocos dientes que te quedan.
1: 7 para el spin-off del abogado Jimmy McGill y el nacimiento de Saul Goodman, una serie creada en el 2015 y ambientada 6 años atrás de los hechos sucedidos en Breaking Bad, una serie que recibió 53 nominaciones a los Emmy pero injustamente no se llevó ninguno, con una calificación de 8.41 Better Call Saul.
5: Hablemos.
6: ¡Oh, mejor llamo a Saúl!
1: 6 para la aclamada serie dramática y policíaca con una narrativa muy bien lograda con personajes profundos que se lanzó en el 2002 por HBO y con un promedio de 8.47 de calificación de Wire.
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1: Los 10 discos más vendidos de la historia, primera parte. Puesto 10 para la mujer que fue víctima de un atraco y le dejaron solo unas notas que se convirtieron en las letras del álbum llamado Jagged Little Pill, que se lanzó en 1995 cuando Alanis Morissette tenía 21 años y así logró vender 33 millones de copias. 9 para el rey del pop Michael Jackson, quien en 1987 vendió 35 millones de discos de su álbum Bad. En el 8, un álbum innovador por su portada, música y producción, un disco indispensable para los amantes del rock. Por eso, con 37 millones de ventas, Led Zeppelin y su álbum 4 están en este listado. En el 7, una ecuación perfecta, John Travolta más Saturday Night Fever más los Bee Gees, igual a una maravillosa banda sonora de 40 millones de ventas. 6 para la obra maestra grabada en medio de excesos, los Fleetwood Mac y Rumours, con sus 40 millones de ventas.
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Muy buenos días, muy buenas tardes. Bienvenidos a esto es Sintonía, un espacio de INSI Radio para comenzar la semana acompañados de información, de actualidad, de cultura y por supuesto de tener una buena conversación. Gracias por estar con nosotros, por escucharnos desde cualquier lugar y por hacer parte de esta sintonía que nos conecta. Quien les habla es Adriana Pardo y me alegra muchísimo acompañarlos en este inicio de semana. Así que los invito a ponerse cómodos, subir un poquito el volumen porque tenemos muy buena música, las novedades más recientes. Me alegra de verdad que estén conectados con nosotros, que escuchen INSI Radio, la emisora del Instituto Nacional para Ciegos INSI. Quédense con nosotros porque esto apenas comienza.

¿Cómo están? ¿Cómo está la energía hoy en este lunes, inicio de semana? ¿Qué están haciendo? Cuéntenme, recuerden que hay una línea abierta para todos ustedes, 316-528-1236, es nuestra línea de WhatsApp. Ustedes pueden escribir por ahí, participar en los programas, mandar sus comentarios, quejas, felicitaciones, lo que ustedes quieran. Pueden ponerse en contacto en el momento que quieran con nosotros, con Inci Radio. Nuestras líneas están abiertas para todos ustedes y los invito también a que sigan el canal de WhatsApp de Inci Radio, porque ahí estamos informando todo lo que sucede. Y para comenzar nuestra sintonía de hoy, queremos hablar de una invitación que combina música, cultura, inclusión y sobre todo una experiencia para disfrutar con todos los sentidos. Se trata de Concierto a Ciegas, una iniciativa que busca abrir espacios de participación cultural accesible y además acercarnos a la experiencia de las personas con discapacidad visual a través de algo que todos podemos compartir, y es la música. Y aquí hay algo muy bonito. Detrás de esta propuesta está el trío Luz y Vida, una agrupación conformada en 2026 por músicos que llegan con diferentes experiencias y trayectorias en escenarios, festivales y procesos de formación musical. El trío está integrado por piano, viola y violonchelo y tiene una propuesta muy especial: interpretar músicas con

colombianas y composiciones propias para transmitir un mensaje de perseverancia, un mensaje de esperanza y humildad. Su propósito es demostrar desde el arte y desde el talento que una discapacidad definitivamente no es un límite para hacer música y construir una carrera artística. Y prepárense, porque el repertorio tiene sabor colombiano. Dentro de las obras que hacen parte de su propuesta encontramos piezas como El Cóndor Pasa, Con los Ojos del Alma, Optimista, Nocturno al Amanecer y otras obras que nos llevarán por diferentes sonidos y emociones. Así que esta es una de esas actividades en las que no solamente vamos a sentarnos a escuchar música, también vamos a encontrarnos, a compartir y a reflexionar sobre la importancia de que la cultura sea un espacio donde todos podamos participar y disfrutar. La cita es el próximo 18 de septiembre, de acuerdo con la programación establecida por el INSI, y desde ya los invitamos a participar, a correr la voz y, por supuesto, a dejarse sorprender por esta experiencia. Porque cuando hablamos de inclusión, no se trata solamente de abrir una puerta, se trata de asegurarnos de que todos podamos entrar, participar, disfrutar y hacer parte de la experiencia. Así que ya lo saben, 18 de septiembre, concierto a ciegas en la carrera 13, número 3491, aquí en el INSI. Una invitación para escuchar, para sentir, descubrir que la música, cuando nos encuentra, no necesita

Continuamos en sintonía. Recuerden que este programa está al aire todos los lunes, 7 de la mañana, 1 de la tarde. Quien les habla es Adriana Pardo. La idea de este programa es empezar la semana con buena energía, buena actitud, con buena información, charladito, chévere, buena música, por supuesto, para todos los gustos. Acá tenemos siempre todos los géneros y las novedades más recientes en temas musicales. Y quiero que empecemos esta semana con una recomendación para quienes disfrutan aprender de cosas nuevas. Para esas personas que quieren aprender y entender un poquito mejor lo que pasa en el mundo. Y también para quienes dicen, ay no, yo de política internacional no sé nada. No, de eso no. Tranquilos, que no vamos a hacer una de esas clases de geografía a primera hora de la mañana súper harta. Hoy vamos a hablar de un libro que encontré recomendado en redes sociales y que me llamó muchísimo la atención porque además dicen que son los libros que los millonarios ponen a leer a sus hijos desde jóvenes. Se llama Prisioneros de la Geografía, del periodista británico Tim Marshall. Y hay una pregunta que plantea este libro que me parece fascinante. ¿Cuánto de lo que ocurre en el mundo está determinado por el lugar donde estamos? Porque resulta que nosotros solemos pensar que los países toman decisiones simplemente porque sus gobiernos quieren hacerlo. Pero resulta que hay algo que ningún presidente, ningún ejército, ningún empresario y en realidad ningún ser humano puede cambiar a voluntad, y es el territorio. Las montañas ya están ahí, los ríos ya están ahí, los mares están ahí, los desiertos también están ahí y las fronteras, aunque puedan cambiar, también tienen una historia detrás. La propuesta de Tim Marshall es precisamente mirar la política internacional desde el mapa. Su libro utiliza 10 mapas y 10 regiones para explicar cómo la geografía condiciona las decisiones de las grandes potencias. Y aquí es donde el libro se pone interesante. Por ejemplo, ¿alguna vez se han preguntado por qué Rusia tiene tanto interés estratégico en determinados territorios? ¿O por qué China mira con tanta atención hacia ciertas zonas? ¿O por qué Estados Unidos ha tenido unas condiciones geográficas tan favorables para convertirse en esa potencia mundial que es? Pues Marshall intenta responder ese tipo de preguntas mirando algo que a veces olvidamos cuando hablamos de política, y es el mapa. Y fíjense que esto sirve incluso cuando queremos entender las noticias que estamos escuchando todos los días. Cuando vemos una guerra, una disputa territorial, cuando nos hablan de rutas comerciales, de un país que quiere ampliar su influencia o una potencia que está preocupada por lo que hace su vecino. Muchas veces estamos viendo solamente la parte política de la historia, pero allá debajo de todo eso puede haber montañas, ríos, puertos, recursos naturales, accesos al mar, rutas comerciales, es decir, geografía. Y por eso me parece tan interesante esta recomendación para comenzar la semana, porque no necesitamos convertirnos en expertos en geopolítica, pero sí puede ser muy útil tener unas herramientas básicas para que nos preguntemos por qué está pasando esto, qué hay detrás de esta decisión, por qué este país es tan importante y sobre todo, ¿qué estoy entendiendo mal si solamente miro los titulares? Este libro recorre regiones como Rusia, China, Estados Unidos, América Latina. También nos lleva al Oriente Medio, África, India, Pakistán, Europa, Japón, Corea, además del Ártico. Y hay otro detalle que me gusta mucho. No es un libro escrito únicamente para especialistas. Precisamente una de sus fortalezas es intentar explicar asuntos complejos de una manera bastante accesible y fácil. De hecho, en Colombia también ha recibido comentarios que destacan que ayuda a comprender las relaciones internacionales y que puede aportar una mirada más amplia sobre los problemas políticos del mundo. Ahora, hablemos de eso que aparece en muchas publicaciones en redes sociales. Libros que deberíamos leer. Realmente, Prisioneros de la Geografía es uno de esos libros. Yo diría que vale mucho la pena si queremos desarrollar cultura general y pensamiento crítico, pero no porque exista una lista mágica de libros que todo el mundo tenga que leer, y tampoco porque los millonarios lo leen, entonces yo lo leo, como dicen las publicaciones. Por ejemplo, hay personas que lo recomiendan porque ayuda a explicar algunos de los problemas geopolíticos que enfrenta el mundo, pero lo verdaderamente interesante no es si lo lee un millonario, si lo recomienda una persona famosa, lo interesante es que nos puede aportar a nosotros, porque entender geografía es también entender la economía, los conflictos, el comercio, es entender por qué algunos lugares son estratégicos y hasta entender por qué una noticia que parece ocurrir a miles de kilómetros de distancia
puede terminar afectando nuestra vida cotidiana. Y hay algo más que quiero dejarles sobre la mesa. Un mapa no solamente nos dice dónde está un país, también puede ayudarnos a entender por qué ese país actúa como actúa. Así que si estaban buscando una lectura para comenzar esta semana, pues aquí tiene una opción: Prisioneros de la Geografía de Tim Marshall, un libro para mirar el mundo. Pero esta vez, antes de ver las noticias, vamos a irnos a mirar el mapa. Y quizás después de leerlo, cuando escuchen una noticia internacional, ya no solamente van a preguntar qué está pasando ahora ahí, sino van a empezar a preguntarse por qué precisamente pasó eso ahí. Y esa, queridos oyentes, puede ser una pregunta bastante poderosa para comenzar la semana y para empezar a entender mejor el mundo.

Seguimos en sintonía y continuamos con nuestra pequeña lista de esos conocimientos que, más que servirnos para responder una pregunta de concurso, pueden ayudarnos a entender mucho mejor la vida cotidiana. Hace un momento hablábamos de Prisioneros de la Geografía, un libro de Tim Marshall, y de cómo conocer un poco de geografía puede ayudarnos a entender por qué los países toman las decisiones que toman. Pues ahora vamos a hacer algo todavía más interesante. Vamos a mirar hacia adentro. Porque está muy bien entender por qué un país toma una decisión, pero ¿qué tal si también entendemos por qué nosotros tomamos las decisiones que tomamos? ¿Por qué compramos algo que realmente no necesitamos? ¿Por qué a veces juzgamos a una persona en cuestión de segundos? ¿Por qué nos convencemos de que tenemos razón y después descubrimos que estábamos súper equivocados? ¿Y por qué, incluso teniendo toda la información disponible, podemos tomar una decisión tan mala? Aquí aparece un concepto fascinante y son los sesgos cognitivos. Y uno de los libros fundamentales para acercarnos a este tema es Pensar Rápido, Pensar Despacio. El libro reúne buena parte de sus investigaciones sobre cómo las personas juzgamos, decidimos y además nos equivocamos. Y atención a esto, porque el título ya nos está dando una pista. Este autor propone entender nuestro pensamiento a través de dos formas de funcionamiento que se llaman sistema 1 y sistema 2. El sistema 1 es rápido, es automático, es intuitivo y muy emocional. Y el sistema 2 es un poco más lento, deliberado y requiere esfuerzo. Y podemos entenderlo con algo súper sencillo. Si yo les pregunto, ¿cuánto es 2 más 2? Pues la respuesta aparece casi que inmediatamente. No tenemos que sentarnos ni sacar una hoja, ni la calculadora para hacer esta operación. Simplemente sabemos que es 4. Ese sería un ejemplo de nuestro pensamiento rápido. Pero si les digo, ¿cuánto es 17 por 24? Ahí cambia la cosa, ¿no? Ya no sale automáticamente. Tenemos que concentrarnos, hacer cuentas, posiblemente sacar el celular o una calculadora. Y ahí estamos utilizando ese pensamiento más lento y deliberado. Pues este autor utiliza precisamente ejemplos de este tipo para explicar la diferencia entre ambos modos de pensamiento. Y aquí viene lo interesante, pues a mí me parece interesante y por eso quería compartirlo con ustedes. Y es que necesitamos los dos. El pensamiento rápido es maravilloso. Imagínense que usted tuviera que analizar conscientemente cada cosa que hacemos durante el día. Voy a levantarme de la silla, pero primero debo pensar cómo mover la pierna. Ahora cómo muevo el brazo. Ahora sí voy a caminar. No terminaríamos nunca. Nuestro cerebro utiliza atajos porque necesita funcionar de manera eficiente. El problema aparece cuando ese pensamiento rápido se equivoca y nosotros ni siquiera nos damos cuenta. Y ahí entran los famosos sesgos cognitivos. Son patrones que pueden llevarnos a cometer errores de juicio de una manera bastante predecible. Pues hay dos profesionales que estudiaron precisamente cómo las personas utilizamos determinadas reglas rápidas, por llamarlas de alguna manera, o heurísticas para tomar decisiones bajo incertidumbre y cómo estas pueden producir errores sistemáticos. Y les voy a poner un ejemplo muy cotidiano. Imaginen que ustedes conocen a una persona durante 5 minutos. Habla muy bien, está bien vestida, se expresa con seguridad y parece que sabe pues muchísimo. Y automáticamente pensamos, esta persona es inteligente. ¿Se dan cuenta? Acabamos de sacar una conclusión con poquísima información. Nuestro cerebro construyó rápidamente una historia coherente y muchas veces esa primera impresión puede ser útil, pero otras veces nos engaña. Otro ejemplo, supongamos que escuchamos durante toda una semana noticias sobre robos. Abrimos el celular y aparece un robo. Prendemos el televisor y noticias de robos. Un vecino nos cuenta que robaron a alguien. Entonces podemos empezar a pensar, la delincuencia está desbordada, esto ocurre todo el tiempo. Pero cuidado, que un acontecimiento sea fácil de recordar no significa necesariamente que sea más frecuente. Eso se relaciona con lo que el psicólogo autor de este libro y otro profesional estudiaron como la heurística de disponibilidad. Tendemos a estimar la frecuencia o probabilidad de algo según la facilidad con la que nos vienen ejemplos a la mente. Y hay otro sesgo muy curioso, el efecto de anclaje. Por ejemplo, si yo les digo, este celular cuesta 5 millones de pesos, pero hoy está en promoción y cuesta 2 millones.
Ese primer número, esos 5 millones, puede convertirse en un punto de referencia para nuestra percepción del precio. Y de repente pensamos, uy, está baratísimo, me estoy ahorrando 3 millones de pesos. Aunque de pronto ese celular nunca valió realmente 5 millones. El número inicial ya influyó en nuestra percepción. Ese fenómeno del anclaje se ha convertido en uno de los ejemplos clásicos de cómo información inicial puede influir en nuestros juicios posteriores. Y esto empieza a ponerse todavía más interesante cuando hablamos de dinero, de negocios, de inversiones, porque un empresario, un inversionista o cualquier persona que tenga que tomar decisiones importantes puede estar convencido de que está actuando de manera completamente racional, cuando en realidad también está lidiando con sus emociones, con sus experiencias anteriores y sus propios sesgos. Por eso este libro ha tenido tanta influencia en campos como la economía, la medicina, la política también, las decisiones empresariales. Y aquí conectamos nuevamente con el tema anterior. ¿Se acuerdan que hablábamos de que conocer la geografía nos ayuda a entender el mundo? Pues conocer cómo funciona nuestra mente puede ayudarnos a entender algo todavía más cercano, y es a nosotros mismos. Quizás después de conocernos y de conocer todos estos conceptos, empecemos a preguntarnos, ¿estoy tomando esta decisión porque realmente tengo buenas razones? ¿O estoy reaccionando así porque tengo información suficiente o porque mi cerebro se fue por el camino más rápido? Y eso, queridos oyentes, puede ser una pregunta muy poderosa, porque pensar despacio no significa pensar mejor todo el tiempo. Significa saber reconocer esos momentos en los que vale la pena detenernos, respirar, revisar la información, preguntarnos si estamos dejando que una primera impresión o una emoción o una idea preconcebida tome el control. Y me parece una manera bonita de empezar la semana. Primero aprendemos a mirar el mapa del mundo y después aprendemos a mirar el mapa de nuestra propia mente. Así que si en estos días escuchan ustedes hablar de sesgos cognitivos, pues ya saben que no estamos hablando de algo lejano o incluso de psicólogos, estamos hablando de algo que nos pasa a todos, porque todos pensamos, todos tomamos decisiones, todos nos equivocamos, aunque hay gente que cree que no, y todos tenemos un cerebro que de vez en cuando intenta ahorrarnos trabajo, aunque algunas veces nos metan problemas. Pensar rápido, pensar despacio, de Daniel Kahneman, una lectura para aprender algo que parece muy sencillo, pero que puede terminar cambiando la manera en que vemos nuestras propias decisiones. No siempre podemos confiar en la primera respuesta que aparece en nuestra cabeza, y quizás ese sea un muy buen consejo para comenzar esta semana. Antes de reaccionar, pensemos un poquito más, porque a veces unos segundos de pensamiento lento pueden ahorrarnos un montonón de problemas.

Continuamos en sintonía, este programa que suena los lunes, 7 de la mañana y 1 de la tarde. Y les hago una pregunta que siento que a veces parece muy sencilla, pero que quiero dejarles dando vueltas por un momento. ¿Qué significa realmente estar acompañado? Porque estar acompañado no es solamente tener a alguien sentado ahí al lado. A veces significa tener a quien llamar, tener quien nos pregunte cómo estamos, tener quien nos ayude cuando lo necesitamos, tener a alguien que conozca nuestra historia y sobre todo tener una red que nos permita seguir tomando decisiones sobre nuestra propia vida. Yo quiero hablarles precisamente de esto porque acaba de conocerse en Colombia un informe que nos invita a mirar una realidad que puede resultar muy incómoda, pero que es necesario que conozcamos. Se llama Radiografía del Abandono y la Institucionalización Prolongada de Personas Adultas y con Discapacidad, y fue elaborado por la Procuraduría General de la Nación y la Defensoría del Pueblo. Y aquí hay una cifra que de entrada nos hace detenernos y fue lo que llamó mi atención, y es que 17.362 personas con discapacidad fueron identificadas como residentes permanentes en instituciones entre junio de 2020 y febrero de 2026. Cuando hablamos de residencia permanente, estamos hablando de personas que permanecen en una institución de manera continua, y el informe advierte que muchas veces estas instituciones terminan convirtiéndose en la única alternativa porque no existen suficientes opciones familiares, comunitarias o estatales para continuar la vida fuera de ellas. Pero aquí viene otro dato que realmente nos debe hacer pensar. En el registro de localización y caracterización de personas con discapacidad aparecen 12.184 personas que no cuentan con ninguna red de apoyo. Fíjense que estoy diciendo red de apoyo, no necesariamente estamos hablando de una familia. Una red de apoyo puede estar conformada por familia, por amigos, por vecinos, por cuidadores, incluso por organizaciones y servicios comunitarios. También hay personas o instituciones que pueden acompañarnos cuando lo necesitamos. Y esto nos lleva a otra pregunta. ¿Qué pasa cuando esa red no existe? ¿Qué ocurre cuando una persona necesita apoyo para vivir de manera independiente y no encuentra ese apoyo? Una de las respuestas que está mostrando este informe es la institucionalización prolongada. Ojo con esto. Una institución de salud puede ser fundamental cuando necesitamos atención médica. Un centro de cuidado también puede ser necesario en determinadas circunstancias. El problema real aparece cuando una estancia que debería ser temporal termina convirtiéndose en una especie de destino permanente porque no existen otras alternativas. La Defensoría y la Procuraduría advierten precisamente que la institucionalización debería ser una medida excepcional y no la respuesta automática ante la falta de apoyos. Y ahora pasemos a las personas mayores. Entre 2022 y 2025, el Instituto Nacional de Salud registró 10.942 notificaciones de posibles casos de negligencia y abandono contra personas mayores. Y hay otro dato importante. Estas notificaciones tuvieron un incremento acumulado del 87% durante ese periodo. Aquí quiero hacer una pausa porque estamos hablando de notificaciones de posibles casos, no de 10.942 casos comprobados. Pero incluso así la cifra nos muestra una señal de alerta que no podemos ignorar, y hay algo que resulta especialmente duro. Los reportes de personas mayores abandonadas en instituciones de salud pasaron de 104 casos en 2022 a 237 en 2025. Entonces, imaginen por un momento lo que significa eso. Una persona llega a un hospital porque necesita atención, recibe esa atención, su condición médica puede mejorar, pero después aparece una pregunta que no debería ser tan difícil. Y ahora, ¿quién la espera afuera? ¿Quién la va a llevar a la casa? ¿Quién la va a acompañar? ¿Quién está responsable de sus medicamentos? ¿Quién la va a atender? ¿Le va a ayudar con la comida? No, simplemente la llevan, la dejan allá y Dios la ampare y la favorezca. Y cuando no existe esa persona, cuando no existen los servicios que puedan reemplazar esa red de apoyo, el hospital o la institución, pues pueden terminar ocupando un lugar que realmente no les corresponde.
De acuerdo con la información entregada por las alcaldías que participaron en la consulta, se identificaron 7.891 personas mayores en situación de abandono que permanecían institucionalizadas y 4.941 que llevaban más de un año en una institución. Y eso también nos habla de algo que va mucho más allá de una cifra, nos habla de soledad, nos habla de cuidado, nos habla de cómo estamos construyendo nuestras comunidades, porque envejecer no debería significar perder el derecho a decidir dónde queremos vivir, con quién queremos estar o cómo queremos desarrollar nuestra vida. Y tener una discapacidad tampoco debería significar que la única posibilidad sea vivir institucionalizado. De hecho, el informe recomienda fortalecer las políticas de cuidado, mejorar las rutas de atención y ampliar los servicios que permitan a las personas vivir con mayor autonomía y en comunidad. En sintonía, muchas veces llevamos una noticia que parece enorme hasta nuestra vida cotidiana, porque quizás nosotros tenemos una mamá, un papá, una abuela, un abuelo, un tío, un vecino, un amigo que está envejeciendo. Y de pronto nosotros conocemos a una persona con discapacidad que necesita apoyo. Y muchas veces pensamos que cuidar es algo extraordinario. O sea, es, mejor dicho, yo estoy haciendo un favor. Pero no, cuidar empieza con algo tan sencillo como tener empatía, ¿sí? Podemos estar pendientes de alguien, preguntarle cómo está, si necesita algo, si quiere compañía, llamarlo. Yo no soy mucho de llamar, pero sí a veces escribo. Y también algo muy importante, pedir ayuda también es una forma de cuidarnos. Usted que me está escuchando y siente que necesita compañía, que necesita que la gente esté para usted, pues exprese y dígalo, porque tampoco las personas somos adivinas. Diga, vea, yo no me siento bien, necesito su ayuda, necesito su acompañamiento. No todas las familias tienen las mismas posibilidades, eso es una realidad. No todas las personas pueden convertirse en cuidadores. Hay personas que desafortunadamente tienen que salir a trabajar y rebuscarse la vida y no se pueden quedar a cargo de personas que los necesitan. Pero por eso necesitamos también políticas públicas, servicios comunitarios y redes institucionales que acompañen a las familias y a las personas que requieren apoyos. Porque el cuidado no puede depender únicamente de que alguien de la familia tenga tiempo, dinero y energía para hacerlo. Cuidar también es una responsabilidad social. Así que hoy quería traerles estas cifras, pero pues sobre todo quería traerles una pregunta. ¿Qué estamos haciendo para que nadie llegue a sentirse completamente solo cuando más necesita compañía? Porque una sociedad verdaderamente incluyente no solamente piensa en cómo hacer accesible un edificio, una página web o un medio de comunicación, también piensa en algo mucho más profundo y es cómo organizamos y cómo garantizamos que las personas puedan vivir, decidir, participar y envejecer dignamente en comunidad. Tal vez esa sea la invitación que nos deja este informe. A mirar un poquito más a nuestro alrededor, a preguntar, a escuchar, a acompañar. Y si conocemos a una persona mayor o a una persona con discapacidad que está atravesando una situación de abandono, no se haga el loco, no se haga el que no es con usted. Busque orientación. Acuda a las rutas institucionales disponibles y pida ayuda, porque a veces una llamada, una visita o una pregunta pueden parecer cosas pequeñas, pero para alguien que se siente solo puede significar muchísimo. Esto es Sintonía y aquí hablamos de todo. Aquí contamos estas historias y realidades que nos ayuden a entender mejor el país que compartimos.

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llegado al final de este programa con esta canción que se llama Yo Coroné, de Juan Palau y Quiño. ¿Ustedes de pronto conocen una producción que se llama La Reina del Flow? ¿Se acuerdan de Dramaki y Alex? Juan Palau y Quiño. Alex era el mejor amigo de Charlie Flow, un rapero bajito. Y Juan Palau era Dramaki, un artista, un amigo cercano de Charlie Flow, que bueno, que estaba, creo que él estaba también detrás de Irma. Bueno, en fin, estos dos personajes que estaban en La Reina del Flow, pues hacen esta canción ya en la vida real, normal. Juan Palau y Quiño son los que interpretan Ya Coroné. Y después de esta información tan importante sobre estos artistas y La Reina del Flow, una producción que a mí me gustó mucho, cuéntenme ustedes si tuvieron la fortuna de disfrutar de esta producción, aunque la última temporada no me gustó, ¿saben? La primera y la segunda sí, pero ya siento que está muy reforzado, ya no, no. Pero bueno, son datos y hay que darlos, ¿no? Qué bonito comenzar la semana conversando de tantas cosas distintas, pero que si lo pensamos un poquito, tienen algo en común. Hablamos de música y de cómo el arte puede abrir espacios para todos. Hablamos de geografía y de cómo entender un mapa puede ayudarnos a comprender mejor el mundo. Hablamos de nuestra propia mente y de esos sesgos que nos recuerdan que no siempre tenemos toda la razón y que de vez en cuando vale la pena detenernos y pensar un poquito más. Y también hablamos de algo mucho más cercano, el cuidado, la compañía y la importancia de no dejar a nadie atrás. Porque de eso se trata también este espacio, de conversar, de aprender, de hacernos preguntas y de mirar la realidad desde diferentes lugares. Así que antes de despedirnos, les dejo una pequeña tarea para este lunes, y es que se fije en lo que usted tiene a su alrededor. Tal vez hoy pueda aprender algo nuevo, cuestionar una idea que daba por cierta, llamar a alguien que hace rato no escuchaba, o simplemente regalarle unos minutos de su tiempo a otra persona. A veces pensamos que para cambiar las cosas necesitamos hacer grandes acciones, y resulta que muchas veces podemos comenzar con algo muy pequeño y muy sencillo: escuchar, preguntar, acompañar, estar presente. Gracias por permitirnos entrar un ratito en sus vidas, en sus lunes, en sus inicios de semana. Desde Bogotá les habla Adriana Pardo. Espero que hayan disfrutado este espacio, este programa, y que de verdad haya aportado algo a que usted inicie su semana con buena actitud, con buena energía. Recuerden que pueden seguir conectados con Inci Radio, disfrutar nuestra programación y volver a encontrarnos en una próxima sintonía. Cuídense mucho, disfruten este día, disfruten esta semana, regalen una sonrisa, incluso si es por teléfono, por un chat, una sonrisita. Y sobre todo, sigamos construyendo espacios donde todos tengamos un lugar. Nos encontramos en una próxima oportunidad. Un abrazo fuerte y feliz comienzo de semana. Esto fue Sintonía. Esperen, los dejo con una canción así como diferente, porque yo prometí que aquí le dábamos gusto a todas las personas y el género popular no había sonado en Sintonía. Así que los dejo con la más fina de Franci. Esto fue Sintonía. Chao, chao.

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1: Política Nacional de Infancia y Adolescencia. Atención integral durante la infancia y la adolescencia. La comprensión lograda respecto a las niñas, niños y adolescentes, sus derechos y su desarrollo integral, orienta la política a plantear que la mejor forma de lograr su propósito es a través de la atención integral, entendida como el conjunto de acciones intersectoriales, intencionadas, relacionales y efectivas, encaminadas a asegurar que en los entornos donde transcurren las vidas de las niñas, niños y adolescentes, existan las condiciones sociales, humanas y materiales que garantizan la promoción y potenciación de su pleno desarrollo. Estas acciones son planificadas, continuas y permanentes, de carácter técnico, político, programático, financiero y social, del orden nacional y territorial. En consecuencia, se comprende que la atención integral es brindada por el Estado en su conjunto, es decir, por las instituciones del orden nacional y territorial, la sociedad civil y las comunidades, con la corresponsabilidad de las familias en tanto el ejercicio de su rol parental les permite asegurar que las niñas, niños y adolescentes participen de la oferta con el cual el Estado cumple con su responsabilidad y que ésta tenga la calidad que corresponde a todo bien social. Atender integralmente a las niñas, los niños y adolescentes supone mantener cuatro premisas en la gestión. Primer premisa. Su eje y sentido orientador es cada niña, niño y adolescente como sujeto de derechos, relacional y actor protagónico de su vida. Segunda premisa. Su objetivo es garantizar condiciones para el desarrollo integral de cada niña, niño y adolescente desde sus particularidades, transiciones y curso de vida, lo cual requiere de la concurrencia de los actores involucrados como garantes. Tercera premisa. Se ocupa de que la atención se brinde en los entornos y, por tanto, la gestión institucional debe garantizar que en ellos existan las condiciones deseables mínimas requeridas para promover el desarrollo integral. Esto hace imperativo que toda acción en favor del desarrollo de las niñas, niños y adolescentes garantice la satisfacción integral y simultánea de todos sus derechos. Cuarta premisa. Reconoce y respeta la diversidad que se manifiesta en las características propias de los individuos, familias y colectivos en relación con la identidad, el territorio, la historia, los valores, las creencias y los saberes propios que desde la cultura y la experiencia de vida dan significado a su existencia. Lo anterior sustenta el carácter intersectorial de la política, pues su gestión demanda la articulación y conexión entre sistemas, niveles, sectores y actores del Sistema Nacional de Bienestar Familiar que contribuyen a garantizar que las niñas, niños y adolescentes, sin excepción, logren su pleno desarrollo. Componentes de la atención integral. La atención integral contempla cinco componentes que, fundamentados en los derechos, las realizaciones y en las cuatro premisas anteriores, precisan acciones capaces de generar condiciones que potencien el desarrollo pleno de las niñas, niños y adolescentes. Estos componentes se detallan a continuación. Primero, bienestar y salud. Segundo, educación y formación para la vida. Tercero, construcción de identidad, participación y ejercicio de la ciudadanía. Cuarto, disfrute, exploración y expresión de intereses, vocaciones y talentos. Y quinto, vinculación afectiva y relaciones de cuidado. Por obvias razones, nos vamos a detener un poco en educación y formación para la vida. En este tema, contempla las acciones tendientes a promover el desarrollo y profundización de las capacidades, habilidades e intereses que movilizan la vida de las niñas, niños y adolescentes en el contexto de su trayectoria educativa. Además, contempla la generación de oportunidades, experiencias y escenarios significativos para poder acceder a la información, aprender, crear, expresar, explorar, apropiar y transformar los saberes, conocimientos, emociones, su cultura y que contribuyan a perfilar su proyecto de vida. En este sentido, desde el Grupo de Educación del INSI, nos interesa recordarle a las familias el compromiso que tienen con sus hijos y familiares en esa educación, en garantizarles que accedan a un entorno seguro desde el hogar y en la institución educativa, a los docentes en promover su autonomía, en que creen un proyecto de vida tal y como lo hacen sus pares, sus compañeros en el colegio, y a las familias darles voz y darles voto a los jóvenes, sobre todo desde niños y a los jóvenes que ya están saliendo de su educación básica y media y que pronto ingresarán a la educación superior, para que construyan y lleguen seguros a esa vida universitaria y sean en el futuro unos profesionales y unos trabajadores vinculados al sector, de manera que sean profesionales de calidad y competentes para competir en el mercado laboral o generar sus propios emprendimientos.
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1: El día de hoy continuaremos hablando de la Política Nacional de Infancia y Adolescencia. Recordemos que existe una política pública de atención a la primera infancia y que la primera infancia va desde los 0 días o desde la gestación, más bien, hasta los 6 años. A partir de los 6 años empieza la aplicación de la política de infancia y adolescencia. Entonces tenemos una política de primera infancia y una política de infancia y adolescencia. La infancia empieza a partir de los 6 años y aproximadamente hasta los 12 años. Y la adolescencia de esta edad, 12 años, hasta aproximadamente los 18 años, donde ya hablaríamos de jóvenes, ¿verdad? Y adultos. El día de hoy abordaremos los componentes de la atención integral que no mencionamos en nuestra cápsula anterior. Hablamos específicamente de educación, que es un eje de gran importancia para el Instituto Nacional para Ciegos. El día de hoy entonces vamos a hablar de los demás ejes. El primer componente de la atención integral para la infancia y la adolescencia es el bienestar y la salud. En este componente se abarcan las acciones que conducen a garantizar el bienestar de las niñas, niños y adolescentes, el disfrute de una vida sana y la prevención de condiciones que lo alteren mediante la promoción y el acompañamiento alrededor de prácticas de cuidado y autocuidado, el fomento de estilos de vida saludables, una alimentación adecuada, el ejercicio de los derechos sexuales y reproductivos y la relación armónica con el ambiente y la naturaleza en relación consigo mismo y con el otro. Vale la pena mencionar que en este tema de bienestar y salud y respecto al autocuidado es evidente para todos los niños, niñas y adolescentes y por supuesto para los niños, niñas y adolescentes con discapacidad visual, el cuidado y la formación desde el hogar, tanto en ese autocuidado como en su vida sexual, que como todo niño, niña y adolescente, pues requiere una guía desde el hogar y por supuesto en la institución educativa. El otro componente es la construcción de identidad, participación y ejercicio de la ciudadanía. Comprende las acciones que buscan fortalecer en las niñas, niños y adolescentes la configuración de la conciencia de sí mismo, el autoconcepto, el sentido de pertenencia colectiva, el pleno reconocimiento de la diversidad, así como aquellas que promueven su participación, la ampliación de su capacidad de agencia y la consolidación de sus competencias ciudadanas. Además, contempla las acciones que reconocen a niñas, niños y adolescentes como sujetos capaces de transformar sus entornos, incidir, tomar decisiones, emitir sus propios juicios y ejercer su ciudadanía. Siempre haremos énfasis en que las familias de los niños, niñas y jóvenes ciegos y con baja visión les den la voz, les permitan tomar decisiones, que ellos tengan la autonomía, la independencia de tomar decisiones tanto en casa como en otros entornos, no solo lo educativo, sino en todo lo que competa a su vida. El cuarto componente es el disfrute, exploración y expresión de intereses, vocaciones y talentos. Implica acciones que favorecen la autodeterminación de las niñas, niños y adolescentes para el ejercicio libre y autónomo del goce, el descanso y la diversión, así como para la exploración o el perfeccionamiento de sus habilidades, capacidades y potencialidades en el desarrollo de disciplinas y actividades que sean de su interés y en la expresión de ideas, pensamientos y sentimientos a través del uso creativo de los símbolos verbales, corporales, sonoros, plásticos o visuales. Asimismo, contribuye a la construcción de la propia identidad y el desarrollo del sentido de pertenencia a partir del reconocimiento, apropiación y disfrute en torno al conocimiento de la historia, de las memorias, de la cultura, las artes, la recreación, los deportes o actividades físicas propias, la ciencia, la tecnología, las manifestaciones y expresiones del patrimonio cultural inmaterial y los bienes del patrimonio cultural material. Y por último, el último componente es la vinculación afectiva y relaciones de cuidado. Considera las acciones tendientes a favorecer y fortalecer relaciones vinculantes y recíprocas de las niñas, niños y adolescentes con ellos mismos, con los otros y con su entorno, como aspecto fundamental para su desarrollo y como medio para promover el autocuidado, el buen trato y la prevención frente al riesgo. La red vincular incluye en primera medida las familias, los grupos de pares y las comunidades.

0: comunidades, enmarcadas en la relación armónica con el ambiente y la naturaleza, en el marco de la atención integral. La oferta sectorial debe contemplar acciones relacionadas con estos 5 componentes de acuerdo con su competencia y las posibilidades que ofrece la gestión intersectorial. Cualquier duda, inquietud que tengan las familias o las entidades de los diferentes sectores en la atención de la población con discapacidad visual, no duden en comunicarse con el Instituto Nacional para Ciegos, donde de seguro encontrarán orientaciones para acudir a las entidades e instituciones que en sus territorios brindan atención integral.
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1: Los 10 discos más vendidos de la historia, segunda parte. Puesto 5 y en parte por la canción I Will Always Love You, con 41 millones de copias vendidas, la banda sonora más rentable de la historia, Whitney Houston y The Bodyguard. Cuarto y con 43 millones de copias vendidas para la banda californiana de los Eagles, con su álbum recopilatorio donde se incluye Hotel California. Puesto 3 para la obra maestra de los británicos de Pink Floyd, The Dark Side of the Moon, con 45 millones de copias vendidas. En el 2, el primer álbum de los AC/DC tras la muerte de Bon Scott, con Brian Johnson en las voces y más de 50 millones de copias vendidas, Back in Black. 1 para el récord Guinness de ventas de discos por sus 66 millones de copias, Thriller de Michael Jackson.
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1: Las 10 mejores películas colombianas de todos los tiempos, primera parte. Puesto 10 para La Pena Máxima, una película que captura la pasión del fútbol en Colombia, con una actuación memorable de Enrique Carriazo como Mariano Concha. En el 9, Cóndores no entierran todos los días, una magistral adaptación de la obra de Gustavo Álvarez Gardiazabal, que contó con la actuación aclamada por la crítica de Frank Ramírez como León María Lozano. En el 8, la trama compleja y cautivadora de Satanás, perfil de un asesino, que nos muestra el origen del mal en la sociedad. Una adaptación literaria de la novela de Mario Mendoza, que narró tres historias que nos muestra cómo las acciones de una persona pueden afectar la vida de otros. 7 para la joya rara del cine colombiano, Confesión a Laura, una trama que se desarrolla durante el toque de queda del Bogotazo, que nos muestra lo que ocurre con los humanos bajo situaciones extremas. 6 para la comedia negra de La Gente del Universal, película que se desarrolla en Bogotá, nos muestra cómo las personas actúan en su propio beneficio, sin considerar si los actos perjudican a otros.
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2: Las 10 mejores películas colombianas de todos los tiempos, segunda parte. 5 para los viajes del tiempo. Una película que nos muestra las riquezas culturales de Colombia, alejándonos de los molestos estereotipos de siempre. Los viajes del tiempo nos educa e inspira en una experiencia auténtica y única. Puesto 4 para los colores de la montaña. Una visión poética e inocente de la vida en medio del conflicto armado en Colombia. Aborda temas como la pérdida de la inocencia, la amistad y la resiliencia. En el 3, La Vendedora de Rosas. Una película que nos da una reflexión cruda de la calle, de la descomposición social, la infancia perdida y la lucha para sobrevivir. Una obra de arte que invita a la reflexión y comprensión. Puesto 2 para la primera película colombiana nominada al Oscar, El Abrazo de la Serpiente. Un viaje visual impresionante y lleno de simbolismos, en un encuentro auténtico entre culturas en la selva amazónica. En el 1, la comedia dramática de La Estrategia del Caracol. Una historia de libertad y solidaridad ciudadana que se plasma en una interpretación que ha dejado huella imborrable en el cine colombiano.
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1: ¿Cuál fue el primer videojuego y quién fue su creador? Aunque generalmente se piensa que el primer videojuego fue el Pong, lanzado en 1972, la realidad es que el primero fue creado por el físico estadounidense William Higginbotham, una mente privilegiada que también hizo parte del innovador radar de Enola Gay, avión que llevaba al trágico Little Boy. Años más adelante, luego de convertirse en un activista antinuclear, en octubre de 1958, a vísperas de su cumpleaños 48, mientras dirigía el Laboratorio Nacional del Brookhaven junto a su equipo, decidió crear algo diferente y divertido, una computadora analógica que mostraba cómo una pelota rebotaba en la pantalla. Así nació Tenis para dos. Para jugarse prepararon dos joysticks enormes y metálicos, que al darle el giro de la palanca central conseguían dar impulso a la pelota y así intentar anotar en campo contrario. El invento, que era costoso, al final se desmanteló, y como William no patentó la idea, muchos lo recuerdan más como un activista antinuclear que como el padre de los videojuegos. Fatality.
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1: Los cinco arqueros que más han anotado goles en la historia del fútbol. Puesto 5 para René Higuita. El colombiano con gran dominio del balón anotó en su carrera 41 goles. El más recordado fue en la semifinal de la Libertadores contra River Plate en 1995. Puesto 4 para el único europeo de este listado, el búlgaro Dimitri Ivankov. Este impresionante arquero nunca falló un penal, por eso desde los 11 pasos anotó 43 goles. Puesto 3 para Johnny Vegas, la estrella peruana que defendió varios equipos de su país, donde anotó 45 goles de penal y tiros libres. En el 2 recordamos la potente y precisa zurda del paraguayo José Luis Chilaver, un arma letal que anotó 62 goles en su carrera como profesional. Y en el primer lugar, el brasilero que desarrolló toda su carrera en el Sao Paulo, quien a su vez con 90 partidos en la Libertadores es el brasilero con más participaciones y es el segundo arquero con más partidos disputados en la competencia. Puesto 1 para Ceni con 132 anotaciones.
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0: En un fondo blanco aparecen unas huellas de perrito. Ahora aparecen las paticas y se forma un perrito y una niña, quienes van caminando sobre la baldosa podotáctil, fuera de vista. Un hombre se acerca con las manos en los bolsillos. Le roba el bolso a la niña. El perrito ala a la niña y corre detrás del ladrón. El perrito pasa por debajo de una cerca y la niña se estrella. Ella se soba su carita. Empieza a tocar la cerca con sus manos. Empieza a moverse lentamente. Una brisa ingresa por el huequito por donde pasó Coco. Ella se agacha. Con sus manos toca el orificio. Una brisa mueve su cabellera. Pasa saliva e ingresa. El lugar es oscuro. Ella se pone de pie. Aplaude. Da pasos lentos. Golpea algo con su pie. Se agacha. Toca con sus manos el piso. ¡Es un palito! Hay unas gotas que están cayendo a su lado y están formando unas ondas de color azul. Ella se acerca. Con el palito toca unas rejillas metálicas que están en una ventana y se forman imágenes y vuelven a desaparecer quedando solo la ventana. El palito toma una forma de estrella. Y ahora es una varita mágica. La frota y convierte su ropa en ropa de brujita. Toca su sombrero con sus manos. Y su vestido.
1: ¡Coco!
0: Comienza a caminar.
1: ¡Coco!
0: Y empieza a seguir una luz que está en el fondo. Con su mano va formando una luz leve. Y corre. Llega la luz y se estrella con un árbol. Se agacha y sacude la cabeza. Toca con su mano el árbol. Y sigue caminando. Con la varita, encuentra una reja grande. Y otras rejas. Y con la varita va tocando las rejas. Hasta que encuentra un muro de ladrillos. Unas palomas vuelan. Y va tocando y va tocando. Encontró una ventana. Con su olfato, logra descifrar que es una panadería. Y van apareciendo los panes, ponqués y demás. Más adelante, en el muro aparece una puerta. Se abre y sale una mujer que acaba de comprar pan y pasa por su lado. Ella sigue tocando con su varita el muro. Y cada vez que se va acercando, las imágenes van tomando formas y colores. Una mujer de amarillo se va acercando. La niña olfatea. La mujer ahora es una flor que va dejando pétalos por donde camina. Aparece una nube de humo que la hace toser. Es un hombre que está fumando una pipa, quien va caminando y gira por un callejón. Ella lo sigue. Aparece una caneca de basura. Una bolita amarilla cae sobre la caneca. Ahora la bolita gira y cae al piso. Sigue girando. La niña se acerca y la bolita gira al otro lado. Y la niña se agacha. La pelotica se convirtió en un gato. El gato es muy amigable. El gatito la rodea y ella está feliz al sentirlo. El gato se asusta y sale corriendo. La niña sigue caminando con su varita. Avanza y va apareciendo edificios de muchos colores. Un pájaro carpintero que está taladrando la calle. Ahora hay una iglesia y la niña camina cada vez más rápido. La calle está llena de agua y los carros se convierten en peces. Hay varios animalitos que están esperando un bus. Aparece un bus amarillo en forma de pescado. Los animalitos se suben al bus y se va. La niña mira hacia arriba. Hay una ballena azul que está feliz volando en el cielo. La ballena mueve y mueve sus aletas mientras sigue volando por la ciudad. La niña con sus manos en sus oídos y con los ojos cerrados está sorprendida. Y abre sus ojos. Aparece Coco con su bolso. Y la varita cae al piso y se convierte otra vez en palito. Ella vuelve a la ropa como estaba antes. Ella lo toca con su mano y se sorprende a sentir el bolso que está en su hocico. Coco le pasa con su boca la correa a la niña. Ella la agarra con su mano, él mueve la cola y comienzan a caminar. La imagen sube enfoca los edificios y al fondo aparece un avión que está volando. Corren los créditos. En imagen aparece en un árbol el hombre que robó a la niña. Coco le ladra efusivamente. Ahora en la panadería un señor abre la puerta y golpea sin querer a la niña. Coco hace cara de sorprendido. La niña consiente ahora a Coco. Y siguen apareciendo los créditos. Creado en Taiwán en el 2010 por Yatin Yu y audiodescrito por Henry Díaz del Instituto Nacional para Ciegos, INSI.

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1: En este episodio abordaremos un tema de especial interés, la condición de baja visión. Es importante aclarar que el uso de gafas o lentes de contacto para corregir alteraciones refractivas comunes no se considera una forma de discapacidad visual. Sin embargo, si una persona sigue experimentando dificultades visuales a pesar de haber recibido ayuda óptica y atención médica adecuada, es probable que estemos hablando de la condición conocida como baja visión irreversible. A continuación, compartiré pautas para identificar esta condición, pero antes es crucial recordar que en la clasificación de la discapacidad visual se incluyen personas ciegas y personas con baja visión. Es fundamental distinguir entre las alteraciones visuales temporales como la miopía, la hipermetropía, el astigmatismo, los ojos desviados, la pérdida visual en un solo ojo o infecciones como la conjuntivitis y la verdadera baja visión. Es importante estar alerta a ciertas características que pueden indicar la presencia de baja visión. Estas pueden variar y no todas deben estar presentes en una misma persona. Seguidamente ofreceré ejemplos de estas características.
2: Algunas pautas para identificar personas con baja visión. Recuerde que se puede presentar una o varias de estas características. Movimientos involuntarios en los ojos. No reconocer los rostros de las personas aún estando cerca. Dificultad para realizar desplazamientos en lugares como escaleras y pasillos poco iluminados. Tropezarse con los objetos grandes al caminar porque no los ve. Solo ver objetos grandes y de color fuerte. Acercar demasiado los objetos a los ojos para poderlos ver. En el salón de clase no ver al tablero así esté en la fila de adelante o ponerse de pie frecuentemente para leer lo escrito. Escribir un tamaño de letra muy grande para poderla ver. Perderse constantemente del renglón al escribir. Mover la cabeza o el texto cuando lee. Girar la cabeza para lograr ver los objetos. Movimientos compensatorios. Presentar dificultad para identificar colores como el rojo, verde y azul. Y finalmente, presentar molestia a la luz que entra por la ventana.
1: Finalmente, ante la sospecha de baja visión en una persona, se recomienda buscar confirmación a través de una consulta con un especialista de la vista, ya sea un optómetra u oftalmólogo. Si deseas obtener más información sobre este tema, no dudes en contactarnos a través de nuestro correo electrónico aciudadano@insi.gov.co o llamando al teléfono 601-384-6666. También puedes visitarnos en la carrera 13, número 3491, en la ciudad de Bogotá.
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1: Se impulsa la construcción de una formación integral para establecimientos educativos. En Bogotá se vivió el primer encuentro de formadores, quienes durante 3 días revisaron las estrategias y las apuestas en arte, cultura, deporte, bilingüismo, lectura, ciencia y la educación CRECE, para llegar con formación integral a las entidades territoriales certificadas. El Ministerio de Educación realizó en la Biblioteca Pública Gabriel García Márquez, El Tunal de Bogotá, el primer encuentro de formadores del Programa de Tutorías para el Aprendizaje y Formación Integral PETAFI 3.0, con el objetivo de brindar orientaciones pedagógicas, operativas y administrativas para la implementación de la formación integral en los establecimientos educativos focalizados para el año 2024. El encuentro contó con la participación del Viceministro de Educación, Preescolar Básica y Media, la Directora de Calidad, la Subdirectora de Referentes y Evaluación y la Subdirectora de Fomento de Competencias, quienes durante 3 días compartieron con todo el equipo la ruta para llegar en este cuatrienio a 5.000 establecimientos educativos con apuestas en arte, cultura, deporte, bilingüismo, lectura, ciencia y educación CRECE. Recordemos que CRECE es la apuesta en educación ciudadana para la reconciliación y socioemocional como aporte a la formación integral y para la paz de Colombia. El centro de la educación son los niños, niñas, adolescentes y jóvenes. Debemos garantizarles una educación digna y pertinente que les invite a la curiosidad, al pensamiento crítico, al ejercicio de la ciudadanía, la ciencia y la tecnología, afirmó el viceministro. Además, señaló que la formación integral es una línea programática del Plan Nacional de Desarrollo 2022-2026 y hace parte de la Ley General de Educación. Es por eso que se hace necesario acompañar a los maestros y maestras para fortalecer y mejorar sus prácticas pedagógicas, teniendo la formación integral como eje de la misma, y a directivos docentes que buscan tener una escuela que integre la cultura y las artes propias del territorio para fortalecer las identidades y las capacidades y el desarrollo del ser de los niños, niñas y jóvenes. En el evento se anunció el fortalecimiento del PTA 2.0, que ahora es PETAFI 3.0, y para este propósito se ampliará la planta de tutores. Se resaltó el papel fundamental que tendrán los tutores, ya que ellos contribuirán en la identificación de las necesidades educativas de los niños, niñas, adolescentes y jóvenes, así como en los procesos de organización escolar y consolidación de acciones pedagógicas que promuevan la estrategia con calidad y pertinencia en cada territorio. De este modo, las entidades territoriales certificadas deben entrar en un proceso de convocatoria para la vinculación de los nuevos tutores, de acuerdo con los lineamientos establecidos por parte del Ministerio de Educación Nacional. Esta convocatoria tendrá en cuenta perfiles de licenciatura en arte, la cultura, el deporte, la ciencia y la tecnología. En este proceso, quienes lideran y desarrollan el programa de tutorías para el aprendizaje y la formación integral son indispensables en la consolidación de acciones que promuevan esta estrategia con calidad en las instituciones educativas de los territorios. Para esto, el gobierno trabaja en fortalecer el uso significativo del tiempo escolar para aumentar las oportunidades de aprendizaje de los estudiantes, explicó la directora de calidad. El PETAFI 3.0.
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1: Busca promover procesos educativos orientados hacia el desarrollo del ser y en escenarios en los que se potencien los conocimientos, actitudes y capacidades para enfrentar los retos del siglo XXI, por lo cual se establecen 3 pilares. Primero, enfoque en el desarrollo humano integral, formar ciudadanos íntegros con valores, habilidades y conocimientos para desenvolverse en el mundo actual. Segundo, pertinencia, El proyecto se adapta a las necesidades y contextos de cada territorio. Tercero, equidad. Garantizar que todos, reiteramos, todos los niños, niñas, adolescentes y jóvenes tengan acceso a una educación integral de calidad. Con estas reflexiones, la invitación del viceministerio es a pensar la escuela a lo largo y ancho de la vida. El ser humano es multidimensional, por eso necesitamos trabajar con los docentes para fortalecer la educación, no solo desde la racionalidad, sino desde la emocionalidad. Los tutores serán los líderes del cambio pedagógico en las aulas. Durante el encuentro se indicó que se avanza en la articulación con otras entidades del gobierno nacional para aportar en la formación integral de los estudiantes, con una oferta educativa variada que pueda conectar con sus intereses y aportes a la exploración, la investigación, el goce y el disfrute, la conexión de la escuela con el territorio y la integración e interrelación de diferentes conocimientos y saberes que les permitan ampliar la comprensión sobre el mundo. Finalmente, el Ministerio tiene como firme compromiso que el programa de formación integral se amplíe a las necesidades y sueños de las niñas, niños y jóvenes para continuar fortaleciendo las capacidades pedagógicas de maestras y maestros, así como los establecimientos educativos y sus territorios, en pro del poder transformación de la escuela. Esta información ha sido recuperada del sitio web del Ministerio de Educación Nacional.
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1: Batman, El Caballero Oscuro es para muchos la mejor película de superhéroes que jamás haya hecho. Christopher Nolan nos dejó escenas memorables y frases que retumban y han perdurado desde el año 2008 que se lanzó la película. Una de las frases más recordadas que casi no se incluye porque Nolan no la entendía fue esta.
2: Ok, bien. ¿Mueres siendo un héroe o vives lo suficiente para volverte un villano?
1: La frase fue escrita por Jonathan Nolan, el hermano de Christopher, quien la leyó en el borrador y siendo director dijo, voy a mantenerla ahí, pero no sé qué significa. Afortunadamente la dejó porque es una de las que más tiene eco y por supuesto la encargada de darle un giro contundente a la película.
3: ¿Mueres siendo un héroe o vives lo suficiente para volverte un villano? Yo puedo hacer eso.
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1: Kyrie Irving y el curioso caso del por qué usa el dorsal 11. Primero, nació a la 1 y 11 de la mañana. Segundo, el nombre Kyrie Irving tiene 11 letras. Tercero, el padre usaba la camisa 11 en la universidad. Cuarto, la K es la letra número 11 del alfabeto. Cinco, 11 partidos jugados en Duke antes de ser drafteado. Sexto, elegido en el pick 1 en el draft del año 2011. Y séptimo, anotó su punto 11.000 un 11 de marzo. Por algo la apodan el brujo, ¿no?
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2: ¿Por qué le llaman a los autos de Fórmula 1 de Mercedes-Benz las flechas plateadas? Viajemos hasta el año 1934, donde los autos, antes de sus patrocinadores, se pintaban de acuerdo a la procedencia del equipo. Los ingleses usaban el verde, los franceses el azul, los italianos el color rojo y los alemanes el blanco. Pero entonces, Mercedes-Benz, siendo alemán, ¿por qué usaron el plateado? El director deportivo, Alfred Neubauer, quien en 1934 dirigía a Mercedes-Benz y Auto Union, una persona que dicen le gustaba adornar demasiado sus autobiografías en aras de una muy buena anécdota, nos contó que el famoso elefante blanco o pepinillo blanco, como se les llamaba a los Mercedes-Benz en aquel entonces por su color de nacionalidad y porque eran grandísimos, empezaron a caer en rendimiento por su sobrepeso. A Neubauer se le ocurre lijar toda la pintura de plomo blanca y al otro día pesaba un kilo menos, es decir, 750 kilogramos, lo permitido según la norma, y así compitieron con el color plateado. Y el piloto Manfred von Brauchitsch ganó. Sin embargo, esta historia hay que decirlo, no se puede creer del todo, porque antes de este Mercedes W25 plateado, ya Auto Union había presentado el Type A y era plateado. Técnicamente, pues digámoslo así, el coche disponía de un motor V16 de 4.4 litros ubicado detrás del piloto en una configuración central, pero también tenía aluminio para darle un acabado plateado de primera. Y lucieron sin pintura en la cita en la que los autos de Mercedes no pudieron disputar por problemas técnicos. Al parecer, debido al crítico tiempo de construcción, no hubo capacidad para pintar el coche para que estuviera listo para la carrera. Por ello, compitió en su versión plateada y, por tanto, durante la primera cita de la historia en la que se emitió en un programa de radio, surgió por primera vez la apelación de flechas plateadas. ¿Pero qué creen ustedes? ¿Sería que lo hicieron para aligerar el peso o fue realmente Auto Union quienes tuvieron por primera vez estos vehículos de flecha plateada y desde ahí nació este sobrenombre?
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1: Asistencia técnica en educación. Entre las funciones del Instituto Nacional para Ciegos INSI, establecidas en el Decreto 1006 del 2004, encontramos asesorar técnicamente a los departamentos, distritos, municipios y demás entidades públicas y privadas para la prestación de servicios a la población ciega y con baja visión irreversible, siguiendo los principios de descentralización y desconcentración. Recordemos que en el fenómeno jurídico de la descentralización se produce un traslado de asuntos que serían de conocimiento de la autoridad central a las autoridades territoriales o de la administración central a otras autoridades a quienes se confía el desempeño de labores especializadas, de tal suerte que la decisión administrativa en los dos casos no se adopta por la autoridad central, sino por un ente territorial o por la entidad prestadora del servicio o encargada del ejercicio de funciones administrativas. Por su parte, la desconcentración hace relación a la transferencia de potestades para la toma de decisiones a instancias o agencias que se encuentran subordinadas al ente central, sin que necesariamente gocen de personería jurídica, ni presupuesto, ni reglamento administrativo propio. El propósito de esta figura es el de descongestionar la gran cantidad de tareas que corresponden a las autoridades administrativas y en ese orden de ideas contribuir a un rápido y eficaz diligenciamiento de los asuntos administrativos. En este contexto, el INSI, como entidad del carácter técnico asesor del orden nacional adscrita al Ministerio de la Igualdad, continúa brindando asistencia técnica en educación. Para ello, las Secretarías de Educación de las entidades territoriales certificadas deben definir las necesidades de apoyo por parte del Instituto para la atención de estudiantes con discapacidad visual en su territorio, de manera que se coordinen las acciones de capacitación y acompañamiento a las instituciones educativas, así como la actualización y/o reporte de instituciones para dotación con materiales en braille, macrotipo y relieve. En el Decreto 1421 del 2017 se establecen las responsabilidades de cada nivel territorial. Recordemos que al Ministerio de Educación Nacional le corresponde, entre otras, brindar asistencia técnica a las entidades territoriales certificadas en educación para la atención de personas con discapacidad. Coordinar con el INSI la producción, dotación y distribución de material didáctico en braille, macrotipo, relieve y productos especializados en los establecimientos educativos oficiales de preescolar, básica y media que atienden personas con discapacidad visual. Y diseñar, adaptar y desarrollar, en coordinación con el Ministerio de las Tecnologías de la Información y las Comunicaciones y el INSI, aplicaciones y contenidos digitales accesibles que faciliten la eliminación de barreras que dificulten los procesos de acceso al conocimiento y a la información de las personas con discapacidad, específicamente en el caso del INSI visual, y aportar soluciones dentro de los ajustes razonables a través de las tecnologías de la información y las comunicaciones. De otra parte, el INSI debe coordinar con universidades, centros académicos y normales superiores la incorporación del tema discapacidad visual en los planes de estudio de los niveles de pregrado, posgrado y ciclo complementario, asimismo en diplomados, seminarios o cursos de educación continuada, por lo que seguiremos gestionando la formulación y ejecución de propuestas de formación con las escuelas normales superiores e instituciones de educación superior de las regiones. Por su parte, las Secretarías de Educación de las entidades territoriales certificadas deben, entre otras funciones, definir y gestionar el personal de apoyo suficiente que requiera la entidad territorial de acuerdo con la matrícula desde el inicio del año escolar hasta su finalización. Considerar en la dotación de los establecimientos educativos oficiales los materiales pedagógicos, didácticos, técnicos y tecnológicos accesibles para promover una educación pertinente y de calidad para los estudiantes con discapacidad. Y prestar asistencia técnica y pedagógica a los establecimientos educativos públicos y privados en lo relacionado con el ajuste de las diversas áreas de la gestión escolar, para garantizar una adecuada atención a los estudiantes matriculados y ofrecerles los apoyos requeridos, en especial en la consolidación de los planes individuales de ajustes razonables y en los planes de mejoramiento institucional. También la creación, conservación y evolución de las historias escolares de los estudiantes con discapacidad, la revisión de los manuales de convivencia escolar para fomentar la convivencia y generar estrategias de prevención sobre cualquier caso de exclusión o discriminación en razón a la discapacidad de los estudiantes. Dado que los establecimientos educativos son los responsables de brindar la atención educativa a las poblaciones en sus territorios, invitamos a los directivos docentes para que recurran en primera instancia a la Secretaría de Educación y soliciten la asistencia que requieran. Asimismo, las familias deben seguir los conductos regulares y acudir a las instancias correspondientes para hacer efectivo el derecho a la educación de sus hijos y familiares. Si usted lo requiere, no dude en consultar en el Instituto Nacional para Ciegos sobre los canales que debe seguir a través de la Oficina de Atención al Ciudadano o el correo a ciudadano@insi.gob.co.
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1: Cinco películas de animación colombiana recomendadas que son reales. Empezamos con Virus Tropical, la película animada en blanco y negro que narra la historia de Paola, una joven que se enfrenta a situaciones difíciles aprendiendo a luchar contra estereotipos y apariencias. Una obra maravillosa basada en el libro de la ilustradora colombo-ecuatoriana Power Paola. Anina, inspirada en la novela original de Sergio López, una película que muestra la inocencia de la infancia, del bullying y cómo una pelea en el patio de recreo hace que Anina reciba un castigo inusual y una enseñanza inolvidable. El libro de Lila, una producción colombo-uruguaya que habla de Lila, quien repentinamente queda fuera de su mundo de papel para salvarse, deberá convencer a un viejo amigo llamado Ramón de volver a leerla. Es el único que puede salvarla. Ahora La Otra Forma, una película colombo-brasileña hecha en 2D en la que trabajó más de 100 artistas. Y finalmente Relatos de Reconciliación, un trabajo impecable de investigación y creación transmedia en diferentes estilos de animación. Gracias al gran Francisco Solano por la ayuda en este top.
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1: El MP3 existe gracias a una canción. Así es, en noviembre del año 1981, Susan Vega, quien es considerada la madre del MP3, escribió a capela Tom's Diner. Esta canción tiene una muy buena calidad de grabación de voz, tanto así que la empezaron a usar los audiófilos para probar la claridad de los altavoces y así determinar si había una falla en la configuración de audio. Aquí aparece Karl-Heinz Vandenberg, un alemán quien, luego de oír esta canción, decidió hacer lo imposible: comprimir y hacer que sonara bien la canción. Al comienzo sonaba horrible. Finalmente lo logró, y si bien muchos audiófilos terminaron odiando el MP3, Vandenberg hizo un buen trabajo eliminando las frecuencias de audio no captadas por el oído humano, logrando crear un audio con buen sonido, pero con menor tamaño. Finalmente, el 14 de julio del año 1995, llegó el formato que cambió para siempre la industria musical, el MP3.
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1: Apple prohíbe que los villanos en las películas usen celulares de su marca. Así es, si usted está viendo una película de suspenso y ve que todos usan un iPhone y hay una persona que tiene un Android, ese será el villano.
2: ¿Qué estás haciendo?
1: Spoiler, lo siento. Pero eso fue lo que confesó Rian Johnson, director de Star Wars y Entre Navajas y Secretos, en una entrevista para Vanity Fair.
3: Los malos no pueden tener iPhone frente a la cámara. Entonces, ahí estás. ¡Oh, no! Todos los cineastas que tienen un chico malo que se supone es un secreto quiere asesinarme en este momento.
1: Esto no es nuevo. Se vio por primera vez en eventos, como por ejemplo la serie 24 en el año 2003, cuando los buenos usaban Mac, mientras que los villanos un computador con Windows. ¿Pero por qué hacen esto? Es una forma de proteger la imagen de la marca y evitar que se asocie con personas negativas o con personas que hacen actos malvados. Así que ya saben, el próximo paso será ver qué dispositivo utilizan los protagonistas de una película.
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1: 31 de diciembre del año 1977, Nile Rodgers y Bernard Edwards, con sus mejores pintas, van al emblemático Estudio 54 del Templo de la Música Disco, invitados por la cantante y diva Grace Jones. Los Chic acaban de lanzar su álbum debut, así que no eran muy conocidos, y Jones olvidó incluir sus nombres para el ingreso, así que el portero les prohíbe la entrada, so pena que la música de Chic muy posiblemente estaba sonando adentro. Frustrados y enojados, compran champán, se van al apartamento de Nile Rodgers, empiezan a improvisar el famoso riff inspirado en Sunshine of Your Love de Cream, con sus zapatos y trajes húmedos por la nieve, y así nació. Por la molestia al momento, fue todo un himno total. Ellos dijeron, va a ser maravilloso, pero las malas palabras no sonarían en radio, así que pasó a llamarse Freak Off. Se tropezaron mucho con el out y el off, y así se les ilumina el bombillo y ¡pum! ¡Ah! ¡Freak Out! Y así nació una de las mejores canciones disco de la historia. Si a usted le toca un 31 de diciembre estar solo, recuerde que de algo malo puede surgir algo maravilloso como esta canción.
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1: Actores que rechazaron papeles icónicos. Iniciamos con el papel de Neo. Se pensó inicialmente en Brad Pitt, pero venía de grabar la película 7 años en el Tíbet, así que necesitaba un descanso. Por eso tomó la pastilla roja. También Will Smith y el señor Nicolas Cage. Will Smith se reunió con las hermanas Wachowski y la cosa no salió muy bien, porque en parte no entendió el libreto, mientras Cage rechazó porque tendría que irse a Australia a grabar y pues tenía obligaciones familiares. Por ese motivo tampoco se fue a Nueva Zelanda y rechazó ser Aragorn en El Señor de los Anillos. Pero esto no termina aquí, porque el productor de Matrix, el señor Lorenzo Di Bonaventura, al ver tanto rechazo, pensó en su momento en convertir a Neo en mujer y darle el papel a Sandra Bullock, a lo que ella dijo no estar interesada. ¿Qué tienen en común Al Pacino, Kurt Russell y también Christopher Walken? Pues pudieron haber sido Han Solo.
2: Por encima de mi cadáver.
1: Bueno, en realidad hubo 500 personas para la audición del papel. Walken no se sintió cómodo con su casting. Russell decidió aceptar un proyecto de ABC. Aquí está el casting de él, porque pues él no estaba seguro si ganaría el papel. Y finalmente, Al Pacino no entendió el libreto, así que como dijo él, prefiero darle una carrera al señor Harrison Ford. Otro papel es el de el joven Manos de Tijera, que inmortalizó Johnny Depp magistralmente en el año 1990. Pero inicialmente se pensó en actores como Robert Downey Jr., Tom Hanks, Jim Carrey, John Cusack, Michael Jackson y Tom Cruise, que era el mayor opcionado, pero pues él lo rechazó porque quería que Edward le creciera las manos y terminara apuesto y fuera todo un final feliz, a lo que el director Tim Burton la verdad no le gustó mucho. Hablando de Tom Cruise, ¿sabe el por qué no fue Iron Man en los 90s? Kevin Feige, director de Marvel Studios, dijo simplemente que era por el sueldo desorbitado de Tom Cruise. Años después saltó del estudio de Fox y se fue hasta Marvel la producción para hacer esta película, y ya sabemos quién se llevó el papel.
3: Yo soy Iron Man.
1: Cierro este video con Madonna. ¿Usted sabía que rechazó actuar en Matrix y ser Gatúbela? Esto dijo Madonna en el show de Jimmy Fallon en el año 2021, algo de lo que aún se arrepiente, aunque sinceramente sería muy difícil superar la interpretación de Michelle Pfeiffer. Creo que tampoco ni Nicole Kidman, ni Greena Davis o Demi Moore, quienes fueron opciones para el papel, tampoco podrían haber superado la interpretación magistral e icónica que hizo Michelle Pfeiffer.
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0: Bienvenidos al programa Conexión INSI. Recuerde que estamos al aire lunes y miércoles a las 4 de la tarde, lunes a las 11 de la noche, sábados a las 11 de la mañana. Le agradezco muchísimo a Camilo Garnica por la grabación, por la edición de este programa. Para hoy tenemos una invitada muy especial, que es Marcela Guacaneme Orr. Ella es fonoaudióloga. Actualmente está trabajando en el Centro Crecer de la Secretaría Distrital de Integración Social. Hola Marcela, ¿cómo estás?
1: Hola Juanca, ¿cómo estás?
0: Muy bien Marcela, muchas gracias por estar aquí y por contarnos sobre tu vida.
1: No, muchas gracias por invitarme. Un ejercicio y una experiencia muy significativa para mí.
0: Bueno, muchas gracias por la confianza. Marcela, quisiera que entráramos como cuando tú estás en el bachillerato y ya se empieza a mirar opciones de carreras. Entonces, ¿tú en cuáles carreras habías pensado? ¿Por qué te decides por fonoaudiología? ¿En dónde estudias?
1: Bueno, inicialmente, cuando era pequeña, decía que iba a ser docente, que iba a ser maestra. Ya, pues yo lo asocio a todo mi proceso terapéutico, a todo mi proceso de rehabilitación auditiva. Inicialmente, para cuando empiezo con el tema de los audífonos, me mandan a Ensor, pues adicional para mirar si podía ayudarme con lengua de señas. Y finalmente termino en un consultorio particular, donde mis papás pues empiezan como el proceso de la búsqueda de las ayudas auditivas, y la audióloga de ese momento pues me permitía hacer, pues digamos que acompañarle para hacer los moldes, para hacer las audiometrías, para todo el tema de los audífonos y demás, y me empieza a llamar la atención ser audióloga. Entonces, empiezo a enfocarme a estudiar, a que quiero estudiar fonoaudiología por ser audióloga. Ingreso a la universidad, inicialmente ingresé a la Universidad del Rosario, pero la universidad no me gustó como mucho, los grupos eran demasiado grandes, entonces, digamos, en ese momento se me dificultaba mucho cuando salía de una clase para llegar a otra clase donde habían diversas carreras, y pues eran clases en auditorio donde pues había más de 50, 70 estudiantes. Si yo no lograba llegar a la parte de adelante y ubicarme bien para escuchar, pues

0: en general. Hago mis prácticas en el Centro Renacer, que en ese tiempo se llamaba como Centro Familiar Renacer, porque pues se trabajaba con chicos bajo medida de protección por vulneración de derechos. Y después de que hago las prácticas, me apasiono para trabajar con discapacidad y pues le doy una vuelta a, como a mi proyección en ser audióloga, y termino enfocándome en el desarrollo de las habilidades comunicativas para personas con discapacidad.
1: Marcela, y cuéntame ese paso por el INSOR y tú aprendiste entonces lengua de señas.
0: Yo era muy pequeña y cuando me llevan al INSOR, recuerdo que me ponen un primer audífono y pues yo veo a los chicos haciéndome señas y con, digamos, con los sonidos particulares de las personas sordas, y me asusto. Y me asustó mucho, me puse a llorar y por eso mi papá me terminó llevando a procesos particulares. Sí hice lengua de señas, pero ya las aprendí en la universidad. Estudié con la Sociedad de Sordos de Bogotá. Hice los niveles en lengua de señas. Nunca los especialicé para interpretar, pero sí los aprendí precisamente por el enfoque que ya le di a mi carrera en el desarrollo de habilidades comunicativas. Entonces sí las manejo, pero ya las aprendí de grande.
1: Ya, bueno, y nosotros nos conocimos en Renacer. Entonces sí. Yo no recordaba que tú habías hecho prácticas ahí. Entonces tú duraste muchísimos más años allá en Renacer. Yo estuve 4 años trabajando como psicólogo con estos, desde bebecitos hasta adultos por ahí de 24 años. ¿Tú cuánto duraste ahí en Renacer?
0: Mira, yo hago la práctica, luego me gradúo e ingreso a trabajar a Renacer en el 2000, como en el 2007 tal vez.
1: Sí.
0: Creo que trabajé aproximadamente 11 o 12 años. Sí, como fonoaudióloga. Y sí, como tú lo dices, ahí atendíamos. Bueno, cuando yo ingresé, no estaba como tan diferenciada la población por grupos etarios. Entonces atendíamos chicos desde que nacían hasta. ¿Sí? 60 aproximadamente, y pues ¿aquí? Por las dinámicas de la entidad, pues teníamos incluso adolescentes, jóvenes y personas mayores. Posterior es que ya acordé a la ley y a la garantía de la ley 1098 y demás, empezamos a trabajar procesos de protección de niños, niñas y adolescentes, y teníamos chicos desde los 0 hasta los 18 años. Y ya a partir de los 18, los chicos que no tenían un restablecimiento de derechos eran los que pasaban a ser para el servicio de integrarte y atención interna.
1: Ya, que en algún momento, pues cuando yo salí, como que se implementó esa modalidad. Entonces iban como personas ya mayores de 18 años a hacer muchos talleres allá a Renacer.
0: Exactamente, y pues digamos que pues como son servicios internos, pues ya también cambia, porque pues tú sabes que menores de 18, la entidad rectora de esos procesos de protección pues es el ICBF. Sin embargo, Integración Social en ese momento tenía varios centros de protección para niños, niñas y adolescentes sin discapacidad, y Renacer, que era el de protección para discapacidad. Y ahí éramos como, trabajábamos como de la mano con SBF.
1: Sí, claro. Con defensor, defensora de familia. Y pues todos esos procesos de restablecimiento de derechos.
0: Sí, exactamente.
1: ¿En qué momento pasas a Centros Crecer? Cuéntanos qué se hace en los Centros Crecer.
0: Posterior a Renacer, me trasladan para la atención en Centros Crecer, en el servicio Centros Crecer. Actualmente ya creo que, bueno, no recuerdo los años, pero creo que ya llevo unos 10 años.
1: Sí.

0: inició el proceso como coordinadora. Entonces inició a coordinar el centro crecer de la localidad de Kennedy. Los centros crecer han tenido muchísima transformación con el paso de los años y pues actualmente me encuentro en el centro crecer ubicado en el Tintal, que se llama Centro Crecer Campo Alegre Calandaina. Actualmente atendemos niños, niñas y adolescentes entre los 6, 17 años, 11 meses que tienen discapacidad intelectual o autismo, que requieren apoyos extensos y generalizados, es decir, que requieren una intensidad de apoyos para lo que llamamos las actividades instrumentales de la vida diaria, para ir al baño, para la alimentación, para los mismos recorridos y pues todo este desarrollo de habilidades de independencia y autonomía. Y atendemos niños, niñas y adolescentes en la misma, dentro del mismo rango de edad, con discapacidad múltiple en cualquier requerimiento de apoyo. ¿Cuál es la apuesta? Todo el desarrollo de habilidades, de capacidades y competencias a través de esta, para que sean independientes y autónomos para la inclusión social. Entonces nos enfocamos en desarrollar esas habilidades para que estos chicos puedan ser incluidos en una educación inclusiva, en unos procesos socioocupacionales, en procesos de inclusión social, en los diferentes entornos, llámese recreativo, cultural, artístico, deportivo y demás. Estamos de lunes a viernes, es un servicio que tiene ruta de acercamiento, tiene un 75% de cubrimiento del proceso nutricional a diario, más el equipo transdisciplinario en el desarrollo de habilidades. Y pues lo que hacemos es desarrollar esas habilidades y empezar a articularnos con Secretaría de Educación para llevar a cabo estos procesos de educación inclusiva, dándole cumplimiento hacia la política pública de discapacidad. Y pues hacemos como los acompañamientos o hacemos como esos acuerdos mancomunados para garantizar adaptaciones, ajustes razonables, la eliminación de barreras físicas, actitudinales y comunicativas que permitan que este niño o niña adolescente con discapacidad pueda tener su proceso de educación inclusiva.
1: ¿Y cómo se hace para ingresar a un centro crecer?
0: Para ingresar a Centro Crecer se hace una solicitud de cupo directa en cualquiera de los centros crecer, hay 16 unidades, prácticamente hay un centro crecer por localidad y se hace la solicitud de cupo, puede ser por este medio o por correo electrónico o por la página de Bogotá Te Escucha, por cualquiera de las herramientas que tenemos para nuestra participación ciudadana. Y se adjunta el documento de identidad del niño, niña y adolescente, la fotocopia del certificado de discapacidad o una historia clínica actualizada y la fotocopia del recibo público del lugar de vivienda, porque lo que se busca es que queden pues cerca, en el centro crecer, que esté más cerca de su vivienda. Nosotros, una vez contemos con estos documentos y tengamos la solicitud de cupo, nos acercamos a la vivienda del niño, niña, adolescente con discapacidad y hacemos todo un proceso de visita domiciliaria, de una aplicación de un tamizaje de apoyos. Y si cumple criterios acorde a la resolución que nos rige, pues se realiza el ingreso.
1: Ya, de pronto ahorita más tarde nos puedes dar el teléfono y como la página y todo para poder, si hay alguien interesado en entrar.
0: Sí, claro que sí.
1: Y pues quisiera preguntarte si tú, además de fonoaudiología, estudiaste algo más.
0: No, sí empecé como a enfocarme y ya a acercarme a, digamos que a un tema que también me apasiona, pero desafortunadamente, pues por lo que te conté anteriormente de mis procesos médicos y demás, pues no he podido culminar la proyección que tengo, pero pues que sí, digamos, en algún momento lo tengo que lograr. Pero pues ya empecé a enfocarme, fue más en temas de derechos humanos y políticas públicas. Me apasiona muchísimo. Entonces, sí, pues digamos que a nivel de territorio, una vez ingreso a Crecer, empiezo a manejar la Secretaría Técnica del Consejo Local de Discapacidad de Kennedy y como estos procesos de participación ciudadana, y pues empiezo a enfocar lo que todos mis estudios y toda la búsqueda de conocimiento más hacia ese, más hacia esos temas, ¿sí? Y pues como ahorita coordino, pues realmente hace como 10 años no ejerzo propiamente mi profesión, pero sí de manera permanente estoy buscando la garantía de derechos de las personas con discapacidad.
1: ¿Y qué planes tienes a corto, mediano, largo plazo, Marcela?
0: Pues mira, a corto estoy intentando, pues digamos que culminar un poco los exámenes y todo mi proceso de salud. Voy a empezar también pues como con el entrenamiento en baja visión, precisamente por mi diagnóstico de los desprendimientos de retina, porque pues lo que me indican es que efectivamente tengo algo genético que está en estudio y por eso la pérdida de audición, por eso la osteonecrosis de mis huesos, por eso todo lo que está pasando con mis ojos. Y una vez empiece pues todo ese entrenamiento también en baja visión y demás, sí quiero especializarme en derechos humanos.
1: ¿Y en dónde sería ese entrenamiento en baja visión? ¿En el CRAC o en dónde?
0: Sí, inicialmente estoy en autorizaciones por la EPS para el CRAC.
1: Ajá, sí.
0: Sí, pues ahí es donde digamos que la EPS tiene como, pues no sé si su vínculo y funcionan tipo IPS, pero inicialmente mandan la orden para allá.
1: Sí.
0: Sí, bueno. Sí. Ahí lo iniciaría y pues seguir estudiando. Sí, sí quiero terminar de estudiar, pero me enfocaría más hacia eso, hacia derechos humanos.
1: Ajá. Bueno, Marcela, si quieres regálanos el teléfono y la página de Bogotá Te Escucha.
0: Listo. Para las personas con discapacidad, Bogotá Gobierno Abierto realiza una página que se llama Oferta Bogotá Discapacidad. En esta página se busca así, por Oferta Bogotá Discapacidad o por OBD. Ahí aparece la información de todos los centros Crecer que se encuentran ubicados en cada una de las localidades. No solamente aparece la información de centros Crecer, sino también la información del CADIS, que es para mayores de 14 años con un enfoque socioproductivo. Aparece toda la información de los centros Integrarte, que es para personas con discapacidad mayores de 18, toda la información de transferencias monetarias y demás oferta que existe a nivel Bogotá para personas con discapacidad. En el caso propio para Centro Crecer ubicado en la localidad de Kennedy, pueden hacer la solicitud por Bogotá Te Escucha, que la buscan también por Google y colocan la solicitud, o se pueden acercar directamente a la carrera 88, número 6A36, en El Tintal. Estamos una manzana abajo del Centro Comercial El Tintal o de la Biblioteca El Tintal. De manera presencial también se puede hacer la solicitud de cupo. Con mi número telefónico, que lo repito, es 310-807-3472. Ahí también me pueden escribir y pues yo les doy toda la información que necesiten en relación al servicio o a otros servicios que puedan estar buscando en la localidad.
1: Gracias, Marcela. Yo les recuerdo nuestros números telefónicos en el INSI, el 316-528-1236 o 384-6666. La página en internet de nosotros es www.insi.gov.co/insiradio. Y pues estamos en Facebook como emisora INSI, en Instagram y TikTok como @INSI-radio, en YouTube como @INSI-colombia. El correo electrónico emisora INSI@INSI.gov.co. Este programa de Conexión INSI sale al aire los lunes y miércoles a las 4 de la tarde, los lunes a las 11 de la noche y los sábados a las 11 de la mañana. Le agradezco muchísimo a Marcela Guacaneme por haber atendido esta llamada, por grabar este programa, por esta entrevista donde conocimos muchos detalles de su vida universitaria, ya de sus aspectos laborales, por los diferentes estamentos de la Secretaría de Integración Social, por Renacer, por Crecer. Muchísimas gracias, Marcela, por habernos atendido.
0: No, a ti muchísimas gracias por permitirme compartir mi experiencia de vida. Muchísimas gracias.
1: Muchas gracias a todos por escucharnos. No se desconecte de la programación de INSI Radio. Hasta una próxima ocasión.

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1: La lechona es el mejor plato de carne de cerdo del mundo. No lo digo yo, lo dice el medio especializado Taste Atlas, el Atlas Mundial de Platos Tradicionales, quien le otorgó la puntuación perfecta de 5. Así es, el plato que originalmente se cree es de España y se preparaba para la gente de la más alta alcurnia, se fue convirtiendo y se modificó al punto de ser un plato típico cultural de la gastronomía colombiana. Y que es tan cultural que se consigue en muchos restaurantes de toda Colombia. El top 5 quedó así: 5 para la cochinita pibil de México, 4.6 de calificación; en el cuarto, el pernil de Puerto Rico; tercer lugar para las carnitas de México, 4.6 de calificación; en el segundo está el Tompon Raw con 4.8 y la lechona, que tiene su día nacional el 29 de junio con 5 puntos, está en el primer lugar. Así que a comer lechona se dijo.
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1: Extranjerismos que más utilizamos. Romboy es una palabra adaptada al francés homboid, que significa glorieta o intersección. Ponqué proviene de pound cake, que significa torta de libra. Estos extranjerismos adaptados se unen a anglicismos como frivolize, que provienen del término frivolize, libre de pulgas, chuspa o bolsa, que proviene de la expresión chuspa, bolsa de zapatos. Por último, el second o el segundo, que en español pasó a ser el seco del almuerzo. ¿Cuál extranjerismo recuerda usted?
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¿Por qué KFC solo sigue 11 cuentas en la red social X? Sencillo y muy ingenioso, al igual que la Coca-Cola tiene una receta original, una mezcla secreta de 11 hierbas y especias. Por eso siguen a 6 personas llamadas Herb, que en inglés significa hierba, y las 5 especias son las integrantes del icónico grupo de los 90 llamada las Spice Girls. Fue marketing, ¿no?

¿Sabía usted que UB40 tomó su nombre de un formulario oficial al subsidio al desempleo en el Reino Unido? El Unemployment Benefit 440, UB40, el mismo que incluyeron en la carátula de su álbum debut de 1980, El Signing Off. Eligieron ese nombre porque todos estaban desempleados. Esto les dio 3 millones de personas con subsidio como seguidores. En diciembre del año 1978, en Birmingham, donde se creó esta banda multicultural con 8 integrantes que provenían de las familias inglesas, galesas, irlandesas, jamaiquinas, escocesas y yemeníes, quienes al comienzo no sabían tocar los instrumentos, que por cierto tuvieron que robar para comenzar a tocar. Así es, para el primer concierto hurtaron instrumentos. Así partió la historia de esta banda, que una noche tocaba en pubs y clubes nocturnos y al otro estaban vendiendo 70 millones de discos y tocando en todo el mundo. Y pensar que algunos de los integrantes no les gustaba el reggae y otros muchas veces no estaban de acuerdo con las decisiones creativas. Cuéntame por favor, ¿cuál es su canción favorita de UB40?

Los juegos de Resident Evil han vendido más de 142 millones de unidades, incluyendo remakes y reediciones. El más vendido es el Biohazard, con más de 12.4 millones de copias. El éxito de este juego de Capcom ha sido tanto que hasta ha tenido adaptaciones en el cine, series, ventas de mercancías, novelas, cómics, y sin importar que algunas hayan sido no tan buenas. Este es uno de los juegos más queridos. ¿Pero cómo nació este juego? Para eso vamos hasta el año 1989 y recordamos cuando a la empresa nipona le pidieron adaptar una película japonesa de terror llamada Sweet Home. Y así lo hacen, les dan libre albedrío y crean la historia. Cinco jóvenes cineastas que se adentran en la mansión de Ichiro Mamiya, un artista famoso desaparecido de manera misteriosa. Desde hace unos muchos años atrás. Al entrar a la mansión abandonada, el fantasma de la esposa del artista los empieza a atormentar. Mentiras, aquí se debe buscar ítems que son limitados para avanzar y poder escapar. Esta aventura creada por la NES creó un RPG tan bueno que superó a la película. Sweet Home, a pesar de no salir oficialmente de Japón, es uno de los títulos más influyentes de la industria de los videojuegos. Eso pues lo sabía también Shinji Mikami, creador de Resident Evil, cuando su jefe Tokuro Fujiwara en 1993 lo llamó para hacer un juego de terror, como el de Sweet Home para la Super Nintendo, y luego se pensó en 3D y finalmente en 1994 se decía en tercera persona con fondos pre-renderizados por limitaciones de software, pero aún así lograron hacer algo maravilloso. Era como un videojuego, un video en los fondos mientras el personaje principal se iba moviendo en tiempo real. Esto hacía que se vieran más reales y el juego se veía como más personal. Se utilizó así también para la recién lanzada consola de Sony PlayStation y luego estuvo en todas las plataformas. El primer Resident Evil se pensó en espíritus o almas en pena. Los cambiaron o lo cambiaron para, pues, porque creían que aquellos pues no era tan real como tal, y por eso pensaron en algo más terrenal como los zombies. Para completar la experiencia inmersiva, Shinji Mikami se basó en el concepto de tiburón. Quería que la experiencia se sintiera real. Por eso los sonidos influyeron demasiado. Las pisadas, los ruidos misteriosos, la música tenebrosa, hasta los silencios fueron todos intencionales para hacer que se alteraran o que las personas saltaran de la silla. Por eso rodó algunas escenas en acción real, así que contrató actores nuevos que se parecieran a los personajes. El resultado fue el conocido intro, así como cuatro finales diferentes que retratan la milagrosa huida de los supervivientes. El juego, que se lanzó en el año 1996, se llamó originalmente Biohazard para Japón y Resident Evil para Norteamérica. La versión gringa era mucho más difícil. Los personajes eran más difíciles de eliminar y no tenía una mira. Y el juego, que inicialmente se pensaba solo vender 300.000 copias, se esparció como el virus T. Así nació esta saga maravillosa llamada Resident Evil. Bueno amigos, yo los dejo, voy a aprovechar y me pongo a jugar la segunda versión remasterizada de este maravilloso juego llamado Resident Evil. Chao, chao. Resident Evil.

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1: El malo de Chucky, cuya alma se encuentra dentro del muñeco, se llama Charles Lee Ray porque es la combinación de los nombres de tres famosos asesinos: Charles Manson, líder de la secta de la familia; Lee Harvey Oswald, asesino de John F. Kennedy; y James Earl Ray, quien asesinó a Martin Luther King. Don Mancini, creador de la saga, se inspiró en estos personajes para darle vida a este malvado ser. Además, el actor Brad Dourif, que le da la voz a Chucky en inglés, también se basó en estos asesinos para crear la personalidad y el tono de voz de este muñeco diabólico.
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1: Sistema de Información de Primera Infancia. Cuéntame es un sistema de información orientado a apoyar la recolección de los datos producto de la atención a los beneficiarios en los servicios del Instituto Colombiano de Bienestar Familiar para las direcciones de Primera Infancia, Nutrición, Familias, Niñez y Adolescencia. Frente a la atención a la primera infancia, es una herramienta de gestión institucional que permite la recolección de los datos en línea de las entidades administradoras de servicios, contratos, unidades de servicio, talento humano, beneficiarios y atenciones priorizadas en la política pública de primera infancia. Integra la operación nacional, regional, zonal y territorial por medio de los contratos generados con las entidades administradoras de servicio. Permite controlar la oferta institucional y los servicios prestados. Genera información relevante para el análisis y toma de decisiones que contribuyen a la atención a la primera infancia del país. Cuéntame es un sistema de información orientado a apoyar la gestión y recolección de información de los servicios que ofrece la Dirección de Primera Infancia del ICBF en el territorio nacional. El ingreso de los datos de forma oportuna al sistema de información Cuéntame hace parte del proceso de atención a la población que ofrece el ICBF y permite identificar a los beneficiarios que por su condición de vulnerabilidad requieren acceder de forma prioritaria a los servicios. La atención de beneficiarios en cada entidad territorial debe responder a las características y necesidades particulares de los niños y las niñas en primera infancia, según el proceso de focalización y los requerimientos establecidos por el ICBF, buscando siempre el respeto por la diversidad y las características particulares de los niños, sus familias y comunidades. El ingreso de la información de los niños y las niñas al sistema es la constancia de un derecho adquirido y la oportunidad de tener de primera mano la información básica y vital de ellos. En este sentido, desde el Instituto Nacional para Ciegos reiteramos la necesidad de capacitar y actualizar al recurso humano a cargo no solo de la atención de los niños y las niñas y sus familias, sino de quienes registran la información en Cuéntame, ya que se ha evidenciado que niños y niñas registrados en la categoría discapacidad sensorial visual no corresponden a niños y niñas ciegos o con baja visión, sino a niños y niñas con alteraciones visuales. Esta situación es una alerta, ya que podría evidenciar que los niños y niñas con discapacidad visual no están llegando a los programas y por tanto no están accediendo a servicios y atención adecuada en una edad fundamental para su desarrollo integral como lo es la primera infancia. También podría indicar que las familias no tienen aún la claridad sobre el derecho de sus hijos e hijas con discapacidad visual a recibir atención integral e inclusiva. Invitamos a todos los agentes educativos responsables de la atención a la primera infancia para que hagan sus consultas y solicitudes de asesoría, capacitación y apoyo al INSI. Para ello, les recordamos que el Instituto cuenta con diversos canales de contacto para que directamente o a través del Sistema Nacional de Bienestar Familiar coordinemos acciones que favorezcan a la población con discapacidad visual en todo el territorio nacional.
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1: Los estrenos más vistos de la televisión colombiana, primera parte. Puesto número 10 para Corazones Blindados de RCN con 18.9 puntos de rating. La serie policíaca del canal RCN se estrenó en el año 2012 y fue protagonizada por Majida Issa y Andrés Sandoval. Puesto número 9 para El Desafío, El Fin del Mundo, de Canal Caracol, 18.9 puntos de rating. La versión del formato insignia del Canal Caracol se estrenó en el año 2012 y contó con Margarita Rosa de Francisco en el rol de presentadora. Puesto número 8 para Los Reyes de RCN con 19.2 puntos de rating. Esta serie se estrenó en el año 2005 y es la adaptación colombiana de la telenovela argentina Los Roldán. La serie se convirtió en el dramatizado más visto del año. Puesto número 7 para la saga Negocio de Familia del canal Caracol, 19.4 puntos de rating. Esta serie se estrenó en el año 2004 y cuenta la historia de dos familias enfrentadas entre sí a lo largo de diferentes generaciones. Puesto número 6 para A Corazón Abierto 1 de RCN con 20.4 puntos de rating. La adaptación colombiana de la serie americana Grey's Anatomy se centraba en los problemas que sufría cierto grupo de doctores en un hospital de la ciudad de Bogotá. Como dato curioso, A Corazón Abierto 1 es la serie más vista de la televisión colombiana al promediar 18.9 puntos de rating. Estos eran los estrenos más vistos de la televisión colombiana, primera parte.
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0: Los más costosos de la historia, segunda parte. En el puesto 5, un video estrenado en simultáneo en 27 países en 1991. Más de 500 millones de personas pudieron ver este video de 11 minutos, que costó 4 millones de dólares y que en la actualidad, por la inflación, alcanzaría los 8 millones de dólares. Michael Jackson y Black or White. Puesto 4 para una canción lanzada en 1995 y que costó 5 millones de dólares, unos 9 millones de dólares actualmente. El video, dirigido por Mark Romanek, quien necesitó más de 6 días para grabar el video y semanas para la postproducción. El video estrenado en cine, Bedtime Story de Madonna. Puesto número 3 para la canción lanzada en el año 2002, banda sonora de la película homónima de James Bond, una inversión de 6 millones, que actualmente sería 9 millones de dólares, Madonna y Die Another Day. Puesto 2, repite la reina del pop con un video inspirado en la película clásica Metrópolis del año 1927. Donde vemos muchos hombres musculosos a la orden de Madonna, quien al final escoge uno como su pareja. En 1989, Madonna invirtió 5 millones de dólares. El video fue dirigido por David Fincher y a valor actual llegaría a los 11.2 millones de dólares. Express Yourself de Madonna. Puesto número 1 para Michael Jackson y su hermana, quien en el año 1995 lanzaron un video que costó aproximadamente 7 millones de dólares. Algo que actualmente sería 12.7 millones, video también dirigido por Mark Romanek. Hizo una inversión muy interesante para así crear esta obra maestra llamada Scream, que tiene unas cifras muy importantes para destacar. Este era el listado de la segunda parte de los 10 videos musicales más costosos de la historia.
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1: Los 10 videos musicales más costosos de la historia, primera parte. En el puesto número 10, el mejor video de rock de los MTV Video Music Awards del año 2001, que contó también con cameos de Ben Stiller y de Stephen Dorff. Un video que se grabó en la azotea de la Torre Sur del World Trade Center de Nueva York y también contó con una inversión de 3 millones de dólares en el año 2000, unos 4.8 millones de dólares hoy en día. Limp Bizkit con Roll. Puesto número 9 para el video de 15 minutos de duración con participaciones de famosos como James Brown y Jim Belushi y un gran número de estrellas, entre ellas los integrantes de los Atlanta Falcons, quienes luego usaron esta canción como tema principal del equipo. La batalla de baile que contaba la historia del guante de Michael Jackson. 2.5 millones de dólares de inversión en 1991 y que en la actualidad equivale a más de 5 millones de dólares. To Legit to Quit de MC Hammer. Puesto 8 para la canción homónima del séptimo álbum del Rey del Pop, quien contó con la dirección de Martin Scorsese, 18 minutos de duración y un mes de grabación en Brooklyn y una inversión de 2.28 millones de dólares que hoy llegarían a los 5.4 millones de dólares, Bad de Michael Jackson. Momento del puesto número 7. Los conocimos más por su éxito de Barbie Girl. La verdad, existen muchas dudas del cómo pudieron alcanzar la inversión de 3 millones de dólares porque los efectos son con pantalla de color verde. Lo cierto es que los Aqua están en este puesto porque se supone que invirtieron lo que hoy sería el equivalente a más de 5.6 millones de dólares. Por eso el video de su canción Cartoon Heroes está en este listado. Avanzamos con el que cerramos esta primera parte. Puesto número 6 para el grupo que batió su propio récord. Un video que cuenta con diferentes escenarios y un CGI de gran calidad para la parte final del mismo, dando así cierre a la trilogía de videos de los Guns N' Roses con una inversión de 4 millones de dólares del año 1991 o en el año 1991 y unos 7.6 millones en la actualidad. Guns N' Roses y Strange. Esta es la primera parte de los videos musicales más costosos de la historia.
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1: Ni Messi, ni Pelé, ni Maradona, ni Ronaldo han podido cambiar las leyes de la FIFA. Hay que ser muy loco para poder hacerlo, por eso Higuita tiene su propia ley. El Loco fue el primer arquero en demostrar que los porteros también podían jugar con los pies. Esto sucedió en el Mundial de Italia 90, que fue muy aburrido por tener la media de gol más baja de la historia de los Mundiales, 2.2 goles por partido, y el segundo Mundial de la historia que menos tiempo efectivo de juego se vivió, con solo 40 minutos y 15 segundos por partido. Higuita deslumbró, maravilló y demostró que el arquero podría ser un líbero, y así la FIFA redefinió la norma 12 y ahora el arquero solo podría recoger dentro del área el balón con las manos si un compañero le ha pasado la esférica con la cabeza o con cualquier otra parte del cuerpo que no sean los pies. Aunque muchos arqueros se quejaron, gracias a la ley llamada Higuita, el fútbol es ahora más ágil y el arquero tiene que trabajar más con los pies para poder aportar a su equipo.
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2: Hablar de I Could Have Lied de los Red Hot Chili Peppers es recordar una corta y curiosa relación de Anthony Kiedis con Sinéad O'Connor, quienes se conocieron en el año 1989 en un festival. Sinéad era una de las artistas centrales y a Anthony le encantaban las mujeres calvas, porque él dice que las personas o las mujeres que se afeitan su cabeza son unas personas duras verdaderamente y no les importa nada. Kiedis y Flea se acercaron hasta hablar con ella y el manager, ya después de tanto verlos hablar, finalmente cerró la puerta del camerín. Previo a irse, Anthony sintió un flechazo, tanto que le escribió una carta. Ella solo la aceptó sonriendo y ahí pues toman caminos distintos. Anthony se va para Japón de gira y conoce a una mujer llamada Carmen Jeanette Hawk, una hermosa modelo escandinava de 19 años, nacida en San Diego, con quien tuvo una relación de un año, quien le ayudó a trabajar en la confianza necesaria y seguridad que necesitaba Anthony en ese salto a la fama, de pasar de ganar miles a millones de dólares en su cuenta. Pero la sonrisa gentil de ella contrastaba con su mente, que era turbulenta, al punto que se golpeaba a sí misma y era muy celosa. La situación era incontrolable, que hizo que Anthony la convenciera para iniciar terapia, pero al ver que no había avance, la apoya para que se vaya a Italia y así seguir con su labor de supermodelo y así poder librarse en el buen sentido de ella. Los deseos carnales y desaforados de estos dos fueron tan memorables que por eso el productor Rick Rubin sugirió el nombre de Blood Sugar Sex Magic para el álbum, reflejando así la nueva, chispeante y creativa, mágica vibra de la banda. Bueno, volvamos al tema. Tiempo después, Anthony se volvió a encontrar con Sinéad. Anthony la vio y se derritió. Él le recuerda la nota y ella dice, ah sí, la tengo en el cajón de la cocina de mi casa. Él se sorprende y ella dice, ¿cómo voy a botar una nota como esa? Así empiezan a andar los tres, Sinéad, su hijo Jake y Anthony, quienes iban a cine, museos, pues así como tal, planes muy familiares. Y así se convirtió en la relación no sexual más maravillosa de Anthony, tanto que todos los días se despertaba y lo primero que hacía era escribirle un poema y se lo enviaba por fax. El amor creció y creció, pero un día todo llegó a su fin en los premios de la academia, porque Anthony le propuso ir los dos, pero ella finalmente decide irse con su amigo Daniel Day-Lewis. Desde aquí no hubo ninguna manifestación de cariño. Un día en la contestadora de Anthony había un mensaje de Sinéad diciendo como, ya me voy para Los Ángeles, por favor no me venga a buscar. Entonces él queda desconsolado, llama a John Frusciante y le dice, hagamos una canción. John Frusciante le dice, venga para acá. Llega a la medianoche y trabajan esta canción hasta las 5 de la mañana. Van corriendo rápidamente hasta la casa de O'Connor y le dejan un cassette en el correo. Los años pasaron, un día se encontraron, ella iba en una limusina con Peter Gabriel, ella sonrió y fue una sonrisa como tan falsa que Anthony se sintió muy incómodo, ahí comprendió que era mejor dejar las cosas hasta ahí, así como yo comprendo que es mejor dejar esta historia hasta aquí. ¿Por qué creen ustedes que Sinéad O'Connor alejó de esa forma a Anthony Kiedis? ¿Sería que ella pues se dio cuenta que él era de pronto o muy tóxico, o realmente ella dijo, uy, esta vida de este hombre es muy duro para mí, o pues de pronto ella no estaba preparada para una relación? ¿Qué creen ustedes? Los quiero leer. Que estén bien. Chao.
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1: Los estrenos más vistos de la televisión colombiana, segunda parte. Puesto número 5 para Colombia Tiene Talento 1 de RCN con 21.2 puntos de rating. La adaptación del formato del concurso Busca Talentos del Mundo tuvo un exitoso estreno en la televisión colombiana, pero al pasar las emisiones del programa fue perdiendo audiencia a tal punto de ser superado por la segunda temporada de Yo Me Llamo. Puesto número 4 para La Pola de RCN con 21.5 puntos de rating. La serie histórica del canal RCN relataba la historia de Policarpa Salavarrieta y su gran labor por la libertad de los colombianos entre el yugo de los españoles de la época. Puesto número 3 para A Corazón Abierto 2 de RCN, 22.5 puntos de rating. La segunda temporada de A Corazón Abierto tuvo un estreno más exitoso que la primera temporada, pero no logró superar el rating promedio de su antecesora. Puesto número 2 para El Joe, la leyenda de RCN con 23.7 puntos de rating. La bionovela basada en la vida del ya fallecido cantante cartagenero fue un éxito en audiencia, aunque su rating disminuyó con el paso del tiempo a causa de la primera temporada del concurso de imitación de Yo Me Llamo. Puesto número 1 es de Escobar, El Patrón del Mal de Caracol, con 26.9 puntos de rating. La serie del canal Caracol tiene el rating estreno más alto de la televisión colombiana. Este era el listado de los estrenos más vistos de la televisión colombiana, segunda parte.
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1: Las 10 películas mejor calificadas de la historia, segunda parte. Con una calificación de 9 sobre 10, un clásico de 1957 dirigida por Sidney Lumet. Una película intensa y magnífica que gracias a sus diálogos y un juego impecable de planos se convirtió en una obra que aún ofrece lecciones de cine.
2: Y si consideramos culpable al acusado, le enviaremos a la silla eléctrica.
1: Puesto 5 para 12 hombres sin piedad.
3: ¿Intenta usted que creamos que esta navaja se le cayó por un agujero del bolsillo? Alguien la recogió, fue a casa del muchacho y se la clavó a su padre.
1: En el puesto 4 encontramos una cinta con una narración llena de saltos en el tiempo que Francis Ford Coppola logra desenmarañar en un festín cinematográfico que nos lleva hasta los infiernos de la familia Corleone.
4: Es un hombre de buen corazón, pero es débil y estúpido. Y esto es de vida o muerte.
1: Con una calificación de 9, El Padrino 2. Viajamos hasta el año 2008 y recordamos una historia inteligente profunda, una obra maestra de Christopher Nolan, una colosal interpretación de Heath Ledger y Christian Bale, filmando una película impecable que supo manejar los tiempos, los dramas, los momentos de acción y diálogos sin algún desperdicio.
5: No empieces con la cabeza. Las víctimas quedan confusas. No sienten el siguiente. ¿Ves?
1: Puesto 3 para el filme calificado con 9 llamado El Caballero Oscuro. Para el puesto 2 encontramos la primera parte de la historia de la familia Corleone que Francis Ford Coppola como director se esmeró en adaptar. La obra original de Mario Puzo, en una película apabullante y de insuperable nivel, Coppola construyó una de las grandes tragedias del cine contemporáneo con una calificación de 9.2, El Padrino. En el puesto 1, una película que en su momento no tuvo el reconocimiento y justo cuando iba al olvido, demostró su talla y valor. Una historia basada en los relatos de Stephen King, un clásico del cine carcelario que nos muestra el valor de la amistad y la dignidad propia de la humanidad, que supuso ser una agradable sorpresa y por eso se llevó el número 1 de este listado. Con 9.3 de 10, Sueño de Fuga. Esta era la segunda parte de las 10 películas mejor calificadas de la historia, según la base de datos de cine y televisión más importante del mundo, IMDb.
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1: Las mejores canciones pop colombianas del siglo XXI según la Billboard. En el puesto 7, una canción con elementos de cumbia y pop, lanzada en el año 2020 como el primer sencillo del segundo álbum del cantante Camilo, quien junto a Edgar Barrera crearon Vida de Rico. Para el puesto 6 viajamos hasta Santa Marta y recordamos esta canción del Tropipop, que hizo parte del álbum Corazón Profundo del año 2012. Una de las canciones más emocionantes y personales de Carlos Vives, Volví a Nacer. Es momento de irnos hasta Hawái porque en el puesto 5 encontramos una canción escrita por Maluma y por sus antiguos colaboradores de música. Todo un himno de vacaciones tan poderoso que atrajo la atención de The Weeknd, lo que dio para, como por resultado, un maravilloso remix. Hawái de Maluma. En el cuarto puesto encontramos un himno femenino, mezclado con el calipso, un homenaje total a uno de los barrios más reconocidos de Medellín, hogar donde creció Carolina Giraldo Navarro y nació Karol G, lanzada en abril del año 2022, Provenza de Karol G. Al podio llega un ritmo cargado de afrobeats, una canción que amplió el atractivo del reggaetón, tanto que llamó la atención de Beyoncé. La colaboración del colombiano J Balvin y el productor francés Willy William, lanzando así en el año 2017, el 29 de junio, la canción que está en el puesto número 3, Mi Gente. Avanzamos ahora y nos encontramos con una fusión de pop, rock y guasca. La historia del hombre pobre y antojado y desdichado que lleva una camisa negra por el luto. Inspirado en la música del gran Octavio Mesa, el señor Juanes está en el puesto número 2 con La Camisa Negra. Y finalmente, en el puesto 1 de las mejores canciones pop colombianas del siglo XXI, según la Billboard, encontramos una canción inspirada en Antonio de la Rúa, pareja de aquel entonces de Shakira. Una canción que hizo parte de su quinto álbum y el primero en inglés, puesto número 1, para Shakira y suerte.
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Les doy la bienvenida a esto que es Urbano Life. Soy Camilo Garnica y estoy muy contento de acompañarlos una vez más en este espacio donde semana a semana siempre les traigo todas esas novedades musicales. Vamos viajando por el mundo, vamos dando vueltas para descubrir qué es lo que está sonando, cuáles son esas canciones nuevas, qué está pasando en el mundo de la música urbana. Entonces, bienvenidos, síganos en las redes sociales. Estamos en Instagram, en X y en TikTok como arroba @insi_radio, en Facebook emisora Insi y nuestra línea de WhatsApp 316-528-1236. Ahí está para que todos ustedes interactúen con nosotros, participen. Y quiero saber desde dónde nos escucha. Desde Colombia, desde Bogotá, desde la costa, desde Santander, desde el Valle, desde la Guajira, el Guaviare, ¿de qué parte de Colombia está conectados con nosotros? Un gran saludo, un gran abrazo para todos nuestros oyentes en Cali, en Pereira, en el Chocó, en todo el eje cafetero, donde el INSI, por supuesto, siempre está haciendo presencia, acompañándolos después de todo lo que ha pasado en las últimas semanas. Entonces, empecemos con toda la información que les traigo para esta oportunidad. Comenzamos por la casa, comenzamos por Colombia y tenemos que hablar acerca de Emil Rousseff, que nos presenta No Vivirías Igual, su nuevo sencillo y una de sus canciones más personales hasta ahora, una obra que invita a reflexionar sobre la fragilidad de la vida, aprovechar el presente y valorar aquello que muchas veces se da por sentado. El cantautor colombiano había proyectado lanzar la canción en una etapa posterior de su carrera. Sin embargo, los acontecimientos vividos en Colombia tras el terremoto del pasado 10 de agosto lo llevaron a reconsiderar esa decisión y compartirla en un momento en el que, según explica, la música también puede convertirse en un espacio de acompañamiento y reflexión. Esta canción no iba a salir, pero me sentí en la obligación de sacarla porque muchas veces la vida no avisa. Es lo que expresó Emil Rousseff sobre el lanzamiento de esta canción. ¿De qué habla esa canción?

y la necesidad de reconocer el valor del presente. Más que concentrarse en la incertidumbre, la canción busca transmitir un mensaje de esperanza y conciencia, tomar las riendas de la hora, valorar lo que tenemos ahora y vivir con mayor intención. El terremoto en Colombia cambió los planes de Emil Rousseff. Aunque el lanzamiento ya había sido creado, inicialmente no estaba previsto que No Vivirías Igual fuera presentado en este momento. Los acontecimientos posteriores al terremoto ocurrido en Colombia el 10 de agosto llevaron al artista a replantear el calendario del lanzamiento. Desde una postura respetuosa frente al dolor provocado por la emergencia, Rousseff encontró en la canción un mensaje que consideró pertinente compartir. La intención, según plantea el proyecto, no es convertir la situación en el centro de la canción, sino utilizar la música como un espacio de acompañamiento, esperanza y reflexión sobre lo esencial. Entonces ahí tenemos esta novedad de Emil Rousseff, artista colombiano que en los últimos tiempos ha estado sonando bastante fuerte, lanzó una canción para el mundial y realmente fue la canción del mundial, por lo menos acá en Colombia. Le ha ido muy bien a este artista colombo-europeo, tiene diferentes raíces, a veces con su música se va más hacia lo urbano, a veces también hacia otros sonidos más europeos, pero ahí tenemos a este artista colombiano, Emil Rousseff. Y también me uno al mensaje de este artista y este lanzamiento, ¿no? Pues después de lo ocurrido el 10 de agosto en Colombia, la música también da alegría, acompaña y pues desde la distancia se siente como ese abrazo, ¿no? Se siente como ese aliento y eso es lo que queremos transmitir desde INCI Radio, desde el Instituto Nacional para Ciegos, que como lo decía hace un momento, pues sigue acompañando a todas las personas con discapacidad en estos territorios afectados por esta emergencia. Entonces les mandamos a todos un gran abrazo, un gran saludo y bienvenidos siempre aquí en INCI Radio, siempre estamos con ustedes. Díganos desde qué parte está escuchando Urbano Life.

Continuamos en esto que es Urbano Life. Y bueno, seguimos descubriendo todas estas novedades musicales. Y es momento de hablar acerca de Jay Quiles, quien está acompañado desde la parte de la producción junto a Obi on the Drones. Y hablemos más acerca de este nuevo lanzamiento que suena bastante bien, esta colaboración. Les cuento que Obi on the Drones se une a Jay Quiles y MVRK en Me Necesita, un nuevo lanzamiento que cruza Colombia, Puerto Rico y España sobre una misma frecuencia, reggaetón, deseo y una conexión que ninguno de sus protagonistas parece dispuesto a soltar. Construida sobre una producción ágil y envolvente, Me Necesita se mueve entre la atracción, el ego y esa dependencia que hace que dos personas regresen al mismo lugar, incluso cuando saben que deberían mantenerse lejos. La canción juega con esa contradicción entre lo que dicta la razón y lo que determina imponiendo el deseo, convirtiéndola en un intercambio directo entre tres estilos que encuentran terreno común sin perder identidad. Al frente de la producción, Obi on the Drones dirige el sonido con la precisión que ha convertido sus canciones en parte esencial del urbano latino contemporáneo, mientras Jay Quiles lleva la historia desde su lado más melódico y seductor. MVRK desde Vallecas representa una esencia española que sigue rompiendo fronteras y construyendo nuevas conexiones con el movimiento urbano latino. Me Necesita captura el momento en el que las fronteras comienzan a desaparecer. Colombia, Puerto Rico y España convergen en una canción pensada para la noche, donde la química entre sus protagonistas convierte una relación imposible de soltar en el centro de la historia. Con este lanzamiento, Obi on the Drones vuelve a mostrar su instinto para conectar escenas y encontrar química entre artistas de distintos territorios, ampliando una vez más los límites de un sonido urbano que hace tiempo dejó de pertenecer a un solo país. Entonces, ahí tenemos Me Necesita, lo más nuevo de MVRK, Jay Quiles y Obi on the Drones. Me Necesita en Urbano Life.

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Continuamos en Urbano Life y bueno, este programa ha estado bastante trascendental, ¿no? Hemos tenido un par de canciones que la letra nos invita a reflexionar, a pensar. Comenzando el programa hablábamos de qué pasa si mañana no sale el sol, ¿no? A veces damos las cosas por hecho y mañana voy a estar bien, mañana voy a estar con trabajo, mañana voy a estar con salud, mañana voy a estar con la familia completa y si no pasa, y si algo cambia. Y si sucede algo que no está dentro de nuestro, de algo que no estaba dentro de nuestros planes, ¿qué pasa ahí? ¿Ah? No, así a veces como que ay, no somos conscientes de eso y sencillamente dejamos que el tiempo pase y ya después a veces uno se arrepiente o sencillamente toma acción y dice, oiga, independientemente de lo que pase mañana, he hecho las cosas bien, estoy tranquilo y si me voy, pues me voy tranquilo. Esta canción de Alan Gómez y Micro TDH, como estrella en el cielo, también nos habla de eso, ¿no? De que el tiempo pasa de una manera impresionante, veloz, rapidísima. Por ejemplo, a estas alturas del año, ya estamos hablando de septiembre, porque desde septiembre se siente que viene diciembre y en qué momento estábamos en enero planeando el año y vamos a hacer esto y vamos a hacer lo otro. Ya se nos va a acabar el año literal y será que hicimos lo que íbamos a hacer. Dejamos que el tiempo pasara y sencillamente nos quedamos mirando al cielo, las estrellas, y cuando uno aterriza, ¿no? ¿Qué pasó? ¿En qué momento ha pasado tanto tiempo? Entonces, ahí teníamos al DJ Alan Gómez con Micro TDH, este artista urbano desde Venezuela, quien nos acompaña con todas estas novedades musicales. Esto es Urbano Life y bueno, nada, a ser muy conscientes de lo que hacemos día a día. Esto es Inci Radio.

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Continuamos en esto que es Urbano Life. Y bueno, hablemos de Hamilton, este artista cartagenero, quien pues es toda una sensación con el Afrobeat en Colombia y nos trae novedades musicales. Entonces hablemos acerca de Hamilton y Sok, este gran productor, quienes encienden las pistas de baile con esta canción titulada Jamaica Wiki Wiki Wiki, su nuevo himno de dancehall. La escena musical urbana y afro en Colombia suma una de las colaboraciones más explosivas del segundo semestre del 2026. El artista cartagenero, conocido en la industria como el Afro Rockstar, presentó su más reciente sencillo titulado Jamaica Wiki Wiki Wiki, producida por el reconocido beatmaker, que lleva los sonidos del dancehall jamaiquino a la pista de baile. Dancehall, raíces caribeñas y proyección internacional. Esta nueva entrega representa una evolución sonora en la carrera de Hamilton, explorando un estilo vocal mucho más agresivo y recursos de la fiesta caribeña. La fórmula con Sok. El sencillo cuenta con el sello del productor antioqueño Sok, creador de éxitos globales como El Ritmo Que Nos Une, y colaborador de figuras como Ryan Castro, Peso Pluma y Bless. También hay una evolución del afro rockstar originario de Cartagena. El artista profundiza en las raíces afroculturales sin abandonar el afrobeat, que lo consolidó en la música nacional e internacional. También hay un momento cumbre en su carrera musical. El lanzamiento llega tras su selección en YouTube Foundry 2026, su participación como acto de apertura en la gira estadounidense de Ryan Castro y su nominación a los premios Juventud en la categoría Afrobeat del año. Esos son esos tres hitos que tiene este lanzamiento y la carrera de Hamilton con Jamaica Wiki Wiki Wiki. Sigamos escuchando más de este gran lanzamiento entre estos artistas, donde no solo es afrobeat, sino también esa mezcla de dancehall entre Cartagena y Medellín. Dímelo, Sok.

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2: Y de esa manera entramos a Back to Beat. Es el momento de devolvernos en el tiempo y recordar grandes clásicos del género urbano. Usted, la invitación es para que participe. Escríbanos en nuestras redes sociales, en Instagram, en X, en TikTok. También estamos ahí como arroba @insi_radio. En Facebook estamos como emisora Insi. Y nuestra línea de WhatsApp 316-528-1236. Participe para que usted nos deje su clásico. ¿Qué canción del género urbano? Esa canción viejita, antigua, que ya es mayor de edad. Puede ser que ya tenga sus 18 o más años. O no importa si tenga 14, 15, 16. Pero son canciones que dice, por Dios, yo la escuchaba prácticamente ayer, y cuando uno va y mira, ya han pasado décadas de su lanzamiento. Entonces, los invito para que ustedes participen, me dejen saber qué canción quieren escuchar, qué canción de esas viejitas le gusta, que usted dice, oiga, esa yo la escuché tanto que la quemé, pero hoy en día la vuelvo a escuchar y es una delicia, es una sabrosura repetirla, recordar viejos tiempos. Entonces, participe, déjenos saber qué canción quiere escuchar, qué clásico. Y nos vamos a ir a Puerto Rico para recordar al dueño del sistema. ¿Se acuerdan de este artista o no se acuerdan del dueño del sistema? Más conocido como Jay Álvarez. Y este artista nos trae una pregunta en esto que es Urbano Life.

Y con este gran clásico de Jay Álvarez, La Pregunta, nos vamos a hacer una pausa institucional en esto que es Urbano Life. No se desconecte porque ya regresamos con más clásicos.

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posición. De esa manera regresamos a Urbano Life, estamos en Back to Beat. Recuerden que esta sección es esta, este espacio, es este momento en el cual aprovechamos para viajar en el tiempo, para devolvernos, para abrir esa máquina de los recuerdos y traer a colación todos esos clásicos, canciones ya viejitas, canciones que tienen sus años. Inicialmente escuchábamos La Pregunta de Jay Álvarez y ahora estábamos con Ojitos Chiquiticos de Don Omar. Dos grandes clásicos, grandes canciones que marcaron el género urbano, que marcaron la carrera de Jay Álvarez y por supuesto también la carrera de Don Omar. Entonces participen en estas redes sociales, Instagram, X y TikTok, @insigue_radio. Facebook, emisora INSI y nuestra línea de WhatsApp 316-528-1236. Déjenos saber qué canción, qué clásico, qué retro quiere escuchar, o mejor, qué Back to Beat quiere escuchar para nuestra próxima edición de Urbano Life. Regresamos al presente y vamos a conocer la Universidad del Perreo.

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Bienvenidos y bienvenidas a la Universidad del Perreo. Espero que se reporten todas las caballotas y los caballotes, porque vamos a hablar acerca de este gran proyecto. Se reúnen las leyendas y quiero que hablemos más acerca de la Universidad del Perreo, que inicialmente generó muchísima expectativa. Muchos creímos que realmente iba a ser una universidad, una facultad con su título, todo, a estudiar la historia de este gran género y bueno, todos sus componentes. Pero aunque fue una campaña de marketing impresionante, de todas formas que hay como, ¿será que pronto algún día se animen? Y lo importante es que sí hay un proyecto musical detrás de toda esta expectativa. El decano Wisin reúne a figuras fundamentales del género como Ivy Queen, Don Chesina, Jolly Randy, Jory Boy, Franco el Gorila y Trébol Clan, junto al graduado Capo, representante de una nueva generación. Tenemos la vieja escuela con esos estudiantes recién graduados que apenas están comenzando en ese mundo del perreo. Pues les cuento que la matrícula está abierta y el semestre oficialmente ha comenzado. Wisin, una de las figuras fundamentales en la historia y evolución de la música urbana latina, presenta La Universidad del Perreo, un nuevo álbum que regresa a las raíces del reggaetón underground, creado en Puerto Rico, y rinde homenaje a los sonidos, artistas y códigos que sentaron las bases de un movimiento que posteriormente conquistaría al mundo. Este nuevo proyecto de Wisin, La Universidad del Perreo, tiene 12 canciones y ya se lanzaron estas 12 canciones, 6 colaboraciones con Ivy Queen, Don Chesina, Jolly Randy, Jory Boy, Franco el Gorila, y como les mencionaba, también está Capo, está El Bogueto, está Trébol Clan, está Juanca el Problematic, entre otros artistas, los que encontramos en esta Universidad del Perreo. Y esa nueva generación con Capo, con el colombiano, me alegra que esté ahí haciendo historia. El artista colombiano Capo llega a la Universidad del Perreo como su graduado, representando a una generación que recibió la influencia de quienes construyeron el género y que ahora continúan escribiendo su historia. Su participación junto a Wisin en Muévelo Pa' Mí establece un puente entre el legado del reggaetón y las nuevas voces que hoy impulsan el género. A través de 12 canciones, la Universidad del Perreo propone un recorrido por la identidad sonora del reggaetón, recuperando elementos del underground puertorriqueño y reinterpretándolos desde la perspectiva de uno de los artistas que protagonizó su transformación en un fenómeno global. El álbum abre con Profesor Sandunga, una introducción en la que el decano Wisin da la bienvenida a la Universidad del Perreo y continúa con temas como Te Guayo, Ya Que Amé y Pa' Bailarlo. Así, además de una serie de colaboraciones que funcionan como verdaderas clases magistrales del género. Entre ellas se encuentra Rewind Selecta junto a Don Chesina, El Espejo con Jory Boy, Hasta Abajo junto a Ivy Queen, Bonce con Jolly Randy, Mi Baby con El Bogueto, En Alta junto a Franco el Gorila y Trébol Clan. También Underground, que reúne a Don Chesina y a Juanca el Problematic. Antes de seguir con toda esta información de este nuevo proyecto discográfico, pues quiero invitarlos a que sigamos descubriendo esta Universidad del Perreo, que sigamos escuchando más canciones de este artista, de este nuevo álbum. Y ya escuchamos Hasta Abajo junto a Ivy Queen, junto a La Caballota. Entonces vamos a darle play a otra canción de este gran álbum que recientemente se ha lanzado. Y quiero que nos devolvamos para los 90, para los inicios del reggaetón. Y vamos a darle play a Wisin, a Juanca y a Don Chesina con esto que es Pa' los 90.

Espero que cada uno y cada una de ustedes esté bailando. Imposible donde no estén bailando. Ay, es que casi no me gusta bailar. No es excusa. Ay, es que casi no me gusta la música urbana. Tampoco es excusa. Por Dios. Creo que todos los que están conectados en ese momento con Insi Radio, por lo menos así sea el hombro. Un poquito moviendo el hombro, la cabeza y la cintura, por supuesto, tienen que estar bailando al ritmo de la Universidad del Perreo, porque aquí se les enseña, por Dios. Nos fuimos hasta los 90 para recordar a Wisin, a Juanca y a Don Chesina. Nos fuimos para los 90, como dice esta canción. Y quiero que sigamos hablando más acerca de todo este álbum que nos viene a enseñar toda la historia del género urbano. Hoy en día, donde está la inmediatez, donde todo lo queremos para allá, donde hay tantos artistas nuevos, pues Wisin viene a recordarnos la historia, a decir, hey, hey, ustedes están aquí porque antes hubo unos personajes, hubo unos artistas que se la guerrearon y fueron los que comenzaron todo esto, y por eso los invita. Por eso vemos a Trebol Clan, a Franco el Gorila, a Ivy Queen, a Don Chesina, a Juanca el Problematic, entre otros artistas que dieron vida a este género urbano. Dentro de este nuevo álbum, La Universidad del Perreo, cada colaboración aporta una lección distinta dentro de un currículum construido alrededor del ritmo, la memoria y la evolución del movimiento urbano. Pero La Universidad del Perreo no termina con la publicación de su material discográfico. Lo que inicialmente se publicó como una misteriosa invitación universitaria se ha convertido en una comunidad que ya supera los 2 millones de estudiantes matriculados. El concepto seguirá desarrollándose mediante cursos, proyectos y experiencias que permitirán a sus integrantes participar en distintas actividades, obtener certificados oficiales y acceder a eventos y oportunidades reservadas para quienes formen parte de esta comunidad, la Universidad del Perreo. Y Wisin no solo revive este sonido que marcó sus comienzos, sino que reivindica la aportación de Puerto Rico como cuna del reggaetón y reconoce a quienes impartieron las primeras lecciones de un género que pasó del underground a ser uno de los movimientos musicales de mayor alcance internacional. Después de más de 2 décadas ayudando a escribir esa historia, el decano vuelve al salón de clases, esta vez acompañado por sus profesores, un nuevo graduado y más de 2 millones de estudiantes listos para comenzar este semestre. La matrícula continúa abierta a través de universidaddelperreo.com. El álbum ya está totalmente disponible. La Universidad del Perreo. Entonces, les voy a contar rápidamente cuál es el track list de este álbum. Primero, Profesor Sandunga. 2, Teguayo. 3, Muévelo pa' mí con Capo. 4, Yaquéame. 5, Rewin Selecta, este es junto a Don Chesina. 6, El Espejo con Jory Boy. 7, Hasta Abajo con Ivy Queen. 8, Bonce con Joel y Randy. 9, Mi Baby con El Bogueto. 10, En Alta con Franco el Gorila y Trebol Clan. 11, Underground con Don Chesina y Juanca el Problematic. 12, Para bailarlo así. Entonces ahí tenemos La Universidad del Perreo. Gracias a todos ustedes por acompañarme. Espero que se hayan disfrutado este programa, que se lo hayan gozado, que hayan bailado, que hayan subido el ánimo, que le hayan subido el volumen a su celular, a su computadora, a su dispositivo donde está conectado con Insi Radio, y que por supuesto siga conectado con toda la programación de Insi Radio, programación para toda la familia, educación inclusiva, inclusión laboral. Tenemos películas con audio descripción. Si usted es de música, pero no música urbana, sino rockcito, pop, bueno, ahí también tenemos diferentes espacios musicales, deporte adaptado. Mejor dicho, tenemos una programación variada para todas y todos ustedes. Seguimos conectados con la Universidad del Perreo. Ya para despedirnos, me voy y los dejo con otra de esas canciones que hace parte de este nuevo proyecto musical. Los voy a dejar con la canción que se titula Muévelo pa' mí, que es con el recién graduado Capo. Y espero que tengan un excelente resto de día, tarde o noche. Y nos encontramos en una próxima ocasión. Hasta la próxima. Chao, chao.

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5: Las mejores canciones pop colombianas del siglo XXI según la Billboard. En el puesto 7, una canción con elementos de cumbia y pop, lanzada en el año 2020 como el primer sencillo del segundo álbum del cantante Camilo, quien junto a Edgar Barrera crearon Vida de Rico. Para el puesto 6 viajamos hasta Santa Marta y recordamos esta canción del Tropipop, que hizo parte del álbum Corazón Profundo del año 2012. Una de las canciones más emocionantes y personales.
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0: Bienvenidos a su programa Voces Insi, donde el protagonista es usted. Hola Rafael, ¿cómo vamos en este día, tarde, noche?
1: Saludos María Elena para ti y pues para todos los oyentes de Insi Radio que en este momento se conectan a escuchar Voces Insi.
0: Sí señor, y es que esta semana tenemos dos fechas supremamente importantes, el 8 de septiembre y el 7 de septiembre.